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0: Lo chido del mundial, Choco, ya habló Guillermo Ochoa y lo que dijo, la neta, uno nunca sabe lo que tiene hasta que lo he perdido. Ya Ochoa dijo que se va.
1: O sea, así como el América, ¿no? Que se fue.
2: ¡Oh! ¡Aguante, primo!
1: Bueno, pero bueno, a ver, enfoquemos en lo chido del mundial, Erasmo, que es traído por Nissan. 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Y Guillermo Ochoa, ¿qué dice?
0: Aquí está, dice Memo: volver a ponerme esta camisa nunca fue rutina, fue privilegio. Y es que Memo Ochoa, en la última entrevista que dio, él dijo: güey, yo he dado todo por la selección, me he sacrificado vacaciones para mis hijos, todos los veranos he estado ahí, siempre he querido jugar para la selección. Y aquí escribe: volver a ponerme la camisa nunca fue rutina, fue un privilegio. Hoy comienza mi última concentración, pero esta vez la miro distinto, con el corazón más lleno, más cicatrices, más recuerdos y la misma ilusión de aquel niño que un día soñó defender este escudo. Y trae la camisa de México, no la de portero, la de jugador, con la camisa verde, manga larga, con las manos.
1: Padre, ¿qué más está pasando con lo chido del mundial?
0: También Portugal ya dijo que el día 19 va a dar su lista. En México se armó la controversia porque se concentraban temprano, si no iban a estar todos, y le quitaron 5 jugadores a Chivas, que digo, igual así le ganó a Tigres, a los Pumas le ganaron al Memote y así le ganaron al América, y otros equipos. Bueno, a Tigres no le quitaron a nadie y no ganó.
3: Y aún así,
0: el Toluca quedó eliminado, le quitaron a Vega y le quitaron a Gallardo y pues quedaron fuera. Entonces ahí están los jugadores. Esto es lo chido del mundial, Choco. También en México se armó una controversia porque van a adelantar las vacaciones, la SEP, que viene siendo ¿qué?
1: Secretaría de Educación Pública.
0: Eso, fíjate que el 5 de junio se va a adelantar las vacaciones. Y hubo una controversia porque dijeron: ¿cómo que en las vacaciones? Que durante el mundial no va a haber escuela. Y muchos felices, otros enojados, no todos. Ya sabes, todo es político.
4: Oye, no, politicazo, la verdad que tú, imagínate qué partido, Choco, está ahorita en curso, por decir, es Morena, ¿no?
3: Sí.
4: Ellos decidieron que iba a ser así, entonces todos los otros partidos levantaron la voz, y tú puedes ver inmediatamente, como dicen, quién son los fifís que están en contra de todo lo que haga este gobierno. Yo lo que sí digo es de que no puede ser que... Mira, aunque los huercos estén en la escuela, ni van a estar atentos a la escuela.
3: En las noticias internacionales, Choco, dijeron: en México, el primer país que adelanta vacaciones para que los alumnos vean todos los partidos del mundial a gusto.
1: Sí, bueno, no todos les gusta el fútbol. O, por ejemplo, hay papás, papá y mamá que trabajan fuera, ¿no?
3: ¿Y a mí qué?
0: Oye, Choco, pues de eso habló Mario Delgado y dijo que las escuelas no son una guardería, porque muchas mamás usan a la escuela como guardería. Y eso es lo que dijo.
5: Hay una realidad insoslayable. Al cerrar la escuela, la carga del cuidado recae mayoritariamente en las mujeres. El sistema económico actual es insensible. Obliga a las familias a buscar dónde dejar a sus hijos para poder trabajar. Es injusto que las empresas pretendan que el aula resuelva su falta de flexibilidad laboral.
1: O sea, él está diciendo aquí que por qué tiene que ser el gobierno y no las empresas las que se encarguen de que las mamás estén ahí en estos días.
5: Hey. Es. La escuela es un territorio de aprendizaje, no un lugar de resguardo de niñas y niñas por conveniencia del mercado. Reconocemos esta deuda con las cuidadoras y cuidadores. Y sin duda, para el magisterio, el descanso es un derecho laboral y una necesidad pedagógica. La estabilidad emocional del docente es la base de la calidad educativa. Por ello, propongo que en este consejo abramos la discusión y discutamos de raíz el calendario escolar y que incorporen las visiones que en estos días ustedes han tenido con padres, madres de familia y distintos actores del sistema educativo.
0: Vayan a las redes sociales, nosotros tenemos una encuesta. ¿Tú estás a favor o en contra de que no haya clases durante el mundial? Pero no nomás es eso, Choco, también es por el calorón.
1: Bueno, sí, el clima que está muy fuerte. Y bueno, porque, por ejemplo, en Tabasco, un diputado, Iván Peña, dijo él que para él está bien porque los niños que ya aprendieron, o sea, lo que tienen que tener en cuenta es me adelantan las vacaciones, entonces tengo que hacer exámenes antes. Y dicen, ¿cómo van a hacer exámenes antes si van ahí? Dicen, no, les van a hacer un examen basado en lo donde va el curso, no les van a hacer examen basado en algo que no han estudiado.
3: Claro, sería muy tonto.
1: Y por eso es, él dice, bueno, ya los que aprendieron, aprendieron.
6: Yo creo que a final de cuentas, los alumnos que ya aprendieron, ya aprendieron. Si se adelanta el ciclo escolar, difícilmente van a aprender más o menos los muchachos. Yo creo que por el calor tan fuerte, por el cambio climático tan fuerte.
4: Oye, Choco, soy chistoso, pero es que sí tiene razón. Ahorita, ahora resulta que ahorita que la escuela pública en México es la mejor de la historia.
3: Sí.
4: Porque los van a mandar a... Dicen, no, ¿cómo van a dejar de estudiar, de aprender? Eso está muy mal. Sí, Brody, no que la educación está muy mal. Pues que van a aprender, no, que ahí no hay nada que aprender. ¿Verdad? Ahora sí, ya.
3: De acuerdo.
4: Sí, ahora sí, ya, dicen los expertos.
0: Se quejaron los papás, Choco, con esto del mundial, eso dijeron.
7: Y nos agarró desprevenidos porque son casi 3 meses. Y bueno, pues vamos a ver qué podemos hacer para estar en convivencia con ellos.
8: Pues todo ahorita lo van a hacer express y pues exámenes a como puedan y en ellos así ya va a afectar. En nosotros, pues también en la economía, porque los cursos, cuando hay cursos de verano, están carísimos.
9: Es bastante tiempo, van a perder pues muchas clases, más conocimiento.
1: ¿Van a perder clases, más conocimiento?
4: En 3 meses, no, sus hijos no se van a echar a perder, créanme.
3: No, y lo demás, cuando regresen empiezan, claro. Tienen que estar, o sea.
1: Pero bueno, como dicen, es político, bueno, pero qué padre que alguien opine diferente, por eso es la controversia en México sobre eso, los expertos.
10: Creo que el hecho de que sepamos hoy que la mayoría de nuestros estudiantes no comprende lo que lee, tiene bases matemáticas precarias y de pensamiento científico también muy débiles, y que uno esperaría que la autoridad buscara maximizar el tiempo.
0: En 3 meses se van a arreglar, güey. Bueno, ahí está, Choco, lo chido del mundial, esas son las cosas que están pasando. Yo sé que no tiene que ver directamente con fútbol, pero es parte del mundial.
3: Es parte.
0: Que está muy chido. ¿Qué hay, Armando?
3: Choco, imagínate que tú tuvieras niños y por andar de coscolina te enojaras.
1: ¿Por andar de coscolina me enojara con quién?
3: De que te van a echar a los niños antes. Ya no vas a poder andar
1: de coscolina. O sea, que andar de coscolina, oye, tengo que ir por los niños, ya no puedo hablar con, no puedo hablar contigo hoy, mi amor, ando de coscolina. Se me acabó mi show.
3: Chale. ¿Cómo que vas a andar de coscolina, Choco?
0: ¡No! Oye, Choco, esto fue lo más chido del mundial, presentado por Nissan Rogue. 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

0: aquí están los Kleenex hablando para que te limpies, me largué lágrimas, ya me dio
1: ya
0: pena.
1: Ya déjalo, Garbanzo. Oye, vamos con las nacadas, tenemos a Luis, aquí en el show de la Chocolata. Luis, ¿qué nacada tienes? Buenas tardes.
2: Hola, muy buenas tardes, muchachos, ¿cómo están todos ahí?
3: ¡Bien!
2: En la cabina?
3: Bien, yo estoy bien y estoy feliz.
0: Cállate, estás chille, chille.
2: Fíjate, Choco, te tengo una nacada.
0: A ver, venga.
2: Este fin de semana fui a un cumpleaños.
1: Ok.
2: La nacada es, llegamos al cumpleaños, todos comimos bien, contrataron a un Spider-Man. El Spider-Man hizo su show acá y todo eso. Terminando el Spider-Man, los papás anunciaron, era un cumpleaños, que iban a quebrar la piñata. Pasó el festejado, le empezó a dar y pues no la pudo quebrar. Pasaron los demás chiquillos, al último volvieron a pasar al festejado y Fun la quebró. Pero supuestamente la piñata era para los puros niños.
1: Ah, o sea, el festejado era un adulto.
2: No, era un niño.
1: Ah, ok.
2: 13 años. No, y supuestamente la piñata era para los niños chiquitos. No, hombre, en cuanto cayó los dulces, ¿cuáles niños, Choco? Los adultos, Fun. Y para esto, hasta el Spider-Man ahí aventando un niño.
1: O sea, hasta Spider-Man.
3: aventando niños.
0: No manches.
3: Oye, espérate, ¿la piñata tenía pelón, pelo rico?
2: Creo que sí.
3: Hasta pues yo sí, me aventé.
0: Claro.
1: Oye, a ver. Por favor, entiendan. La verdad, la naquez ha ido más allá. Entiendan, las piñatas son para los niños. Señora, mi niño tiene. Es que él no puede entrar. Pues que le den una bolsita antes de la piñata. Deje usted, señor, meterse a robarle los dulces a los niños. Se meten, empujan niños. Es que mi niño no puede. Pues no puede. Ni modo.
0: Claro.
1: O sea, que le den unos claro, dulcecitos antes en una bolsita para eso.
0: Además, Choco, la raza, si no va a ser paris donde los señores actúen, no está bien. Que entren todos.
3: A huevo, vamos a entrar toda la raza.
0: Si no, ¿cómo prende?
3: Adultos y niños estamos listos para la piñata. El party es de todos.
0: Dale. No pierdas
1: a su abuela.
2: No, saludos.
1: Saludos,
2: muchachos. Y felicidades por el show. Y que sea un llaverito. Yo 16 años escuchándolo.
1: ¿16 años? ¿De dónde llamas?
2: De la bonita ciudad de Salinas, imagínate.
4: ¡Ah, vergüenza! No. ¡Descarado! No tienes remedio. No has de trabajar nunca.
1: Bueno, pues mándenle un llaverito, por favor.
3: No hay llaveros, Choco.
2: Porque una gorrita, una playerita,
3: este lo que vato, su voluntad. Este vato vino a poner en evidencia a toda mi familia, eso no está
0: sí,
3: bien.
0: Sí, por andar de argüendero.
2: Sí. No es necesario, ya saben.
1: Bueno, te agradecemos mucho, Luis, de verdad. Bueno, pues ya sería en hembras contra machos que concurses. Pero bueno, ahí está la nacada, gente metiéndose a las piñatas de los niños. Ahora, ya enséñense a hacer parties. O sea, siempre es bolsitas con dulces. La piñata es más simbólico y a ver quién agarra dulces de los que ya están ahí. Pero no, todos pueden ser parte de una piñata.
3: Muy bien, gracias. Okay, para cuando tenga sí, hijos, yo voy a poner eso ahí.
0: Gracias.
1: Lalo, buenas tardes. ¿Qué nacada tienes tú, Lalo?
5: Hola, buenas tardes, Choco.
3: ¡Más!
5: ¡Ya!
0: ese sí, bien, vos.
5: Ok, pues.
1: Cálmate, Garbanzo. No te quieres quedar solo, ¿verdad?
0: Cálmate.
1: Platícame,
0: tú.
1: Lalo.
5: El viernes fuimos a ver la movie de Michael Jackson, yo y mi familia. So, la primera nacada es no comer mucho durante el día para llegar a tragar durante la movie en el cine. Ordenarte hamburguesa y alitas y la madre para estar trague y trague. Y aunque ya no te entre la comida, pero como ya la pagaste, te la tienes que comer toda.
1: Y en el cine no es barato, ¿no?
5: Y no es barato, ¿no?
1: O sea que la nacada es no como todo el día para atascarme en la película y estar masticando y que todos estén escuchando y abriendo los nachos ahí, echándole el cheese. Es una verdadera nacada ir a comer al cine, definitivamente. Es más, los que van a los conciertos que compran palomitas, o sea, qué nacada.
5: Luego ya después de unos 15 minutos, todavía sigue llegando gente, ya la movie ya está a todo lo que da y la gente todavía sigue pase y pase y pase. Eso bueno. Es otro enmacado, ¿no?
3: Oye, nosotros fuimos a ver la de Michael Jackson allá en Acapulco, Chocora, que andábamos allá, y la neta, el cine en México, el día empieza otro choda, bien perrón, pero sí, pero sí, la neta, la banda, pero ordenan comida, güey, casi están ordenando un caldo de res ahí, güey. Y sí, es una... Yo que soy bien naco, dije, güey, la neta, estoy hablando ahorita de puro coraje y envidia, que yo no lo ordené.
6: Pero para demostrar nuestro nivel de naqués, Choco, teníamos boletos para el VIP, donde podías ordenar la comida del asiento, ¿y qué crees que hicimos? Saca a tus empleaditos.
3: Ordenamos ahí donde ordenaba toda la demás, la gentuza, Choco.
1: Bueno, están acostumbrados. ¿Y qué más, Lalo?
5: Y luego ya cuando, pues ya... Bueno, no quiero hacer spoiler, ¿verdad? Pero pues... Vemos cómo se portó el papá de Michael Jackson y ya una vez que ya uno de espectador le agarra como odio, ¿no? Al señor. Y en una de las escenas que sale el señor dice una mujer: ¡Ay, maldito viejo! Lo gritó en todo
1: el
5: cine.
1: Ya expresando cosas en el cine como vivían personales, es una naca.
6: A mí se me imaginó el Doggy.
3: Oye, Choco.
5: Lo hizo personal y la vieja grita: ¡Ay, maldito viejo!
3: Oye, primo. Entonces eso pasó en todas, porque allá en Acapulco, Choco, estamos y cuando llega y le dice Michael Jackson, el papá llega y dice, no sé qué, y él le dice, no, ya no, y todos, ¡yeah, qué bueno! Y dice, ¡cállate los!
6: Esa aplaudidera que...
1: Pero a ver, ¿qué nos quiere decir que es una buena película? ¿Para que te haya generado expresarlo?

0: ¿O qué?
1: Pues nomás.
2: Ahorita,
0: ahí vamos mañana, temprano.
3: Ya avisas, ¿no? Sí, no, me avisas porque ¿cuándo? Luego vienes y me avisas y ya. ¿Así? El lunes me dice, no, estuvo verano y la chocolata cae.
1: Ah, es que no nos oyes, güey, no nos oyes. Pero ahí estamos, primo, ojalá y pronto regresemos a Milwaukee. Y pronto voy a ir a ver a los Packers, yo creo, esta temporada que viene. Tocan buenos partidos locales y vamos a ir a cotorrear allá. Pero cuando esté el hielito, así que ahí nos vemos por ahí en enero.
2: A eso no le importa a nadie, Choco, esa información que acaba de dar aquí.
1: Sí, bueno, cuídate, Lalo, ya regresamos. Antes de que nos pida una gorra, ya volvemos con más.
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1: Bueno, nos vamos con el chocolatazo a Tecate y tenemos a Víctor. Le va a hacer el chocolatazo a su novia Fabiola. Ellos tienen 2 años de novios y tú todavía no la has visto en persona, Víctor.
2: Ah, ¿cómo no? Sí.
1: Oh, perdón, pensé que no la conocías todavía en persona. ¿Y cuándo fue la última vez que la viste?
2: Hace como 15 días. Yo la veo casi como 1 o 2 veces por mes.
1: Ok, la ves 2 veces por mes más o menos y cuando vas la visitas y ahí hay de todo.
2: De todo.
1: ¿Y por qué le vas a hacer el chocolatazo a tu novia de 2 años a la cual ves 2 veces por mes?
2: Pero, no, y es que como ella da clases de zumba y luego también da masajes reductivos, pero dice que a puras mujeres. Y dije, a mí, y luego y supuestamente nos peleamos y dije, a ver si parece, también da masajes a los chavos. Y la quiero ahogar. Luego dije, a ver si ya se consigue otro.
1: O sea, tú quieres saber si ella tiene otro y tú no le crees que ella solamente le dé masaje a mujeres.
2: No sé, según ella, que a los hombres no, que solamente a mujeres. Pero pues eso ni le creo. O sea, y dije, a ver si no. Es que la quiero agarrar en la mentira. A ver si es cierto.
1: Según a los hombres no les da masaje.
2: Según ella dice que a los hombres no. Que solamente a puras mujeres.
3: Oye, primo, ¿y cuando tú vas no te da masajito a ti?
2: No, porque quieres volver. Yo voy los viernes en la tarde y me rezo el domingo. Ella nomás da de lunes a viernes en la tarde.
4: Ya ves, Brody, ella nomás de lunes a viernes, Brody. Y va los fines de semana y allá no dan.
1: A ver, ¿pero ella que no trabaja haciendo lo de la zumba?
2: No creo que, para los gastos que tiene, no creo que le alcance nomás lo de la zumba.
1: O sea que tiene muchos pagos que hacer.
2: Sí.
4: Hace la zumba, hace los masajes y de aseguro tú le mandas dinero, Brody.
2: Sí, pero pues de eso de la zumba, pues las chavas pagan poquito y es poco dinero. O sea, no creo que le alcance para todo.
3: No, Choco, para mí que con el masaje a los hombres, ahí es donde sale la lana.
1: ¿Tú crees eso, Víctor?
2: Ah, eso creo. Bueno, a ver, a ver cómo.
1: Oye, según ella tiene muchos pretendientes, ¿tú cómo sabes de eso?
2: Pues una vez ella me, sin querer, se le salió decirme que yo la desatiendo mucho. Luego me dice, no te extrañe que un día por aquí me aparezca un otro vato. Dije, chale. ¿A poco? Dice, no, es para que te ponga las pilas. Digo, ok.
1: Esa es una amenaza, en serio, ¿así te amenazó?
2: ¿Tú crees? Pues ya qué.
1: ¿Y desde entonces ya te pusiste las pilas? ¿Estás más atento a ella?
2: Yo sigo normal igual.
1: A ver, tú tienes 54 años, ¿no?
2: Sí, ella 36.
1: Wow, 18 años mayor que ella. Bueno, pues vamos a llamarle, ¿no?
2: O sea, y a ver qué pasa.
5: ¿Contesta? ¿Bueno?
1: Sí, bueno, ¿con Fabiola, por favor?
5: Sí, ella habla.
1: Ah, hola, Fabiola, disculpa que te moleste. Mira, te llamo de una compañía de chocolates, tenemos una promoción, es algo muy simple. Si tú tienes a alguien especial, nosotros le mandamos estos chocolates solo para que los prueben, es una promoción. Es totalmente gratis, Fabiola, vienen en forma de corazón y es para alguien, pues, especial que tú tengas. ¿Tú tienes a alguien a quien te gustaría que se los enviemos?
5: Que yo le quiera regalar los chocolates.
1: Sí, es algo muy simple, si tú tienes a alguien especial, alguien a quien tú quieras mucho, nosotros le mandamos los chocolates.
5: Ah, ok.
1: Sí, Fabiola, ¿tú tienes a alguien?
5: Tenía un novio, pero ahorita ya no andamos.
1: Tenías novio, pero ya no andan. Ya no, Fabiola, pero como dice el dicho, ¿no? Donde hubo fuego, cenizas queda, ¿no?
5: Ya, sí. Ay, ¿te los mandan hasta allá? ¿Dónde está?
1: ¿Hasta allá? ¿A dónde?
5: Él está en Santana, California.
1: Oh, en Santana, California. ¿Y cómo se llama?
5: Él se llama Víctor Gómez.
1: Entonces, ¿estás peleada con él? ¿Ya no es tu novio?
5: No, ya no.
1: O sea que ya no funcionó.
5: Ajá.
1: Ah, ok. Entonces, ¿ahorita solterita y buscando o nada más soltera?
5: No, más soltera ahorita.
1: ¿Y si le mandamos los chocolates a Víctor allá a Santana, los chocolates vienen con una tarjeta, qué le escribiríamos a él?
5: Ah, ok. No, pues nada más que lo extraño mucho.
1: O sea, terminaron y todo, pero tú lo extrañas mucho.
5: Ajá.
1: ¿De verdad? ¿Y por qué lo extrañas, Fabiola?
5: Pues porque no te ha dado el tiempo más lo que alguien más personalmente.
1: ¿Y en este espacio que estás ahorita sin él, no te gustaría conocer a alguien más para saber si él es el indicado, no?
5: No, pues que ya llevamos 2 años. Ajá, por eso, pues no es tan fácil así de ya terminar y empezar con otra persona. Pues, bueno, al menos de mi parte no es tan fácil así. Se supone que son 2 años y tienes que tener cariño con la persona y todo.
1: O sea que todo iba muy en serio con él.
5: Empezamos a casarnos.
1: ¿Cuánto tiempo lleva que terminaron?
5: Yo creo que vamos para el mes.
1: Igual le podemos mandar los chocolates a algún amigo especial que tengas por ahí o algo así.
5: Ahorita pues no ando buscando amigos. Enfocada en mi trabajo, ni fin.
1: Nada de amigos, simplemente enfocada en tu trabajo, en tus hijos. O sea que de plano tú sigues amando a Víctor. Él te está escuchando. Adelante, Víctor.
2: Hazme la buena, ya está bien enojada conmigo.
1: No creo, ella dice que te extraña mucho y te mandaría los chocolates a ti.
2: No, pues yo la extraño más. Pues yo la extraño más.
6: ¿Cómo te va, mi amor? ¿Cómo te va? Eres silencio, la pregunta entre tú y yo.
2: Ahora, pues yo te extraño más, mucho más. No te imaginas lo mucho que te extraño. Y yo creo que más bien este sábado voy para allá. Y ahora sí ya formalizaré las cosas bien.
5: Ah, ok. Pues ven, como te había dicho, en persona, platicar y arreglar las cosas. ¿Por teléfono?
2: Oh, pues sí, pues por eso voy el fin de semana para arreglarlo ya en persona.
5: Muy bien.
1: Oye, Fabiola, él dice que duda un poco de ti porque un día le dijiste que se pusiera las pilas y no había muchos hombres que querían contigo. ¿Por qué se lo dijiste?
5: Porque en ese tiempo, de cuando te andaba así como estaban las cosas de antes, que tenía detalles, que me llegaba una flor con un detallito, o sea, ya no tenía nada de eso, se lo estaba quitando, ¿no? Todos los detalles como lo de antes.
1: Ah, okay, entiendo, pero bueno, pues ahora, ¿qué le quieres decir tú aquí, Víctor, a Fabiola?
2: Entonces, vele pidiendo información a Tere para que nos ayude a conseguir el juez.
5: Okay.
2: Te veo este fin de semana.
5: Uh-huh.
2: Y ya no le den masajes a los chavos.
5: Ah, ok. Entonces también ya que hablemos, ya le dije cositas que haya, pero en persona.
2: Sí, claro, en eso habíamos quedado, que íbamos a hablarlo en persona.
1: ¿A ti qué te enamoró de Víctor, Fabiola?
5: Pues lo que me llamó la atención cuando lo conocí, que era muy agradable y ya como lo fui tratando, que era detallista, atento, que siempre se preocupaba por mí, cualquier cosa, siempre estaba, cualquier cosa que yo necesitaba, siempre estaba ahí.
1: Víctor, ¿tú qué le pides a ella?
2: Que tenga un poco más de paciencia, que me tenga un poco más de confianza, que sí, se van a hacer las cosas como lo habíamos planeado. O sea, que me tenga un poco más de confianza de que sí vamos a hacer las cosas para construir la casa y llevar la familia para adelante.
5: Sí, sí.
3: Oye, Choco, tú sabes que yo fui juez un tiempo y simbólicamente los podemos casar aquí al aire. ¿Le entras, Fabiola?
5: Uh-huh.
1: Okay. Oh, my God. ¿Estás de acuerdo tú, Víctor, con esto?
2: Pues sí, se puede. Pues échale.
3: La pregunta es, Fabiola García y el señor Víctor, ¿ustedes están plenamente libres para contraer matrimonio?
2: Sí, lo somos.
3: Pero tienes que decir, sí lo somos, padre Erasmo y madrina Chocolata.
2: Sí, lo somos, padre Erasmo y la madrina Chocolata.
3: ¿Prometen amarse y respetarse por todos los días que les quedan, los poquitos días de vida?
2: Sí, me comprometo, sacerdote Erasmo y madrina Chocolata.
5: Sí, me comprometo igual.
1: A ver, ya cálmense con esta nacada, ya desen su beso ya, porque esto ya se terminó.
2: Claro, ya está.
1: Pues ahí estuvo el chocolatazo, Víctor, yo creo que todo salió bien, cuídate mucho, igual Fabiola.
2: Gracias, muchas gracias, estuvo chido.
5: Hasta luego, bye.
7: Bye.
2: Bye.
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0: Bueno, vámonos con la parodia aquí en el show más chido. Saludos a toda mi banda americanista. Así es esto, muchachos. Hoy no celebran nomás los Pumas, hoy celebra todo México. Ya sabemos cómo es este rollo.
1: Gracias, ¿no puedes dejar de llorar?
2: Oye, Brody, Brody, no te tomes muy a pecho lo de los equipos.
3: ¿Por qué estás sentado en mi pierna como un bebé?
0: Está para allá, güey. Ay, eres mi papá. Por lo menos me siento en piernas y no en postes de bicicleta.
1: Bueno, a ver, vamos con la llamada de Erasmo. Ya atiende a las personas. Y deja de decirle al garbanzo así.
0: Por lo menos me siento en las piernas, no en los postes de bicicleta.
3: Pues no estás tan lejos, mira.
0: Está Choco Pancho el que te lo dejó. Choco.
1: Pancho, buenas tardes. ¿Qué parodia quieres que hagas, no?
4: Buenas tardes, Chocolata. Buenas tardes a todos. ¿Cómo han estado?
1: Muy bien, gracias. Tú sí hablas bonito, recto, bien. No, nada de esos señores que llaman aquí dormidos. ¿Qué pasó?
4: Oiga, quería ver si el Erasmo puede complacer con una parodia.
0: No, estoy triste.
2: Está triste la niña.
3: ¿Cuál quieres?
4: Si ya no se compone ni con un Cristo de oro. Quiero una parodia donde el ranchero chido conoce a Bertalicia y cómo la conquista. Y luego que haya un tercero en discordia. Que el Seleno se empiece a meter en la relación, pero que el Seleno tenga pareja, que sea Lalo Mora.
5: No tuviste mamá, tú también. Chiquita. No quieres a tu mamá.
0: Es todo, no, de que bueno, ya párale, porque ahorita van a decir, y que un día venía y que se encuentra Barney, y luego los homies van a empezar. Vámonos, pues, Choco. No.
4: Hasta bueno, ahí, primo.
1: El ranchero chido conquistando a Bertalicia.
0: Y te voy a decir dónde fue, Choco. Pues que venga el ranchero chido, no, de una vez, porque eso va a estar machín aquí en el show más chido.
3: Oye, Choco, estaba viendo un video de Don Lalo Mora y estaba enojado porque unos güeyes, y ha de haber sido el Erasmo, le hicieron AI, le pusieron pantumlas de tiburón y lo pusieron en shorts. Y dice, a mí no me, ya me pusieron en shorts, yo nunca he usado esas madres. Y mucho menos pantumlas de tiburones, Choco. Y ahora lo van a hacer en parodia. Ah, pobrecito Don Lalo Mora, le mandamos un saludo. ¡Chiquita!
0: Señores, con ustedes el ranchero chilo.
6: No sé qué te habrán contado que viene.
0: Era nomás, primero que todo, quiero mandarle saludos al chino que echa cemento. Este chino, el amigo de Marcos, Marcos Mejía, allá en Santa María, California. Que allá andaba yo con el Día de las Madres y que veo al chino, el de Charu. No. Allí me iré a chino, el de Charu, porque ya sabes que allí el de chino, el de Charu. Ahí fue donde firmaron la primera constitución, allí en Charu, un ladito de Morelia. Allí fue donde la firmaron, pues, la constitución, luego allí en Charu. Ahí es el chino, el chino de Charu. Él es el que anda echando cemento ahí con Marcos Mejía, pues, ahí lo vi yo.
3: Ya lo dijo cuatro veces todo.
0: El fin de semana allí, nosotros, pues, lo vimos.
1: Ranchero chino, ¿por qué los de rancho repiten tanto?
3: Cinco veces.
0: Les voy a decir por qué repetimos tanto tú, garbanzo, jetas de pescado muerto, y tú, señorita Chocolata, feliz Día de las Madres.
1: La chocolate. A ver, ¿por qué me dices Día de las Madres?
0: Es que estás bien mamaceta. También traigo verbillo. Era, te voy a decir tú que por qué repetimos tanto en el rancho. Ahorita te voy a decir por qué en el rancho repetimos mucho, por qué decimos las cosas una y otra vez. Como muchas veces, porque a veces uno dice una y otra, ahí está, dice, te voy a decir por qué.
1: ¿Por qué?
0: Porque antes no había en qué entretenerse. Entonces, cuando te estabas llegando, tú querías hacer una plática larga. Entonces, llegaba aquí, llegan la gente, que perdió el América con los Pumas, sí, no sirven para nada. Y ya será, perdió, sí, perdió, hasta repite el otro, lo mismo.
1: O sea, por eso, para hacer larga la plática.
0: Que perdió, sí, perdió. Y luego el otro dice, si somos cinco, dice, que perdió, sí, perdió.
7: Sí, perdió, compadre. Sí, perdió.
0: Sí, perdió. Sí, perdió. Les ganaron. Sí, les ganaron. Sí, les ganaron. Entonces, así es, porque no había PlayStation, ni Nintendo, ni trae un celular. Ahorita la gente dice algo rápido, luego al carajo teléfono. Así, por eso se repite mucho. ¡Harto! ¡Muchas veces!
1: Ok, ranchero chido, platíquenos cómo conquistó a Bertalicia.
3: Todavía no llegamos a
0: Les voy a decir yo a Bertalicia cómo fue que la conocí yo. porque ella venía siendo uno que andaba trabajando con allí donde yo trabajaba, cortando alfalfa. Allí, él era su primo de ella, Pedro. Y Pedro venía siendo el primo hermano de Bertalicia. Y un día Pedro me invitó a su casa porque estaban ahí que habían hecho unas corundas, no sé qué. Y ya llegamos allí y yo miré que entró esa muchacha. Y me vio y como que le caí gordo. Y yo también como que dije, era hasta se cree mucho, le dije a su primo, a Pedro.
1: O sea, su historia es única. Nadie ha platicado de que le caía gordo el hombre.
0: Es lo que le digo. ¿Cómo? Yo nunca he oído esa historia que... Yo cuando lo vi me cayó gordo, me dijo Bertalicia.
1: O sea, ¿usted puede imitar a Bertalicia?
0: Yo puedo imitar a... ¿Se enoja?
3: Ah, pues sí, ¿cómo no?
0: Ahí está afuera.
1: O sea, aquí está Bertalicia. Pues que pase Bertalicia. Que pase la desgracia, ¿no?
3: A ver, pásale.
0: Pásale Bertalicia.
3: Viene con sus enaguas.
1: Buenas tardes, Chocolata. Sí, a mí me caía gordo cuando lo vi la primera vez. Se me hacía bien presumido.
0: Es lo que ella dice, pero ¿qué tal ahorita?
1: Pero usted, ranchero chido, ella también sentía que era muy presumida.
0: Ella se sentía que era
3: mucho.
0: Que se creía mucho cuando entró ella allí. Y le dije, oye, Pedrillo, ¿esta quién es? Dijo, viene siendo mi prima hermana, la hija de mi tía Rita, que se llama Rita, mi suegra, pues. Y yo ya conocía a doña Rita porque ella vendía gelatinas afuera de la escuela y vendía papas cocidas con chayote. Y allí vendía fuera de la escuela. Y yo le decía, mira, doña Rita. Y yo no sabía que tenía una hija que era esta vieja.
1: ¿Cuál es esta vieja, estúpido?
3: Oiga, doña Bertalicia, ¿y sabe que la imita a su esposo?
1: Se me la pasa remedando. Siempre me anda remedando. ¿Tú crees que...? ¡Ay, no! Pero feliz día de las madres. Quería decirte que sí, así me conoció. Yo lo conocí, pues, así, na. Pero... también voy a decirte la verdad, yo le hablaba a él nomás porque yo ocupaba unos boletos porque se iban a presentar ahí en el campo deportivo Los Temerarios.
0: Oh,
1: o sea, usted le habló a él nomás por eso.
0: Era, no le da vergüenza porque yo, cuando yo iban a venir Los Temerarios y yo había comprado un par de boletos porque yo había invitado a otra muchacha.
1: Ah, usted ya había invitado a alguien más.
0: ¿Que quién crees que era? Dile, Bertalicia.
1: Era mi prima. Mi prima que yo le caía bien gorda. Y cuando él me dijo, ¿dónde voy a ir a ver a Los Temerarios? Porque yo le dije a mi primo Pedro, que viene siendo el amigo de él. Le dije, Pedro, voy a ir a ver Los Temerarios, pero ya no hay boletos. Y Pedro le dijo a él, oye, Bertalicia, la que dices que se te hace chocante, esa que es bien chocante y quiere ir, pero ya no hay boletos. Y él fue cuando ya dijo, pues yo tengo los dos.
0: Y yo dije, oye, pero tengo dos, pero ver con tu prima. Y esta Bertalicia, pues pasele la maldad a la otra, le dijo, llévame a mí, te doy un beso.
1: Oh, no. My God, ¿le dio un beso? Yo por ir allá y para darle, pues a él... También me cae bien gorda mi prima porque ellos son los que tenían más dinero de la familia y siempre nos hicieron menos.
3: Esa historia también nunca se había escuchado, ¿eh?
2: Esa historia nunca se oye
3: nunca
2: por aquí.
3: Nunca se había escuchado.
1: Me había hecho menos siempre. Menos porque su papá estaba en el norte y ellos les llevaban ropa nueva de aquí y les llevaban zapatos y todo. Y yo dije, pues ahorita me voy a vengar, y fue cuando le dije, le voy a dar un beso. Y le di el beso y también dijo, bueno, de aquí soy.
3: Nada menso también, ¿no?
0: Sí, entonces yo dije, ¿sabes qué? ¿Y cuál es la canción que más te gusta de Los Temerarios? Y dijo, que la mujer que soñé, dije yo, también esa me gusta a mí. Y esa es la canción. Esa canción. Y que la pongo ahí en el estéreo.
1: ¿Y con esa se dieron un beso? Allí yo le di el beso y ya después pues fuimos al baile. Y ahí andaba la prima, no sé cómo fue. Y ahí estábamos y yo nomás ahí fue cuando nos enamoramos. Primero empezó como un juego, yo como una venganza. Y él pues yo creo que quería otra cosa porque ya después acabando allí nos fuimos. Ahí había un lugar y ahí estábamos solos besándonos.
0: Ay, en aquel tiempo apenas nomás me dieron los ojos y me ponía lo como mano de albañil, todo chocolate.
3: Oye, Choco, pero
1: no entiendo ahí ya.
3: Todavía falta, cuando se le quitó el interés a doña Bertales. Tiene mucha historia.
1: Porque
3: esto.
1: Porque después me di cuenta que andaba que un hombre que era el Seleno, que andaba allí, y era el que andaba, pues ya sabes cómo.
2: Oye, porque mañana nos platique, ¿no?
3: Sí, está interesante.
1: Mañana les platico porque lo vi besándose con él y dijo que era porque estaba borracho. ¡Oh, my God! No, no, no, no, no. De ranchera chingo.
0: Ya mañana les platicamos para que oiga que él esté Pancho.
1: Sí, ahí no, Pancho, ahí está escuchando bien la historia. Mañana vamos a seguir con la historia, Pancho. ¿Te está gustando?
4: Así es, así es.
1: No, te encanta el chisme a ti, bueno.
0: ¿El saludo para quién, primo?
4: A toda la raza de Mexicali, primo.
0: Es todo, saludos a Mexicali. Y ya regresamos allá a Choco, donde una mujer dejó a su hijo en un car seat y murió de...
3: Ah, sí.
0: Sí, hasta duro.
1: Bueno, ahorita regresamos con más aquí en el show de la Chocolata.
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0: Ya van a empezar.
1: ¿Puedes callar, por favor?
0: ¡Choco!
2: Cállate la boca y respeta el himno de los Pumas.
1: Cállate.

0: Pumas le metieron 6 goles al América y ahora, pues, Erazo, está perfecto para ti, ¿no? Que te encanta tomar, ¿no quieres un seisito?
1: ¡Oh!
0: ¡A Doggy! Hola, ¿cómo estás, Doggy?
1: Otro perdedor.
0: Erazo y el Doggy en el mismo canal.
1: Por la misma
0: el
1: transmisión.
0: El día de hoy, aquí en el show de Erazo y la Chocolata, les damos la bienvenida con el himno de los Pumas. Y Doggy, tú vas al ratito, ¿ok?
2: Ándale, sí, el ratito me dan con todo a mí. Obviamente, después de esa carrilla, pues me voy a deprimir. Voy a subir de peso.
1: Mucho. Está hablando mucho.
2: Y eso es todo, Choco.
0: ¿Erazo?
1: Este sí no quiere ni hablar.
3: Avanzo, te falta poner la mano como Hitler.
1: Ándale. Uy, no, no.
3: Con la mano como Hitler, ándale.
1: Hitler hacía una seña, Pumas hacen otra, ¿no?
3: Ándale, güey, pon la mano como Hitler, equipo. Equipo hitleriano.
1: Esa es tu defensa, qué desgraciado eres.
0: Oye, bueno, vamos a escuchar algo, Erazo, que te va a gustar al ritmo de esa música de los Pumas.
4: 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Es con la zurda, comba adentro, centro que va cerrando. ¡El remate, gol!

en Erasmo queremos con el playlist más chido. Tenemos algo y ahorita el Garbanzo tiene para ti, Erasmo, y para el Doggy algo muy importante. Así que, Erasmo, escucha esto.

0: mucho gusto que los Pumas hayan eliminado al América, Doggy, y a ti, a los Tigres. Pero Garbanzo tiene algo muy especial para ustedes. Regresando, tiene algo muy importante, una reflexión para Erasmo y el Garbanzo.
1: No, para Erasmo y el Doggy.
0: Perdón, para el Doggy y el Erasmo, así que regresando no se lo pierdan. Ya regresamos, día difícil, dicen que muchos americanistas no se presentaron al trabajo el día de hoy. Es lo normal, ¿no? Lo que, como son.
2: Regresamos con más en el show más chido, en un día muy triste para Erasmo y los americanistas.

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1: La niña está triste.
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3: Bueno, estamos de regreso. Feliz lunes para ustedes. Esperemos que hayan pasado un bonito fin de semana con sus mamás, los que la tienen, o hayan hablado por teléfono o algo, los que la tienen lejos, y los que no la tienen acá, pues bueno, que la hayan recordado bonito. Vamos con el Garbanzo después de algunas cosas. Garbanzo, tienes algo que escribiste para el Doggy y para Erasmo.
4: Así es, Choco, gracias por el espacio. Por años tuve que aguantar burlas. Muchas burlas. Que porque le voy a Pumas. Que porque hablo de extraterrestres. Que porque según yo creo en puras cosas raras. Erasmo y el Doggy se reían de mí cada oportunidad que podían y que tenían. Que equipo chico, que ya ni existen, que los ovnis son puro cuento. Pero mira, qué caprichosa es la vida. Miren cómo da vueltas este asunto. Hoy, el día de hoy, ya sabemos que Pumas eliminó al América. Ese tricampeón que tanto presumía Erasmo. Ese equipo que según nadie podía tocar, que pertenecía a la Liga Española. Que le pusieran al Real Madrid y al Milan y a no sé cuántos más juntos. Y mientras él hablaba y hablaba y hablaba y hablaba, como si el América fuera, pues, invencible. Pero llegó Pumas. Ajá. Llegó Pumas y le cerró la boca, el hocico en la cancha. Y además, Erasmo, tú te burlaste de Chicharito por fallar un penalti. Y mira, la bomba Henry Martin, que ahora es como cohete de pólvora mojada, cohete chino, también le hizo lo mismo. Falló lo mismo. ¿Ahí qué vas a decir? ¿Y tú? Tú, perro de tianguis amarillo, caramelo. Ve, ¿quién te vino a eliminar? Las Chivas y toda su grandeza. ¿Qué tristeza me dan ustedes, par de seres insípidos y sin sabor? ¿Y de los ovnis? ¿Y para qué hablamos de eso? Porque ahora ya salen videos, reportes, pilotos, gobiernos de otros países hablando del tema. Lo que antes era motivo de burla, hoy ya nadie lo puede negar tan fácil. Por eso, hoy no necesito pelear ni discutir. Hoy solo sonrío. Hoy solo sonrío, porque mientras Erasmo y el Doggy antes gritaban y se burlaban de mí, hoy ellos, hoy callan y yo disfruto. Yo disfruto. Porque nunca dejé de creer ni en mis Pumas, ni en lo que pienso. Aguanté memes, carrilla, derrotas, y sin cambiarme de lado, manteniéndome firme. Y eso, escúcheme, par de estúpidos, tiene más valor que subirse al barco de cuando todo va bien.
5: ¿Eres tú, Choco?
4: Así que sí, hoy me toca sonreír a mí. Y reírme y carcajearme, sí. Porque el tiempo terminó dándome poquito de razón en todo lo que me criticaban. Gracias, Choco.
3: Los ovnis, hubo videos que dejaron escapar ahí, ya bueno, los liberaron. El Pumas gana y Garbanzo, con toda razón, trae su carta para desahogarse.
4: Gracias, Choco, por la oportunidad, te la agradezco muchísimo.
3: ¿Algo que quieran decir, Doggy?
2: Bueno, primero, yo quiero comentar, Choco, de que qué bueno por tus Chivas, ¿no? Digo, fue un bonito empate. Digo, no es como que golearon a los Tigres, pero se entiende. Digo, no es lo mismo ganar unos cuartos de final que una final, como les ganamos donde nos iban ganando 2-0. Y les debe doler, yo creo que es así. Y la otra, pues bueno, yo creo que Cruz, que tiene 18 años, ha visto a los Tigres campeón como unas 10 veces. Cosa que los chivistas o niños chivistas nunca van a ver. Garbanzo. Sí, yo creo que hay poco tiempo porque esto es largo. Choco, qué fácil distraer a la raza de lo que realmente está pasando de por sí mensos y le sacan que videos donde dicen que son, recuerden, son ovnis. Y los que saben que es ovnis no es lo mismo que ser un extraterrestre. Me da gusto, Garbanzo, que con esta cartita el día de hoy pues puedes tener algo de felicidad en tu triste vida, que lo único que te alegra es una bicicleta sin asiento.
3: ¿Erasno? Nada que decir. No soy nadie ya. Digo, yo ya no soy nada. El América ya no es nadie. Ahora en la mañana fueron la directiva de Pumas a retirar de las vitrinas allá a Cuapa al tricampeonato. Y en la mañana llegaron, ya se llevaron los trofeos. Pues felicidades, Pumas, por su campeonato. Su empate, perdón. Choco, es muy importante que se cambien de pañal, de pamper, ¿verdad? Porque atrás, en su propia casa, con su gente, no le pudieron ganar al América en dos partidos el superlíder al peor de los ocho. El América sin Reyes, sin Malagón, sin Borja, sin pues todo su equipo, así le hicieron. Ahora, pues sí, como americanista no puedo celebrar eso, pero qué triste que un equipo que se cree el mejor del torneo se ande batallando con el más chafa. Así que felicidades, Garbanzo, y de los extraterrestres. Yo no puedo creer que tú, que crees en Dios y la Virgen, creas en extraterrestres. Choco, hasta aquí.
5: Bueno, Garbanzo, felicidades.
4: Gracias, Choco.
5: Ahorita lo único que escuché fue puro ardor. Escuché hablar el ardor en este programa. Y la gente que nos está escuchando, ¿quieren comentar algo de los extraterrestres? ¿Creen en los videos que se liberaron? Llámenos. O siguen en las mismas, 1-888-874-2656. Ustedes que le van a los Pumas, llamen para que le dejen un saludito aquí a Erasmo o a las Chivas. Un saludito aquí para el Doggy, que también lo vi muy dolido.
2: No. Choco, dolido ustedes que perdieron la final con Tigres en su cancha.
4: Ah, mira, casi no se nota, ¿eh?
2: Perdieron en su cancha. No, Charritos.
5: Oh my God, estúpido. Oh. ¿Cuál es Charritos? Charritos. Bueno, ya regresamos. 1-888-874-2656. Llámenos ahorita. ¿Tiene alguna nacada por ahí? ¿Alguna nacada que haya visto el fin de semana? Márquenos 1-888-874-2656. Pues bueno, llámenos para lo que guste aquí en el show de Grande la Chocolata. Ya regresamos. Más adelante viene un señor que le va a los Pumas, que dice CU Pumas.
4: Ah, sí, don Beto.
2: Wow.
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5: ¿Qué manera de desviar la noticia? ¿Qué manera de desviar la noticia diciendo de que los extraterrestres los está usando Donald Trump para desviar todo el tema?
2: Tenemos aquí un experto, maestro Doggy. ¿Usted cree que, señor Omnipato, usted puede saber si esto es verdad o es nomás para desviar la atención?
17: Pues mira, yo veo los videos y se parecen los mismos a los que tiene Jaime Maussan. O sea, no le encuentro una diferencia. O sea, Trump les está dando a tole con el dedo.
2: Gracias. Un aplauso para este hombre.
17: Así es sencillo.
4: Ya, dale un beso si quieres también.
17: ¿Cuál es la
4: también
17: diferencia de los videos que enseñó el señor Trump a los que tiene Jaime Maussan?
4: Ustedes no saben la importancia de todo esto que vengo yo hablando de este tema por más de 20 años.
17: Hay algo más.
4: Hay videos en YouTube,
17: Garbanzo,
4: de este show.
17: Importante, se burlan todo de lo de Irán, lo de los Epstein Files. O sea, te estás guiando por los extraterrestres.
2: Oye, pero fíjate lo que acaba de decir ahorita.
4: Espérate.
2: A ver, vienes hablando de esto.

0: Todos tenemos diferentes estructuras.
1: Hay un juguetito de niños donde muestra figuras geométricas que mete estrellitas y triangulitos. Se lo va a regalar. Bueno, a ver, para que vean que son diferentes.
2: Bueno, a ver, ya está la postura del Doggy, de Erasmo, de Pato. Pero Garbanzo, por eso te tengo a ti aquí. Yo gracias, te he dicho Choco. Que yo estoy contigo.
1: Gracias, Choco.
2: Quiero que me digas, Donald Trump habló de que iba a liberar videos que tenían ahí. La pregunta es, ¿por qué no liberan todos? Y yo estoy contigo, o sea, ¿por qué no liberar todos?
1: Obviamente,
2: ¿por qué de a poquito?
1: Obviamente es un proceso, Choco, para hacer la liberación de todos estos archivos que están guardados. Tienen que ser sometidos a diferentes departamentos.
3: Sea, déjalo, Choco, no le hagas esas preguntas. No, dale bueno, más.
1: Ahí está la información. Dale. O sea, la información está, si visitas la página como... de word.gov,
3: ¿por qué no
1: te vas a dar cuenta
3: podcast?
1: Que todos
3: invítame
1: los archivos...
3: a tu podcast.
1: ¿A qué?
3: Invítame a tu podcast, que se llama ¿cómo?
1: Contacto 13. De hecho, el último capítulo.
3: Invítame para que de una vez sepan la farsa en la que viven ustedes.
1: Y yo puedo decir exactamente lo mismo de tu segmento.
3: Está bien, dilo. Pues yo estoy seguro de que no.
1: O sea, yo también estoy seguro de que no. Omnipato.
4: Le acaban de dar más impresiones al gobierno de Estados Unidos para generar más dinero porque solamente les dio los mismos videos que Jaime Maussan.
1: Están ustedes tan adoctrinados que ahora solo creen a algo. Y no los voy a sacar de ahí, lo cual está bien. Necesitamos a gente como ustedes para que sigan ustedes comunicándose con demás personas.
2: Garbanzo, pero bueno, vamos a lo que tenemos acá. Claro. El fin de semana ya liberaron los videos, están por todos lados, en todos los noticieros serios.
1: Es la primera parte,
2: Y a ver, si no fuera algo así, ¿por qué van a estar en los noticieros serios, Doggy?
3: Ah, ¿ahora sí son serios? Cuando los noticieros hablan de algo que sí creemos, son serios. Y ahora ya no. Todos los noticieros es lo mismo.
1: ¿Sí sabes lo que es mainstream media o
3: sí,
1: no?
3: Sí, sí lo sé. ¿Y, qué opinas de ellos?
1: Entonces, ¿por qué no dices que...
3: ¿Y qué opinas de ellos?
1: ¿Sabes lo que es el Free Press?
3: No,
1: te estoy preguntando
3: cosas. Sí, claro que sí.
1: Entonces, ¿cuál es tu duda? Brody, tú tienes que saber la diferencia.
3: Todos tienen...
1: Por favor.
3: Todos tienen ahí... ¿Por qué sí? ¿Por qué no lo hacían antes de liberar estos videos?
1: Ah, porque ya te lo acabo de decir, es un proceso. Y se tuvo que poner presión al gobierno por parte de la gente y de varias asociaciones de personas que hemos puesto y hemos firmado documentos para que se liberen estos datos.
5: ¿Te has tocado firmar?
1: Ah, claro.
5: ¿Por qué no firmas uno?
1: Hemos firmado peticiones. Cállate, hemos firmado peticiones para que se libere de una vez por todas esto. ¿Y sabes qué? Ya se abrió la puerta. Ahora depende de nosotros mantenerla abierta y seguir exigiendo al gobierno que sigan liberando este tipo de datos. 35 minutos de videos y audios con figuras.
2: ¿Hay 35 minutos?
1: 35 minutos.
2: Oye, vi uno que era como una estrella, nave. ¿Esto dónde fue?
1: Choco, esto fue en el Medio Oriente. Pero fíjate lo curioso de esta imagen, es que esta imagen salió antes y después la filtran como 3 semanas antes de que den a conocer el video. Entonces, ahora también lo están comparando con la forma en la que algunos ángeles son descritos en algunos otros reportajes por personas que han sido abducidas por ellos mismos. Y en la Biblia también dicen que esa es la verdadera forma de los ángeles, basado por... Sí, es la verdad.
5: Te estás yendo
1: No, esto es lo que es.
5: Sí,
1: esto es exactamente lo que
5: yo
1: es,
5: no
1: Choco.
5: No te voy a permitir que
1: la
5: en este show...
1: La republicana Ana Paulina
5: no
1: Luna...
5: No voy a permitir que en este show... La republicana... Porque también tiene mi nombre, ahí dice Erasmo. Vengas a decir que los ángeles son extraterrestres.
1: Yo dije que los han descrito.
5: No.
1: Yo dije, los han descrito.
5: Oigan, dijo esto.
1: Pero déjalo, explico, porque tú le transcribiste la información.
5: Señor. Señores, quien, esto es una falta de respeto, este show es desmadre, pero no juegues con que aquí hemos tenido gente que cree en los ángeles. Yo, por ejemplo, todas las noches desde que era niño, mi jefa nos enseñó el angelito de la guarda. Y ahora que tú me digas que esa imagen donde la niña va cruzando el puente con el ángel arriba era un extraterrestre, esa es poca madre, güey, tuya, y se está riendo, Choco.
2: Bueno, a ver, esto es en serio.
3: Choco, qué bueno que Erasmo lo menciona, porque este tipo de personas como el Garbanzo decir que los ángeles son extraterrestres nos hace pensar como el Erasmo el rezo. ¿Cómo va?
5: Ángel de mi guarda, de mi dulce compañía, no me desampares ni de noche ni de día. Con Dios me acuesto, con Dios me levanto, con la luz del Espíritu Santo. Dios conmigo, yo con él, Dios delante. Y otra vez, dulce madre, no te alejes de vista, no apartes, solo nunca nos dejes, tú que nos protegís tanto como de hermanas, que nos bendiga el Padre. A ver, ¿cómo va a ser ahora? Extraterrestre de mi guarda, de mi dulce compañía, no me san. Hey.
2: Regresamos con más. Vamos a tener unos audios de extraterrestres. y pues cómo relacionan esto con Los Ángeles y otras cosas.

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11: La desclasificación de archivos gubernamentales sobre fenómenos anómalos no identificados. Según el comunicado oficial, la colección de documentos sobre objetos voladores no identificados y posibles...
0: Estamos de regreso aquí en el show de la Chocolata. El día de... Bueno, el fin de semana vimos en los noticieros, desde el jueves, viernes, por ahí, videos en los noticieros de ovnis, de objetos no identificados, extraterrestres para muchos. Garbanzo, en una nueva era, el gobierno de Estados Unidos nunca lo había hecho esto, ¿o ya lo había hecho antes?
12: Ya lo habían hecho, Choco, pero no a esta magnitud. Habían dado a conocer documentos, pero algunos documentos que se dieron a conocer tenían todavía algunos fragmentos todavía marcados con negro, lo cual en esta ocasión no pasó. El 8 de mayo, Choco, es la fecha exacta, se cumple por primera vez esta gran entrega de que dio el Pentágono, y tiene como nombre PRESU, que quiere decir Presidential Unleashing and Reporting System for UAP Encounters. Quiere decir que a su alrededor de 170 a 180 archivos fueron liberados, que están ahorita, puedes visitar la página de WAR.gov, están los archivos y puedes tú abrir esos archivos y ver lo que viene estando oculto desde 1947. Semanas y días después, Choco, después de aquel estrellamiento en Roswell, Nuevo México, se liberan varias cosas, y hay varios, es increíble, Choco, lo que se ha liberado. Las figuras, como el que mencionaban hace rato acerca de un ovni que tiene forma de estrella.
4: Dos minutos y nada nuevo, Volvimos a Roswell.
12: ¿Tú ya sabías esto?
4: A ver,
12: no sabía que tengo un experto aquí que sabía esa información.
4: Que hablan extraterrestres.
12: ¿Por qué no habías dicho esto?
4: No pueden decir una frase sin decir Roswell, ¿no? Pues es de Roswell.
12: Estoy usando como referencia porque la mayoría de personas como tú entienden el punto de partida de cuando empezó esto. ¿Sí sabes eso? ¿Sí sabes eso? ¿Verdad que no? Ahora, si no tienes los datos, no te metas, cállate. Por favor, guarda silencio. No estés cambiando la información. Choco, como te seguía platicando, fíjate que un objeto en forma de estrella de 8 puntas se llama Boogies. Ese es el nombre que le dieron los oficiales que lo identificaron. También hay testimonios, Choco, de avistamientos. Este es impresionante. En uno de los archivos del 173, este archivo, Choco, habla de cómo esta persona de militar dice que descienden cuatro personas de aproximadamente 5 a casi 6 pies de altura.
1: ¿Quién dijo eso?
12: Un militar, eso estaba guardado.
1: Y ya dijo, ahora sí.
12: Sí, ahí está. Entonces toda esta información por fin fue liberada.
1: ¿Y hay video?
12: Es que esto es lo importante. 35 minutos de video que fueron liberados. Estamos hablando de todavía de más de 7 a 8 horas de videos que tiene el gobierno.
1: No.
12: Dijo
1: no,
12: el presidente.
1: No, es que sí hubo video de los cuatro que bajaron.
12: Hay video.
1: ¿Y por qué no
12: lo han liberado todavía?
1: Y si es tan secreto, ¿para qué habla? ¿Para qué lo dice? Si es tan secreto, yo no digo.
12: ¿Estás en
1: yo
12: el
1: no
12: tema?
1: Digo nada.
12: Se dieron a conocer entonces, todos los archivos que eran secretos.
1: ¿Me puedes enseñar el video donde bajan los cuatro?
12: Ese todavía no se ha liberado.
1: ¿Por qué no?
12: Porque se está liberando por partes, ¿entiendes?
1: Sí, ¿y para qué hablan antes de que se libere?
12: Porque está en estos archivos que liberaron.
1: No es un programa para hacer un chisme. Es un programa así.
12: El archivo liberado.
4: Tenemos bajando cuatro.
12: Choco, quiero aprovechar este momento para invitarlos a que escuchen el último capítulo de Contacto 13, donde hablamos con un experto de todo esto.
4: Está usando este programa para darle publicidad a su podcast que se llama Contacto 13.
12: Es que ahí hay tiempo.
4: O sea, tú lo que quieres que se mencione Contacto 13 aquí para que la gente busque tu podcast. Es lo que quieres.
12: La gente que está interesada en saber la verdad, claro que sí. Es momento de que tengamos la oportunidad de dar a conocer esta información en un medio como este, manipulador, que ha bloqueado por años esta información tan importante en esta radio pública.
1: En esta radio pública, sí, amigo de Yukuyashi. En esta radio pública, quiero un canción. Oye, Choco, nomás quiero decirte, a ver. Vamos a decir que sí hay un video de... ¿Por qué no dicen? Y al rato hay otros más. Y no dicen nada. Ya que salgan donde está el video de los cuatro güeyes bajándose, pues ya lo enseñan, güey. Si fuera tan secreto, no lo hubieran dicho.
12: No sé cómo explicarle a una persona tan tonta como tú.
4: Estoy contigo ya.
12: Ahí viene algo, ahí viene una estupidez.
4: Estoy contigo.
12: A ver, échale.
4: Okay.
12: ¿Y después qué sigue?
4: Pero no va a estar como los de la selección de Estados Unidos, que vamos a ser campeones del mundo, nada más no saben nunca. ¿Cuándo, Garbanzo, cuándo van a liberar esos videos?
12: obviamente es un transcurso de meses. Donald Trump dijo esto. A ver, escucha, por favor. Cuando nunca ningún presidente en función había dado a conocer. ¿Quién? Ningún presidente.
4: ¿Cómo se llama
12: en
4: este?
12: Donald Trump. Aunque te pese y te duela, este cuate dijo jugando, bueno, ¿quieren eso? Se los voy a dar. Ya, órale, va. Y algunas cosas, dice, hay algunas cosas muy interesantes. La congresista Ana Paulina Luna, ella empezó a poner presión en el Congreso para que se liberaran estos documentos, y gracias a ella y a Haggett y a otras personalidades se está logrando. Por favor, no dejemos que esta puerta se cierre.
4: ¿Y las listas de Epstein con él?
12: También fue, eso también
4: ahí,
12: fue
4: ahí
12: otro
4: no
12: caso.
4: Puesto, ahí no han puesto
12: presión. No, también por eso se liberaron todas estas hojas y esos videos de este tipo.
4: De Trump.
12: Y de quien sea, de quien esté involucrado, que pague. Pero también se liberaron. Estamos ante una nueva era.
4: Choco, le dije al Garbanzo, ¿cuáles listas están mejores que liberen? ¿La de los ovnis o la de Epstein? Y dijo, güey, la de los ovnis.
13: Bueno, cada quien tiene sus prioridades, pero poco a poco ya liberaron esas. Me metí a la página del gobierno, así que se llama como Guerra, War, war.gov, y se van a una pestañita arriba, dice UFO, uh-huh. UFO, y ahí están todos los PDFs de todo lo que tiene que ver, ¿no? Los archivos.
4: Oye, Choco, yo lo estoy viendo también, y les voy a decir algo. Está bien, ustedes quieren saber sobre mi vida personal, ¿no? Voy a liberar archivos muy importantes de lo que pasó con mi ex. Voy a empezar a liberarlos poco a poco en mis redes sociales y ahí van a estar.
12: Aquí ya se liberaron, ¿eh?
4: Sí, voy a empezar yo a liberarlos.
12: Okay. ¿Cuándo vas a liberar la primera parte? Se dio fecha y se cumplió.
4: Esta semana.
12: ¿Esta semana vas a liberar?
4: Uh-huh.
12: Ok, ¿de qué estamos?
4: Voy a liberar archivos.
12: Para el viernes los vamos a tener.
4: Sí, no, vas a tener muchos.
12: Si no eres una persona mentirosa.
4: Claro.
12: Fraudulenta.
4: Si no, sería un mentiroso. Pero van a ser similares a estos archivos de aquí.
13: ¿Qué tienen esos archivos?
4: Exacto. ¿Qué tienen? Miren este papel. Este es muy, muy revelador, ¿eh?
12: No, pero no seas estúpido. Oiga, tienes que hacer clic para que se abra todo el archivo.
4: Oiga, no se me... ¿Dónde le hago?
12: Ese es el sobre.
4: Exacto.
12: Ese es el sobre, no seas estúpido.
4: Exacto, estúpido.
12: Acabas de decir que vas a liberar, no te puedes echar para atrás.
4: Sobres.
12: ¿Eres tonto?
4: Dime.
12: No, de verdad.
4: Te estoy viendo, ¿dónde le hago clic?
12: ¿Eres tonto?
4: ¿Dónde le hago clic aquí?
12: ¿Eres tonto?
4: No, ¿a dónde le hago?
12: ¿Eres un tonto?
4: ¿Dónde le hago clic aquí? ¿Dónde?
12: Eres un tonto, no puedo creer que una persona de tu capacidad y tu IQ.
13: Venga, pero a ver, no te emociones, ya vamos a terminar. ¿Qué, Doggy?
4: No, nada más, a ver, aquí, ¿dónde le hago clic? Aquí. Aquí, por ejemplo.
12: Ahí está el...
4: No.
12: Ve abajo.
4: Aquí, le hago clic aquí.
12: A ver ahí.
4: Y luego, ¿dónde?
12: Salte de ahí. Vete a otra.
4: Mejor a otro. Aquí.
12: En otro.
4: ¿Y por qué? Porque aquí no.
12: En otro.
4: Pero ¿por qué me dices que no hay otro si aquí están?
12: Pues es que se tiene que abrir en otro archivo.
4: Ok, a ver, ¿dónde? ¿Este?
12: Ok, ahí está.
4: ¿Y dónde le hago clic?
12: Vete ahí abajo. Allá, a la tu mano izquierda.
4: Ya es todo. Ya es todo aquí.
12: Allá. ¿Dónde tienes tu mano izquierda?
4: ¿Aquí? ¿Dónde? ¿Ya aquí? ¿Dónde, no, pues, ¿dónde le hago?
12: Te tengo que enseñar ahí. Gracias.
4: Ahí. Download. Ok.
12: Ahí está.
4: Aquí.
12: Ahí se van a abrir. Entonces se van a abrir todos los archivos.
4: Muy bien. Se está abriendo un archivo, señores. Ahí está.
12: Ahora sí, dale para abajo.
4: A ver, ¿qué tenemos aquí?
12: Dale para abajo.
4: ¿Un sobre?
12: Sí. Síguele.
4: Muy bien.
12: Más. Ahí están.
4: ¿Qué tenemos aquí?
12: Esos son los archivos. Esto es lo que estaba oculto.
4: Muy bien.
12: Fotografías.
4: ¿Qué podemos ver aquí?
12: No, esa foto es increíble. Mira, ve el caminito arriba.

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1: Me alegra tanto estar contigo en este Placer de Vivir Internacional. Me encanta que seas parte de este programa, opinando también en nuestra línea de comunicación directa, que es más 52-8128-610-170. Saludo a toda la gente linda que me escucha en la República Mexicana, en los Estados Unidos, a través de Univisión Radio, a través de las redes sociales. Gracias. En tantos lugares, a través de Euforia Podcast de Univisión, pero que también estamos en sintonía gracias a la plataforma VIX, donde da, aparte de escuchar el programa, lo puedes ver. Y me encanta que me veas en la cabina. Tenemos tres cámaras siempre en cabina para que tú puedas ver el programa, para la gente que lo quiera disfrutar de esa manera. Te prometo un programa ameno, divertido, constructivo. Viene la Adriana Pastrana el día de hoy. Adrianita, psicóloga, le decimos la Pastrana. Viene a decirte, oye, cada día hay más personas, Joel.
2: ¿Qué?
1: Pues la sensualidad la expresan.
2: Ah, experimentan.
1: A través del dispositivo. Del celular. Oye, chiquita, ¿qué traes puesto? Oye, papito, ¿cómo?
2: ¿Usas? Muéstrame.
1: Como la costumbre andarle preguntando a un señor ya grande como a mí. Doctor, usa trusa. A mí me andan preguntando esas cosas. Que ¿qué uso
2: trusa? ¿Y qué usa? Ah, digo, no sé.
1: Mira, otro.
2: ¿Y qué oye, usa?
1: ¿Y cuando enseña los pies? No, porque salí, doctor, colgando ahí en el gimnasio.
2: Sí, lo vi.
1: Bueno, que enseñe los pies. Yo colgándome para que vean que a la edad de uno todavía uno puede.
2: Es que a lo mejor la gente dice, debe estar todo operado, pero a ver.
1: ¿Operado?
2: No, la gente puede decir,
1: ¿de
2: doctor? Qué,
1: ¿operado de dónde?
2: Ya no, cuando ven la del clima, debe estar todo operado. A ver. Pero no saben la friega que se meten haciendo ejercicio, claro, y la alimentación.
1: No todos los días, también voy a ser claro.
2: Pero hay disciplina.
1: Sí, hay disciplina en la alimentación.
2: Ahí está,
1: hay disciplina
2: la clave.
1: En el ejercicio, me camino. Mira, con los puros aeropuertos, caminar es algo muy... Ahí está, a veces sumamos y a veces hasta los 4 kilómetros, en serio, ¿eh?
2: Lo sé.
1: Está la caminadera. Quédate con nosotros porque Adriana Pastrana viene a decirte que la digitalización o las redes sociales o el WhatsApp ha hecho lo que probablemente nunca imaginamos, que hay mucha gente que se la pasa mejor platicando con la pareja en WhatsApp que cuando estamos en persona. ¿Será? ¿Tú qué piensas sobre eso? Quédate en el Placer de Vivir. Te prometo un programa ameno, divertido, constructivo. Y la nota de Joel, que hace mucho que no nos da.
2: Doctor, sorprendido.
1: Extraño tus notas, Joel.
2: Bueno, atención. Están en incremento las hemorroides. No se imaginaban que iba a salir con esta nota.
1: ¿Pero por qué dijiste eso? Porque la gente anda más estreñida.
2: Hay más gente, y sobre todo jóvenes, doctor. No. Hay muchos jóvenes que están padeciendo ya muchas hemorroides. Si se quedan, se enteran con esta información.
1: Qué molesto ha de ser eso.
2: Probablemente, yo no sé, gracias a Dios yo no tengo hemorroides, pero...
1: Bueno, nunca digas de esta agua no debe beber.
2: Exacto, nunca digas.
1: Y más si eres una persona estreñida.
2: Y este mensaje probablemente te va a resonar a ti que nos estás escuchando o que nos estás viendo.
1: Saludos.
2: Si se quedan, se enteran.
1: A costa en los Estados Unidos, gracias Univisión, Euforia, gracias Mazatlán, Sinaloa, Colima, Jalapa, Mexicali, Ensenada, Tijuana, Monterrey, Génesis 98.1 y gracias Guadalajara, Radio Mujer y todo Chihuahua. Y me encanta también estar en Tepic, Nayarit. Y en Ciudad del Carmen, Campeche, que estamos en Globo. Vamos a una pausa, no te vayas. Más 52-8128-610-170. WhatsApp del programa, ahorita volvemos.

0: Bueno, la idea es esa.
1: Fíjate los estudios que tengo aquí en la mano, que están bastante matones, y agradezco mucho a mi producción, a Joel y a Cesarín. Gracias. Fíjate lo que se encontraron y lo vengo a compartir porque ya lo avalamos y está impactante esto. Estudios indican que alrededor del 10 al 50% de los perfiles en plataformas de las aplicaciones de citas no pueden ser personas que no son reales. Fíjate cuánto, Joel. Casi el 50%.
2: Gracias.
1: Y esto, dícese que es una cifra muy alta, y tú te vas luego por la foto. Truqueada, cambiada y a veces suplantación de identidad. En el 2026, los fraudes por aplicaciones de citas aumentaron solamente en México y en la población hispana de los Estados Unidos 27%, señores, en fraudes. De gente que te empiezan a enamorar, que te dicen que te quieren mucho, que jamás habían sentido algo por alguien, que empiezan a embaucarte y utilizan también la inteligencia artificial, que es una forma muy práctica de caer también en la trampa. ¿Cómo poder ser parte de esta estadística? Seguridad ante todo. No te metas a aplicaciones de dudosa reputación. Un perfil auténtico. A ver, este eres tú, prende tu camarita. Prenda la camarita. No, es que no tiene mi celular. Ah, ya nada más te dijeron eso. En ese momento cuelgas, ándale, ahí te ves. Pero es que en pleno siglo XXI y no tienes cámara, no sabes lo que es una videollamada. Que te lo crea tu abuela, hombre. Que te lo crea tu abuela. Aprovecha el humor. Si ves que te está vacilando con el mismo buen humor, mándalo a la fregada. Y mándalo a la fregada. Y evita el ghosting, dejar a la persona en visto, dale explicaciones, sabes que no quiero que me hables, no quiero tener relaciones contigo, no quiero verte, porque estoy tirando muchas mentiras contigo. Oye, que tengas bonito día, que la vida te sonría siempre, pum, termina y cierra el ciclo contento, feliz, y sigue tu camino. Andar ahí, mendigando amor en una aplicación de citas como tuvo Joel una vez.
2: ¡Ah, caray!
1: Hace años,
2: sí,
1: Joel.
2: Sí, hace años.
1: Y me dejaron en visto, Estuviste casi 6 meses de este programa y siento que te dejaron en visto.
2: Pero ya no, doctor.
1: No. Ay, digamos que la
2: saludos
1: vida...
2: para una chica que me escribió, me dice, Joel, por favor, dime que es mentira lo que escuché en el programa de radio por el placer de vivir.
1: Es verdad, amiga. Es verdad, lo siento. Ya el amor tocó
2: la puerta,
1: a la
2: mi
1: puerta
2: corazón.
1: De su corazón y tocó otras cosas.
2: También. Ya, les cuento, mejor esta nota que se ha hecho viral, doctor. Los estudios están indicando acerca del uso excesivo de los teléfonos celulares, que sabemos que te da fatiga visual, te da insomnio por la luz azul, te da ansiedad y estrés, te da problemas de atención, adicción digital, pero también te dan hemorroides. El uso de exceso de teléfono.
1: ¿Qué tiene que ver el celular con las hemorroides?
2: Ahí le va. El problema no es el celular en sí. El problema es usar el teléfono celular en el baño y el tiempo que pasan las personas utilizando su teléfono celular. Hay estudios que están indicando que usar el teléfono celular en el baño puede aumentar el riesgo, imagínese usted, hasta el 46%. Están haciendo ya estudios, hay personas de edades de entre los 25 años hasta los 34 años que están siendo afectados con hemorroides por entrar al sanitario y utilizar su teléfono celular por más de 20 minutos. Los investigadores están trabajando, provoca mayor presión en esta zona cuando tú evacúas, lo cual favorece la aparición de las hemorroides, esas venitas que empiezan a saltarse con la presión. Y estar incluso, dicen los expertos, que con 5 minutos sentado en el inodoro aumenta el riesgo de hemorroides. Hay personas que nos están viendo, nos están escuchando y probablemente traigan el celular en la mano y van directamente al baño. Y se tardan más de 20 minutos.
1: Súper lógico. ¿Te acuerdas de un especialista que vino aquí al programa y nos dijo que cuando no tenga... ¿Quién era? Cuando no tenga que... de Chinan Chikung, que por ahí se va toda la energía. Que si no tienes nada que hacer sentado en la taza, o sea... Que no
2: claro.
1: hay... No, ¿te acuerdas que
2: claro.
1: dijo que una de las razones por las cuales te quedas sin energía es por estar sentado sin hacer nada en la taza? O sea, no tienes ganas de evacuar y estás sentado en tu celular viéndolo, que se te va la energía por ahí por donde te platiqué.
2: Sí, tiene sentido. Está drenando
1: energía. Pero se me hace más sentido lo de las hemorroides.
2: También.
1: Pues ahí estás, ¿para qué? Pues estás. No hay nada que hacer, parece.
2: Vámonos.
1: Ahí. Órale. Esto es por el placer de vivir, no te vayas. Ahorita volvemos porque llegó mi invitada el día de hoy que viene a platicarte.
2: Ay, pásale, Adrianita.
1: Adrianita Pastrana viene muy sensual, la sexóloga. Ah, ya sabes, si es sexóloga ya sabrás de qué viene a hablar. Ahorita venimos.
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0: ¿Sabías tú que no decidir también es una decisión y es una de las decisiones más caras que hay? Luego lo hago. Ah, y luego te digo, déjame pensarlo y te digo. Todos esos momentos donde decimos, sí, mira, si quieres lo vemos mañana, cuando lo pudiste ver hoy, cuando pudiste contestar el mensaje hoy, ¿tú sabías que todo eso es fuga de energía? Hace rato que Joel hablaba de la nota del día de que las hemorroides se producen por estar mucho tiempo sentado en la taza del baño sin hacer nada y viendo tu celular. También recordé lo importante que es no fugar energía por ninguna parte de tu cuerpo. Esa es una forma, la que dijo Joel. Y otra que te quiero compartir el día de hoy es dejar las cosas para después, la postergación. Hasta no tomar decisiones es una decisión. Mira, pudiéndolo arreglar ahorita, pudiendo hacer hasta lo imposible para que el saco no esté tan pesado, el saco de pendientes de tu vida, porque le vas echando y le vas echando y le vas echando, desde, ay, tengo que hablarle a tal, y no le hablaste, y tienes oportunidad de hablarle ahorita, márcalo ahorita, o manda un mensaje. En este momento tú podrías hacer eso que estás guardando para, ay, es que ay, me choca hacer esto. Nunca se me va a olvidar en un seminario de administración del tiempo que tomé hace más de 30 años, que me dijeron, al inicio del día, en tu lista de pendientes, que el primer pendiente sea, el primero sea lo que más te molesta.
1: Para dedicarle más el tiempo.
0: Claro. Claro. ¿Qué piensas de esto, Rocío? New Jersey, te saludo.
2: Hola, doctor César. Mucho gusto en escucharlo. Pues yo opino que es la verdad.
0: ¿Dónde estás, Rocío? Te oigo con eco. Estás en el baño sentada. ¿Dónde estás?
2: Ya me quité del baño.
0: Quítese de ahí. Ese ruido fue Joel, no fui yo. No fuiste tú, niña. Dale. Pues, oye, que me querías preguntar algo, Rocío.
2: Sí. Yo tengo un problemita, bueno...
0: Yo tengo muchos, pero a ver, cuéntame el tuyo, a ver, todos tenemos, pero tú cuéntame el tuyo, a ver.
2: Bueno, el mío es que yo tengo un tiempo que estoy trabajando el tema de las heridas de infancia para rescatar, pues, toda mi generación, y ahorita mismo mi hija se interesó y yo escuché a usted el otro día que entrevistó a alguien sobre el tema de la... cuando hacen un regreso y hacen una configuración de la vida, de su vida, de uno. Entonces mi duda y mi tema es ese, para sanar cosas que

0: no recuerda, porque usted tiene, uno tiene, bueno, en mi, lo personal yo también camino con muchos miedos, pero yo ni recuerdo de dónde ni por qué, mucho miedo a tomar decisiones, ahora mismo estoy trabajando en el manejo, estoy manejando, y hasta para manejar, para salir a la autopista, esos miedos, y entonces mi hija también está, vamos, como obvio, fue criada por una mamá mal, pues también igual ahorita ella está interesada en hacer su configuración de, vamos, su regresión de vida, para sanar las heridas, para sanar su infancia, para darle una mejor vida a la hija de ella.
1: Sí, oye amiga, te pregunto, ¿tu mamita vive?
0: Sí.
1: Bueno, es muy conveniente, si vive tu mamá, es que tengas una reunión con ella, pero dile, mamá, necesito sentarme contigo, platicar contigo. ¿Vive contigo en New Jersey tu mamá? ¿Vive ahí en el mismo...?
0: No.
1: No. Bueno, puede ser por videollamada, pero decirle, mamá, necesito sanar unas cosas que traigo cargando desde niña. Empieza con tu mamá, eso es muy importante. Okay. Haciéndole preguntas importantes que tengan que ver con tu vida. Mamá, tú de niña sufriste esto, tú viviste... Tu mamá, si abre el corazón contigo, te vas a dar cuenta de dónde vienen todos tus miedos. Algo vivió mamá, algo vivió la abuela, la mamá de tu mamá. Platícame, empieza con tu mamá. 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Pero en este caso, yo te pido, te voy a dar un adelante. Platica con tu mamá. ¿Qué miedos tenías, mamá? Cuando me concebiste a mí, ¿qué viviste en el embarazo, mamá? ¿Cómo era la relación con mi papá? ¿Cómo fue la relación que tenías tú con tu mamá? Vas a enterarte de tanta información, pero no de una manera que ella se sienta agredida, que se sienta que te comprenda, que tú necesitas sanar cosas de tu vida, pero esto que los conozcas. Es una gran ventaja que tu mamá todavía vive. Mamá, ¿cómo fue tu infancia? Todo eso influye en muchos de cómo eres tú ahora. Antes de que te embarazaras de mí, ¿qué viviste? ¿Qué sufriste? ¿Qué sufriste de niña? Mi abuela, platícame de mi abuela. Todo eso te va a servir para que tú puedas empezar ese proceso de sanación también. Lástima que no te inscribiste a mi seminario de sanación emocional, porque todo eso lo vimos en el seminario de sanación emocional. Y me hubiera gustado que lo tomaras, Rocío, querida. Pero empieza con lo que te acabo de decir. Saca información para que sepas de dónde vienen tus miedos.
0: Perfecto.
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0: personas que practican, puedo usar la palabra practican, claro, la sensualidad a través de redes o a través del, pues, el telefonito, ¿verdad?
1: Todo está ahí ya.
0: Adriana Pastrana, sexóloga, viene el día de hoy a hablar sobre este tema tan, tan, ¿qué podemos decir, Joel? Tú algún día, Joel, te pregunto, porque Joel es un, claro, es un pan de Dios. Digamos que su vida es abierta. ¿Algún día has tenido así cachondeo?
2: No.
0: Ay, no.
2: Se lo prometo y no tengo por qué mentir.
0: Ay, Joel,
2: no,
0: por favor.
2: No hay necesidad.
0: Cesarín, vamos con
2: no
0: Cesarín.
2: No hay necesidad.
0: Acérquese a la cámara. Cesarín, ¿algún día has tenido cierto cachondeo en así es de celular?
3: Sí. Ah, en el celular no. Presencialmente sí.
0: No, yo no.
2: No. Fuerte, no, quemándose.
0: No, información para mí. No, ay, no. No preguntamos tanto. A ver, cada día hay más eso.
1: Sí, de hecho, es lo actual.
0: ¿Tú sí lo has hecho?
1: No.
0: No, yo soy presencial, dijo. A ver, pero...
1: No, sí he mensajeado, pero ya en cámara no.
0: Bueno, ¿qué es lo más común ahorita que se está practicando?
1: Es que hay una hiperdigitalización y totalmente, se está perdiendo la intimidad. Porque a veces estás en el chat y sabes que se pierde la comunicación profunda, César. O sea, ya la piel es el órgano más largo y más seductor que hay. Uh-huh. Entonces, si yo no acaricio esta parte, no solamente con las palabras y el texto, sino tocar a la otra persona, entonces estoy coartando que la intimidad sea más profunda.
0: Bueno, pero hay mucha gente que, bueno, ya como que es más la comunicación por WhatsApp.
1: Sí.
0: Que la de ojos, de vernos, sí, tú y yo, nos llevamos mejor, como me decía una persona, me llevo mejor por redes, por WhatsApp. ¿Qué presencial?
1: Aquí hay un tema. ¿Qué pasa cuando versus la realidad? Cuando estás frente a frente con una persona.
0: Bueno, es ves que las miradas, sientes la presencia.
1: Lo habíamos platicado. O sea, la química sensual, uh-huh, es indispensable. O sea, el olor, tú sabes. O sea, nosotros que... Bueno, yo tengo rinofilia, que es la capacidad y el gusto por el olor. Ajá. Entonces, yo necesito que mi pareja huela rico. Entonces, si yo nomás estoy en el teléfono, pues bueno, el teléfono no me marca si...
0: No, yo ya que lo ves le jede la boca.
1: Le huele los hijos.
0: ¡Qué horror!
1: Sí, pero sí, el aliento.
0: La digitalización. El aliento, las caricias. ¿Qué recomendaciones tienes con la digitalización?
1: Bueno, primer lugar es que no sea tu totalidad. Hay que darse la oportunidad de tomar un café.
0: A menos de que vivan una relación a distancia.
1: Sí, o sea, lo comprendo. Pero, oye, fórzate a verte en persona, porque te vas a unos fiascos horribles. O sea, acércate íntima. Digo, por ejemplo, nosotros nos vemos pocas veces, pero hay una relación muy estrecha, porque nos vemos, nos abrazamos, ¿cómo estás? ¿Cómo te ha ido? Y el gusto por vernos, ¿sí? Entonces, esa intimidad se da. No necesariamente que sea sensual, pero aquí, si tú tienes una relación de pareja, sea esporádica o sea habitual, no lo uses como tu herramienta total. Sí es un medio de comunicación que nos permite ya estar a cualquier parte del mundo. Claro, digo, nosotros estamos en todo el mundo, ¿no? En la digitalización, pero no en la intimidad. No lo des por total.
0: Y las personas en relaciones a distancia que no pueden verse pero se aman, Adriana, porque existe gente así, se conocieron pues por las plataformas, sí, Tinder o la Bumble o la otra o Instagram, y hay una química impresionante.
1: Sí.
0: El porcentaje de gente que se acaba la química impresionante digital versus presencial cuando
1: no
0: se
1: es altísima, es altísima, va a estar como un 70. No,
0: ¿tanto
1: no
0: tú así?
1: Sí, no te tengo la cifra exacta, pero es más allá del 50%. Es que, a ver, yo fantaseo, sí genera creatividad,
0: idealizas,
1: sí,
0: y fantaseas.
1: Ajá, exacto. Pero yo estoy idealizando una expectativa que a la hora de la hora y al contacto físico, pues a lo mejor se viene para abajo. Es que en consulta yo tengo mucho, es que no, estuvo súper padre. O los amantes, vámonos con los amantes. Ella o él están casados y ya a la hora de la hora dicen, ay, pobre del esposo, de la esposa. Ahora imagínate la digitalización. O sea, hay un abismo muy grande. Si tengamos esta oportunidad de conocernos, de practicar el contacto sin la idealización. Sí, el tú al tú, con nuestras generaciones que eran de, oye, voy y toco el timbre para que el papá me abra la puerta. O sea, se requería valor para el cortejo y había un poco más de compromiso. las relaciones ahorita casi ya no hay compromiso, porque la digitalización es de inmediatez. Entonces, esta comunicación, ese es un digamos que un punto a tratar, que es la inmediatez. Si no me contestas, si no me das like, no me estás validando. ¿Sí? No contestas inmediatamente mis mensajes. Yo me tardo un chorro en contestar un mensaje porque siempre estoy ocupada y mi paciente me absorbe. Entonces, si yo subo una foto y no le diste el corazoncito, no le pusiste el comentario como yo tenía la expectativa, no, ya no me amas.
0: O tienes otras prioridades. Claro. Y luego, si vio que le diste un like a otra persona, cállate los ojos.
1: Hay una obsesión por revisar las redes. Tengo el caso ahorita, de hecho, estoy dialogando ahorita con esta paciente. Él tiene 20 seguidores, puso una de 21 y es una mujer. ¡Hizo un pancho! Todo el día se la pasó hablando de eso. Yo, a ver, espérate, deja de sobrepensar. Calma a la loca de la casa, como buena frase tuya, me encanta. O sea, tu loca ya se fue, ve por ella, jala la traigan con cadena. O sea, por una persona que agregó, tú ya te estás imaginando que te puso el cuerno, que quién sabe qué pose las hizo. Y, o sea, ¿para qué?
0: Ella es Adriana Pastrana. Si quieres preguntarle algo, es psicóloga, tanatóloga, especialista en codependencia y terapeuta sexual. Años de experiencia, no digo cuántos, porque no parece.
1: Gracias.
0: Adriana Pastrana, psicóloga, la encuentras en todas las redes sociales. Gracias por venir.
1: Gracias a ustedes.
0: Una pausa, no te vayas, ahorita volvemos.

0: doctor César Lozano. Le saluda Doris Loarte, de aquí de Ecuador.
1: Hola, doctor César Lozano, le saluda desde Colombia, de Cali, Colombia. Yo agradezco bastante, bastante más que preguntas. Yo quiero darle un mensaje de agradecimiento por todos sus mensajes, por todas sus charlas, por ser una bendición para mí y para muchas personas como tal.
2: Hola, doctor, le habla María de Bolivia. Doctor, un gran saludo, un gran abrazo para usted y para todo ese equipo. No saben el gran trabajo, la gran ayuda que con sus mensajes, con sus podcasts, cómo llega a los corazones de las personas que a veces necesitamos escuchar una palabra de alivio. Gracias, doctor, y muchas bendiciones.
3: Doris Duarte, te saludo también a ti hasta Ecuador, en Colombia. También abrazos para ti, amigo. Gracias, qué bonito me trataron en Bogotá, Colombia, la semana pasada que presenté mi nuevo libro. Más hábitos, menos dramas. Ah, qué alegría me da compartir con ustedes esto. No se pueden imaginar lo feliz que me siento del éxito que ha tenido este libro en su lanzamiento en América. Ya está en todas las librerías de Estados Unidos. Estuve en Barnes & Noble de los Estados Unidos y ahí está. Dejé varios libros firmados en Miami, en la librería Libros y Más. Está también en Walmart, Target. Quiero agradecer a mi editorial Penguin Random House USA por todo el apoyo tan grande, y también a Penguin Random House México y Centro Sudamérica por esta distribución de mi nuevo libro Más Hábitos, Menos Dramas, que les prometo que les va a cambiar la vida. Saludos, Bolivia, María. Saludos también para toda la gente linda que me escucha a través de las redes sociales. Vamos con mi querida tanatóloga Gaby Pérez Islas. Ella viene a decirte, mira, no es lo mismo estar con alguien que acompañar a alguien. El acompañamiento, muy diferente de nada más estar. Gaby, querida, te escuchamos.
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5: Muchas gracias, doctor. Pues encantada de estar aquí con ustedes y de comprender la vida juntos. Hoy quiero hacer una especificación de algo. Siempre usamos como sinónimos acompañar a alguien o estar con alguien. Y fíjense que no es lo mismo, porque estar con alguien es pues un verbo bastante pasivo. A lo mejor sentarte en una silla, acomodarte, prender la televisión, o estar al lado de una persona pero tú con el celular en la mano. Acompañar a alguien es un verbo mucho más empático, es de acción, es pensar en cómo puedo estar contigo, cómo puedo hacerte más ligera la carga. Y lo estoy pensando para las personas que están enfermos. Hay muchos cuidadores, enfermeros, familiares que se quedan a velar una noche con alguien y se les hace eterna esa noche. O el día que parece tener 48 horas ante el cuidado de otra persona. Ser proactivo, pensar qué tipo de música le pongo, proponerle, te leo un poquito, quieres escuchar poesía, quieres que veamos televisión. Ser sensible, acompañar a alguien es estar listo para tocarlo, para sobarle sus piecitos, para ponerle crema en las manos. Tiene mucho de compasión, tiene mucho de amor y mucho de entrega. Son verbos diferentes. Así que por favor, los que tienen la enorme fortuna de que sus padres vivan, acompañen a sus padres. A veces a tomar un cafecito con pan de dulce en la tarde, a veces a ver una pelea de box un sábado por la noche, pero de verdad, en presencia, cuerpo, mente y alma en el mismo lugar, porque no quiero que luego me digan, como me dicen muchísimos pacientes, Gaby, daría todo lo que tengo por tenerlo una vez más aquí conmigo y decirle cuánto lo quiero. Así que ya saben, acompañarnos. Y cuenten con mi compañía incondicional. @ Gaby Tanatóloga en Twitter, en Instagram, que cada vez somos más, bienvenidos a esta comunidad. Facebook, Gaby Pérez Tanatóloga. Siempre cercana a ustedes y, doctor, agradecidísima de estar por el placer de vivir.
3: Ha sido más claro, Gaby. Gracias, gracias a ti porque nos permites acompañarte. Hacemos este programa siempre con una consigna: que lo disfrutes, que te demos información, que te ayude a tomar lo que toma la gente feliz. La gente feliz toma decisiones y a veces nos olvida que la decisión más importante que tenemos en la vida es de qué manera puedo tener más paz el día de hoy. Evitando broncas, evitando hablar de más, quitarte la costumbre de andar preocupándote tanto por el futuro que no depende de ti. Acuérdate que la preocupación es un pensamiento, no ha ocurrido y ya lo estás sufriendo. Déjate de querer cambiar el pasado, pasado pisado, ni modo, tomaste una mala decisión, te equivocaste, ya, vuelta a la hoja y lo que sigue. Porque esa energía negativa que traes del pasado te la estás trayendo a tus decisiones del presente. Y cambia completamente tu estado de ánimo. Gracias por permitirme acompañarte todos los días en este espacio, que lo hacemos con tanto cariño y con tanto amor. Soy César Lozano, tenemos una cita el día de mañana. ¿Cómo mejorar tu comunicación? Bueno, broncas y aciertos en el noviazgo. Va a estar bien matón el tema de mañana. No te lo pierdas. ¿Dónde? En esta misma estación. ¡Ánimo!
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4: Hola, ¿qué tal? ¿Cómo estás? Te saluda Rosalba Suara con estudios en Los Ángeles. Te informa.
5: Miembros del Partido Demócrata anunciaron que su lucha no ha terminado después de que el Tribunal Supremo de Virginia anulara el nuevo mapa electoral del estado que les beneficiaba de cara a las legislativas de mitad de mandato que se celebran en noviembre. La decisión del Supremo de Virginia revoca el resultado del referéndum que se celebró en el estado el pasado mes de abril y que permitía a los demócratas obtener hasta 4 escaños más en la Cámara de Representantes en las elecciones de noviembre al rediseñar a todos los distritos. Los recién nacidos en California recibirán pañales gratuitos, esto tras salir del hospital, como parte de un programa de asequibilidad pionero en Estados Unidos, que busca presionar el mercado y lograr una reducción en los precios de esta necesaria prenda. El gobernador de California, el demócrata Gavin Newsom, anunció la colaboración entre el estado y Baby to Baby, una organización nacional sin fines de lucro con sede en California, para proporcionar pañales gratuitos de alta calidad a cada bebé recién nacido en el estado en los hospitales participantes.
4: Informó para ti Rosalba Suara.
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0: día con la fe puesta de Dios en el trabajo, quiero decirle a cada uno de ustedes que estamos vivos.
1: Solo por hoy.
0: Y a toda la gente que nos escucha a través de toda la Unión Americana, por donde nos escuchamos en las diferentes estaciones hermanas y afiliadas, y también a toda la gente que nos escucha en todo el planeta a través de la aplicación La Música App, o en tu plataforma de streaming favorita, porque ahora nos escuchamos en vivo en todo el mundo, Chico Morales.
2: Así es, saludos para toda la gente y dele gracias a Dios porque está abriendo sus ojitos diciéndole: estamos oyendo al aire con el terrible.
0: Sí, fíjate que nos están ofreciendo transmitirnos en vivo también por las plataformas como de YouTube y La Música App, pero digo, oye, se trata de sumar audiencia, no de espantarla. Entonces, en cuanto nos vean nuestras caras, le van a cambiar.
3: La suya.
0: Mejor que sigamos viviendo con la magia de radio, que imaginen que somos guapos y bonitos.
2: Lo somos.
0: Exactamente.
2: Si no, pregúntenle a nuestras mamás.
0: Otra opción le dice, que le dije a la jefa es, ¿por qué no le cambian el nombre al show y le ponen el show de los luchadores? Y así todos venimos con máscaras.
2: Ándale.
0: Y ya no nos ven la cara, güey, así podemos hacer la transmisión en vivo del show.
3: Ay, no, porque ya hay otro que ya lo usa. Y usa esa táctica.
0: El asno de la... ¿Cómo se llama el asno?
2: No, sí, el
0: Erasno.
2: Erasno.
0: Un saludo para mi compa Osvaldo de Michoacán. Bueno, pues ahí está, próximamente. Estamos rehusándonos todavía, no hemos firmado ese contrato, ¿da?
2: No, no nos llegan al precio.
0: Exactamente, pero sí, muy pronto lo van a poder ver por televisión. Porque también vamos a salir en Cucú, creo que se llama la plataforma Cucú.
2: ¿Cucú?
0: Sí,
2: oye,
0: se llama Cucú,
2: mamá,
0: ¿no?
2: Cucú me llama.
0: Uy, que sale en la tele una plataforma.
3: ¿Cucú se llama... o Roku?
0: Ah, eso, Roku.
3: No asustes.
2: Roku.
0: Roku, ah, no, o sea, ni es Roku, es Roku.
2: Roku.
0: Ah,
2: Roku.
0: Pues ahí también vamos a salir, güey.
2: Sí, oye, ahora sí nos van a pagar bien, ¿eh?
0: Ojalá.
2: Ah, pues, ¿te afrijolito o qué?
0: Mira, de la imagen también se vive.
2: Sí. Mira, la señora nomás me ve y me cobra. Si fuera de imagen, me dijera, oiga, ya me adelantó 4 meses, ¿eh?
0: Bueno, hablando de esto, mira, no te quejes, Chico Morales, porque te voy a platicar de un compa. Esto se llama La Historia Detrás del Éxito.
2: A ver.
0: Entre otra sección especial del aire con el terrible. Este compita nació en un lugar donde el calor no solo venía del sol, sino de la presión constante de sobrevivir. Hacía un calorón. Su familia apenas tenía lo suficiente para comer, güey. Como tú dijiste alguna vez, comían a la carta, güey. El que sacaba la carta, mayor comía. No había lujos, ni contacto, ni un plan claro, solo talento y hambre. Y en más de un sentido, desde niño le fascinaba la música, pero no tenía instrumentos ni maestros formales. Lo que tenía era oído, curiosidad y una determinación incómoda para la gente, pues, que lo rodeaba, le echara la mano. Practicaba donde podía y como podía. Cuando creció, tuvo una realidad muy dura: trabajos mal pagados, escenarios vacíos, oportunidades que nunca llegaban. La industria nunca lo estaba esperando, nadie lo estaba buscando, pero él insistió. Grababa canciones sin presupuesto, se movía solo, tocaba puertas que no se abrían, y durante años fue invisible para el éxito, hasta que una canción empezó a moverse, primero lento y luego imparable. La gente se identificó con él, su historia, su voz, su estilo, todo parecía auténtico, sin adornos, y eso conectó con el mundo. De pronto, el mismo mundo que lo ignoraba empezó a escucharlo y a buscarlo. Los conciertos se llenaron, las plataformas explotaron, el nombre que antes nadie conocía ahora era coreado por miles. Y ese joven que salió de abajo, sin padrino ni privilegios, terminó convirtiéndose en uno de los artistas más influyentes de su generación. ¿De quién estoy hablando?
2: De Peso Pluma.
0: No.
2: ¿No? ¿Jenny?
3: No, pues no sé, a ti te estaban platicando. Ah. Pues dijo, te voy a platicar, Chico Morales. Ah, bueno. Y aquí estoy pintada.
0: Ah, ya ves, hasta el Chico Morales le tiene celos, qué bárbaro.
3: No, no es cierto, pero pues si a uno te dicen, te voy a contar algo.
0: A ver, ¿quién es Jennifer? Adivina.
3: No sé.
0: ¿Le doy una pista?
2: A ver.
0: Cantó con Lady Gaga.
2: No, pues sabe, yo no conozco ni a Lady Gaga.
3: Bruno Mars.
0: Otra pista.
2: Bruno Mars.
0: No, digo. No. Les doy otra pista. Era Cerillito.
2: Ay, güey, no, pues ¿quién? ¿No era el Canelo?
0: No, el Canelo no era Cerillo, era vendía paletas.
2: Ah, sí, cierto.
3: No, ¿qué ya. Cerillito? ¿Qué es eso?
0: Cerillito era de los que. ¿Qué Cerillito?
2: Los que empacan, chico. Los que empacan en las tiendas.
0: Meten la mercancía en las bolsas.
2: Yo se la empaco y te.
3: Ah, paquetero.
0: Anda, sí, las, como las señoras que están en la Walmart echándote las cosas en las bolsas.
2: Hey.
0: Uh-huh. ¿No saben quién es?
2: No.
3: No.
0: ¡Es Bad Bunny!
2: Ah, pero es que cantaba. No, pues es que confundes a uno.
0: No, no, no, no, No, güey, la música es universal. Hay mucha gente que no le gusta cómo canta Bad Bunny, pero a mucha gente le encanta y le fascina. Si no, cómo llenó el estadio SoFi un montón de veces.
2: Ah, sí, cierto, ¿verdad?
0: Y otros estadios alrededor del mundo, caray.
2: Para todo hay gente, ¿verdad?
0: Hay gustos para todos, sí. Y más. Así que ya ves, Chico Morales, no te agüites, porque tu éxito te puede estar esperando.
2: Ojalá.
0: Acuérdate que el coronel Sanders empezó a vender pollo ya cuando tenía 86 años.
2: Pues me estoy esperando para cumplirlos, para empezar a vender pollo también.
0: Bueno, pues vámonos con otra cosa. ¿Se han fijado qué extraño vivimos nosotros? Lo voy a hacer meditar.
2: A ver.
0: Vivimos en una generación bien rara. Mandamos a los hijos a la guardería, a los papás al asilo y sacamos a pasear a los perros.
2: Cierto. Sí, cierto.
0: ¿Sí te pones a pensar en eso?
2: Sí, en vez de sacar con los hijos a los papás ya viejitos, a los papás a sus hijos. No, ahí anda. Hasta con tres perros he visto señoras, ¿eh?
0: Y no, pero a lo mejor ellos se dedican a pasear perros.
3: Andan haciendo ejercicio. O los niños no quieren por andar en la tableta. O los viejitos dicen, no, porque me duele la espalda. No sabemos.
0: Es
3: los
0: más, qué bueno que dices eso, Jennifer. Si estás teniendo un niño chiquito, no se te ocurra darle una tableta. Ya. De que lea libros. Sí. Como le hacíamos antes nosotros. Yo me acuerdo que íbamos a las esquinas Chico Morales donde vendían los puestos de revistas.
2: Sí, cómo
0: y
2: no.
0: Comprábamos ¿qué? El Condorito, el Capulinita, o lo rentabas si no tenías dinero para comprarlo. Lo leíamos y lo regresamos. Era una cultura de leer.
2: Sí.
0: Sin darte cuenta, estabas leyendo aventuras, cuentitos y todo, y ahora no, nomás quieren dar pegos en esa madre.
2: Sí, a mí me tocó rentar cuentitos, yo rentaba.
0: Exactamente, y si no se han dado cuenta, eso de que todos los niños estén en la tableta todo el día los hace bien mensos. Pero bueno, cada quien, ¿verdad? Le dicen la niñera virtual, porque mientras el niño está conectado y enviciándose con esa madre, pues no te va a dar lata porque quiere más y más y más dopamina. Por eso puedes estar horas sin hacer nada y el niño en la tableta sin molestarte. Pero bueno, estábamos hablando de otra cosa. ¿De qué estábamos hablando?
2: Ya ni me acuerdo. Tú la quieres más joven. No, que cómo es el mundo, que pues, sacamos a los...
3: Sí, que ya cambiamos.
0: Exactamente, hoy todo nos aleja de lo que realmente importa. El trabajo nos quita el tiempo, el teléfono nos roba la atención, el estrés agota nuestra mente y ante esto nuestro cerebro busca la salida fácil. Evadir responsabilidades y buscar el alivio rápido, chamacos. Y esto no es casualidad, menos tiempo en familia y más tiempo frente a pantallas y al mismo tiempo más ancianos terminan en asilos. Y no es maldad, es adaptación, pero no toda adaptación es sana. Y esto es un concepto mental que se llama economía de energía mental. Tu cerebro evita el esfuerzo emocional siempre que puede. Cuidar a hijos exige que tengas mucha paciencia y dedicación. Cuidar a tus papás, responsabilidad y crear vínculos, tiempo. Y todo eso cuesta energía y hoy la mayoría de la gente está bien agotada y no lo quiere hacer. Y por otro lado, las relaciones simples ofrecen recompensas rápidas. Una mascota te da afecto inmediato y no te pide explicaciones. No se pone a reclamarte si no le das una buena comida, no la llevaste al restaurante y tu cerebro lo interpreta como algo más fácil y seguro, y por eso la gente prioriza estar paseando animales.
2: ¡Órale!
0: ¿Y cómo la ven?
2: No, está bien.
0: Es una cosa de mente, para mí es más fácil tener un perro que tener una esposa y un hijo, y por eso mucha gente está prefiriendo hacer eso, que vivir solo y con un perro.
2: A ver si el perro le arrima un vaso de agua cuando está enfermo, cuando necesita ir.
0: O le empuja la silla de ruedas.
2: No.
0: Si no se quieren cansar mentalmente, pues no nazcan, así es la vida. La vida no ha sido fácil, y nunca en la vida ha sido fácil. Dicen, ay, es que en los tiempos de antes, en 1900 no sé qué, bueno, estaba la guerra de Vietnam y luego en 1940 y 50 la Segunda Guerra Mundial. Nunca ha sido fácil, cada época tiene sus desafíos.

0: En minutito regresamos con la troleada. Chico Morales nos escribieron arroba el terrible show, quieren trolear al marido. Fíjate que Blanca dice que su esposo pues de repente manda a su niño con la playera de la América a la escuela y quiere que lo agarremos por ahí.
1: Órale.
0: Cosa que no tiene nada de malo, pero nosotros le vamos a decir que es espantoso lo que está haciendo y que está criando un delincuente.
1: Ah, caray.
0: Bueno, yo la voy a la América, pero es pura carrilla. Regresamos con la troleada. Le vamos a prohibir a este compa que mande a su hijo con la camiseta de la América.

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Oye, pierde el América y todavía manda el niño con la camiseta del América a la escuela. Su esposa nos mandó su teléfono para que le hiciéramos una troleada. Después de la rolita le vamos a hablar que queda prohibido que traiga al niño vestido del América.

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1: Estamos de regreso al aire con el Terry al millón y pasadito. Blanca nos mandó un mensaje, arroba el terrible show, y quiere que nos cotorreemos a su marido. Ya tenemos aquí el teléfono del señor Ismael. ¿Cuál es la bronca? Pues que de repente manda a su niño a la escuela con la playera de la América. A ella no le gusta, dice, a ella sí también le va a la América, pero dice que no quiere que su niño lleve playeras de fútbol. Entonces dice que quiere que lo troleemos por ahí. Entonces ya sé qué le vamos a decir.
2: ¿Qué?
1: Puede decir que soy el superintendente de la escuela y que queda determinantemente prohibido que lleve la playera de la América. Ojo, amigos americanistas, yo también soy americanista.

0: las cosas que le voy a decir es para prenderle la mecha al don. Voy a decir que la playera está relacionada con la gente que asalta
1: con
0: no
1: y todo.
0: Para que no se me vayan a ofender ustedes también, ¿ok? Esto es una troleada, yo soy americanista igual que ustedes, ¿ok? Vamos a marcarle al don.

0: Bueno.
1: Hola, buenos días. ¿Puedo hablar con el señor Ismael, por favor?
0: Sí, ¿de parte de quién?
1: Mire, soy el superintendente de la escuela Martin Luther King, donde viene su niño.
0: Sí, sí, dígame.
1: Sí, mire, hablamos con su esposa, pero su esposa nos dijo que este problema tenía un poquito que ver con usted más que con ella, ¿verdad?
0: Sí.
1: Ya van un par de ocasiones en que su niño llega a la escuela con una camiseta del equipo América.
0: Ok. Sí, ¿eso qué tiene que ver con la playa, con que lleve esa playera?
1: Bueno, permítame, señor, déjeme explicarle lo que está pasando. Ha sucedido que cuando su niño lleva esa playera, algunos niños se ponen incómodos alrededor de él.
2: ¡Ah, no manches!
0: ¿Pero por qué? Yo no veo el motivo cuál sea el problema de que mi hijo lleve una playera de la América y los niños se pongan mal.
1: Bueno, estuvimos haciendo una investigación, también hablamos con algunos trabajadores sociales y personas en México. Entonces, parece que esa playera está relacionada un poco con delincuentes en México.
3: ¿A poco?
0: A ver, señor, permítame tantito. ¿Usted sí conoce al equipo de la América?
1: Le estoy diciendo que hicimos una investigación.
0: No, yo le hago una pregunta. ¿Sí lo conoce usted? ¿Sí conoce el equipo de la América? ¿Sabe quién ha jugado ahí?
1: No tengo ni idea,
0: ¿sabe,
1: señor,
0: un poco de la historia de la América?
1: Señor, no tengo ni idea.
0: Pues entonces, escúcheme tantito. Yo creo que usted, para que sea un intendente, debe de saber de lo que está hablando primero.
3: ¿Cómo crees?
1: Sí, lo entiendo. Pero si su equipo es bueno o no es bueno, si ha jugado o no ha jugado y quién ha jugado ahí, es irrelevante. Nos enseñaron videos de personas cometiendo actos delictivos en México con esa playera. Nos enseñaron, nos dijeron que pues las personas que se ponen esa playera usualmente tienen tendencias delictivas. O sea, estuvimos viendo todo eso. Entonces, si usted quiere ponerle a su hijo esa playera en su casa, en el jardín, en el parque, donde sea, está bien, pero queremos pedirle por favor que no lo traiga a la escuela con esa camiseta. Algunos padres de familia también que lo
0: vieron. Usted no me va a decir cómo voy a llevar a mi hijo arreglado a la escuela.
4: Inteligente, ¿no?
0: Mi hijo, si quiere llevarse esa playera del América, del Atlante, del Chivas, del Cruz Azul, del Necaxa, del Toros Neza,
1: no sé de qué me está hablando, no le entiendo qué tiene que ver con los toros y una Cruz Azul. Estoy hablando, señor, que su hijo puede venir con una camiseta blanca, una camiseta roja, puede venir, si quiere puede traerlo con un traje, con smoking, pero no lo traiga con esa playera, por favor.
0: No queremos nada,
1: hábleme con respeto, por favor, ¿eh?
5: Déjame pensar. No.
0: Yo estoy hablando con respeto.
1: No me esté gritando, señor. No me esté gritando que no
0: usted
1: somos
0: está
1: iguales.
0: Gritando, usted me está gritando.
1: Yo sí terminé la universidad como para saber que no
0: yo
1: puedo
0: soy
1: llevar.
0: Soy licenciado en Derecho y mi hijo puede llevar la playera que él quiera a la escuela.
1: Ya cualquier taquero le dice licenciado en Derecho.
2: ¡A la madre!
0: Mire, señor, yo le voy a hablar con respeto y le voy a colgar si me sigue hablando de esa manera.
1: Señor.
0: Mi hijo puede llevar la playera de la América a la iglesia, a la escuela,
1: en su casa,
0: a cualquier parte.
1: En su casa, ¿quién pone las reglas? En su casa, ¿quién pone las reglas?
0: Yo pongo las reglas en mi casa.
1: Esta es mi escuela y yo pongo mis reglas. ¿Cuánto le costó la escuela a usted?
0: Si usted es un simple gato que está ahí atendiendo a los niños, nada más.
1: ¿Y usted está diciendo que quiere que yo lo respete y me dice gato? Entonces yo soy gato, usted es una pulga.
2: Wow.
0: Usted es un simple gato que se está atendiendo, me está marcando simplemente para decirme de la tarea de mi hijo de la América.
1: Y usted es una persona antiamericanista. No me interesa.
0: Usted es un antiamericanista.
1: No entiendo yo lo que me está hablando, que es antiamericanista. Yo estoy diciendo que los padres de familia me dijeron que la playera de su hijo se relaciona con algún tipo de actos delictivos. Nosotros no queremos que ni nuestros niños se vinculen o se asocien con ese tema. Vamos a estar checando que su hijo no venga con esa playera. Y el día que venga con esa playera se lo vamos a regresar. ¿Estamos, señor? ¿Estamos?
0: ¿Sabe quién ha jugado en el América?
1: A mí no me importa.
0: Blanco, que es presidente municipal de Cuernavaca.
1: A ver,
0: Cabañas también jugó ahí.
1: ¿Me permite un segundo? Cuauhtémoc Blanco. Señor, este es el muchacho que me dice, usted está asociado hasta con cosas con su hermana. Y usted me está diciendo que Cuauhtémoc Blanco.
4: Al menos dales la oportunidad.
1: Estoy leyendo aquí la noticia, todo lo que me está saliendo en Google, son puras noticias malas. Que
0: Cuauhtémoc Blanco.
1: Corrupción en Morelos, que robo en Cuernavaca, que no va a trabajar y es diputado. Ah, ese es el orgullo de usted.
0: Sí, somos americanistas de corazón aquí en la casa.
1: Ajá. Bueno,
0: ¿somos ser, americanistas de corazón?
1: Pueden ser americanistas en su casa, pero en la mía, en mi escuela, no. Y si su niño vuelve a venir con esa playera,
0: se llama racismo. Se llama racismo. Ahora se llama racismo lo que le están haciendo a mi hijo.
1: Ahora es racismo que.
0: Aparte de antiamericanistas, son racistas, porque no dejan llevar a mi hijo que lleva una playera de la América. Es el equipo que a él le gusta, porque él quiere ser jugador de la América el día de mañana y quiere ser como Cuauhtémoc Blanco.
1: Señor,
0: o quiere ser como Cabañas.
1: No confunda las ganas de ir al baño.
0: Con
1: las ganas de otra cosa. Señor, mire, le voy a explicar una cosa. Nada más. Y hable y espérese que termine de hablar. Tenga usted tantita educación, ya que dice que es licenciado.
0: Yo le estoy hablando como usted me está hablando.
1: Su hijo no viene aquí con la playera de la América. Punto, tatán, se acabó, corta. Porque digo yo.
6: Bueno, pero no se enoje.
0: Yo voy a actuar contra usted directamente, legalmente, porque usted, aparte de ser antiamericanista, es un racista, señor. Yo voy a actuar directamente contra usted, aparte de que usted es un simple gato.
1: ¿Sabe qué? Si yo soy gato, usted es pulga, ya le dije.
0: Pulga su pinche madre.
1: ¡Voy nomás! Somos al aire con el terrible, no te preocupes. Tu esposa te está troleando, licenciado. Le tocamos el orgullo, no, le hubiéramos hablado mal de la esposa, no dice nada, pero le tocamos el equipo.
7: Oye. Pero sí, sí, sí eres gato, pero el gato que pita los partidos de la América y gana.
1: No, cálmate, güey, no le estés picando más, compadre. Tu esposa te está troleando, somos de Alérico, el terrible programa de radio.
0: Es que esto no se hace, ya. Estas cosas no se hacen. Yo no.
1: Ya, fue. Ya, compadre, cálmese, fue, no es cierto.
7: No, vieja, vale, tranquilo.
1: Mande su hijo con todas las playas de la América que quiera usted a la escuela. Aquí puede ir como quiera. No, no es cierto. No soy intendente, soy un locutor y también le voy a la América.
7: Y sí.
1: ¿Ah? Bueno, ya quedó blanca. Ahí está bien tu marido, bien troleado al aire con el terrible. Ojalá que no haya perdido un radioescucha en vez de haber ganado uno.
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1: Regresamos en minutos con la Jennifiera y el Trending. Cristian nos da, le enseña al mundo algo que no se esperaba.
9: Ay, ¿qué fue?
1: Bueno, ahorita nos va a contar.

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1: Estamos de regreso al aire con el cierre y listos para escuchar todo el mitote con la Jenny Fiera, porque hay mucho trending. Cristian Nodal muestra al mundo algo que nadie se esperaba, pero ese es el plato fuerte, el postre del día.
2: Tengo hambre.
3: Yo Dale. También. Una concha y un café.
1: El chico Morales me trajo puerquitos. Y te llevo uno, Jenny
2: Fiera. Es indirecta, ¿no?
1: Son dos puercos.
3: No, no me lleves nada. Nada quiero. Si me lo da chico, sí.
4: ¿Por qué?
1: Pues te lo manda. Te lo manda chico, es un puerquito.
3: Sí, sí. Entonces sí, chico, te lo acepto con mucho gusto. Muchas gracias.
2: Dice que a la otra le traiga mejor las carnitas.
3: Bueno, sí. Lo que guste, o unos chetos de colmillito.
1: Por eso favor. No hay en ningún lado.
4: Ando buscando.
1: Hemos estado buscando chetos de colmillito. Fuimos a Cuatro Michoacanas y fuimos a la Norgate y fuimos al Super. Y no, esa madre se hizo viral en TikTok, ¿o qué no hay?
2: Ah, pues te las vendo caras, Jenny Fiera. Ahí tengo dos bolsas.
3: ¿Y dónde las espero para ir para México?
1: ¿Dónde las compraste?
2: Las compré en una Michoacana y otra bolsa en un Vallarta. Esa en la Vallarta estaba en la pura caja, como que la señora le dijo al niño, no te voy a llevar eso. Y ahí la dejaron en la caja.
3: Y la dejaron y tú Simón, toda digo, la raza.
2: Venga,
1: sí, este chile me lo embarro. Pero sí. Se hicieron trending virales, ¿o por qué no hay?
2: Simón, es que están bien buenas, es un chilito diferente. Sí. Y luego te lo pones aquí en los dientes como si fueran colmillos. Y te diviertes mientras comes.
4: Como quieras, si voy a Tijuana para el sábado, ahí te los traigo.
3: Ah, sí, claro.
1: Ándale, sí, en
3: Chico
1: Tijuana.
3: Morrales.
2: Pero se regresa el domingo,
1: bueno,
2: chico.
1: Ahí está.
3: Ándale, pues. Bueno, vámonos. Vamos a comenzar ahora sí con la información. Ya basta de antojos aquí. Resulta que la FIFA ya reveló los artistas para la inauguración del Mundial 2026. Ya se reveló, pues, quiénes van a estar en el lineup musical. ¿Quiénes creen? Tan, tan, tan, tan. Esto es para el Estadio Banorte, para México, ¿eh?
2: Okay.
3: Entre los artistas que están confirmados aparecen los nombres de Alejandro Fernández,
4: Orale.
3: Belinda, Danny Ocean, G Balvin, Lila Downs, Los Ángeles Azules, Maná y Tila. No sé quién es Tila. Tila, no lo conozco. Pero esos son los nombres que están ahí.
1: ¿Quién es Tila? Pero se estila.
3: Y dije Talía. A lo mejor error de dedo aquí de la nota de redacción, pero no, parece ser que es un cantante. Pero en fin, esta combinación pues llamó mucho la atención porque es como una mezcla, ¿no? De México, regional mexicano, pop, reggaetón, rock y así, ¿no?
4: Sí, sí.
3: Vamos a ver cómo se va a poner, esperemos que no nos decepcionen.
4: No.
3: Y hagan una buena presentación.
2: Ojalá
3: para quedar
2: que
3: bien
2: sí.
3: Ante el mundo.
4: Alejandro Fernández y Lila Downs no creo que nos decepcionen.
3: ¿No?
4: No,
2: la neta
4: canta
2: no.
4: Canta muy bien.
1: El Lila Downs, no, canta muy padre.
2: Ojalá que Alejandro llegue bueno y sano, porque a veces llega.
1: Un día le entrevistamos a Lila Downs, que te pregunté que quién era y tú me dijiste, sí, si no. Ya, ya escuchamos su música y todo, y no, pues es una señorona de la música.
4: Sí, claro.
3: Bueno, pues también dieron la información sobre la ceremonia de inauguración, pero acá en Los Ángeles, acá para lo del Mundial, y bueno, según el anuncio.
1: Lupillo Rivera.
3: Ay, cállate.
1: Pues si estás buscando de Los Ángeles, pues un artista que
2: no,
1: que
3: no. En el evento, bueno, contarán artistas como Katy Perry, Anita, Lisa, Emma, no sé, y otra vez Tila. Ah, qué raros nombres. Pero bueno, yo digo que
2: señal
3: va a ver.
2: Que estamos viejos.
3: ¿No? Sí, verdad que sí.
2: No conocemos
4: a será de Tila y
1: ¿Te conozco a Katy Perry?
3: Yo también, a Lisa también, Anita también.
1: Anita también. Ya, ajá. Tila sale sobrando.
3: Tila.
2: Tila, esa ya no la ubico.
3: Es la que estaba disponible, dice.
1: Oye, pero el otro día estaba hablando con Jenny Fiera, que ya ves que tuvieron que llamar a Shakira de bateador emergente porque el.
3: Ah, pues de hecho para allá voy. Ajá. Digo, si me da chance.
2: O que no le mates la nota, dice.
1: No se la estoy matando, ella no la va a platicar.
2: Ah, te la está tiseando, Jenny Fiera.
3: Ah, sí, bien tiseada, ¿no? Pues sí, Shakira regresó al Mundial otra vez. ¿Por qué? ¿Cuarta, quinta vez? Con una nueva canción oficial que se llama Die, Die. ¿Ok? Entonces, pues sí, ya sabemos, ya estamos acostumbrados a su voz, ya todo lo sabemos desde el Waka Waka en el 2010. Yo creo que ya.
1: El estilo.
3: Ya una voz sin Shakira, ya te como que te quedas.
4: El ritmo
1: sin Shakira está cañón. O sea, sí, ya como sí. Que en todos los tiene que estar Shakira.
2: Es el
4: Ay, es que tú no estabas en la junta.
1: Pero nos mandaron River, que no podemos decir de fútbol. Porque
3: bueno.
1: No tenemos los derechos para decir.
3: Una disculpirijilla.
2: El juego de fútbol mundi. Que se juega aquí.
1: Ajá.
3: En el Mundi del Dial.
1: Anda, en el Mundi del Dial. En el Mundi del Dial.
3: Pues ahí va a estar esta canción que se va a hacer el himno oficial del Mundi del Dial 2026 Y pues va a contar, obviamente, pues con Shakira y otro cantante, creo que es nigeriano. Aquí les tengo un pedacito.
4: A ver. Pues ¿Onta?
3: Ay, chico, qué pues, chico.
1: Bien, ya lo pusimos el otro día, puso el doctor, pero aquí la onda es, se llama Dai Dai de Shakira, búscala mientras te platicamos. Sucede que no les gustó entonces la canción de Los Ángeles Azules y Belinda, no les gustó tampoco la canción que hizo el Javi.
4: Tiene más energía.
1: Entonces dijeron, ¿no sabes quién estamos?
3: Y la de Estados Unidos que hicieron con, creo que estaba Karim León, no sé quién.
1: Ajá, también Karim León. Y no les gustó, no, ¿sabes qué, mija? Por favor, ven a rescatar a esta madre, porque la rola no tan al nivel.
3: No anda pegando, ¿verdad?
2: Órale.
1: Entonces ya salió Shakira con su Dai Dai. Ahora, pero no entiendo por qué es Dai Dai.
2: A ver, deja que se quite el comercial y la pongo.
1: Sí, nos salió un comercial para que votáramos por un candidato. Ya ves que ahorita todos andan prometiendo cosas. Es época de promesas. ¿Quién no cumple? Sí.
3: Muchas de esas.
1: No manches, lo primero que pasa es una película, ¿no? Cantan.
2: Está muy largo, esa onda, ¿qué onda?
1: No, pues ya.
3: Yo por eso la agarré del TikTok. Sí, pero aquí la tengo, a ver, cállense todos.
4: Cállense.

0: ¡Al Alejito!
1: Oye, está chida, no con razón.
2: ¿Qué significa Daidai? ¿Quién sabe? Pues vamos a investigarlo. Ahora vámonos con lo que le está enseñando Cristian Nodal al mundo, Jennifiera.
3: Pues Cristian Nodal mostró a todos sus seguidores por primera vez el cuarto que preparó para su hija Inti dentro de su casa que tiene allá en Texas, su casonón. Y bueno, en el video se pueden ver algunos detalles personalizados, porque pues tiene como unas decoraciones en tono rosa, y ya ven que le encanta eso de los cactus y así como tipo desierto. Pues eso también en las paredes, tiene una cuna y tiene una cobijita ahí de la Virgen de Guadalupe.
2: De niña con cactus.
1: No, pero le gusta más el maguey. Aquí cuando vino pues a puro magueycito venía oliendo.
0: Así como de forajido.
3: No, pero
0: usted dice de alcohol, chico.
3: Ajá, de forajido. Unas nubes así como en el techo, como colgando como lamparitas, y está un letrero ahí con el nombre de Inti. Pero lo que me llamó más la atención fue que tenía así como un cuentito, un libro con una frase que decía algo así como de que el forajido soñador volvió y brilla de nuevo por el motivo de su hija, que es su sol, algo así.
0: Qué bonito.
1: Sí.
3: Ajá, y pues ahí tenía ahí como el dibujito de un dándole algo a una niña, ¿no? Y pues muchos dijeron que con esto a lo mejor pudiera ser, ya ven que andaban peleándose de que si quería pasar más tiempo con Inti o no.
0: Ah, sí.
3: Y el hecho de que él decía que él pues quería convivir más con ella, entonces algunos pues dicen que tal vez ya mostrando esto sea que ya esté por resolverse o ya se haya resuelto el caso que tenía con Inti sobre pues las visitas, de que también pasara tiempo con él.
0: A mí me da mucho gusto por la niña, la neta.
1: Sí, pues sí, que tiene mucho amor.
0: Tiene
1: sí.
0: que estar con su papá.
1: Claro.
3: Ahorita lo que vi que andaban dando así como en las redes era que porque ya ven que esta Ángela tiene un perrito, ¿no? Uno negro.
1: Tiene perrito.
3: Ajá. Pues creo yo que en algún momento sacaron una foto y el perrito estaba en la cama que era de Inti.
2: Y ya se empezaron a criticar. Ay, no.
3: Ajá, sí, porque el perrito estaba en la cama, pero yo me quedé, pero si Inti todavía ni duerme en la cama, duerme en la cuna.
2: ¿Y qué tiene? El Gugu dormía con la Lea, ¿y cuál era el pedo?
3: Sí, también, o sea, Lea lo super cuidaba.
0: Estaba raro el Gugu cuando venía para acá, güey.
3: Ay, no.
1: ¿Qué no dice?
2: ¡Un deporte! Ah, no, perdón.
3: Disculpe usted. Pero bueno, chicos, hasta aquí mi reporte. Ya saben, si gusta seguirme en mi Instagram, pues me pueden encontrar como Jennifiera94.

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2: Vaya, no encuentro fallas en su lógica.
3: Buenos días, iniciamos con las informaciones. El condado de Los Ángeles lanzó un nuevo programa piloto de 2.1 millones de dólares para ayudar a resolver disputas de renta y evitar desalojos antes de llegar a corte. Autoridades dicen que el plan busca apoyar tanto a inquilinos como propietarios. El presidente Donald Trump respaldó una posible suspensión temporal del impuesto federal a la gasolina debido al aumento en los precios del petróleo. La propuesta busca aliviar el gasto de millones de conductores en todo el país. En Jalisco, autoridades investigan una serie de fraudes relacionados con falsas ofertas de trabajo en redes sociales. La fiscalía pidió a la población verificar empresas y evitar compartir datos personales o depósitos anticipados. Para Al Aire con el Terrible les informó Mónica Alexandra.

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1: Llegó papá.
2: ¿Cómo andamos? ¿Tú te vienes? ¿Tú te vienes?
3: A tutti modri, doctor Z, como debe de ser, con todo.
2: Ya estamos sí, listos, presos y dispuestos. Chico Morales, ¿cómo andamos? ¿Tú te vienes? ¿Tú te vienes?
4: Bien, y de buenas y nervioso por el partido que viene encima ya.
2: ¿Por qué, oye?
4: Pues es que nos van a ganar, hombre.
2: No.
3: No estás echándote la sal, Chico Morales. Los Pumas siempre no ocupan aficionados como tú ahorita, chico, sí, no manches. No.
2: O sea, bueno, luego le tienen de los Pumas. Oye, metámonos de una vez al tema. Fíjate que estoy sumamente molesto porque, a ver, Cruz Azul llegó a la semifinal, les aumentó los boletos a la afición en 150%. Terry, la verdad es una mentada de Mauser, la neta. Ahora, déjate de eso. Compraste, Chico Morales se metió a la plataforma pedorra, está la Funky. Una vez que ya tenía su boleto y que vieron la avalancha de la demanda de boletos de gente de Cruz Azul y de Chivas, que les llega un correo que es, ¿qué crees, Chico Morales? Que no se cerró tu operación porque hubo errores en la plataforma.
4: No.
2: Y gente que ya tenía su boleto, de inmediato las líneas de la Profeco se empezaron a llenar.
3: Qué bueno.
2: Lo
3: qué
2: terrible
3: bueno
2: de esto, ¿sabes qué, mi Terry? Es que esta plataforma, que dicen que es de Colombia, no hay evento en la cual no haga sus pavadas. Entonces ya basta. Creo que hay que poner un hasta aquí. Estadio Azteca se tiene que ser, o estadio hoy como se llame, tiene que hacerse responsable, y Cruz Azul también. Yo no voy a ser alcahuete de mi equipo como otros. O sea, ya se manchó en el precio de los boletos, ahora que por favor le responda a la gente que ya tenía su boleto.
3: Al que la Profeco recibió esa cantidad de llamadas, tiene que hacer algo.
2: Pues algo tiene que hacer, pero lastimosamente estamos en tiempos donde ya no se hace nada.
3: Es que qué pal que la plataforma, que errores, que mangos. Vieron que la demanda de boletos
2: claro
3: estaba, le vendimos el boleto a 100, pero lo pudimos haber vendido
2: a 300, 800, claro.
3: Dile, oye, que no se cerró y véndeselo a 800.
2: Otro que está bien así, pero bien malón, es la FIFA. Ya ves que los palcos del Estadio Azteca, cuando se hizo el Estadio Azteca para conseguir lana, dijeron, a ver, vamos a vender unos palcos a 99 años. Entonces tú llegabas, soy Terry Cortés, aquí está mi lana, y tú comprabas tu palco que no costaba 10 varos, una buena lana, era para gente pudiente. Pues resulta ser que la FIFA dijo, a mí me entregan el estadio limpio. La FIFA ya amenazó que si tú eres el dueño de tu palco, tu asiento que tú pagaste, pero se dan cuenta que lo revendiste, te pueden cancelar el boleto el día mismo del evento. Es decir, diría mi mamá, les gusta la de Don Carlitos a los de la FIFA, hacer negocio ellos, pero no permitir que los demás hagan negocio. Además, a la gente está muy molesta con la FIFA también, porque inclusive familiares de algunos seleccionados del mundo no pueden comprarles boletos, los boletos son dinámicos, suben de precio conforme a la demanda. Ya se está pasando de todo la FIFA, ¿sí o no?
3: Súper,
2: sí.
3: Oye, tengo ya me di por vencido una
2: semana
3: y media tratando de comprar boletos para Estados
2: Unidos. Pero la culpa son los gobiernos de los países que los alcahuetean. A ver, México, Estados Unidos y Canadá, a ver, no vengas con tus cosas, respeta al consumidor. Pero como son amigos de todos, hacen lo que se les pega a su regalada gana, ¿sí o no?
3: Sí.
2: Se tenía que decir y se dijo, punto y aparte. Aquí no estamos para quedar bien con nadie, sino hablarle a la gente la neta lo que es. Pero bueno, comenzando por mi equipo, se lo digo todo, 150% es pasarse de lanza con la afición, y más la noble afición de Cruz Azul, que es tan sufrida, que ahí los traen de un estadio a otro, ¿sí o no? Que les dejen todos sus boletos y que lo vean por televisión y ya se acabó el asunto. ¿Para qué estamos con tanta situación? ¿Sí o no? Oye, ya dieron a conocer la nómina. Ayer Argentina dio su nómina 55. Acuérdate que es la prelista, mi Terry, que es muy amplia. Son 55 jugadores. Es decir, es Messi y todos los demás. ¿Sí o no? Panamá no va a dar como nosotros, que la lista, que voy a dar la lista de los nacionales y luego. No, Panamá ya va a dar su lista de 26 rumbo al mundial y se acabó el asunto. No va a andar con cositas de que sí, que sí no, que sí yes. Hablando de México, hoy va a reportar el Memo Ochoa. Ya va a ser, hace 3 semanas que no juega ya en la Liga de Chipre. ¿Viste la nueva camiseta de la Selección Nacional Mexicana, la negra?
3: Ya tienen otra, o sea, primero nos hacen comprar, esta va a ser la del mundial. Ahora, fíjate que
2: ya tienen
3: otra.
2: El tercer uniforme de la Copa del Mundo. Ayer le dieron a conocer la Selección Nacional Mexicana y Adidas, la de las tres rayitas. y hay una tercera camiseta, está muy perra, la verdad, no sé cada quién, el logo acá a la altura del corazón de México, de la Federación, del otro lado los colores tricolores y demás. A ver cómo viene la mano con esta nueva camiseta, que regularmente la camiseta negra siempre vende, ¿sí o no?
4: Sí.
2: Hablando de convocatorias, para que no se anden con cositas, hay selecciones que ya dijeron, ¿para qué tanto brinco estando el suelo tan plano? Vamos a dar de una vez las listas definitivas, y bueno, pues hay países que ya, como Bosnia y Herzegovina, dijo, ¿sabes qué? Va mi lista, mi resto, 26 de una buena vez, que voy a andar con cositas. Así es que ellos ya dieron a conocer su técnico, su nómina, el técnico que se llama Barbares. Apostó por una mezcla de jugadores veteranos y jóvenes, y bueno, pues ya tienen Klosanik va a estar, de Mirovic también, Dedic, todos ellos ya están en la nómina de 26 definitiva que dieron, nada que dar con cositas. ¿Se nos quedan con el tintero, sí o no?
3: Sí, no.
2: No, no, sí, o sea.
3: No.
2: O sea, me estás confundiendo.
3: No, se quedó absolutamente nada.
2: Dieron a conocer ya la lista de los partidos, cómo se van a jugar. De ida y de vuelta a la fase de semifinales. ¿Cómo se va a jugar el partido de Cruz Azul en contra del conjunto de las Chivas Rayadas del Guadalajara? Se va a jugar este día miércoles en el Estadio Azteca a partir de las 9 centro, 10 del este, 7 del Pacífico. Y luego se va a jugar el partido de ida allá en Pachuca a partir de las 8 centro, 9 del este, 6 Pacífico. Son los juegos de ida. Ojo que hubo un detallito. Para el partido Pachuca-Pumas, habían dicho que iba a ser el central Luis Enrique Santander, pero luego nos dijeron que no, que va a ser Ismael Rosario López, un ajuste de último momento en todo lo que es esto de los árbitros. ¿Se nos queda algo en el tintero de las semifinales, sí o no?
3: ¡No!
2: Oye, estas palabras me llaman la atención. Dijo Javier Chicharito Hernández que perdió el amor por el fútbol en Chivas, luego del dineral que le pagaron. Salir a decir esto se me hace bien increíble, ¿sí o no?
4: Sí.
2: Oye, que Henry Martin ya se va, que ya me lo encaminaron a la puerta.
3: No, pues qué quería, que le hicieran una estatua, la regó y no debió haber agarrado ese penal.
2: No sean malagradecidos.
3: No es ser malagradecido, es que es parte del jugador decir, no estoy en mi mejor momento, yo no voy a tirar el penalti, tíralo tú, Rayito. O sea, Paz y te llega. No, estuvo
2: piensen
3: muy mal.
2: Piensen que un día nosotros nos van a encaminar a la puerta.
3: Yo sé a todo el mundo.
2: Ching.
3: A todo el mundo. A todo el mundo. Pero también uno tiene que aceptar en dónde está. Y si no era. Yo no era. Yo ese penal no lo hubiera tirado él.
2: Ah, caray.
3: Si le hubiera tirado Rayito, otra historia estuviéramos hablando ahorita.
2: Gerardo Espinosa va a ser el técnico del Puebla. ¡Deporte!
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3: Regresamos aquí con la nota macabrona. Ahora les voy a platicar de los vampiros de Kentucky. Vampiros de Kentucky. Sí, unos chavitos ahí que se creían draculines. Pero ¿qué terminaron haciendo?
2: ¿De los
3: estos?
2: Del pollo? ¿Son los esos?
3: No.
4: De la ciudad.
3: De Kentucky, del estado.
2: De la ciudad de Kentucky.
3: Y andaban viajando por el país creyéndose vampiros. ¿Qué fue lo que hicieron? Te lo platico en la nota macabrona.

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0: regresamos en minutos después de la rolita con la nota macabrona. Te voy a contar de los vampiros de Kentucky. ¿Quién canta a Chico Morales?
1: Híjole, vale. Este es José Cuen.
0: ¿José?
1: José Cuen.
0: Josy Cuen,
1: Jorge Medina. No, José, el vato.

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1: Muchachos, ¿están listos para la nota macabrona del día de hoy?
2: Sí. Clarines, trompetines, terribles.
1: Hoy les voy a platicar del clan de los vampiros de Kentucky.
3: ¿De Kentucky?
1: Sí.
2: ¿De los del pollo?
1: No, güey, de Kentucky.
4: Kentucky, ¿quién baile?
1: El estado de Kentucky.
3: Ah.
1: Fíjate, en noviembre de 1996, un crimen brutal sacudió a la pequeña comunidad de Eustis, Florida. Una pareja fue asesinada salvajemente adentro de su cantón. Y los responsables no eran criminales experimentados ni miembros de una secta satánica adulta, eran adolescentes, pero no adolescentes comunes y corrientes. La prensa pronto los bautizaría como el clan de los vampiros de Kentucky. Todo comenzó meses antes en Murray, Kentucky, donde Rod Farrell, un compa de apenas 16 años marcado por abuso y abandono y una profunda obsesión con el ocultismo, comenzó a construir una identidad alternativa. Decía que no era humano. Aseguraba ser un vampiro inmortal de 500 años llamado Besago. Inspirado por el juego del rol Vampire, The Masquerade, Rod reunió un pequeño grupo de adolescentes marginados igual que él, que encontraron aquella fantasía oscura un escape a sus propios problemas familiares, emocionales y psicológicos. Así que chicos, lo que empezó como reuniones nocturnas, ropa gótica, rituales simbólicos y juegos de vampiros, lentamente comenzó a transformarse en algo más cañón y peligroso. Los miembros del clan dormían en cementerios, intercambiaban pequeñas cantidades de sangre y hablaban entre ellos como si realmente pertenecieran a una raza sobrenatural. Para muchos adultos parecía una simple etapa de adolescentes, pero dentro del grupo la línea entre fantasía y realidad comenzaba a desaparecer. Todo explotó el 25 de noviembre del 96. Ese día Rod Farrell y Howard Scott viajaron hasta Florida junto con otros integrantes del clan. El objetivo, liberar a Heather Winthrop de sus padres, quienes desaprobaban completamente la relación y las extrañas conductas del grupo. Horas después, Richard y Naoma Wentworth fueron asesinados brutalmente dentro de su casa.
2: Chale.
1: La escena del crimen horrorizó a todos los investigadores, y cuando la policía descubrió que los responsables se autodenominaban los vampiros, el caso explotó en los medios nacionales. Obviamente, pues, querían carnita y se las dieron. Pero detrás de los titulares sensacionalistas y las imágenes góticas había algo todavía más perturbador. Adolescentes que estaban profundamente dañados, atrapados entre trauma y manipulación psicológica, fantasías de poder y una desconexión total de la realidad. Y el final de la historia fue bien oscuro, así como todo lo que la rodeaba. Tras el asesinato de Richard y Naoma Wentworth el 25 de noviembre del 96, los integrantes del llamado clan de los vampiros de Kentucky huyeron del estado creyendo que podían escapar, pero la fantasía comenzó a derrumbarse rápidamente. Días después, Rod Farrell y los demás miembros del grupo fueron localizados y arrestados en Baton Rouge. Las imágenes de los adolescentes esposados, vestidos de negro y hablando sobre vampiros recorrieron todo Estados Unidos. Los periódicos se convirtieron el caso en un fenómeno mediático nacional, y durante el juicio, los fiscales describieron a Rod Farrell como un joven manipulador que había construido una figura de autoridad casi sectaria alrededor de su identidad vampírica. La defensa, en cambio, argumentó que detrás del personaje de Besago había un adolescente profundamente traumatizado, víctima de abuso físico, negligencia y graves problemas psicológicos. Pues al principio Rod Farrell fue sentenciado a muerte, convirtiéndose en la persona más joven en el corredor de la muerte en Estados Unidos. Sin embargo, años después la sentencia fue modificada a cadena perpetua tras cambios legales relacionados con menores de edad. Otros miembros del clan también fueron enfrentando consecuencias legales y psicológicas que marcaron sus vidas para siempre. Algunos intentaron alejarse completamente del caso y reconstruir sus vidas bajo el peso de la culpa y la atención mediática. Y con el paso de los años, los expertos comenzaron a analizar el caso desde otra perspectiva, no como una historia sobrenatural, sino eran morros traumados que por lo que les hizo la vida empezaron a creerse vampiros y así se empezaban a desahogar, ¿no? Pero no había necesidad de que fueran a matar a uno de los papás de los del clan.
2: No, pues eso es lo gacho cuando ya se pasan de la raya. Pues
5: lo que no entiendo, ¿por qué siempre cuando hay un trauma se van a hacer lo peor? ¿Por qué no se van a cargar mezcla, hacer alberca?
2: ¿Verdad? Ayudar a la comunidad.
5: Sí, no. Está traumado, pues es que
2: mato.
4: Lo que pasa es que empiezan a crear odio, o sea, el resentimiento. Entonces buscan en quién desquitar ese odio, ese resentimiento que sienten.
1: Pues creo que los que mataron, a lo que yo entendí, vi es de que era uno de los papás de los morros que no aceptaban que fuera vampiro. Pues, ay, ¿qué pasa? Soy vampiro y me gusta chupar sangre. Ay, pues, viejo, fíjate con quién te andas juntando, ¿no?
2: Sí, mon.
5: Lo bueno que.
4: Déjate está, de.
5: Lo bueno que lo metieron al bote y si lo van a clavar, ¿verdad? El vato, ¿verdad?
2: Una estaca, güey, de esa.
5: Estaca gruesa, sí, le van a poner al vato.
1: Estaca Brown.
2: Estaca Brown.
1: Sí, se llamaba un compa. Estaba flaco y se apellidaba Brown, le decían el estaca Brown.
2: Oh, así teníamos un compa, pero era negrillo el vato. Sí, sí, mon.
1: Esta fue la nota macabrona al aire con el terrible.

Regresamos de minutos con Noti Chismeando, con Ekari Albarrán. El presidente da luz verde a la eliminación del impuesto a la gasolina. ¿Cuándo comienza esto y qué significa para nosotros?

0: Estamos de regreso al aire con el Terry, listos para platicar con el Cari Albarrán. Eso se llama Notichismeando. Un saludo para mi compa Eduardo Moreno, ahí de Jalisco para el mundo. Mi compa Eduardo, que va escuchando el programa y para no dormirse rumbo a su jale, ¿verdad? Órale. Vámonos ahora con Neikari Albarrán, que tampoco se anda durmiendo en el jale.
1: Claro,
0: y trae,
1: no,
0: pues, las notas a su estilo de Notichismeando. Neikari de Venezuela, ay, para el mundo. Por cierto, felicidad, ya van a ser gringos. Donald, ay, Trump, Dios, explora, Dios, que Venezuela se convierte en el 51 estado, y dijo que hasta la misma gente de Venezuela votaría si lo ponen, Dios, en una... Mío. ¿No viste la noticia?
1: Claro que sí vi la noticia. Él dice, me dio un poquito de risa porque dice que los venezolanos aman a Trump, dice, y quieren ser el estado 51. Y yo,
0: ¿qué pasaría si sucediera que se pusiera a votación por la gente de Venezuela que fueran el estado 51 con los beneficios que implica ser un estado norteamericano?
1: Claro. Mira,
0: seguro social, retiro y todo, claro, ese tipo de cosas.
1: Todo lo que amerita, mira, Venezuela ahorita está pidiendo gritos de ahogado, está pidiendo súplicas de todos lados, siempre lo hemos dicho, siempre hemos necesitado esa ayuda internacional. Si ponen al venezolano a votar, seguramente la mayoría sí va a querer hacerlo, quizás los que viven allá más de lo que están aquí, ¿no? Van a apoyar más la gente que está allá en Venezuela. Por esto habría que verlo, ni siquiera Puerto Rico ha sido el estado 51 todavía, así.
0: Pero
1: que...
0: Pero recuerdo una cosa, en Puerto Rico no tiene petróleo.
1: Bueno, esa es la cosa.
0: O sea, entonces, no le interesa
1: todo eso.
0: No, porque no le interesa a Puerto Rico, porque si Puerto Rico tendría, sería como un extra, más o menos, pues, el turismo y algo así, pero no todo el petróleo que tiene Venezuela. O sea, ¿qué le conviene a Estados Unidos más? ¿Absorber a Venezuela,
1: obviamente,
0: o absorber a Puerto Rico?
1: Obviamente absorber a Venezuela, pero a ver, yo creo que el venezolano, el verdadero venezolano, no va a querer que eso suceda, pero que se ponga de acuerdo, porque yo ya estoy aplicando a la ciudadanía, avísenme porque no voy a gastar esa plata. Yo no quiero gastar esa plata, ese FIDE es casi $800, imagínense, pónganse de acuerdo. Pero bueno, muchachos, vámonos a lo que es noticia, y fíjate que ayer les cuento que se vivió tremendo terror en Massachusetts, bien cerquita de la Universidad de Harvard, porque un hombre se puso con tremendo rifle a disparar más de 60 veces a las personas que se encontraban caminando en las calles y a los vehículos que iban. El video ya está en redes sociales. La verdad es que da terror porque fue completamente al azar. Pero bendito Dios que había cerca de la zona un ex-marine y un patrullero que pudieron controlar la situación y le dispararon en las extremidades y pudieron controlarlo, porque si no, esto hubiera sido una tremenda tragedia. Hasta el momento hay dos heridos de gravedad que estaban en diferentes vehículos pasando por donde estaba el fuego ahí, y están heridos graves, están en estado crítico en este momento. El sospechoso, de quien no tenemos todavía la identidad, era una persona con alto prontuario policial, es lo que ha dicho algunas autoridades en rueda de prensa ayer en la noche. Dijeron que incluso en el 2020 estuvo involucrado en otro tiroteo bastante fuerte con las autoridades de Boston. Así que bueno, otra vez lo vuelven a hacer, una persona que se encontraba en custodia, que había sido perdonado muchas veces y que ayer definitivamente terminó en una situación que pudo haber sido bastante difícil y peor. Así que bueno,
0: ¿cuándo van a entender los jueces radicales, uh-huh, que están peleando por la justicia social, que cuando liberan a una persona con estos antecedentes están poniendo en peligro a la sociedad? Ellos piensan, uh-huh, que le están haciendo un favor a este individuo, que le van a dar una oportunidad, otro chance en la vida, y se los, uh-huh, agradece haciendo este tipo de cosas. Recordemos, uh-huh, a la ucraniana que murió en el tren igual, sí, porque sacaron un tipo de la cárcel y la mató en el tren, uh-huh, o sea, uh-huh, y ahora, uh-huh, ojalá que demanden a esa jueza y le quiten la licencia. Pero bueno,
1: ajá,
0: en fin.
1: Vamos a ver qué pasa. Y sí, como comentábamos, pues Trump ya dio luz verde ayer, dijo que tenía bastante, le daba su apoyo a lo que sería la remoción del impuesto a la gasolina. Serían 18 centavos menos por galón si esto se llega a
0: hacer.
1: ¿Y en
0: qué te alivianan 18 centavos si ya subió como $3?
1: ¿Qué te puedo decir?
2: Yo pensé que iba a bajar a $5.
0: No, exactamente, güey. Ya que termine su desmadre que tiene ahí en Irán, o sea, no tiene una salida. Por cierto, uh-huh, que acaban de decir que no hay ayatola, que supuestamente ya investigó la inteligencia norteamericana,
1: ¿no?
0: Y los israelitas, que está muerto el vato, güey. Uh-huh. O sea, no existe, o sea, no tienen el ayatola.
1: ¿Estamos peleando con quién? Ay,
0: pues,
1: Dios mío.
0: Que, o sea, el que manda los comunicados de X, uh-huh, es un fantasma.
1: Será uno de la inteligencia artificial, o sea, será ahorita salen. Ay, Dios,
0: hablan,
1: mira,
0: con el primer ministro iraní en un, uh-huh, acuerdo para la paz, y luego contesta ese güey desde el más allá diciendo que no, con sus 72, uh-huh, vírgenes. Pero bueno.
1: Uh-huh.
0: Ojalá que ayude un poco. Otros estados también tienen un impuesto, esa parte del impuesto nacional que dice Trump, como California, que tiene un dólar más aparte, ¿no? Sí, aquí sería, si California quitara el impuesto un rato, sería 1.18.
1: Oh, wow, imagínate. Bueno, aquí, bueno, en promedio nacionalmente serían 18 centavos por galón. Pero bueno, si esto se llega a dar, sería para verano del 2026. Falta todavía que el Congreso lo apruebe y luego que lo firme de nuevo Donald Trump. Pero bueno,
0: vamos a ver. O sea que para verano todavía no se va a terminar la guerrita esa. Ah, bárbaro.
1: Es lo que yo estaba diciendo, Dios mío. O sea que para verano esto va a pique y se extiende. Pero bueno, muchachos, vámonos con otras informaciones. Te cuento que aquí al sur de la ciudad de Chicago, varios Walgreens, que son esta cadena de farmacias, han cerrado porque hay demasiados robos, en exceso, robos. Entonces, ¿qué ha dicho la cadena? Bueno, simple y llanamente, ya mis empleados no puedo, ya no tengo nadie que me venga a abrir, ya simplemente me voy, y ha empezado paulatinamente a cerrar. Una popular tienda cerca del 86, si mal no lo recuerdo, está cerrando para este mes de junio, el 6 de junio aproximadamente. Pues el alderman de la zona, que es de apellido Hall, está diciendo que esto es un genocidio farmacéutico, que esto no se puede hacer, que cómo van a dejar a la población, ya la población no tiene casi farmacias por lo mismo, y que cómo van a dejar a la gente sin la oportunidad de comprar sus medicinas, sus medicamentos, sus otras cosas. Pero yo digo, esto para una empresa es totalmente quiebre, ellos no han podido resolver eso. Y tú dices, bueno, pero la ciudad no tendría que darle la seguridad para que cualquier negocio crezca y prospere. Entonces, el alderman pues está diciendo que no, que es culpa de la compañía por querer cerrar, ya que tiene demasiados gastos por robo porque no dan la talla. ¿Tú qué piensas de eso? O sea, ¿quién tiene la razón aquí? ¿La empresa?
0: La empresa está sangrando por los robos. Claro, sí. Claro que la empresa, pero bueno, todo lo quieren disfrazar con racismo. Ok, pues controla a tu gente, alderman, ponte de acuerdo con el alcalde de la ciudad, el departamento de policía, y protege los pequeños negocios que están sirviendo a tu comunidad. Si la gente tiene que viajar más de una milla porque necesitan medicina, porque esa tienda no la dejan de robar y no hacen absolutamente nada, no te estés quejando de racismo.
2: Claro. Rite Aid ya cerraron todas sus tiendas también.
1: Oh, bueno,
2: y es otra farmacia.
1: Bueno, imagínate, aquí de verdad, si la cosa está así, pues ¿quién va a tener un negocio abierto para que se lo roben?
0: Mira, y de acuerdo a las encuestas de esta nota que me mandaste, Neycari El Barrán, no hay que omitir este dato, de los robos que sufrieron en esa Walgreens que van a cerrar, fueron 92-93% de afroamericanos, 1-2% de personas blancas, 3-4% hispanos y menos del 1% asiático los que cometieron delitos ahí. Así que, pues la misma gente que está defendiendo es la que cerró la tienda.
1: Exacto, es la misma gente de la comunidad. Es que Walgreens pasó un comunicado y dijo, la misma comunidad tiene que controlar esto porque son ellos mismos, viven alrededor, la gente los conoce. Imagínate tú esta situación. Pero bueno, así las cosas en Chicago, muchachos. Hasta aquí las noticias. Esto fue Notichismeando. Me siguen en las redes sociales, @NeycariAlbarran.
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0: Vamos a regresar con, tenemos un asunto aquí con don Ricardo Carrera. Vamos a hablar de los expedientes que acaba de sacar, los archivos desclasificados sobre extraterrestres. Estos son los primeros de lo demás que viene. Dicen que nos vamos a quedar con las quijadas abiertas y que están preparando a los pastores y líderes religiosos del mundo porque la información que se viene va a hacer que la gente corra a las iglesias.
2: Ay, Diosito.
0: ¿Qué será?

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1: Vamos a hablar de los expedientes desclasificados sobre objetos voladores no identificados y más.
2: Y más.
1: Pastores son llamados por la inteligencia de los Estados Unidos para preparar a los feligreses para lo que viene, porque esto nada más es la primera. Wow. La primera desclasificación de documentos dice que lo que viene está más pesado. 8667-94-5099, y si nos queda algo de tiempo para contestar tu llamada, 8667-94-5099, si le quieres preguntar algo a don Ricardo. Bienvenido, don Ricardo.
3: ¿Qué tal? Buenos días para todos. Sí, terrible. Los archivos sobre ovnis que liberó Trump tienen mucho que ver con secretos militares que ponen en peligro a Estados Unidos frente a sus enemigos, Rusia y China. Y además, convocaron, como bien dices, a todas las iglesias y parroquias de Estados Unidos. Señores, lo que hace años que venimos diciendo ya está empezando a suceder. La administración Trump, a través del Pentágono, ha empezado a desclasificar archivos secretos sobre objetos no identificados y posible vida terrestre. Más de 160 documentos ya están disponibles. Fotos, videos y reportes reales de fenómenos que el propio gobierno admite que no puede explicar. Y en relación a esta noticia tan impactante y novedosa, hay dos hechos que resaltan y vamos ya mismo a explicar. El primero es que el productor Luigi Venditelli, experto en ovnis y extraterrestres, acaba de informar que no espera ni desea que el gobierno estadounidense siga revelando todos los detalles que posee sobre estos temas. Venditelli argumentó que si bien el público quiere saber la verdad sobre los ovnis, puede haber preocupaciones de seguridad nacional que impidan al presidente Donald Trump publicar los archivos completos. Este hombre argumenta que el secretismo del gobierno podría ser un escudo necesario para las amenazas extranjeras. Dijo textual: no espero que ni la administración ni las Fuerzas Armadas revelen todos los secretos. No creo que sea lo mejor para las Fuerzas Armadas estadounidenses ni para el gobierno revelar algo así. Dijo también que la transparencia podría ser contraproducente al proporcionar información a los enemigos de Estados Unidos. Porque no solo se lo están diciendo al pueblo estadounidense, se lo están diciendo a China, se lo están diciendo a Rusia, se lo están diciendo a todos.
1: Pero ¿no cree usted que China también se sepa y que Rusia sepa también? O sea, ellos también tienen mucha tecnología y cosas.
3: Sí, por supuesto, pero la gran diferencia es el secretismo de ellos. Ellos no dicen nada. En cambio, nuestra democracia es abierta y pareciera que el Estado en Estados Unidos tiene la obligación de compartir las cosas. Por eso los chinos y los rusos siempre en eso están un paso adelante, porque ellos no respetan las reglas democráticas. Hacen exactamente lo que les conviene. Les conviene mentir, lo hacen. Les conviene traicionar, lo hacen. No respetan las reglas de juego democráticas, y nosotros vamos a tener que adaptarnos a eso, porque si no, es como jugar al fútbol en una cancha inclinada. Así que bueno, esto por el lado de que dice este hombre, no es buena idea decirlo todo, por más que los otros algunas cosas las sepan. Liberar esa información va a obligar al gobierno a aportar pruebas físicas sobre ovnis y extraterrestres, y eso sobre ofrecer en bandeja de plata esa tecnología a las demás potencias, sobre todo China y Rusia. El segundo hecho que avala esta apertura de archivos es que el portal del periódico Daily Mail acaba de asegurar que el servicio de inteligencia de Estados Unidos está contactando a los líderes de las distintas iglesias para que vayan preparando a sus feligreses ante el inminente anuncio de naves espaciales y alienígenas y otros temas, porque estos anuncios van a cambiar los conceptos de las Sagradas Escrituras tal como hoy los conocemos. Incluso están incorporando ya el libro de Enoch, que ya habíamos hablado de él. No es un evangelio canónico, es un evangelio apócrifo, pero ya se está hablando de las carrozas de fuego y del viaje de Enoch al plano espiritual. En estas reuniones secretas entre el servicio de inteligencia y los pastores, se relacionó la divulgación de estos temas ovnis, naves extraterrestres y alienígenas con la segunda llegada del Cristo. Por ejemplo, el pastor Greg Laurie de la iglesia Harvest de Riverside, aquí en California, dijo expresamente que los alienígenas y los ovnis sí que existen, pero él los relaciona con entidades espirituales, con seres de otra dimensión y no con extraterrestres. Para este pastor son demonios. años. Señores, están abriendo puertas a temas, a conocimientos y situaciones que van a cambiar la historia de la humanidad tal como la conocemos. Y que el servicio de inteligencia pida a estas distintas religiones que preparen a sus feligresías para lo que se viene, es realmente muy llamativo. Y esto recién empieza, así que vamos a seguir informando en cuanto haya más novedades, terrible.
1: Bien, fíjese que Eva Paulina Luna es una congresista de raíces mexicanas que es la que está abriendo o presionando más para que se desclasifiquen estos archivos extraterrestres. Marco okay. Rubio también, quien antes era senador y ahora es el secretario de Estado. Están pegando por la desclasificación de esto. Ahora dicen que ellos ya vieron lo que sigue. Ellos ya, J.D. Vance también en una entrevista dijo que son demonios. Ahí está.
2: Es algo malo entonces.
1: Sí. Pero ellos ya vieron lo que van a desclasificar a continuación después de esta primera tira de documentos. Dice que está tremendo, que es donde la gente se va a volver loca, güey, cuando vean lo que viene. Y con videos y archivos y lo que han visto los astronautas cuando se van al espacio.
3: Wow. Sí, correcto. Algunas de las grabaciones de estos astronautas son tremendas. Porque ellos, como gente científica, dicen, esto no debería estar pasando, pero ahí está, lo veo, está pasando. Increíble.
1: ¿Por qué otros presidentes no quisieron desclasificarlo?
3: Bueno, en general no tienen confianza en la población. Ellos quieren tener a la población sumisa y obediente, y no quieren darle ningún material que pueda alterar ese estado de sumisión. Los quieren tranquilitos. En cambio, todo lo que se avecina hace pensar que va a haber una caída hacia la espiritualidad, y esa es la lucha entre el bien y el mal. Como siempre decimos, en definitiva, la caída de las máscaras. Por eso cada vez les es más difícil a los gobiernos mentir sobre este tema y sobre todo.
1: Sí, allá no se puede esconder absolutamente nada. Bueno, hay llamadas en espera, no hay tiempo para contestarlas, pero don Ricardo les va a contestar a todos fuera del aire. Si quieres consultarlo para cualquier otro tema, don Ricardo, adelante.
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4: Gusto de saludarle, doctor Zeta Deportes. Tras sellar un semestre en el que en América no ganó nada, ni en la Liga MX, ni en la Conca Champions, el técnico André Jardinés sentenció.
5: El cargo del entrenador de América es una silla siempre muy, muy pesada, donde siempre estás a servicio y, en la verdad, al mando del patrón y del presi. Aquí voy a estar.
4: Y a redes sociales, la Selección Nacional Mexicana y la marca Adidas presentaron su tercer indumentaria para el Mundial 2026, que es de color negro y que el escudo de la Selección Mexicana tiene los colores de la bandera de México. Además, tienen un diseño en el pecho inspirados en la cultura mexicana. Alicia Newman, mundialista de bronce en salto con garrocha por Canadá en los Juegos Olímpicos de París 2024, que se hizo viral al celebrar bailando twerking, fue suspendida 20 meses por fallar a 3 controles ante dopaje en el 2025. Newman tomará ahora la carrera de modelo al ser invitada por la marca Victoria's Secret.
6: Un grito de esperanza y fe por volvernos a ver, ver, ver.
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Hoy nomás suerte he tenido de haberme levantado y estar escuchando al aire con el terrible saludo para toda la gente que se une a la transmisión del programa. Regresamos con el Dr. J en minutos. Un saludo para mi compa el Chupacabras allá en Twins Falls, Idaho. Órale. El gringo más mexicano, sí señor, escuchando al aire con el terrible a través de la perrona. Ya viene el Dr. J. Oye, parece que le están jugando chueco a la presidenta de México. Te voy a decir, te voy a contar lo que le hicieron, ¿eh?

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1: Estamos de regreso al aire con el Terry y el pasadito listos para platicar con el Dr. J con toda la información de lo que está pasando en Estados Unidos, México y el mundo con objetividad, con lógica, con datos de manera razonada. Él es el Dr. J. Bienvenido, doctor. ¿Cómo estás?
2: Muchachos, al millón y pasadito, con el gusto de saludarlos en esta mañana con bastante información, con muchos temas. Oye, bueno, pues el tema, a ver, si yo te llevo a alguien a tu casa, Terry, y tú lo presentas en tu casa como el gran personaje, tú me preguntarías, pues, ¿a quién me vas a traer a mi casa, no?
1: Exactamente, por ejemplo, si me traes a Brincos Dieras. Exactamente, una cosa que me traes a Brincos Dieras, bueno, y otra cosa que me traes a, te voy a traer un payaso muy famoso, pero es uno que pide dinero en una esquina.
2: Traigo, te traigo un pastor, güey, te traigo a Dante Gebel, por ejemplo. ¿Sí?
1: Exacto.
2: Sea, es un punto de diferencia. Bueno, pero tú me vas a preguntar, bueno, aquí me vas a traer, doctor. El punto, aquí va, ¿por qué? Resulta que ayer a la presidenta le llevan a Junior H, güey, para que esté promocionando lo de Cantemos con México. ¿De qué se trata este? Bueno, pues de cantar canciones que tengan que ver con fines, pues más que nada para la humanidad, para los mexicanos, que nos sintamos identificados con este tipo de canciones. Bueno, pues resulta que el que va y canta este tipo de, o al que le dan luz ahí en la mañanera, es a Junior H, güey. El tema es que Junior H le ha cantado corridos al Azul, a los hijos del Chapo Guzmán, a personajes del narcotráfico. La pregunta es, ¿por qué no le avisaron a la presidenta? No sean gachos, mira.
1: Y con la bronca que trae ahorita
2: la periodista Susana Oresti, güey. Escucha lo que dijo ella.
1: Pues no tengo el audio. Lo que te estoy diciendo es de que sí le hace apología al delito, y la presidenta ahorita tiene una bronca muy grande con Rocha Moya, y creo que su equipo no investigó bien, porque también tuvieron a Majo Aguilar, que para mí ahorita es la de las cantantes regionales mexicanas. Ella y Yuridia son las top que hay, ¿no? Y ya la gente empezó a querer mucho a Majo.
2: Aparte Majo Aguilar con un estilo de música regional mexicano, del mariachi, que, y aparte no se ha metido en bronca la muchachita, no, por ejemplo, como el caso de Ángela, ¿no?
1: Tiene la carrera muy limpia, pues. Tiene la carrera muy limpia.
2: Sí, la verdad es
1: que se equivocaron con lo de Junior H, pero cañón, o sea, viendo tantos cantantes, pudieron haber llevado a Edwin Cass de Grupo Firme, a Karim León, a Luis Ángel el Flaco, al mimoso, uh-huh. O sea, pero se llevaron a Junior H, güey, o sea, y el compa se dio a conocer y hizo su carrera a base de cantarle al crimen organizado.
2: Sí, exactamente. Entonces, pues, bueno,
1: qué error tan grande ahí,
2: Sí, y te digo, ahora, en muchos de los casos la presidenta ni siquiera sabe, güey, o sea.
1: No, pues claro que
2: muchos
1: no,
2: de los casos.
1: En muchos de los presidentes tienen asesores que los hay.
2: Ese es el bueno. ¿Tú crees que la presidenta va a tener el tiempo para, a ver, ponme una canción?
1: No, por eso tienen asesores.
2: Entonces, en teoría, Terry, en teoría, pues sí debería ser, ¿no? O sea, si a mí tú me dices, a ver, doctor, ponte esta canción. Pues espérame, güey, déjame la oigo de perdido, a ver quién es el artista este, ¿no?
1: Exactamente, si me dices, pon una canción y luego salen ahí cuadrando, mentando flores y todo ese rollo, pues me meto en problemas por no haberla escuchado. Y ahora al final la culpa no es el que me la dio, yo fui el que la puse al aire. Pero bueno, vamos a ver en qué termina esto. Van a haber corridos, estoy completamente seguro. ¿Qué más está pasando en el mundo, doctor J?
2: Oye, ¿tú conoces a los muchachitos de la Patrulla Espiritual? ¿Al Chiquilín?
1: ¿Cómo? Al Chiquilín, al que decía que eres un tazo dorado y todo eso, ¿no?
2: Ajá, bueno, resulta y resalta que, bueno, pues ellos recogen a una persona y al momento que salgan, porque ya ves que ellos aplican el Lucas, creo, 423 o algo así, y levantan a una persona y se la lleva, ¿no? Bueno, pues resulta que esta persona es gay, es de la comunidad LGBTQ+. Bueno, pero al momento que se lo llevan, pues lo bañan y dice el Chiquilín, a ver, es Gavilán o Paloma, y jajaja, ja, ja, y bromeó. Y lo único que sí hacen con él, pues es de que le cortan el cabello y le quitan lo del labial que traía, ¿no? Y le dice incluso, córtale el pelo como Benito Juárez para que se vea ahora sí bien guapetón. Eso fue todo lo que dijo. Resulta que ahora la comunidad LGBTQ+, está buscando la manera para que cierren prácticamente a este grupo de la Patrulla Espiritual, esta asociación de la clínica Jiré, que precisamente son los que buscan en estos centros de rehabilitación, pues que la gente se componga de sus adicciones, de todos estos problemas realmente grandes que tienen. Y lo que hace lo que está pidiendo la comunidad LGBTQ+, es que precisamente estas determinaciones que hacen que se levanten a las personas, pues lo tomen como un delito, ¿no? Porque van en contra de su propia voluntad. Pero aquí la pregunta es, imagínate nada más, pues sí, será muy en contra de su voluntad, pero ¿por qué la comunidad? Pregunto yo. ¿Por qué no, por ejemplo, buscaron para sacar a esta persona? Deja tú si es gay o no es gay. ¿Por qué no buscar y sacar de las calles a estos seres humanos?
1: Es una buena idea la que tú tienes. No hay una organización LGBT que haga eso todavía. Acabas de darles una magnífica idea para que lo hagan, para ayudar a personas del mismo grupo LGBT a salir de las drogas y las adicciones. Ahora la pregunta es, estuvo muy mal lo que hicieron, pero bueno, la persona que estaban grabando, a la que le limpiaron el labial y le cortaron el pelo, ¿se quejó? ¿O estaba jugando con ellos? Yo no vi el video.
2: Fíjate que esta persona, vamos, ni siquiera dice algo. Él ni siquiera, o sea...
1: ¿Se veía que estaba pasando un mal momento?
2: No, yo no lo veo así, pero... Bueno, tú sabes es que
1: la queja tiene que venir de
2: con esta comunidad.
1: Pero la queja tendría que venir de él, no de la comunidad. ¿Sí me entiendes? O sea, si él se queja, oye, me hicieron esto y me obligaron a esto, yo quiero tener los labios pintados y me los despintan. Entonces ahí, güey, sí están violando sus derechos. Pero vamos a ver en qué termina esto. Y también, ¿sabes qué me gustaría saber? De la Patrulla Espiritual solamente vemos cuando suben a la gente, pero no he escuchado una historia de

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Volvemos en minutos, con nosotros se la sacamos. Me preguntan por qué a unas personas le pican mucho los mosquitos y a otras no. A otra ni los pelas. ¿Será que sabrán feo? No lo sabemos. Ahorita te sacamos la duda.

0: Estamos de regreso al aire con el Terry en este segmento que se llama Nosotros te la sacamos. Y bueno, hoy nos vamos a sacar de la duda nosotros mismos.
1: A ver.
0: Tengo mensajes de la gente, pero quiero platicarles algo que sucedió. Uh-huh. Estábamos viendo un partido de Gugu jugando béisbol. Sí. ¿Verdad? Ajá. Y en el partido estaba la Jennifiera, pues obviamente el Gugu jugando béisbol, yo y muchas personas. Uh-huh. Y al único que picotearon los moscos fue a mí. Estando ahí Jenny, estando ahí otras personas, que no, a mí los moscos uno y el otro, y nomás sentía yo y los veía y los espantaba, pero no se le paraban a Jenny, no o tampoco a Gugu, que no tenía, obviamente, pues tenía manga corta. Entonces la pregunta es, ¿por qué los moscos le pican a unos sí y a otros no?
2: Oh, muy buena pregunta.
0: Hablamos primero con la enfermera. A ver.
3: Ya, por eso yo investigo moscos, ¿no?
0: Pues no, pero tú has de saberme.
3: Pues yo pienso que a lo mejor tu sangre a lo mejor es más dulce y se les atrae más.
0: Lo de mi sangre es dulce.
2: No, sí, creo a lo mejor, eso yo. No,
3: a lo mejor tiene diabetes, ¿tú qué sabes?
1: Yo creo que el humor, el pH es como más atractivo para...
2: Dime qué es pH. Diferente el pH a la sangre.
1: Sí, sí, por eso, el pH, sí. Yo digo.
0: A ver, explíqueme qué es pH.
2: Es una letra P y una H. Ajá.
0: Ándale.
2: El pH es una esencia que tenemos las personas, que cada uno
1: es diferente
2: el olor. Uh-huh. Entonces, el pH puede ser de qué tanto el olor que tú transpiras, cómo te agarra un perfume. Hay gente que le huele muy bonito un perfume, pero hay otras que el mismo perfume no les huele bien porque no es compatible. Uh-huh. Entonces, yo siento que los mosquitos tienen un pH que es más atractivo para ellos.
1: Sí.
3: Tal vez puede ser por el sudor, ¿no?
2: Puede ser,
3: o sea,
2: el sudor,
3: como
2: así es.
3: Ajá, que el sudor pues te huela sabroso. Para ellos.
2: Hay que preguntar.
1: que
2: Simón dice.
0: Entonces, ¿es porque una persona huele diferente y los mosquitos se sienten más atraídos por eso?
2: Yo creo que sí.
3: Por el sudor.
0: Bueno, vámonos a la respuesta científica.
1: A ver.
0: ¿Por qué los mosquitos me picaron a mí en esa ocasión y no picaron a Jennifiera? A ti casi no te pican los mosquitos, por cierto. A mí un día me picó.
2: A mí tampoco.
0: Un día me picó una araña en la pierna.
2: No manches.
3: Sí. Sí.
0: Se veía los
3: y se murió la araña.
0: Roño, no nací en
1: ese. Pero se murió la araña de Jennifer.
2: Oye, ¿y no serás Spider-Man? La otra vez te miré con un telañañero. ¿Cómo se dice?
3: Telarañero.
0: Bueno, los mosquitos detectan el dióxido de carbono que exhalamos al respirar, el calor del cuerpo, el sudor y ciertos olores naturales de la piel. Incluso la genética influye. Hay estudios que dicen que algunas personas producen más sustancias que resultan más atractivas y sabrosas para los mosquitos. También influye si acabas de hacer ejercicio, si tienes más temperatura corporal, si tomaste cerveza o hasta el tipo de bacterias que viven en tu piel. Por eso hay personas que parecen buffet ambulante para mosquitos y otras que ni los pelan. O sea, yo ese día era un buffet. A lo mejor estaba oliendo a sudor.
1: Vénganse, decía entre los de ellos, vénganse, cáiganle.
0: Y lo peor es que el mosquito ni siquiera andaba buscando sangre por hambre. Lo que pica es la hembra, la que pica, porque necesita proteínas para producir huevos. O sea, encima de todo te usan de vitamina prenatal.
2: Mira nomás.
3: Ay, caray, esa no me la sabía.
0: Exactamente. Entonces, pues ahí está la razón por la cual los mosquitos le pican a unas personas sí.
3: Y no son mosquitos, personas, son mosquitas.
0: No.
2: Oye, yo tengo un hermano que donde se siente está. Ah, ¿cómo hay mosquitos?
3: Aplaudí.
2: Sí, güey. No hay moscos aquí, le digo. Sí, donde se sienta, era una matadera mosco, güey. Se le arriman los moscos.
0: No será un tic.
2: No, sí, ya me pongo a ver y sí, güey.
3: O sea, es de los que los pican.
2: Jalan los mosquitos en morro, güey.
1: Pues es lo que dice Terry, pues el carbono.
0: Y luego se puede hacer repelente de mosco el que venden en la Walgreens, ¿no?
2: Simón, también.
3: Dicen que hay unas pulseras, ¿quién sabe si sirvan esas?
2: Sí, pero es que no le quedan, yo compré y no les quedan a los mosquitos, están muy grandes.
0: ¡No, güey! Las pulseras esas que parecen como resortito, ¿no?
1: No hay para agarrar los mosquitos.
0: ¿Sirven? ¿Sirven o no sirven esas cosas?
2: Sí, sí sirven.
0: ¿Sí?
2: Pero caducan. Es que traen como un aroma que repele a los
3: que no les gusta el olor.
0: Y esa te la tienes que poner como cuando vas a Coachella o algo así, ¿no?
2: Sí, güey, en parte de tu casa es como una espiral. Así como los que usan para el cabello. Aquí tenemos un.
3: Hay unos que son que se prenden y hay otros que se hacen como ruiditos.
0: Están horribles. Sí, yo sé los que dicen los aerolitos.
1: Los aerolitos.
0: Sí, eso huele horrible.
2: Allá en México se llaman radiolitos.
0: Radiolitos, sí.
2: Oh, mi abuelo.
3: Pues si huele feo para ti, imagínate para los mosquitos.
0: Imagínate qué daño te hace estar oliendo el humo de esa madre. Es puro químico quemándose, güey.
2: Simón, mi abuelo, que en paz descanses. Llegamos a su casa.
0: Pues se murió, güey.
2: Sí, yo creo que sí. Le abría la recámara. le salió un maderón. Mi papá llegaba y le tenía que apagar el radiolito.
1: Sí.
2: Prendía dos, tres radiolitos para dormir a gusto. Qué bárbaro. Aquí tenemos un
1: testimonio.
2: Un testimonio de un mosquito que logró picar al terrible.
3: ¿Se hizo tumbado después de picarle o qué?
0: Ay, no, fue bárbaro. Nosotros te la sacamos al aire con el terrible.

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0: Cristian Nodal se compara con Elvis Presley. Ay, y no además mames. Surgen nuevas acusaciones contra Michael Jackson.
1: ¿Y ahora qué?
0: Y bueno, y exigen millonaria indemnización, pero pues ya está muerto, güey.
1: Pues sí, te le digo.

0: con Jelly Fiera. Vámonos ahora con la Jenny Fiera y el trending, porque ahora sí, pues está perrón como siempre, pero ¿cómo que Cristian Nodal se anda comparando con Elvis Presley?
1: ¿Cómo?
0: Pues ¿cómo? Pues ella nos va a platicar.
2: Es que ya andan por las ramas, a lo mejor que no son.
0: Ah.
2: Pero déjenme les cuento para que la agarren bien.
0: A ver, pues dice, Cristian Nodal se compara con Elvis Presley.
2: Ah, no, sí se compara, pero no cantando, o sea, no, ¿cómo te puedo explicar? No con talento.
0: Mm. Ah, o sea que tiene más talento Elvis Presley. Pues
2: claro. No digo que tenga más talento, digo que no se estaba comparando de esa manera.
0: Ah, los talentos, ah, entonces, ¿qué? ¿El paquete? ¿Qué es?
2: Por eso le digo, ahorita se las doy. Ahorita se las cuento.
0: En el copete, bueno, vámonos con lo demás que tienes, pues.
2: No, mejor se las cuento de una vez.
0: A ver, pues.
2: Ya que andan muy entrados, ¿ok? Pues okay. Sí. Resulta, chicos, que ahora, pues sí, Cristian Nodal se comparó pues su situación con Elvis Presley, ya que asegura que, pues ya ven, ¿se acuerdan que no dijo que no tenía control de su nombre artístico, de su imagen y parte de su música y todo eso? Pues según en esta nota, pues Nodal explicó que el registro legal de su nombre, pues sí, estaría ligado a empresas manejadas por su papá, lo que habría provocado ahí como roces, tensiones, problemitas. Unos problemillas, ¿okay? Sobre quién toma las decisiones de su carrera, que pues al parecer él no le está pareciendo. Incluso se acuerdan que él había comentado hace poco en sus redes que no era dueño de su nombre, ni su imagen, ni su música. Pues lo volvió a comentar tal cual lo puso en sus historias. Y pues aquí es donde viene la comparación de Elvis Presley, porque Elvis Presley parece que también tuvo conflictos con el control de su marca y de su imagen a lo largo de su carrera, y por eso fue que se comparó, no porque se andaban creyendo.
0: Oh, yo ya me lo imaginaba a Cristian Nodal cantando esta.
2: No, por ahí.
0: Bailando así.
3: Vamos, Cristian.
2: Agua, chico, fuerte, que no tengo tres dedos.
3: Y la Ángela Aguilar atrás de él.
0: Oye, bailaba chido el Elvis, ¿eh? Bailaba chido.
2: Sí, ¿cómo no? Sí. Yo ya vi la película.
0: Estaba guapillo, ¿eh? Estaba guapillo el vato.
2: Andaba enamorado de una chiquilla.
0: Sí, todos enamorados. Pues que en aquel entonces, pues, si tenía el vato 20 y la chica 16, pues no era legal. Pues si en unos estados sigue siendo todavía.
2: ¿A poco sí?
0: Sí, no sé, pero bueno.
2: No sé, yo la vi ahí en Netflix, llamada, creo que Priscila, algo así.
0: Priscila.
2: Si la quieren ver. Y pues quieren chisme, ahí hay. Pues así está el asunto. Entonces muchos fans pues creen que esto explicaría por qué tomó hace poquito la decisión de registrar el forajido como una nueva identidad artística que andan pensando.
0: Sí, a huevo, eso es lo que tiene que hacer. Pum. Ah, pues no me puedo llamar Cristian Nodal. Ah, pues no, por ahora soy el forajido. Y todas las canciones que componga ahora le voy a poner.
3: Oye,
0: por el forajido.
3: Pero el forajido ya está registrado, esa marca.
0: Pues que sí. Se ponga
2: lo
0: el registró, caballo.
2: Pero creo que lo registró
4: su tío. Sí, de
3: no, una marca de tequila, o sea, ya existe algo así, una agave, algo así. Hay como dos marcas de forajido y el forajido. Hay varias.
0: Pero hay maneras de darle la vuelta. El compa Cristian, no sé, el copetito de pájaro.
2: Pues según
0: loco,
2: los datos y algunos documentos que habían salido, él registró algo. No sé en qué, cómo, si le puso un punto. O si le puso dos puntos, o le puso un espacio, o le puso el forajido del norte.
3: O algo, pero. Llamar Cidal.
0: Cidal. O que se ponga el cemental también.
2: El cemental del pueblo. Ah.
0: Sí, güey, tú hazle, Cristian, no dejes que te roben tu nombre y tu talento. Y ponle que todas las canciones que ya escribiste van a ser de otras personas, pero las que hagas de hoy en adelante, fírmalas con otro nombre, es más.
3: Que peguen, quién sabe. No,
2: pues, no. O que se espere hasta que venza el registro.
0: Si le hacen uno como el de Espinoza Paz, que dura hasta la eternidad y después de
2: no,
0: nacido.
2: No, pero creo que se había
0: fecha. Y si reencarna, sigue siendo nuestro.
2: Ya sé, ¿no? No, pero creo que se había fecha. Pero vamos a estar pendientes. Bueno, vámonos ahora con otra cosa. Vámonos con nuevas acusaciones contra de Michael Jackson. Y exigen una millonaria indemnización. ¿Pero por qué? Digo yo, ¿qué está pasando? ¿Quién? Y pues aquí resulta ser que... pues ya ven que acaba de salir la película y todo esto.
3: Sí.
2: Pues aquí había unos hermanos, pero no de sangre, de esos hermanos de... ¿de qué conoces?
0: De la iglesia.
3: Compas.
2: No, familiares, lado. O sea, no de sangre, sino como familiares de esos de los que... ah, te quiero como mi familia, así, de ese tipo.
3: Sí.
2: Ándale, eso. Pues esa es la familia Casio. Era una familia amiga de Michael Jackson, que era de New Jersey o Nueva York, por ahí, y que se volvió muy cercana, pues, de Michael Jackson, ¿ok? pero ellos no son familiares pues de Michael Jackson de sangre, o sea, son de compas, así de, sí, pues te quiero con mi familia. Entonces, ellos son los que están demandando en contra del patrimonio de Michael Jackson por presuntos disque abusos, casualmente.
0: Ay, Dios mío.
4: Pero ¿de qué?
2: Así es.
0: ¿Qué ni muerto lo van a dejar en paz, güey?
2: ¿Verdad que no? O sea, aseguran que según fueron manipulados y abusados durante años cuando eran menores de edad y que ahora están exigiendo pues una indemnización, o sea, no sé si abusados en qué sentido, si de que
4: físicamente
2: los,
4: o psicológicamente.
2: Ajá, físicamente, o que los envolvieron para hacer cosas, decir cosas que tal vez no querían haber dicho, supuestamente. Pero pues la familia ahí anda queriendo sacar billuyo.
4: No procede ya, ya desde
2: cuando. No, pues los abogados dijeron que
3: se rieron de ellos.
2: Rechazaron completamente todas estas acusaciones y aseguran que todo se trata por un intento de agarrar dinero.
4: Sí, que hagan un libro nomás y ya.
3: ¿Cómo somos la casi familia de Michael Jackson?
4: Así vivíamos.
0: Sí. ¿Cómo nos abusó? Ay, Dios mío, pero en fin, bueno, ahí está. Sale la película y empiezan a destapar chinches.
2: Sí. Ajá. Tal cual.
3: Sinceramente.
2: Dijeron, tal vez de aquí hay una manera ahorita que ya está muy pena ahorita en este momento, según pues las acusaciones de abuso y de explotación y de todo eso. Dijeron, pues a lo mejor ahorita pega.
0: Sí. Este chile me lo embarga.
3: Oye, ni, bueno, ni muerto lo dejan en paz el pobre, ¿verdad?
2: Ay, pobre, sí.
4: Entonces yo también tengo un caso. Yo quería comprar un disco y nunca pude. Estoy traumado.
0: Sí. Demanda, cuando quería no tenía dinero.
4: Sí, no.
2: Ajá. Pues bueno, ahora vámonos con algo que está muy viral rápidamente y es una vaca captada en Google Maps con el rostro difuminado. Ya ven que a veces te ponen ahí cuando sales ahí golpeándote o de repente pasando en una bici o lo que sea y te ponen, pues también te tapan el rostro. Pues en esta ocasión fue una vaca que le taparon el rostro.
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0: La Chocolata.
1: Era la vaca Lola.
2: La vaca Lola. No, no sabemos si era ella porque estaba
1: difunada.
2: Difundísimo. Pixeleada.
3: A lo mejor lo hizo la inteligencia artificial automáticamente, güey.
4: A lo mejor la detectó, ¿no? Como algo ahí.
3: Algo, pues, dijo, que es un ser vivo, hay que borrarle la identidad. Ya ves que ahora, pues,
4: precisamente... Pero no, normalmente los perros y a eso que andan ahí por ahí, no se los borran, ¿no? Esa fue la vaca que le borraron.
1: No sabes los de PETA cómo andan también.
3: Andan bien filosos, güey. Sí. Ahorita, mira, si se trata de sacar lana, ven por donde sea. No vaya a ser que el dueño de la vaca nos caiga con una demanda, güey.
4: Ah, sí, voy a estar exponiendo a mi vaca que te
3: me la robó. Puede que Svato se la robó, güey, y la tiene ahí. Que sí, otro vato la reconozca.
4: Sí. Ay, ay, ay.
3: Mil cosas.
4: Pero yo veo todas las vacas similares.
3: Un dueño de una vaca siempre reconoce
2: sí,
3: su vaca.
2: Por sí, las manchas, por las manchas, Simón.
4: Bueno. Bueno, hasta aquí mi reporte, ya saben, chicos y chicas. Si gustan seguirme en mi Instagram, me pueden encontrar como Jennifiera94.

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3: Son 3 mexicanos entre las 7 víctimas mortales encontrados en un tren en Laredo, Texas. Defensores de los derechos de los migrantes en Tucson, Arizona, lanzaron la herramienta Tucson Migrant Map, un mapa interactivo que permite documentar y visualizar las operaciones de control migratorio por agentes de ICE. Negociaciones entre Irán y Estados Unidos se estancan. Trump califica de inaceptable la respuesta de Teherán. Más del 50% de los estadounidenses cree que los 3 intentos de homicidio contra Trump fueron un montaje. María Corina Machado insiste en que no vuelve a Venezuela por seguridad y que su interlocutor en Estados Unidos es Marco Rubio.
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4: Extranjeros llegan a vivir a México y corren a los mexicanos de su propio país. Bueno, hay un video muy polémico donde está pasando esto y quiero preguntarles a ustedes qué opinan de que suceda esto en nuestro México lindo y querido después de la rolita. Al aire con el Terrible, aquí lo dejamos con Elvis Presley.

0: Estamos de regreso al aire con el Terry, listo para platicar contigo en este caso que está pasando en México y sucede lo siguiente. Hay un video que se está haciendo súper viral, el que también lo puedes ver en mis redes sociales, arroba el terrible show. Ahorita lo vamos a poner ahí para que tú lo veas, vayas, nos sigas y veas el video. Ajá. ¿Qué sucede? Derecha a la flecha, sin preámbulos. Está un vendedor ambulante como en su bicicletita, en su puesto, ya ves que los empujan como una bicicleta.
1: Sí, es moto.
0: Vende, no sé, como dulces, chicharroncitos y cosas así, ¿verdad?
1: Nieves.
0: Ajá. Nieves. Entonces va pasando por una calle y banqueta. Una persona que creo que es argentino.
1: Yo creo que tiene o, que ver uruguayo. Video,
2: española.
0: No sé, pero vamos
3: el caso
0: a escuchar.
3: Es que es extranjero.
0: Es un extranjero y miren lo que pasa.
4: Tú no puedes pasar por acá, ¿eh? No puedes pasar con moto por acá.
5: No,
4: ¿qué? No, lo sabes muy bien. Lo sé de salir por donde viniste.
5: Sí, está bien.
4: Dale, salí.
5: Sí, no,
4: no, tú sabes muy bien que por acá no. De vivo, vas pasando. Te voy a subir a las redes. Mira, la placa. A todas las redes, dale. Acá no vivís tú.
0: Ok.
4: Anda a tu barrio, dale. Anda a tu colonia, acá no vengas. A tu colonia.
0: Un extranjero corre a un mexicano y le dice que se vaya a su colonia, ¿ok? Quiero preguntarle al público antes de ir a la mesa reñoña, 866-794-5099, 866-794-5099. Primero que nada, mis observaciones, es la vía pública.
3: Ajá,
0: creo que la vía pública, como las playas, no son privadas. ¿O me equivoco, muchachos?
2: No, no te equivocas.
0: ¿O me equivoco, Pop?
1: Mira, yo miré el video y se mira una zona privada, ¿no? Para empezar.
3: Yo no vi nada, por eso estoy en ascuas.
1: Ajá, se mira como que el vato está arriba de una banqueta, ni siquiera va en una calle. Se ve solo el lugar, como que es un residencial. Y la moto, pues, es un ruidajo y el vato viene a una velocidad no moderada. Entonces, yo siento que ese es un problema de antes, no de ese momento, y por eso el vato le dice, tú sabes que no puedes entrar aquí, le dice.
0: Anda a tu barrio, le dice, anda a tu colonia, o sea, lo corre.
1: Lo han molestado varias veces, como que el de la moto no es tan inocente, como yo veo el video, el contexto.
2: ¿Iba sobre la banqueta?
1: Simón.
2: Anatos, sí, que lo haya mandado a su barrio, a su rancho.
3: Sí, ah, no, sí. Pues tú no puedes andar en la banqueta no, con una moto.
2: Arriesgando ahí a los morritos que puedan atropellar.
3: Sí, que casi lo atropellan.
0: Primero que nada, no venía manejando rápido. Estoy viendo el video, compadre.
3: Ah, por lo que sea, no está permitido andar en una moto. En una moto por la banqueta.
1: Sí, eso es como un parquecito, una y si va rápido el vato, como no para andar en ese lado.
0: ¿Cuál banqueta, compadre Pop? No se hace, güey, no es una banqueta.
3: A ver.
0: Va como en una placita, va manejando y no va manejando rápido.
1: ¿Va arriba de la plaza?
0: ¿Qué querías que fuera volando? ¿Qué, güey?
1: No, pues es que no tiene que andar ahí ni siquiera volando el vato.
0: El vato no es dueño de la plaza. Yo quiero preguntarle a la gente, 8, 6, 6.
3: Pues es como un parque, ¿no?
0: Exactamente.
3: Pero sí se ve que hay espacios por donde caminan las personas.
0: El vato no es dueño de la plaza ni por donde anda manejando ese vato. Y también no es como para que lo ande corriendo.
2: Entonces el vato no puede andar en motocicleta ahí, caminando y empujando, sí, pero ahí está arriesgando.
3: Ajá, sí, caminando y empujando, sí.
0: Quiero preguntarle a la gente qué opinan de esto, 866-794-5099, 866-794-5099. El compa creo que es uruguayo o argentino, le dice al vendedor ambulante, no puedes estar aquí, vete a tu barrio. Obviamente no es su casa ni afuera de su casa, está como en un parquecito.
3: Ajá, sí, es como un parque, eso sí, parece como un parque, ¿no?
0: 794, sí, imagínate ahí un parquecito en tu plaza. ¿Está bien que lleguen los extranjeros y nos traten como sus patas?
1: Oye.
0: ¿Está bien? 866-794-5099. No, es que lo está tratando mal, compadre Po.
1: Sí, lo está tratando mal, pero es que, mira, yo viví muchos años en México, y la neta.
0: Sí, y sigue viviendo.
1: Sí, pasando de lanza, sí.
0: Exactamente. Vámonos con el Lupita, 866-794-5099. Guadalupe, bienvenido.
6: La presidenta lo sabía adelantar para su país.
1: Oye, el otro.
6: Allá, sí.
1: Guadalupe, allá estás al aire, Guadalupe.
6: Presidente. De hambre, Guadalupe. De ya estuvo bueno con eso.
1: No quiere
6: ustedes
1: escuchar.
6: Que son de la radio, tienen más información y manera de hacer llegar a los consulados eso.
0: Ok, gracias. Pero no estamos en México. Gracias, Guadalupe. Vámonos con Poncho en Chicago. Bienvenido. Adelante, Poncho. ¿Cuál es tu comentario? Ni siquiera sabemos si es argentino el vato. Puede ser de Uruguay.
1: Uruguayo.
0: ¿Cuál es tu comentario,
7: mira,
0: Alfonso?
7: Mira, yo pienso que en esta ocasión sí estás un poquito mal, Terry. Discúlpame. pero hay lugares mejores donde andar en la moto, entonces por eso yo pienso que se molestó la persona, pero hay que
8: saber.
1: Entonces, no, pues, o sea, si tú vives en un país, no tienes derecho a decir algo que no te... Que no te, es como si yo no me quejara aquí con un gringo, un vecino gringo, porque anda haciendo algo
3: como
1: mal.
3: Como si no saliéramos a marchar.
1: O sea, yo no tengo palabra, yo no tengo decisión, yo no me puedo molestar.
3: Uno de un lado. Oye, y otro del otro.
1: En México es lo mismo, viven mucha gente extranjera y por eso no se van a quejar. No manches.
7: Y pagan impuestos también, sí.
1: Así
7: sí.
1: es.
7: I'm sorry, Terry.
0: No, los mal. Agarraron a muchos sin pagar impuestos.
3: Pero porque, ya los se los llevaron.
1: Y tampoco habemos muchos que no pagamos impuestos, pues, pero no por eso no vamos a quedar agachones. No,
0: tiene derecho un extranjero a tratar a un mexicano así en su tierra. 8667-94-5099. Vámonos con Aldo. Bienvenido, Aldo, en San Francisco. ¿Cuál es su comentario, Aldo?
9: Mira, pues mi comentario, independientemente de que si la persona es extranjero o no, de todos modos tiene derecho de cuidar su bienestar. Si la persona puede ocasionar un accidente, tal vez él tiene hijos, por eso lo está haciendo. Imagínate, si tú estás de extranjero aquí en este país, ¿no vas a poder decir nada si ves que tu hijo está en un peligro?
0: Yo no vi a ningún hijo en peligro ahí, ¿eh?
3: No, pero a lo mejor pensó que si lo sigue repitiendo...
9: Lo haber estado.
1: Esto
9: lo
1: como que fue recurrente.
9: Anteriormente.
1: Porque le dijo, ya sabes, le dijo, que no puedes andar aquí, le dijo.
9: Exacto, a lo mejor por eso ya lo llegó a hacer, lo estuvo esperando, a lo mejor la otra persona lo hizo muchas veces, no lo alcanzó a agarrar, ahorita lo estuvo cazando para decirle, ¿sabes qué? Por eso ya sabes que no puedes estar aquí.
1: Simón.
9: Ese es mi punto, ese es mi punto de vista.
1: Yo estoy con usted, compa.
2: Yo también.
9: Independientemente de que sea extranjero, o sea, no es porque, ay, soy de otro país o algo, no puedo opinar, no puedo, no. Eso no, para mí no.
0: Exactamente, Aldo, es tu humilde opinión que no es humilde. Gracias, Aldo, vámonos a la siguiente llamada telefónica. Hola, ¿con quién hablo?
10: ¿Qué tal, Amiterunio? ¿Qué pachuca por Toluca?
0: ¿Qué transita por tus venas? ¿Qué rollo? ¿Cuál es su opinión? ¿Pueden ir ahí a tratarnos así en nuestra patria?
10: Ya lo dijo el grupo Frontera, deje que le cuente la historia mía y no se va a estar quejando.
0: Ajá.
2: ¿Qué así quiere decir eso?
1: O sea, dice que no está de acuerdo contigo.
0: A ver, ¿pero por qué?
10: Terry, es que no todos somos iguales, Terry. Es como aquí, si tú te pones a venir aquí, vas a ver el cielo, te van a correr.
3: Sí.
10: Es algo normal.
0: ¿Pero quién no se supone que es de vía pública y tránsito libre? Yo no puedo ir a un parque a correr a alguien.
3: A lo mejor no tienes la autoridad, pero pues sí le dices como en forma de si tú estás viendo que algo estás haciendo mal, que estás afectando, por ejemplo, que tú andes en moto y en el parque.
0: Mira,
3: puede que alguien se moleste y te diga, oye, vete de aquí.
0: En el parque donde juega el niño béisbol, ahí dice que no se puede, que no se permiten vendedores ambulantes. Si yo digo a un compa a vender chicharrones y mangos y cueritos y todo ese rollo.
3: Pero andaba bien, lo corre. No andaba llega, en la moto así moto andando, pues andaba puchándola.
0: Su puesto es motorizado.
3: Pero sí, la pucha, no anda en la moto.
1: Terry, acepta, Terry, acepta, Terry, acepta. No,
2: ha de ganar tu gallo aunque esté pelón, Terry.
1: Sí.
11: Vamos, sangrón, payaso.
0: Tantan se acabó corta, gané.
3: Bueno, dígale que sí.
1: Sí, güey, sí. Cómprale una nieve al vato, corre.
3: Bubulubu.
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0: Rácatara, volvimos en minutos al aire con el Terry y les voy a platicar de los vampiros de Kentucky. Sí, unos morritos que se querían vampiros y andaban viajando por todo el país. ¿Qué creen que hicieron?
1: ¿Qué hicieron?
0: En 7 minutos te platico.

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2: 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Cuidadito, compadre.
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Tengo 5 boletos para Disney. Hay que escuchar este remix porque voy a decir una palabra clave para que te ganes estos boletos. Después de la rolita viene la nota macabrona, los vampiros de Kentucky.

0: cabrona.
1: Muchachos, ¿están listos para la nota macabrona del día de hoy?
2: Sí. Clarines, trompetines, terribines.
1: Hoy les voy a platicar del clan de los vampiros de Kentucky.
3: ¿De Kentucky?
1: Sí.
2: ¿De los del pollo?
1: No, güey, de Kentucky.
4: ¿Kentucky quién baile?
1: El estado de Kentucky.
2: Ah.
1: Fíjate, en noviembre de 1996, un crimen brutal sacudió a la pequeña comunidad de Eustis, Florida. Una pareja fue asesinada salvajemente adentro de su cantón. Y los responsables no eran criminales experimentados ni miembros de una secta satánica adulta, eran adolescentes, pero no adolescentes comunes y corrientes. La prensa pronto los bautizaría como el clan de los vampiros de Kentucky. Todo comenzó meses antes en Murray, Kentucky, donde Rod Farrell, un compa de apenas 16 años marcado por abuso y abandono y una profunda obsesión con el ocultismo, comenzó a construir una identidad alternativa. Decía que no era humano. Aseguraba ser un vampiro inmortal de 500 años llamado Besago. Inspirado por el juego del rol Vampire, The Masquerade, Rod reunió un pequeño grupo de adolescentes marginados igual que él, que encontraron en aquella fantasía oscura un escape a sus propios problemas familiares, emocionales y psicológicos. Así que chicos, lo que empezó como reuniones nocturnas, ropa gótica, rituales simbólicos y juegos de vampiros, lentamente comenzó a transformarse en algo más cañón y peligroso. Los miembros del clan dormían en cementerios, intercambiaban pequeñas cantidades de sangre y hablaban entre ellos como si realmente pertenecieran a una raza sobrenatural. Para muchos adultos parecía una simple etapa de adolescentes, pero dentro del grupo la línea entre fantasía y realidad comenzaba a desaparecer. Todo explotó el 25 de noviembre del 96. Ese día Rod Farrell y Howard Scott viajaron hasta Florida junto con otros integrantes del clan. El objetivo, liberar a Heather Winthrop de sus padres, quienes desaprobaban completamente la relación y las extrañas conductas del grupo. Horas después, Richard y Naoma Wentworth fueron asesinados brutalmente dentro de su casa.
2: Chale.
1: La escena del crimen horrorizó a todos los investigadores, y cuando la policía descubrió que los responsables se autodenominaban los vampiros, el caso explotó en los medios nacionales. Obviamente, pues, querían carnita y se las dieron. Pero detrás de los titulares sensacionalistas y las imágenes góticas había algo todavía más perturbador. Adolescentes que estaban profundamente dañados, atrapados entre trauma y manipulación psicológica, fantasía de poder y una desconexión total de la realidad. Y el final de la historia fue bien oscuro, así como todo lo que la rodeaba. Tras el asesinato de Richard y Naoma Wentworth el 25 de noviembre del 96, los integrantes del llamado clan de los vampiros de Kentucky huyeron del estado creyendo que podían escapar, pero la fantasía comenzó a derrumbarse rápidamente. Días después, Rod Farrell y los demás miembros del grupo fueron localizados y arrestados en Baton Rouge. Las imágenes de los adolescentes esposados, vestidos de negro y hablando sobre vampiros recorrieron todo Estados Unidos. Los periódicos se convirtieron el caso en un fenómeno mediático nacional, y durante el juicio, los fiscales describieron a Rod Farrell como un joven manipulador que había construido una figura de autoridad casi sectaria alrededor de su identidad vampírica. La defensa, en cambio, argumentó que detrás del personaje de Besago había un adolescente profundamente traumatizado, víctima de abuso físico, negligencia y graves problemas psicológicos. Pues al principio, Rod Farrell fue sentenciado a muerte, convirtiéndose en la persona más joven en el corredor de la muerte en Estados Unidos. Sin embargo, años después, la sentencia fue modificada a cadena perpetua tras cambios legales relacionados con menores de edad. Otros miembros del clan también fueron enfrentando consecuencias legales y psicológicas que marcaron sus vidas para siempre. Algunos intentaron alejarse completamente del caso y reconstruir sus vidas bajo el peso de la culpa y la atención mediática. Y con el paso de los años, los expertos comenzaron a analizar el caso desde otra perspectiva, no como una historia sobrenatural, sino eran morros traumados que por lo que les hizo la vida empezaron a creerse vampiros y así se empezaban a desahogar, ¿no? Pero no había necesidad de que fueran a matar a uno de los papás de los del clan.
2: No, pues eso es lo gacho cuando ya se pasan de la raya, pues.
5: Pero que no entiendo por qué siempre cuando hay un trauma se van a hacer lo peor, porque uno se van a cargar mezcla, hacer alberca.
2: ¿Verdad? Ayudar a la comunidad.
5: Sí, no. Ah, está traumado, ah, pues es que
2: mato.
4: Lo que pasa es que empiezan a crear odio, o sea, el resentimiento. Entonces buscan en quién desquitar ese odio, ese resentimiento que sienten.
1: Pues creo que los que mataron, a lo que yo entendí, es de que era uno de los papás de los morros que no aceptaban que fuera vampiro. Pues, ay, ¿qué pasa? Soy vampiro y me gusta chupar sangre. Ay, pues, mijo, fíjate con quién te andas juntando, ¿no?
2: Sí, mon.
5: Lo bueno que
4: déjate está, de...
5: Lo bueno que lo metieron al bote y si lo van a clavar, ¿verdad? El vato, ¿verdad?
2: Una estaca, güey, de esa.
5: Estaca gruesa, sí, le van a poner al vato.
1: Estaca Brown.
2: Estaca Brown.
1: Sí, se llamaba un compa, estaba flaco y se apellidaba Brown, le decían el estaca Brown.
2: Oh, así teníamos un compa, pero era negrillo el vato. Sí, sí,
1: mon. Esta fue la nota macabrona al aire con el terrible.

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1: 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Ya grabando.
2: Listo, grabando en vivo. Son las 7:35 del Pacífico, 9:35 tiempo del centro en Chicago. Grabando en vivo. Doctor, listo, estamos grabados ahorita. Nos grabamos ayer con, como vemos el futuro.
1: Adivinando el futuro.
2: Ya, ya sabemos lo que va a pasar hoy.
3: Ya, ya, ya. Es más, grábate de una vez la hora. 30 días. 5 horas, 24 minutos, 17, 16. Ay, mi amigo Polito, allá en el área de la Bahía. Hay gente que habla porque tiene boca, ¿sí o no?
4: Sí. Es que todo con el Terrible está grabado,
3: me dijo. Bueno, pues ok. Yo te dejo, Polito, porque voy en vivo, carnal. Pero bueno, ahorita te dedicaremos la mención para que no vaya. Hay gente que habla. ¿Por qué será que la gente no soporte el éxito? O sea, no sé, ¿no? Estamos comentando de que...
2: Porque no lo tienen, y cuando no lo tienen viven frustrados, y cuando ven a alguien más que va brillando, pues, en vez de celebrarlo, pues se enojan.
3: Qué chido que les vaya bien, ¿no? Pero bueno, ahí está mi amigo Polo, para que no diga que no estamos en vivo, ahí está. Son 36 minutos después de la hora, también la grabamos de manera exacta. ¿Sí o no?
2: Sí, sí, es que tenemos el poder de ver el futuro y saber. Además, ya sabemos quién va a ganar la final del fútbol mexicano.
3: Ya sabemos quiénes van a ser campeones, no pongámosle... Sí, de una vez.
2: Ya sabemos quién va a porterear para la selección mexicana en el...
5: Sí.
2: Él sí, ya sé.
3: Cállate, que tiene unos problemas. No, es de aquellos, pero
2: bueno.
3: Pero
2: vámonos con la escaleta del Cruz Azul. Se la juega bien gacho a sus aficionados, doctor. Platíquenos el chisme.
3: 150% de aumento para esa leal afición. Los que lo siguieron a Puebla, los que fueron aquí, los que estuvieron en el Olímpico, como premio que están en una fase de semifinal, les aumentaron 150% el precio de los boletos. Además, saben que como vi la gente de Chivas, pues les van a ir a hacer el caldo gordo, ¿sí o no?
5: Sí.
3: Las cosas como son, o sea, ahí está. Pero lo más gacho es que la plataforma Fan, que acusan a algunos aficionados que compraron su boleto, ya lo tenías, ya chico, vámonos al fútbol, mañana ya están los boletos. ¿Sabe qué? Que su operación ha sido cancelada, porque se dieron cuenta que la demanda es tal, que la percepción es, ¿para qué le vendo a Chico Morales este en 150? Si en la reventa va a valer 450 o 600, ¿sí o no? Sí. Es lo que nos dan a pensar, o sea, perdónenme, pero... Y esta plataforma, la Fan, que ya falló en varias ocasiones. Yo me pregunto...
2: Falló por muy qué... sospechosamente, muy
3: Yo sospechosamente. Me pregunto por qué la gente del Estadio Azteca sigue trabajando con esta empresa. ¿Tú no vas a estar trabajando con una empresa que hace las cosas con las patas, sí o no?
5: Sí. Sí.
3: A menos de que te convenga trabajar con esa aplicación, ¿no? Pero bueno, ¿pero qué nos podemos quejar? Si ves que ahorita están quejando...
2: ¿Se quejaron en la Profeco y la Profeco va a hacer algo?
3: Pues la Profeco seguramente va a levantar temas, pero no pues creo. Si con el México-Portugal no pasó nada, si en otros partidos no ha pasado nada, pues ahorita con menos va a pasar, ¿no? Ahora, los que están quejando son los familiares de varias selecciones del mundo que quieren comprar boletos para las esposas, los hijos, los papás de los jugadores. ¿Y qué crees? La FIFA les está aplicando tarifa dinámica como las taxis de aplicación. Si hay mucha demanda, el precio sube. Si no hay demanda, el precio baja. Yo no sé por qué permiten todo esto. Y si por ahí usted tiene un familiar que tiene un lugar en el Estadio Azteca, es dueño de un palco en el Estadio Azteca, avísele que la FIFA amagó que no se pueden vender, rentar, subrugar, hacer cualquier tipo de negocio. Que este torneo, ya a partir de hoy le vamos a llamar, ya no va a ser el tema de... va a ser el torneo de Don Carlitos, porque le gusta a la FIFA fregar, pero que no lo frieguen. Es decir, que le gusta hacer negocio, pero que haga negocio con su evento, no. ¿Cómo? ¿Sí o no?
5: Sí.
3: Pero bueno. Mañana juega la máquina en contra del equipo de las Chivas Rayadas del Guadalajara a partir de las 9 del centro, a partir de las 10 del este, 7 Pacífico, en el Estadio Azteca. El día jueves tendremos el partido de las 8 centro, Pachuca recibirá el conjunto de Pumas. Fin de semana los partidos de vuelta, ¿se nos quedarán con el tintero? ¿Sí o no?
5: Sí.
3: Hablemos de la Fórmula 1 sin el Checo Pérez. Oye, sí. Firmaron los de Sky Sports los derechos para Reino Unido e Irlanda hasta el año 2034. ¿Sabes cuánto pagaron por esos derechos hasta el 2034? Cerca de 1,000 millones de libras esterlinas. El equivalente a 200 millones de libras esterlinas por temporada. deja la Fórmula 1 y deja el deporte, ¿sí o no?
2: Sí.
3: A ver si los vendedores ya se ponen a chambear, ¿no? Porque dicen, no, que deportes no vende. Pues si no lo venden, pues es que no lo venden, pero los deportes venden, ¿sí o no?
1: Claro.
3: Oye, hablando de mal, digo, pues hay que hablar mal de la gente, ¿no? ¿Para qué vamos a hacer una cosa y la otra? Oye, hablando de esto, el equipo de los Bills de Buffalo van a inaugurar en la semana 2 de la NFL. Este jueves darán a conocer el calendario oficial ya de la temporada 2026 de la NFL. Pero en la semana número 2, el equipo de los Bills de Buffalo contra Detroit van a inaugurar su nuevo escenario. Nada más se gastaron $2,100 millones. ¡Ántole! Aprende, Estadio Azteca. Y el partido del domingo por la noche, el primero de la campaña 2026, va a ser los vaqueros de Dallas en contra de los gigantes. Es la octava ocasión que estos equipos se enfrentan en un partido de apertura de temporada regular. ¿Se nos queda algo en el tintero de la NFL? ¿Yes or no?
2: No, no. Mucha gente me pregunta ahorita, Terry, ¿dónde está Buffalo? Buffalo está en el estado de Nueva York, al noreste de los Estados Unidos, cerquita de la frontera con Canadá. Ahí está Buffalo.
3: Yo pensé que iban a techar ese estadio, lo van a techar en parte.
2: Y el por techo misericordia es blanco, de Chico Dios Morales. Y ponerle calentadores, porque cuando neva, aunque ese equipo frío, usa la nieve a su favor, ¿no?
3: Sí, sí, sí. Oye, hablando de cosas de la NFL y del fútbol colegial, ¿viste que Mendoza no fue ayer a la Casa Blanca con el equipo de los Cruzeiros de Indiana? Y el presidente de los Estados Unidos se enojó, se enchiló, dijo, ¿dónde está Mendoza? Pues Mendoza no vino. ¡Wow! Y para lo que va a ser la UFC, la función de la UFC en la Casa Blanca, escuchen esto. Va a ser el cumpleaños número 80 del presidente Trump y el aniversario número 250 de este país, los Estados Unidos. No se venden los boletos, pero hay paquetes de donaciones. Hay boletos desde $1,500,000. Solamente hay 4,000 boletos disponibles para esa función de la UFC en la Casa Blanca. ¿Será toda una experiencia, sí o no?
2: Sí. Pues imagínate, va a ser ahora sí un evento con puro millonario. ¿Y el pueblo qué?
3: El pueblo,
2: han unido. Convertido la Casa Blanca en un mercado.
3: Ah, caray. Digo, mejor cambiemos de tema, me vayan a dar un levantón, mejor hablemos de que perdieron los Dodgers, que no, que los deportes estaban así
2: coñando. ¿Los Dodgers qué? ¿Perdieron los Dodgers?
3: Perdieron los Dodgers contra los gigantes de San Francisco, serie californiana. Sí, no, caray. No, pues así es esto, en la vida se gana, se pierde y se empata. 9-3 el equipo de los gigantes contra los angelitos. Julio Rodríguez conectó un cuadrangular y Randy Rosarena sumó dos imparables. Los marineros derrotaron a los Astros 3-1. Y el mexicano Jonathan Aranda conectó cuadrangular e impulsó 3 carreras a Richie Palacio, sumó 3 hits. Y el equipo de los Tampa Bay Rays ganaron 8-5 al equipo de los Toronto Blue Jays. ¿Se nos queda algo en el tintero? Sí, no sé si anoche cuando terminé el partido en la Crypto Arena en Los Ángeles había un silencio de cementerio. Yo no sé si fue el último partido del Rey LeBron con el equipo de los Lakers. Ya me los fulminaron en 4, los echó el equipo de los Oklahoma City Thunder. Vendieron cara a la derrota, pero simplemente no les alcanzó. ¿Sí o no?
5: Sí. Sí.
3: ¿Fue el último partido, Chico Morales, en tu percepción del Rey acá con el equipo de los Lakers?
5: No, no creo. Yo creo que todavía no le creo. Falta. Todavía le no falta esta temporada y otra.
3: Sí, dicen que se va a ir a jugar a Cleveland para recordar cosas, pero acuérdate que ahí está Brondi también, ¿no? 115-110 fue la pizarra final, mientras que los Cavs 112-103 sobre los Pistones. Esa serie está empatada 2-2. Y hoy juegan los Spurs en contra de los Timberwolves. La serie está 2-2 y sí va a poder jugar Wembanyama pese al codazo que le dio un colega. ¡Deporte! 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
2: 7:44 de la mañana, 7:44 de la mañana en este 12 de mayo del 2026, escuchando el Terry Mix. Estamos completamente grabados. Este segmento lo grabamos la semana pasada a las 3 de la tarde, doctor Z.
3: Córtale, compadre. Ya ves que dicen que no, ¿cómo te grabas?
2: Un saludo para Polito. Oigan, la gente que está esperando la palabra que para que se gane sus boletos de Disney, 5 boletos de Disney, manden la palabra tren, manden la palabra es magia. Magia, discúlpenme, magia.
1: No, tú no quieres que ganemos, yo creo.
2: Mándala por texto al 43902. Magia, mándala por texto al 43902. Y más adelante les vamos a hablar completamente en vivo si se ganaron sus 5 boletos para ir a Disney. Listo, doctor Z, para toda la gente que tiene diabetes o sospecha que la tiene, vamos a tener un doctor que nos va a hablar de cómo prevenirla y cómo tratarla si ya la tenemos. Esto después del remix.
3: Interesante. La diabólica.

al 43902 para que te ganes 5 tickets para Disneylandia. Magia al 43902. Así es, texto magia al 43902. Mucha suerte.

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1: Estamos de regreso al aire con el Terry, listos para platicar con el doctor Michael. El día de hoy el tema es la diabetes, ¿verdad? Es un tema muy importante, independientemente de la edad que tengas, porque puedes tener 18 años y estar joven y atlético y empezar a tener problemas de diabetes sin que te des cuenta. Bienvenido, doctor Michael, ¿cómo está?
2: Muy bien, gracias.
1: Gracias,
2: Buenos días.
1: Vamos a hablar de la diabetes. ¿Cómo puede darse cuenta una persona que podría tener diabetes aunque se sienta bien?
2: El diabetes es una enfermedad. Tampoco mucha gente piensa que no tiene nada, no tiene diabetes, muy saludable, y la verdad el azúcar es muy alto. Eso es importante para saber. Sin síntomas o con síntomas, usted puede tener diabetes, porque está muy común en la comunidad latina, especialmente. Y especialmente su papá, su mamá tiene una familia, una persona en su familia tiene diabetes, es gran chance para usted tener diabetes también. Entonces, y a veces, como sí, los síntomas, como saben si una persona tiene diabetes o no, cuando va al baño muchos, cuando se siente sed, cuando tiene muchas infecciones en la orina, cuando tiene problemas con las uñas, ya cuando la vista es borrosa. So, esta cosa se indica que tiene diabetes.
1: Entonces es muy importante estarse haciendo chequeos constantes para pues ver cómo están tus niveles de azúcar en la sangre y ver si tienes diabetes o diabetes tipo 2. ¿Cuál es el error más común que comete la gente cuando le diagnostican que ya tienen diabetes, doctor Michael?
2: Es muy simple, chequearon el azúcar en la sangre. Tenemos aquí en Clínica San Miguel completamente gratis. Y la verdad necesita saber la historia, si tiene presión alta, está con el diabetes muy común también, problemas con el corazón, problemas con el cerebro, la digestión, muchas cosas que indiquen que sí tiene diabetes.
3: Oiga, doctor, a mí mi papá me decía, tú me vas a venir matando de una diabetes de tanto coraje, y que le van dando diabetes, me andaba echando la culpa a mí. ¿Es cierto que yo tuve la culpa?
2: No, el problema es, la verdad, muchos latinos les gusta comer más la comida mexicana, burritos, tacos y tortillas y pan. Estas cosas causa sobrepeso, el sobrepeso causa diabetes, porque la insulina no está bastante para consumir, y va a estar más como esta, el diabetes tipo 2. El diabetes tipo 2 es un producto de sobrecomidas.
1: Oiga, entonces ya queda desmentido. El estrés, dormir mal y no descansar te pueden subir el azúcar aunque no coma dulce, ¿o sí? O sea, los corajes ya vimos que no es verdad, pero el estrés y no descansar bien suben el azúcar.
2: Comer dulces es malo, sí. Cualquier cosa come, como todas las harinas, es azúcar. Cuando está comiendo arroz, por ejemplo, ahorita está arroz, en 15 o 20 minutos en su estómago va a estar azúcar. Y este azúcar va a ir a su sangre.
1: La pregunta en realidad fue que si estar estresado o dormir mal, sin descansar bien, también te producen azúcar. No si comer dulces, obviamente comer dulces sí te produce azúcar.
2: Okay.
1: El no descansar solo, bien, y estar estresado produce azúcar.
2: Solo estrés sin comidas, no. Pero el estrés causa mucha gente come más. Estresado. No sabe que estoy comiendo más, pero la verdad, mucho estrés causa a personas para subir el peso. Y a veces el reverse, a veces mucha gente cuando estresado, por ejemplo, fume mucho, pero no come. Y esta causa no diabetes, causa como bajar el peso.
1: Perfecto. ¿Qué alimentos, hablando de otra cosa ya, qué alimentos parecen saludables, pero en realidad disparan mucho la glucosa?
2: Okay. Si usted tiene diabetes y quiere comer saludable, es muy importante para comer un poco frutas en la mañana, no galletas, no pan, no tortillas, no avena también, ya ni mucho azúcar. Y la otra cosa es harinas, todas las harinas son malos. El arroz, el frijoles tiene azúcar. Muchas cosas tienen azúcar. So, cuando come, no come mucho, come poco arroz, poco frijoles y mucho ensaladas. Las ensaladas o las verduras en general es muy saludable, muy importante. Tiene muchas vitaminas, tiene mucho antioxidantes, son muy importantes.
1: Pues sí, pero no le pongan eso, un montón de ranch y de Thousand Island y toda esa cosa que sí
3: subir
1: el azúcar a lo saludable todo, que te estás comiendo.
2: Sí, todas estas tienen más azúcar. El ketchup, por ejemplo, tiene mucho azúcar. Todas las cosas tienen azúcar. El sola cosa que es muy saludable es las verduras. Verduras al vapor, verduras crudo, verduras asado, está bien.
1: Perfecto. Ya para finalizar, la diabetes, ya una vez que la tienes, ¿se puede controlar a punto que la persona vuelva a sentirse o a tener una vida normal?
2: Llega la pregunta.
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1: Llegó otra mala noticia para la selección de Brasil de cara a la Copa del Mundo, y es que Estevao, jugador del Chelsea, no aparece en la prelista de la Canariña, pues no logró recuperarse de una lesión en el muslo. Esta no es la única ausencia para los brasileños de cara al Mundial, pues tampoco contarán con Rodrigo por rotura de ligamentos y con Militao, que será intervenido. Siguen revelándose fechas importantes del calendario de la próxima temporada de la NFL. En este caso, se dio a conocer que Buffalo Bills estrenará su nuevo estadio cuando en el Thursday Night de la semana 2 reciba a Detroit Lions. En medio de los playoffs de la NBA, fuentes aseguran que Milwaukee Bucks están dispuestos a escuchar ofertas para un posible traspaso de Giannis Antetokounmpo, pues desde hace varias semanas rumores aseguran que Golden State Warriors y Miami Heat serían dos de las quintetas que buscan al basquetbolista griego. Soy Andrea Martínez y ya estás bien informado.
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0: Let's first start by asking yourself this question. Have I been in the United States for 10 years?
1: So, empiece con esta pregunta. ¿Ya tengo más de 10 años en los Estados Unidos?
0: And secondly, do I have those relatives that I could claim would be a hardship on them if I was to be removed from the United States?
1: Segundo, ¿tengo alguno de estos ejemplos de familiares que me amarran a los Estados Unidos?
0: That 10 years is important.
1: Los 10 años son muy importantes.
0: During the processing of cancellation removal, it's a process that takes 4 years. You'll get employment authorization, social security card, driver's license.
1: So los primeros dos puntos son los más importantes. Lo que es el buen carácter moral, déjelo que lo estime o lo examine un abogado. Pero digamos que todo está bien, saldrá de custodia, tal vez con una fianza, y una vez fuera puede pelear cancelación de deportación, que durará unos 4 años esa batalla, pero mientras va a obtener una tarjeta de trabajo.
0: Okay. Next, I want to talk about special immigrant juvenile.
1: Ahora hablemos de alivios para los menores de edad.
0: Are there children out there, I know there are, that are under the age of 18 that may have been abandoned, neglected, or abused by one, just one parent?
1: Papá, mamá, tío o hermano tiene allá afuera. Sé que están allá afuera. ¿Tiene usted allá afuera algún familiar, un sobrino, un primo, un joven que usted ha recogido que es menor de 18 años de edad y que ha sido abandonado por su uno o dos padres?
0: I'm seeing more and more young people that come see me that entered the United States at a young age that a parent, at least one parent has abandoned, but they did not know about special immigrant juvenile.
1: Estoy viendo más y más situaciones donde jóvenes, jovencitas, menores de 18 años de edad, han sido abandonados por uno o sus dos padres, o ellos abandonaron el hogar porque tal vez decidieron abandonar a los padres por maltrato o descuido o pobreza.
0: I believe special immigrant juvenile is far superior to an asylum case.
1: Creo yo, y es mi opinión, que lo que es la visa especial juvenil es mucho mejor y mucho más superior en porcentajes de aprobación que un asilo a secas.
0: Because the evidence that you need to show is not very difficult. You have to show that you've been abandoned, neglected, or abused.
1: Porque la evidencia que literalmente usted tiene que demostrar para la visa especial juvenil como menor de edad, menor de 18 años de edad, es que uno de sus padres lo ha abandonado o lo ha maltratado o simplemente lo ha descuidado.
0: In most cases, it's just these individuals will say under oath, yes, I have been abandoned.
1: La mayoría de estos jóvenes bajo juramento ha dicho, sí, es sido abandonado o abandonada.
0: About 95% of these cases are approved.
1: Más del 95% de estos casos están aprobando.
0: An extremely high approval.
1: Un porcentaje muy alto.
0: So
1: muy
0: once
1: bueno.
0: Again, I ask again, are there children out there that are under the age of 18 that can say, I've been abandoned, neglected, or abused by one or both biological parents?
1: So, en pocas palabras, vuélvase a preguntar, este amigo, amiga, sobrino, sobrina que tiene niños menores de edad en casa, ¿pueden ser elegibles para la visa especial juvenil? Que visite al abogado y veremos si cumple con los requisitos. ¿Son menores de 18 años de edad? ¿De cualquier país? No importa si tienen años o meses o días aquí. Dos, que hayan sido abandonados por algún padre o escapado de algún padre o madre. Y veremos si son elegibles a esa visa especial.
0: Essentially means the biological parents not financially supporting the child, not involved in the child's life.
1: Hablemos, por ejemplo, del clásico caso, un niño abandonado. Tal vez el padre se ha ido de su vida y no se está haciendo responsable económicamente con ese soporte económico del menor. No lo ha visto, no le ha llamado, ni siquiera en sus cumpleaños.
0: All right, let's take some calls.
1: Vámonos a la primera llamada. Adelante con su pregunta. Buenas tardes.
2: Buenas tardes. Yo tengo DACA, pero también tengo...
1: Bueno.
2: Sí, buenas tardes.
1: Sí, dígame.
2: Yo tengo DACA y tengo muchas deudas de tarjetas de crédito. Uh-huh. ¿Afectaría mi estatus si me declaro en bancarrota?
1: Muchísimas gracias por su pregunta. So this caller says she has DACA, but she has lots of debts. If she files for bankruptcy, is that going to jeopardize her status?
0: No. Bankruptcy does not cause immigration problems.
1: No, la bancarrota no trae problemas migratorios ni consecuencias migratorias. Muy bien, so adelante, si quiere hacer el caso, llámenos al 317-237-7911. También recuerde el número en cabina, 317-239-1071. Adelante con su pregunta, buenas tardes. Adelante con su pregunta, buenas tardes. Creo que hemos perdido la llamada, vuelva a intentarlo por favor, 317-237-7911, 317-239-1071, el número en cabina, perdóneme, 317-239-1071. Adelante con su pregunta, buenas tardes.
3: Hola, ¿cómo está? Buenas tardes.
1: Bien, gracias, díganos, ¿cómo podemos ayudarle?
3: Tengo una pregunta, yo soy médico cirujano venezolano, ¿tendría posibilidad de obtener una visa PAD de personal altamente cualificado para trabajar o tendría que hacer otro tipo de papeleo? ¿Cuál sería mi ruta más rápida para poder trabajar?
1: Lo entiendo. Muchísimas gracias por su servicio y gracias por ayudar a nuestros pacientes con esa información. So, I'm a surgical medic or surgical doctor. So that means that I have a high degree of course, training and education. Right. What is the possibility that I can get a qualified or skilled visa based on my profession?
0: Well, generally you need an employer to sponsor you.
1: Típicamente necesitará que un empleador esté dispuesto a patrocinarlo.
0: Unless you're a person with extraordinary talents.
1: A menos que pueda demostrar que usted es una persona de talento extraordinario.
0: Now the question is, what is your immigration status here in the United States?
1: Pero también tenemos preguntas. ¿Cuál es su estatus migratorio actual en los Estados
0: Unidos? You have like an H-1B, a professional worker visa.
1: Por ejemplo, está ahorita bajo la protección de la H-2B, que es una visa de profesional.
0: If you're not in status, that will be a problem for you to get an employer to sponsor you.
1: En teoría, si usted no está protegido por algún estatus, tal vez sea mucho más difícil que algún empleador que quiera patrocinarlo pueda patrocinarlo.
0: Now, you may not be able to immigrate to the United States legally, but if you're out of status, you may want to look to immigrate to Canada, another country.
1: Revise con un abogado si basado en su perfil migratorio no puede ser inmigrado a los Estados Unidos porque tal vez está fuera de protección, un digamos. También consulte tal vez con otras naciones, tal vez inmigrar a Canadá.
0: If you have the H-1B visa, if you're in status, of course, an employer could sponsor you.
1: Claro, si usted está en lo que se considera in status, en estatus, o tal vez tiene algo como la H-2B visa, tal vez ese empleador pueda patrocinarle. Muy bien. Okay. Recuerde el número en cabina.
0: Actually, it's H-1B, not DOS.
1: Perdóneme, H-1B, perdóneme.
0: Worker visa.
1: Perdóneme, la H-1B, que es la visa de profesionales. Okay. Perfecto. 317-239-1071, el número en cabina. 317-239-1071. 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Mañana.
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1: Mañana. Yeah. 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Gracias por su apoyo. Adelante con su pregunta. Buenas tardes.
4: Buenas tardes, mi nombre es Blanca y hace como 4 años fui a un bar y hubo un pleito y a mí me aventaron una botella y tengo el reporte de policía. ¿Qué puedo hacer?
1: Muchísimas gracias. Esto es para ver si califica para algún alivio migratorio, ¿correcto? ¿O para demandar al bar?
4: Yo digo para ver si puedo arreglar algún tipo de migración.
1: Okay, muy bien, muchísimas gracias. Okay, so a few years or months ago, I forgot the time frame backwards. I went to a bar and I was sadly victimized in one of the bar fights. Out of nowhere, I was injured with a bottle. I filed police report. I would like to know if I qualify for a U visa.
0: Three crimes that most often result in U visa. First, it's robbery. second, domestic violence, third, felony, assault.
1: Hay 21 categorías disponibles para crímenes de la visa U. Los tres de esos 21 más aprobados es robo a mano armada, violencia doméstica y agresión física a nivel felonía, donde hubo heridas y usted fue al hospital.
0: The first document immigration reviews in the U visa process is the police report.
1: Y el primer documento que inmigración revisará a la hora de dar su decisión sobre una visa U va a ser el reporte de policía.
0: The police report needs to name you as the victim and needs to name the crime as a qualifying crime.
1: Y obviamente para que un abogado le tome el caso y lo intente, usted tiene que estar como víctima en el reporte de policía y el crimen, como se categoriza o se identifica, tiene que ser un crimen elegible bajo la visa U.
0: Now,
1: para poder calificar.
0: A bottle of beer, an empty bottle, that is a weapon.
1: So, entendemos que en algunas ocasiones una botella de cerveza, por ejemplo, o un vaso de alguna bebida se puede usar como una arma.
0: Okay. It starts with bringing me with you the police report.
1: Pero necesito primero ver ese reporte de policía. Así es como comenzamos y veremos si es elegible. Si fue al hospital, necesito también los reportes médicos.
0: Still the most powerful visa we have.
1: La visa U sigue siendo, a pesar de lo que estamos viendo en esta presidencia, una de las visas más poderosas.
0: If you're a victim of a qualifying crime, please look at the U visa.
1: Si usted es víctima de un crimen violento, por favor, revise la habilidad de obtener esa visa U. Perfecto. 317-237-7911 para agendar su cita con el abogado Pablo. 317-237-7911. 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Adelante con su pregunta. Buenas tardes.
5: Hola, buenas tardes. Mira, lo que pasa es que yo he escuchado por varias personas que están diciendo que por este mes de mayo puedes, siendo uno ciudadano, un residente, perdón, puedes aplicar para la ciudadanía sin examen. Yo quisiera saber si eso es cierto.
1: ¿En el mes de mayo?
5: Que solo por el mes de mayo.
1: ¿Será el regalo del Día de las Madres? Hablo sarcásticamente, obviamente. No, no lo creo, pero vamos a hacer la pregunta al abogado. I have heard rumors that specifically this month of May, I can do my citizenship and not have to do the citizenship test.
0: Well, that's a new one.
1: Maybe a Mother's Day gift? I don't know. Ese es nuevo. Ese chisme es nuevo. Ese rumor es nuevo.
0: I'm trying to envision Donald Trump saying you don't have to take a naturalization exam.
1: En mis sueños guajiros, me encantaría que Trump soñara en algún momento que nos regala en el mes de mayo una ciudadanía sin examen.
0: At the time where he thinks it's too easy to become a citizen.
1: O al menos regresar a los tiempos viejos donde el examen de la ciudadanía era un poco más básico, más fácil.
0: Yeah, no, there's no citizenship amnesty where no. Anybody can come in and file for citizenship.
1: No hay una amnistía o tampoco algún tipo de deshacerse del examen médico, no al menos en el mes de mayo, ¿verdad?
0: Now that you raise it though, I want you to become a US citizen.
1: Pero ahora que hace la pregunta y obviamente ya seriamente fuera
0: you have
1: de bromas,
0: to take the examination.
1: Quiero que se haga ciudadana. Quiero que se haga ciudadano. No. Tendrá que tomar el examen.
0: I am charging half price instead of $2,500. I'm charging $1,250 for you to become a citizen.
1: Y el abogado está ofreciendo descuentos en su aplicación de ciudadanía. El costo típico es de $2,500, pero está dando tanto como el 50% de descuento para la ciudadanía en costos legales. Obviamente también se tiene que pagar $760 para inmigración, eso no podemos descontar, pero todo saldrá, si usted califica para todos los descuentos, algo cercano a los $2,100, $2,200 para hacerse ciudadano.
0: Urging people to become citizens, be prepared to vote in the next election.
1: Estoy tratando de urgir a estas personas que son residentes en convertirse en ciudadanos y en la futura presidencia, votación, votar.
0: Yeah, you won't be able to vote this November. I don't think you'll be a citizen in time, but you will be able to vote for the presidential election in 2028.
1: La realidad es de que si se hiciera ciudadano el día de hoy, hoy juramentara, no creo que alcance el tiempo suficiente para registrarse y votar en noviembre, pero estará listo para registrarse y votar en la presidencial.
0: And if you become a U.S. U.S. citizen. You never have to worry about being charged with as a public charge returning to the United States as a resident.
1: Y lo que no es broma, lo que no es rumor, lo que no es chisme, es que una vez que usted se haga ciudadano o ciudadana, nunca más se le podrá imputar la llamada carga pública que típicamente se imputa a los residentes y bajos niveles de estatus. Muy bien. So, hágase ciudadana. Perfecto. Adelante con sus pregunta. Buenas tardes.
6: ¿Qué tal? Buenas tardes. Uh-huh. Mire, yo entré aquí a Estados Unidos hace 2 años y medio con mi esposa y mis 2 hijas por medio de asilo.
1: Okay.
6: Nos llegó a mis hijas y a mí la carta para asistir a las huellas. Uh-huh. Pero a mi esposa no. Yo ya tramité mi número de seguro,
1: okay.
6: Mi permiso, pero a mi esposa nunca le llegó y el abogado que contratamos en esa ocasión, pues no nos da respuesta y dice que probablemente fue pues como problema de la dependencia de gobierno.
1: A veces puede suceder. Definitivamente su esposa ha recibido recibos de que ella es derivado, ¿verdad?
6: Sí.
1: Okay, muy bien. ¿Han llamado al buró o a la oficina que mandó esos recibos a ver si ya se le agendó una cita a su esposa? Obviamente ella es la que tiene que llamar, ¿o no la han intentado?
6: No, el abogado dijo que se iba a poner en contacto con esa oficina, okay. Pero ya no tuvimos ninguna respuesta y no sabemos qué hacer.
1: Okay, muy bien. Vamos a la pregunta del abogado. My wife, I, and my children, I think it's a family of 4 or 5, mm-hmm. We came about 2.5 years ago. We filed for asylum. I have received my EAD, social, biometrics for the application, mm-hmm. My children as well. My wife has received her, receives as a derivative of this asylum application, but she hasn't received her biometrics. Therefore, she has not yet received her EAD and in social. We talked to the attorney. He said that he was going to get a hold of the office handling the asylum to see what's going on with the biometrics, but they haven't heard anything much from there.
0: Okay. Well, obviously you have an attorney that's trying to help you.
1: Obviamente tienen un abogado que está intentando ayudarles.
0: Sometimes we do take over cases.
1: A veces, bueno, si usted está muy desesperado, otros abogados están dispuestos a tomar ese caso.
0: We're going to try to find out why the employment authorization hasn't been issued.
1: En el caso de nosotros, haríamos exactamente lo mismo que es él si nos contratara a nosotros, tratar
0: de. But it also sounds like your attorney is doing the same thing. If you're certain the attorney's on top of it, trying, there's, you know, stick with your attorney.
1: Haríamos lo mismo, exactamente lo mismo que él, contactar inmigración, tal vez por carta, tal vez por inquiria electrónica y ver qué está pasando. Pienso yo que él está haciendo lo apropiado. Obviamente inmigración está bastante lento, hay que reconocer eso.
0: It's many times we see, and unfortunately it's many times we see a breakdown in communication between the attorney and a client.
1: Obviamente entendemos también que durante todo esta presidencia hemos visto más y más descomunicación, ese corte de comunicación entre abogado y cliente por lo rápido y por lo feo que se está moviendo todo en inmigración.
0: It's when you have the breakdown in communication, you probably should change attorneys.
1: Pero definitivamente, si su abogado está haciendo lo mejor posible, están manteniendo comunicación básica y buena, creo yo que ahí se debería quedar, pero si es mala comunicación, es hora tal vez de cambiar abogado.
0: So you have to make a decision. If you believe there's a breakdown, come see me. If there's not a breakdown, give your attorney a chance to finish the case.
1: Realmente, si usted siente que el abogado está con usted comunicándose lo mejor posible y cuando es necesario, adelante, obviamente, al menos una vez cada 2 meses, ¿verdad? No digo que todos los días, porque eso es imposible. También tenemos que cuidar todos los demás casos que tenemos a cargo. So, por ahora, si la comunicación está bien, quédese con él y espere respuestas. Si está peorcita, mala, tal vez es momento de buscar un abogado. Gracias a todos. Gracias, abogado Pablo. Tengan excelente tarde todos. Buen día.
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1: Llegó otra mala noticia para la selección de Brasil de cara a la Copa del Mundo, y es que Estevao, jugador del Chelsea, no aparece en la prelista de la Canariña, pues no logró recuperarse de una lesión en el muslo. Esta no es la única ausencia para los brasileños de cara al Mundial, pues tampoco contarán con Rodrigo por rotura de ligamentos y con Militao, que será intervenido. Siguen revelándose fechas importantes del calendario de la próxima temporada de la NFL. En este caso, se dio a conocer que Buffalo Bills estrenará su nuevo estadio cuando en el Thursday Night de la semana 2 reciba a Detroit Lions. En medio de los playoffs de la NBA, fuentes aseguran que Milwaukee Bucks están dispuestos a escuchar ofertas para un posible traspaso de Giannis a Antetokounmpo, pues desde hace varias semanas rumores aseguran que Golden State Warriors y Miami Heat serían dos de las quintetas que buscan al basquetbolista griego. Soy Andrea Martínez y ya estás bien informado.

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0: ¡El ídolo de todos, Chicharito!
1: ¡Oilo!
0: Dice que perdió el gusto por el fútbol cuando estaba jugando con Chivas y dice por qué.
1: Se notó, ¿eh?
0: Además, paisanos, vamos a arreglar boleto para Disneylandia. Te vas a ganar $200 si te registraste en el botón.com. ¿Sí?

0: estaremos regalando boletos para Disneylandia.
1: Cinco boletos.
0: Y vamos a regalar también $200 cada hora, paisanos. Si ya se suscribieron en el canal de YouTube del show de Piolín. Ah, no, también en el podcast.
1: En el botón.
0: ¿Qué? En el botón, sí, cierto, el botón.
2: No, para Disney, no confundas a la gente. Para Disney sí. Es en Instagram.
0: Sí, cierto.
1: Es para YouTube, para Disneyland.
0: Para YouTube, sí, o sea. Para Disneyland te tienes que suscribir al canal de YouTube del show de Piolín y mandarme una foto comprobando que ya te suscribiste al canal de YouTube del show de Piolín por Instagram y tu número telefónico y contar las canciones cuando yo te lo indique.
2: Sí.
0: Ok. Y los $200 es para el premio, señores.
2: Mayor.
0: De $200 que estamos regalando. Ayer regalamos como $600, paisanos, no manches.
1: Y algo más, ¿eh?
0: No, no, hasta me fui triste yo porque dije, no, ya se fueron los bonos ahí. Ni modo. Pero lo importante es que tú te lo estás ganando. Sí. El dato que a veces nos andamos quejando de que está bien caro el aguacate, no manches, ya mejor voy a ir a comprarme una lata de guacamole. Atún. Que parece como si fuera agua de horchata.
2: Yo por eso como puro atún.
0: Ay, te comes por atún.
2: Porque la gente no sabe si soy fit o pobre.
1: Está bueno.
0: ¿Cómo que eres fit?
2: Soy pobre, güey.
0: Y entonces.
1: Ok, so, se van al botón.com. Sí. Le dan clic en tu foto donde está Piolín con la patada. Ajá. Y ahí se registran, ¿verdad?
0: Sí. Ahí se registran y.
2: Para los cientos.
0: Todos los días sí. Van a recibir un correo electrónico con el nombre de un país. Cuando yo diga, ¡hey! Díganos cuál es el nombre del país de hoy. Me lo dices correctamente, siendo la llamada 9. Hey. Y te ganas $200 y quedas registrado para el gran premio.
1: Un radio escucha a Leonel, me preguntó, oye, ¿es seguro? ¿Por qué me están preguntando mi dirección de mi casa?
2: Oh, dije, sí, pues, sí, sí. Y pongan la información correcta, porque hace que a veces ponen números falsos, dirección. Sí. Pongan su información correcta para que puedan ganar.
0: Es que recuerden, hay un gran premio, paisanos, y para ese gran premio donde vamos a convivir tú con una persona más que vas a llevar, que tú decides a quién, y un servidor, entonces vamos a hacer los tres, vamos a convivir en algo, una experiencia bien perrona. Entonces necesitan verificar que tengas todo bien, porque sí. Si no, paisano, pues puede perder ese gran premio, y no quiero que lo pierdas, porque todos queremos estar en ese lugar.
1: Oye, te tengo una pregunta.
0: En el cielo.
2: Oye, antes de que otra cosa, les iba a decir que entre más familiares en su casa se registren, más oportunidad tienen de ganar.
1: Sí. Ahí está.
0: Y además, para la gente del Paso y McAllen, voy a estar visitando a los paisanos en unas semanas. Tendrán la oportunidad de grabar un VIP donde quizás vas a comer con Charlie Clark y conmigo.
1: Ah,
0: o sea, McAllen y El Paso, Texas, regístrese el botón.com. Y ya otras ciudades se van a agregar, pero ahorita, señores, McAllen y El Paso, asegúrense de irse al botón.com y registrarse porque van a tener la oportunidad de estar conviviendo.
1: ¿Quieres que los de McAllen y El Paso te den albergue?
0: Por favor, carnal, sí.
1: No pides porque... a gritos, ¿verdad?
0: No, no, no, no, no. No, no. Es que tú eres, estás mal pensado. Tú luego te vas por lo que traes hambre. Luego, luego. ¿Ok? Oigan, paisano, pero entonces, familia hermosa, que Dios los bendiga en su caminar hoy, échele ganas en el trabajo, que Dios te dé sabiduría y que nos dé sabiduría a nosotros. Por favor, paisano, nunca dejen de soñar en grande, porque ¿a qué venimos, Estados Unidos?
1: ¡A
0: triunfar! Tenemos sin pelos en la lengua, el Gaby Fighter no viene, señores, el león, sin pelos en la lengua. ¡Viene el chacal sin corneta, David Faitelson!
3: Me estás haciendo mala fama, Piolín, ¿eh? Yo no tengo esa fama, perdóname. No, no, estás tú cambiando. Te voy a demandar porque estás afectando mi imagen. Oh,
0: pues, ¿cuál imagen? Si la tienes más arruinada que la ñurca, Marcos.
3: Oye, lo que sí tengo que disculparme con el Piolín, porque yo daba por muertas a las Chivas la semana pasada. Y bueno, el Guadalajara está en semifinales, pero creo que hasta ahí llegó. Ahora sí.
1: Yo también.
0: Pídeme perdón.
3: Una disculpa, mi querido Piolín. Guadalajara sigue ahí. Ya le estoy empezando a creer a Piolín de que va a ser campeón. Imagínate, ¿qué va a ser de este hombre si Chivas es campeón del fútbol mexicano? Dios mío, ¿quién lo aguanta?
0: No lo vamos a aguantar.
3: Yo no.
0: Tú eres el primer falso profeta que decías que la Chivas sin los jugadores de la selección mexicana de fútbol no podía ser campeón del fútbol mexicano, que no iba a pasar a la semifinal.
3: Bueno, todavía no es campeón, ¿eh? Todavía no es campeón y contó con un gran colaborador que fue Tigres, que fue un equipo vergonzoso, cobarde, que salió a defenderse.
0: Y ahora te lo voy a refregar en tu cara para que se te quite.
2: Ay, bien, qué rico.
3: No hay ningún problema.
0: El título, no te vueles, el título. Oye, Chicharito dice,
4: Más allá de que si habían salido bien o no las cosas, empecé a sentir algo por el fútbol que nunca había sentido. Y eso es lo que quiero otra vez. Bueno, no, no es lo que quiero porque juego y lo voy a limpiar. No se trata de eso, porque no se trata de hacer un gol y ya me siento bien. No se trata que a lo mejor salgo campeón y ya, no, no se trata de eso. Se trata más bien del disfrute. Uf, ¿qué sentía? Me quería dejar de jugar.
5: En esta última etapa, en Chivas.
4: Sí.
0: Eso lo he escuchado con muchas personas, por ejemplo, que ya no disfrutaban su trabajo en cierta compañía, que ya no disfrutaban a su esposa, que por eso se divorcian y se van con otra mujer.
3: Sí, bueno, ha pasado, pero yo creo que algunos somos afortunados, entre ellos Chicharito, de hacer lo que nos gusta en la vida. Imagínate ganarte la vida y ganar muy bien, porque ellos ganan muy bien, jugando al fútbol, ¿no? Y que la gente te aplauda y que seas parte de una institución como las Chivas. Yo la verdad no entiendo eso, pero bueno, lo respeto. Quizá llegó un hartazgo de él, quizá fue mucha presión, pero yo creo que también el jugador tiene que entender, Chicharito, que su carrera va en declive. Para mí ya está retirado, Piolín.
0: No, no está retirado, no está retirado. Chicharito va a jugar una vez más.
1: No.
3: ¿En dónde, Piolín?
0: No te puedo decir nada, solamente que va a jugar en Estados Unidos.
3: Va en la MLS, no.
0: Va a jugar.
3: Segunda división del fútbol de Estados Unidos, ahí va a jugar.
0: Va a jugar en Estados Unidos. Gracias, David Faitelson, te lo prometo.
3: No, pero dime qué ciudad, qué equipo, que lindo te hagas güey.
0: Yo lo sé, pero no lo puedo decir porque me lo confesaron y no puedo decirlo.
3: Pero si tienes una, por primera vez en tu vida tienes una exclusiva, güey. No la vas a decir.
0: Eso es lo que te digo, yo por esa razón y en tu casa te quieren, David. Porque no quieres llevar una conversación como adultos con educación. Creo que te está afectando las 6 semanas que te van a dar libres en la escuela de vacaciones en México.
1: Por el mundial.
0: ¡Siempre no!
3: Oye, está afectando a mí me afectaron otros ciclos escolares de mundiales de fútbol, ahí están mis problemas de educación. Oye, me dice un pajarito que va a jugar en Texas. A ver, cuéntame, cuéntame, Piolín.
0: No, no puedo decir nada. No puedo decir
3: Dallas,
0: nada.
3: En Dallas, en Houston, en San Antonio.
0: ¿Dónde va Chicharito? Bueno, entonces, Chicharito dice que el próximo.
3: No, a ver, Piolín, dame una pista más a la gente, no seas malo. El otro te vi aquí con Andrés Guardado y a él sí le decías todo, casi casi le dabas todas las oportunidades.
0: Chicharito dice que el próximo ídolo es la hormiga, jugador de la Chivas de Guadalajara. Escuchemos.
4: Hay jugadores que salen, hacen 3 partidos buenos, hace un golazo, y si es zurdo lo comparamos con Messi, si es alto lo comparamos con Ibra. Pero ahora tenemos a un mexicano de Chivas que hace 24 goles en 2 torneos y no queremos ponerlo en Europa. Esas son las ironías que yo nunca voy a entender. Y hablando de la hormiga, si él puede seguir enfocándose solamente disfrutando lo que hace, ay, vamos a tener a otro, yo creo, a otro ídolo de México. Sí.
0: Totalmente de acuerdo con Chicharito, creo que estamos pensando de la misma manera. Tú estuviste con la familia y la hormiga, donde te robaste 2 bolsas de nueces de su
3: pero mira, de su terreno. Chicharito fue importante, ya en la, me lo dice Armando González, la hormiga.
0: Lo sigue siendo,
3: dice,
0: importante.
3: Fue importante para el desarrollo final de Armando González, le dio consejos, porque finalmente el papá de Armando González, también Armando González, me decía que en la escuela secundaria Armando González tenía en su cuaderno de la escuela, tenía una foto del Chicharito.
0: No,
3: imagínense ustedes, wow, llegar a jugar con el que fue tu ídolo. Increíble, ¿no?
0: Sí, así como tú traes mi foto en tu cartera, papuchón, enséñala, por favor, enséñala.
3: Ahorita lo enseño, Piolín. Oye, lo que sí ya me llegó otra información de mi pajarito. Va a jugar en Dallas.
0: No, es cierto. Eres un soplanucas, DJ.
1: Yo no le dije.
3: No. Yo tengo mis informantes acá también, ¿eh? A ver, cuéntame. Entonces, ratifica, ¿va a jugar en Dallas?
0: Bueno, entonces, platiquemos en Austin. El Pumas acaba de remover el árbitro, Pauchón, para su partido.
3: Sí. El tema de Santander. A ver, ya parece un arbitraje a la carta. Yo te exijo que pongas tal árbitro porque no me conviene este. Resulta que la comisión de arbitraje comete un error porque designa a Santander, cuando Santander estuvo involucrado en el juego de ida de los cuartos de final de América Pumas, en esa aparente alineación indebida, cuando salió el Shocker Vázquez y entró Thiago Espinosa.
0: Bueno, pues es cierto, Pachón, le deseamos lo mejor. Más adelante, señor, estaremos hablando sobre Memo Ochoa, que regresa a la selección mexicana de fútbol.
1: Ya regresó, si va a jugar.
0: Sin pelos a la lengua, señores, vamos a hacer la broma después de esto.
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0: 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Sigue escuchando El Show de Piolín. Vamos a hacer la broma, paisanos. Y luego hay un camarada que le quiere hacer una broma, que lo deportaron y le quiere hacer la broma a su mamá.
2: No te pases.
0: Sí, no marchen. 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

0: escucha que mandó un mensaje por Instagram, arroba el show de Pilín, quiere hacer una broma a su mamá. Él cruzó la frontera hace varios años, pero lo deportaron.
1: ¡Viva!
0: ¡Viva!
1: Don Poncho.
0: Y nos escucha en Morelia, Michoacán, el viejón. Papuchón, platícame, carnal, ¿por qué te deportaron?
2: Me cacharon varias veces en alta velocidad y no falté como a dos cortes y en la tercera pues me dijeron no, pues ya, adiós, ya no eres bueno aquí.
1: ¡Viva! ¡Viva México!
0: ¡Viva! ¿Qué tal si le dices a tu mamá que te vas a regresar y que tienes al coyote aquí, papuchón? No. Y que pues tienes unas preguntas, mamá, no, fíjate que va a ser infácil y yo ya le hago preguntas a tu mami.
2: Ok.
0: O dígame, ¿cómo? ¿Qué le decimos? Manden ideas por Instagram, arroba el show de Piolín. Con su voz, ¿qué le decimos a la mamá? Porque acuérdate, lo deportaron a él y ahora se quiere regresar para Estados Unidos, sí, el viejón.
3: A ver.
0: ¿Por qué lo deportaron, viejón?
3: No dijo.
0: Sí, sí dijo.
3: Bueno, que trató, cruzaron las veces y lo agarraron y no pudo. Okay.
0: Pues después de esto en el Choplin todo puede ser, viejones.
3: ¿Qué le decimos?
0: No sé, ahorita vamos a pensar una idea perrona. ¿Qué le puedo decir? ¿No le gustó la mía? Oigan, prepárense porque recuerden, ahí vienen $200. 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

0: Saludos para Dan, que está trabajando, paisanos, allá precisamente en Toyota San Bernardino. Oigan, paisanos, mucha atención, familia hermosa, porque vamos a hacer la broma. Un camarada quiere que le haga una broma a su mamá, que lo acaban de deportar a él, paisanos, porque... Ah, que ya sé, ya me acordé por qué lo deportaron el viejón. Porque el camarada no se reportó en la corte cuando le dieron tickets de alta velocidad.
1: ¡Viva México!
0: Entonces, quiere que le llamemos a su mamá para decirle que yo soy el coyote y que lo voy a cruzar.
2: ¡Ah, qué rico!
0: Sale, vale, ábrele, márcale. Ándale. Márcale, pues.
2: Voy.
0: Ahí va. Tú entras primero, Carla, habla a tu mamá. Que quiero hablar contigo.
3: ¿Ya? ¿Ma? Oye, ya es que hace mucho tiempo tenía como pensado irme a Estados Unidos.
4: Ajá.
3: Y aquí en el jale hay una persona que dice que me consigue pues para otra cruzada para allá.
4: Y pues no es nomás de cruzarte, de todo. ¿Dónde vas a llegar? En lo que ganas se te va a ir en puro pagar y pagar. ¿Y hasta dónde van a ir?
3: A Los Ángeles o a Chicago otra vez. Quiero hablar contigo.
4: ¿Quién?
3: La persona que me va a ayudar a pasar.
4: ¿Pero cómo que para qué?
3: Pues no sé si quieres hacer más preguntas.
4: ¿Vale?
0: ¿Cómo amaneció la reina del hogar?
4: Bien, aquí.
0: No, pues qué tranza, me da mucho gusto saludarle, señor.
4: Sí, igualmente.
0: No, pues le estaba diciendo acá a su hijo, ¿no? Que pues o sea, que si nos pudiera hacer usted unas tortas.
4: Ajá.
0: ¿No pusiera como el bolillo a un lado? Para el camino, para cuando ven para el norte, cuando crucemos la frontera. Y luego en una bolsita nos mete el chile. Y unas zanahorias de esas en vinagre. Para que no, pues, porque si lo meten en el virote, se me va a aguadar.
4: Ajá.
0: Porque pues para el camino, le digo, para que no gastemos pues tanto dinero.
4: Ajá.
0: Oh, ¿y tiene pie de atleta?
4: No.
0: Oh, qué bueno, porque a veces nos va a tocar bañarnos juntos.
4: Ah, pues no, eso ya depende de ustedes.
0: ¿No tiene usted de casualidad un familiar venezolano? ¿Para pasar más rápido?
2: Wow.
4: No.
0: Oiga, pues no tiene nada, señor, ya no va a tener ni diabetes ni azúcar usted.
4: No, pues ¿cómo? Ya está grandecito el niño, que él se arrasa con sus propias uñas.
0: No, pero también no deja ser madre, también le paga la renta, ¿no?
4: Ah, no, ¿cuál renta? No. Si quiere salir adelante, que él solito le rasque con sus propias uñas.
0: No.
4: Yo ahorita ya sé para que me den, no para que me... más no para dar.
0: Entonces no queremos gastar.
4: No, pues eso le pertenece a él. Yo no.
0: Sí, pero no queremos gastar pues en cada parada que me haga.
4: No, pues no. Yo no tengo nada que ver ahí. Si él quiere viajar, pues que se prevenga de todo.
0: Pues no cree que usted puede colaborar con algo, señorito. Digo, o sea, no se apriete tampoco.
4: No tengo nada. Pues nada.
0: Póngase la encuesta.
4: Antes, al contrario, que me deje. Antes, al contrario, que me deje algo antes de que se vaya.
2: Uy.
0: No. Pues le podemos dejar una cuchara para que coma.
4: No, nada. Ella ya tiene muchas en su casa.
3: Ya dile, Pelín.
0: Oiga, y pesa mucho porque lo voy a cargar en la espalda de vez en cuando.
4: Ah, ese es el problema. Yo no sé.
3: Ya dile, Pelín.
0: ¿Sí pesa mucho?
2: Amor de madre.
0: Señora. Soy Piolín, el de la radio. Es una broma, se la comió toda.
4: ¿Qué te pasa?
0: ¿Verdad que se la comió, papuchón?
4: ¡Madre! ¿Sí?
0: ¡Ay, güey, la madre! ¡Está al aire!
4: Si te conoce, ¿cómo no?
0: Ay, no me diga que... No le voy a decir a la gente públicamente, en público, que me conoce sin ropa, señora, ¿eh? Porque se le va a antojar a todos.
4: No, de eso no voy a decir nada.
0: Porque al rato su hijo me va a decir papá.
4: Ese es su problema.
0: Dile, Pauchón, ¿te la comiste, mamá?
3: No, no, te la comió todo. No, el que me la comí fue yo. Pensé que estaba enojada. Dije, ya valió madre.
0: Si tú te preguntas cómo le hago para hacer una broma, Piolín, mándame tu número telefónico ahorita por mensaje directo en Instagram, @choplin. ¿Y qué creen?
1: ¿Qué?
0: Ahorita digo, ¿en cuál es el país que tú recibiste el correcto el día de hoy por correo electrónico. Si te registraste en elbotón.com, siendo la llamada 9, después de esto te ganas $200.
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0: chistes! ¡Llegan los chistes! ¡En el show de Piolín! ¡Llegan los chistes que te van a divertir! ¡En el show de Piolín!
1: ¡Abre el cuerdo otra vez!
0: ¡Oye, no marches! A ver, yo tengo una pregunta y esta es seria, paisanos. Ayer fui a un gimnasio que no había ido yo nunca, ¿no?
1: Sí.
0: Entonces, ¿qué pedo con los vestidores de los gimnasios de los hombres?
1: ¿Por qué?
0: No sé si en las mujeres, en los gimnasios y en los lockers de las mujeres, también pasa lo mismo que en el locker de los hombres.
1: A ver.
0: Cuando entré a ese gimnasio, carnal, para cambiarme el pantalón, ponerme los shorts, había un encueradero ahí, carnal, de vatos.
1: Ey.
0: Te metes y dices, ¿me equivoqué? ¿Este es el departamento de salchichonería o qué?
1: ¿Y tú, mi sueño?
2: No se quería ir peleando a la casa.
0: Y su cardio ahí.
2: ¡Ay! Y no hay máquina.
0: Pero, ¿eso pasa también en el baño de las mujeres, hija?
2: Pues sí, güey.
0: ¿Neta?
2: Pues sí. Va, entras y están ahí, bichicoris.
1: Ahora entiendo por qué llegaste a las 12 de la noche anoche.
2: ¿Quién yo, Piolín?
1: Piolín.
0: ¿Me sentiste?
1: Sí. Todo agujereado.
2: Qué asco.
0: No, pero sí pasa eso también en el baño de las mujeres, ¿sí? Donde andan así todas encueradas.
2: Sí, andan ahí caminando las viejitas, güey, jóvenes.
0: ¿Neta?
2: Sí, es un locker de mujeres.
1: No puedes grabar. Y
2: en también los... así en el jacuzzi hay gente que anda bichi metida en el jacuzzi.
0: Pero yo pensé que nomás en el de los hombres, porque son más degenerados.
2: Pero digo, nadie está ahí mirando como tú, claramente.
0: No, ¿cómo crees? No manches, no, nada, tampoco eso. Espérate, déjale, por lo menos que platique, porque no ha probado a chava.
2: Sí, sí. Imaginé el cuarto de salchichonería.
0: Sí, pobrecita, no manches, papuchón. No sabes cómo llevar un perro y viendo la salchicha ahí colgada de la carnicería.
2: Ah, caray.
0: Y no le dejas que se quede por lo menos mirando. Ay. ¿Verdad, hija?
1: Oílo.
0: A ver, chiste, señorita.
2: Ándale, que Pirinzo te lo va al doctor. Justamente ayer fue. Ya estaba en el chequeo y le estaba preguntando preguntas al doctor y le dice, señor Sotelo, ¿y su vida sexual cómo es? Y le dice Pelín, ay no, papuchón, mi vida sexual es artesanal. Y le dice, ¿cómo es eso? Porque es todo a mano.
0: Mandaron chiste por Instagram, arroba el Choplin bebé, ahí va.
3: Pelín, ¿qué le dijo el uno al número 10?
0: ¿Qué?
3: Para ser como yo, tienes que ser sincero.
0: ¡Ay, cosita! ¡Qué bonito! Ay, mira, nomás. ¡Qué bárbaro! Si no estuviera casado, te ponía en apartamento.
1: Después del gym.
0: Oigan, yo tengo una pregunta.
1: ¿Qué pasa, anciano?
0: ¿Por qué? O sea, ¿de qué tan sirve que se pongan perfume caro? La neta, o sea, yo no entiendo eso de que... ¿Por qué razón? ¿De qué sirve tanto que se pongan perfume caro?
1: ¿Por qué?
0: Pues si te engañaron con la que ni yo antes tenía.
2: Ya la enchala. Fuera puro sope.
0: A ti, comadre, que te engañaron con tu mejor amiga.
2: Así me baño.
0: No digan eso, por favor, en el aire.
1: Niñas.
0: Respeten. Chimales. A lo mejor al DJ también lo van a engañar.
2: Chiste, pues.
1: Muy pronto.
0: Chiste. Fíjate que yo voy a hacer películas de acción, güey.
1: ¿Usted va a hacer películas de acción?
0: Sí, porque tengo necesidad de dinero, por eso nomás.
1: ¿Pero va a ser productor o actor?
0: No, voy a hacer doblajes.
2: ¡Ah, perro!
0: Es que yo trabajaba en un hotel y me ponía a doblar la ropa.
2: ¡Ay, qué tonto!
1: Las guayas.
0: ¿Las absorbentes?
1: ¡No!
0: Ya, chica, wow. Adelante tú también, puerco.
1: Le digo esta mañana a don Poncho. ¿Y cómo reconozco que era yo, verdad? Le digo esta mañana a don Poncho: don Poncho, ¿usted qué hace en su tiempo libre los fines de semana? Me dice: DJ, soy asesino en serie. Le digo: ¿en serio? Dice: no, imbécil, en serie.
2: Y se enojó.
1: Y se fue.
0: Oye, Piolín, yo tengo una pregunta para don Poncho. Ya, don Poncho, ya déjese de andar conquistando. Usted ya está hecho un vejestorio. Le voy a decir algo, señora Chela. El león podrá perder los dientes, pero el apetito jamás.
2: Se lo dan molido en la carne.
0: No importa que llegue a todo. ¡Hola, sí! ¡Paisanos! 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
2: ¡Qué nervios!
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0: Recuerda, si eres nuevo, escucha, bienvenido.
1: Welcome.
0: Te tienes que registrar en elbotón.com. 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Me lo dices llamando al 1-877.
1: No.
0: 1-855-570-5673. Está dando el número telefónico en la cacha. Y te ganas $200 que eres registrado para el gran premio el 11 de junio, que estarás viviendo una experiencia, tú y una persona más que quieres llevar y un servidor.
1: Sí.
0: Así es que vamos a las más telefónicas, identifícate.
1: Hello.
2: Say hello.
0: Cada hora estamos regalando $200, identifícate.
3: Bueno.
0: Me voy a otra llamada entonces, si no contesta.
2: Dijo bueno.
0: No dijo bueno, voy a otra llamada. Identifícate.
3: Bueno,
0: está contestando.
1: Ahí está.
0: Anet. Ok, mi amor, dime, ¿cuál es el país correcto que recibiste por correo electrónico al registrarte en elbotón.com?
3: Brasil.
0: ¡Correcto! ¡Sí! ¡Le ganas $200!
3: ¡Muchas gracias!
0: Y queda registrada para el premio más grande el 11 de julio, que daré a conocer el nombre del ganador para vivir una experiencia tú y otra persona y un servidor. Vamos a ir a un lugar donde todo el mundo quiere estar, papuchona.
3: Muchas gracias.
0: ¿En dónde escuchas el show, Pelín, mamacita?
3: Yo de McAllen, Texas.
0: Ay, allá voy a andar, allá voy a andar en semanas, en McAllen, Texas, sí. Para que vayas con nosotros, mi reina, ahí con Charlie Clark, y tenga la oportunidad de recibir, pues, un trato VIP, ¿ok, mi amor?
3: Sí, muchas gracias, ahí nos vemos.
2: ¡Sabrina! Pues.
1: ¿Por qué tanta violencia, güey, si no quiere peinar?
0: Ya se acostumbra con esta vieja.

0: perro.
1: Ay, ya cambiaron de productor.
0: Corrimos al Piolín Robot.
1: Pobrecito Piolín Robot, no, sigue con nosotros, sigue con nosotros Piolín Robot. Oigan, recuerden que estaré regalando $200 más en esta hora, paisanos, porque se tienen que registrar en elbotón.com, y ahí se pueden ganar $200. Por favor, cuando yo le indique, díganme cuál es de volada el país de este día, el país oficial de este día. Se ganan $200 si merecen correctamente, si se registran en el botón.com. Ya regalamos ayer $600.
0: 600.
1: Y si hoy se me antoja, voy a regalar unos $1,000, chifla su mouse.
0: Oilo.
2: Sí, la gente de Disney, ¿eh?
1: La gente, o sea, se lo merece, carnal.
0: La gente manda.
1: Dígame, señorita, perdón.
2: También tenemos boletos de Disney.
1: Háganle caso, por si no lo vato, no les den caso.
2: Pues ya, dígame en paz.
1: No, hija, dígame usted, papuchona, ¿qué es lo que quiere, mamacita?
2: Que también vamos a dar boletos de Disney.
1: Ay, le dice,
2: huele. Un paquetón, ¿eh?
1: Se huela.
2: Paquetón, lo que te me odio.
1: Cuando la mujer se pone el pelo hacia atrás es porque anda de coqueta, date para allá.
2: No,
0: cuando
2: contigo.
0: La mujer se hace el moño del pelo para atrás para otra cosa.
2: Que te voy a agarrar.
1: Entonces, todos los que ahorita se quieren ganar boletos para Disneylandia también tienen que, pues, mandar una foto, ¿verdad? Que compruebe que ya se suscribieron en el canal de YouTube del show de Piolín.
0: YouTube.
1: Me la manda por mensaje directo en TikTok, el show de Piolín, o por mensaje directo en el Instagram, arroba el show de Piolín, o en el Facebook.
0: Tienen que contar todas las canciones de la hora, ¿eh?
1: Sí, cuando yo lo indique,
2: sí,
1: ¿ok? Y pongan su número telefónico, por favor, se lo suplico, paisanos. Tenemos muchos regalos, qué bendición tan grande ver así. Todos ustedes son los ganadores, paisanos. Dinero, boleto para Disneylandia.
0: O sea, para los toros.
1: Para los toros, también para PBR este jueves, nos vemos allá en Fort Worth, Texas.
0: Para la película.
1: Para Graciela Beltrán, Graciela Pico Rivera, este jueves también, Pauchón. Van a estar con ella, con Graciela Beltrán, conviviendo, tomando sus fotografías. O sea, tenemos muchos regalos.
2: No, pues ya
1: paisanos.
2: Aquí están todos también para el 90s Tour en Dallas, güey.
0: También.
1: Ah, también. ¿Qué vamos a regalar, hija? Ahí en Dallas, Texas, perdón.
2: Vale, Recodo, Recoditos, Banda Machos y un montón de bandas.
0: Oh, va a estar bueno.
1: Es lo que te digo, tenemos muchos boletos. Qué bendición, nuestra gente se va a ganar, ríete nomás, $200 también esta hora, paisanos. Sí. Con la patada de Piolín, paisanos, ¿eh?
0: ¡Hambre!
1: Ok, vamos entonces. Justo o injusto que ahora qué había locura, dicho nuestra presidenta de la República Mexicana que le iban a dar casi 2 meses de vacaciones extras.
0: Sí.
1: A los alumnos que van a la escuela en México.
0: Para que miren el mundial.
1: Sin embargo, dijo, mi tía Chonita dijo que siempre no. Escuchemos.
3: Bueno, como saben, mi opinión fue que hubiera las 6 semanas de vacaciones como estuviera planteado y que lo que decidieran con los secretarios de Educación Pública de las entidades de la República. El viernes pasado, es importante decir esto, todos los secretarios de Educación Pública de todas las entidades aprobaron por unanimidad mover el calendario a que salieran de vacaciones el 5 de junio. Hubo, como saben, pues, sobre todo madres y padres de familia y maestros que no estuvieron de acuerdo. Y entonces se reunieron nuevamente y tomaron la decisión, pues, de dejar el calendario como estaba. Y en todo caso, si algunas de las entidades, que normalmente se hace, sea por las altas temperaturas o por el tema del mundial, quisieran recorrer la salida, que pueda haber esta oportunidad, pero como una excepción para algunas entidades. Entonces fue la decisión que tomó el Consejo Educativo, donde participa el secretario de Educación Pública y los secretarios de las entidades de la República, y ayer lo informaron.
0: Oh,
1: entonces,
0: no.
1: Siempre no le van a dar vacación, pero sí se van a poder llevar su tableta,
0: no,
1: chamacos.
0: No.
1: Pero no todos tienen tableta, entonces van a empezar ahí el Brian y la Kimberly a querer cobrar dinero para que vean los partidos del fútbol mexicano con su tableta, porque no todos tienen tableta. Yo tenía que pedir prestado, carnal, no marches, la plastilina para hacer monitos, carnal, cuando hacíamos obras. ¿Cómo se llaman las obras manuales?
0: Mesopotamia.
1: Las obras manuales. Obras manuales teníamos que hacer.
0: Desde entonces. Eras un cochinón.
1: No, no, estoy hablando con plastilina, no marches.
0: Órale.
1: Oh, más calentito.
0: A mí se me hace locura eso de que puedan llevar su computadora o laptop o tableta.
1: Ya lo hacen. Perdóname.
0: Para mirar el mundial.
1: Ya lo hacen, ya llevan muchos estudiantes.
0: No,
1: llevan,
0: injusto.
1: Tiene esta computadora, carnal. Discúlpame, tú eres de la era prehistórica, cuando todavía.
0: Oh, don Pocho.
1: Los dinosaurios se sentaban, carnal, a un lado tuyo, papuchón. Ahorita la mayoría de los morritos ya llevan computadora en la escuela, tanto en México como en El Salvador.
0: Sí.
1: En Guatemala, Honduras, aquí en
0: también,
1: Estados Unidos.
0: Pero no puede ver YouTube, no puede ver partidos de fútbol.
1: Pues claro, porque en México tú sabes que comemos fútbol todos los días, viejón.
0: ¿Pero qué quieren? ¿Niños inteligentes o niños locutores?
1: Yo creo que locutores.
2: Wow.
0: ¡Injusto!
1: ¡Es injusto!
0: Sí, para mí.
1: ¿Por qué es injusto, Cacha?
2: ¿Injusto? Es justo que estén en la escuela.
0: No, que lleven sus tabletas y sus computadoras a ver el mundial.
1: ¡Deja el Tito, tú!
2: Oh, ah, ¿ese era el punto?
1: Ajá.
2: No, pues sí tienen que ponerle partido, güey. Nomás el de México. Los demás no.
1: Ya ves, ella está de acuerdo, carnal, que lleve tableta, porque tú no, DJ.
2: Solo los de México. Los otros partidos no importan.
1: Tú eres un hipócrita, carnal, la neta.
0: ¿Por qué?
1: Porque cuando tú eras niño sí querías ver los partidos del mundial en tu escuela. No, y ahora que no estás en escuela, ahora que no estás... Como no, nosotros tenemos una pantalla loco 3D ahí en la Valentín como Ferías.
0: 3D porque estaba quebrada.
1: No, te prometo. Y en la Zaroba High School en Santana, California, carnal, teníamos pantallas, pauchón, casi virtuales, carnal.
2: Y además son tarde los partidos, no es como que en la mañana les va a afectar a los niños.
0: ¿Tanto? No, ¿cómo no? Esta hora.
2: Por eso, o sea, no es tan temprano, la escuela empieza a las 7, 8 de la mañana.
1: A los burros que van a la escuela despertina.
0: Oye, dice Daniel que si le haces una obra manual.
1: No.
2: ¿Quién, yo, Pelín?
1: Espérate, tú también, luego tú
2: ahorita
1: te apuntas.
2: Yo, si quieres.
0: Ya se estaba echando loción.
1: Para eso te apuntas, pero no para trabajar.
2: Ya me ves el chongo, güey.
0: ¿O tú piensas que es justo que lleven laptop y computadora para ver el mundial?
1: Yo sí, carnal, yo sí, porque...
2: No, Sotelo, no manches, nomás en tu país tienes que ver los partidos, los demás no.
1: No, uno aprende, carnal, cuando uno está divirtiéndose en la escuela, carnal. O sea, no puede ser tanto.
0: Ok.
1: Como si fuera así.
0: ¿Qué vas a aprender mirando soccer en la escuela?
1: Carnal, despiertas la ilusión de ser jugador profesional, loco. No. ¿No, qué?
0: Hay que enseñarle a los niños a hacer cosas, invertir en la bolsa de valores, cosas para salir adelante.
1: ¿No escuchaste lo que dijo? Lo que hacía la hormiga en sus cuadernos. ¿Qué fotografía tenía la hormiga que juega para las Chivas, que ahora está con la selección
2: mexicana?
1: Vamos a
2: usar esto otra vez.
1: No, ¿escucharon?
0: Sí, que tenía la foto de Chicharito.
1: ¡Correcto! Fue en exclusiva en el Choplin, nadie lo sabía.
0: Esa es una foto, no una tableta mirando a Chicharito metiendo goles.
1: Te ilusionas, carnal. Yo cuando veo, por ejemplo, jugar a Ronaldinho, yo digo, así jugaba yo.
0: Bueno, ¿quieren niños más mensos de México? Delen tabletas. Que miren el
2: mundial. Yo no estoy de acuerdo tampoco.
1: Yo no sé qué te ganas con ofendernos, carnal, la neta.
0: Oh, ya se enojó.
2: Ya vámonos, güey, ya se enojó.
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Oigan, justo o injusto que ahora en la escuela en México están dejando que los morros lleven su computadora para ver los partidos de la selección mexicana de fútbol. ¿Cuál es tu opinión? ¡Ay, papel! ¡Esa rola no!

0: que estaba molesta porque iban a dar casi 2 meses de vacaciones en México a los alumnos porque vienen los partidos del Mundial con la Selección Mexicana de Fútbol.
1: Sí.
0: Y es parte, señores, parte fundamental apoyar a la Selección Mexicana de Fútbol.
1: No, no en la escuela, Piolín.
0: Si no, van a dar el Sagrado Sacramento.
1: ¿Qué tiene de productivo mirar partidos de soccer en la clase?
0: Ahora está enojada la gente por la razón de que van a permitirle llevar computadora para que vean los partidos de fútbol de la Selección Mexicana de Fútbol.
1: A ver.
0: Ese es justo.
1: ¿Me vas a contestar?
0: ¡Injusto!
1: ¿Me vas a contestar? ¿Qué tiene
2: para
1: de productividad?
2: Mi opinión desde Las Vegas, Nevada, para mí eso es injusto. Porque si de por sí los muchachos chamacos salen burros, sin aprender, y ahora con esas jaladas, en vez de que la presidenta se preocupe por otras cosas, como la delincuencia, la forma del trabajo, todos esos problemas que hay en el país, no, que los chamacos lleven su computadora, tablet para ver el fútbol, no me digas esas cosas, Violín, es injusto, saludos.
0: Muy bien, gracias por tu comentario. Es injusto. Sigue mandando tus comentarios por Instagram, @elchoplin.
1: ¿Me vas a contestar qué tiene de productividad mirar partidos de fútbol en la clase?
0: Es importante también tener entretenimiento, carnal, dentro de la clase, del aula, carnal, que haya un convivio entre hermanos, como lo que ha hecho el entrenador de la Chivas de Guadalajara, por ejemplo, ¿no? Que ha hecho una familia.
1: Toda la matemática a la basura, la ciencia a la basura.
0: No, yo no estoy diciendo eso, no seas dramático, tu hijo de David Faitelson, por favor, bájale. Ya,
3: pero
0: por favor.
3: Tiene buen punto también, sí. Porque te voy a decir por qué, porque los niños igual van a estar pensando en el soccer, no van a estar poniendo atención.
0: ¡Claro! Se van a ir a ver la repetición.
3: Pero igual no estoy de acuerdo contigo, pero igual.
0: Mira, yo te voy a decir una cosa. Okay. Me acuerdo muy bien de la maestra Blanca y me acuerdo de la maestra, ¿cómo se llama? Maestra
1: Calcuta.
0: Carmen. Ella está botana, nos llevaba, carnal.
1: Y mira cómo saliste.
0: Oh, espérate.
3: Tampoco.
0: No, ¿cuál?
1: Yo no le miro beneficio que los niños miren soccer en las clases.
0: Tenemos un maestro que está llamando desde México. Un maestro nos va a decir si es justo o injusto. Y si deben de llevar la tableta para ver los partidos del Mundial, los niños en la escuela.
1: No, muy mal.
0: En México, ¿El Salvador no va a hacer eso?
1: No, hombre.
0: No van a ir al Mundial.
1: Y tabletas tenemos.
0: Ah, no, sí tienen.
1: Sí, sí tenemos. Sí tienen. Pero no miramos eso, queremos niños inteligentes, un mejor futuro.
0: ¿En Honduras llegó, van a llevar?
1: No, ahí no sé.
0: Yo creo que en la mayoría de los países van a llevar. En Colombia van a llevar, me imagino, que harán sus tabletas para ver los partidos de fútbol. ¡Oh! ¿Sabe lo que hacía también un maestro?
1: ¿Qué?
0: Ya me acordé. El maestro y Tony Macías, te puedo decir si estoy mintiendo, carnal. El maestro Volander en la Sarova High School se llevaba su televisión que tenía él en su apartamento, carnal, por darle que viéramos nosotros los partidos del Mundial.
1: No.
0: El maestro Volander y Tony Macías, me puede decir en Sarova High School si estoy mintiendo o estoy diciendo la verdad.
1: ¿En qué trabaja Tony Macías hoy?
0: Tony Macías, ahorita creo que es ingeniero agrónomo, carnal.
1: No es cierto.
0: Sí.
1: Es jardinero.
0: ¿Y qué tiene? ¿Es su compañía de él? ¿Viene a triunfar? ¿Cuál es tu problema? Vamos a ver si ya tenemos al maestro, paisanos, ¿cuál es su opinión?
3: Ahí está dando clase.
0: Ahí está, ¿está dando clase ya?
3: Estaba, por eso no contestaba.
0: Ah, ok.
1: Ahí está.
0: Está dando clase, muy bien. Entonces, maestro.

0: O sea, llamar la atención de la presidenta a nivel nacional y como de los extranjeros. Entonces, el sistema educativo lo que no quiere es eso, vaya, no quiere quedar mal. Lo que están tratando de hacer es justamente mandar a los... De hecho, la semana pasada nos decidieron, anunciaron que iba a terminar el ciclo escolar el 5 de junio.
1: Sí.
0: Que de hecho estaba estipulado terminar el 15 de julio. Correcto. Entonces, lo están mandando de vacaciones antes para que pues ya todos se van de vacaciones, ya les da flojera reunirse, organizarse, o sea, dificultan el movimiento. No es tanto por los niños, porque ven el fútbol, o por la gente, no, son cuestiones de evitar esos disturbios para poder debilitar el movimiento, vaya.
2: Maestro, pero para ti que eres maestro, ¿es bueno que los niños puedan ver los partidos de la selección mexicana de fútbol en las aulas, en clase?
0: No, porque bueno, yo crecí en Estados Unidos y recuerdo que el Mundial lo veíamos. Nos ponían en el salón la tele y veíamos de los partidos.
2: Lo mismo a mí.
0: Entonces, sí, pero te digo, yo crecí en Estados Unidos y lo mismo.
2: En Harvard, hacían, ¿no?
0: Sí, en Santana, de hecho.
2: Ah, maestro, también fue de Santana, ¿no? ¿Con qué razón es inteligente, maestro?
0: En Santana, pero yo fui a la Century.
2: La Century, sí, que son laditos. Somos contrincantes, es como Chivas de América. No nos llevamos.
0: Sí, entonces, pues bueno, no es tanto de que sea justo o injusto. Es aquí cuestión de disfrazar otras cosas por según el bien de otros, ¿no?
2: Maestro, ¿y por qué Estados Unidos lo deportaron? No, don Pancho.
0: No, de hecho me regresé porque toda mi familia se vino.
2: Qué bueno.
0: Y pues yo tenía como 19, 20 años, no supe qué hacer, me iba a quedar solo y dije, pues me voy.
2: Wow. Oye, maestro, pues de antemano, gracias, maestro, por hacer una buena labor e instruir a gente inteligente. Le agradezco mucho, que Dios lo bendiga, viejón, porque la neta, gente como usted necesitamos más en este país.
3: ¿Y quién va a ganar el Mundial, maestro?
2: La selección mexicana de fútbol.
0: No, Piolín sueña mucho, o sea, no, ya tiene droga.
2: Gracias, maestro.
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2: 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Si ya te registraste en elbotón.com, te voy a ganar $200 si me dices cuál es el país correcto del día de hoy que te mandaron por correo electrónico. ¿Qué tenemos adelante, mi querido Papuchón? ¡Dice! Vamos con los chistes, mi compi, Sálvale, gracias, Papuchón. Señorita, 200 bolas.

0: Yo no sé por qué mucha gente está quejando que van a permitir que vean los partidos del fútbol dentro de las aulas del mundial a los niños en la escuela. Acá en Estados Unidos lo van a hacer igual.
1: No es cierto.
0: En Estados Unidos no, lo van a hacer igual, no. Señor y señoras.
1: Le acabo no de preguntar.
0: No me digan que
1: a mi
0: no.
1: Hijo.
0: Aquí lo van a no. hacer en Estados Unidos también. Bueno, la mayoría van a estar de vacaciones también. No. Los que vayan a escuela de verano, lo van a ver ahí en la aula y te lo prometo,
1: no.
0: carnal.
1: Le acabo de preguntar a mi hijo y favor. Me acaba de decir que no. Confirmado.
0: Ay, tu hijo ni va a la escuela, no manches. ¿Qué te ganas? No manches. El vato quiere ser joven, profesional de fútbol. A
1: ¿qué
0: ver,
1: beneficio
0: dime.
1: Tiene mirar partidos de soccer en la clase?
0: Escúchame.
1: Dime algo.
2: Muy de banais. Para mí es justo. ¿Sabes
0: escucha,
2: por qué?
0: Escucha primero la gente. No te
2: ¿qué onda, Piolín? Aquí el muy de banais. Para mí es justo. ¿Sabes por qué? Porque si no les dan permiso, se van a quedar en su casa.
0: ¿Qué hubo?
2: Y no van a ir a la escuela.
0: Va a pasar aquí también.
2: Saludos,
0: lo mismo.
2: Piolín.
0: Sí, gracias, Bauchón, sí.
3: Bueno, aquí no
0: sí.
3: va a pasar eso.
0: Regularmente, mija, en esa fecha están los niños en verano de vacaciones.
1: Sí, summer school.
0: Sin embargo, de todos modos, los que vayan para summer school, lo van a ver en las aulas aquí en Estados Unidos.
3: ¿Eso a no ver... pasa aquí?
0: Claro que sí.
1: No, hombre.
0: Ay, cacha, tú ni fuiste a la escuela aquí, nomás
3: claro
0: tú fuiste
3: sí,
0: a mi
3: high school y eso nunca pasó, ¿eh?
1: Aquí miramos Reading Rainbow.
0: Hoy nomás aquí el puro Rainbow.
3: ¿Cómo se llama ese libro? How to Kill the Mockingbird o algo así.
1: Ah, How to Kill the Mockingbird, eso. Sí, cierto. Charles Webb.
4: Presidenta Sheinbaum sabe las tantas preocupaciones que hay en México.
0: Sí.
4: Y para los mexicanos. Y sabe que este es un tema controversial y... para llamar la atención, pues, y mantener a la gente ocupada. Completamente injusto, Piolín.
0: Oh, es injusto.
1: Él dice que es como una cortina de humo.
0: Sí, lo que estás diciendo, sí.
3: Atuale con el dedo.
0: Ay, sí, yo así le dije a un vato anoche.
1: ¿Qué?
0: Está bien que te atuale con el dedo, pero no lo muevas el dedo.
1: Wow, chula.
0: Qué bárbaras.
1: Okay, ya me puedes contestar.
0: ¿Qué quieres que te conteste, viejón?
1: ¿Qué beneficio trae mirar partidos de soccer en las escuelas?
0: Es una manera de poder relacionar al alumno con el maestro, diciendo, ¿sabes qué? Aquí vamos a divertirnos, tenemos una clase que es de inglés, matemáticas, historia, pero al mismo tiempo vamos a convivir. Es una manera de conectar con el alumno.
1: ¿Es el beneficio?
0: Por eso yo agradezco a los maestros que regularmente se van a jugar al parque con los alumnos, porque es una manera de conectar. Es bonito eso, babuchón.
1: ¿Ese es el beneficio?
0: Ese es uno de los grandes beneficios, porque cuando tú conectas con un maestro, le tienes confianza, le puedes platicar cómo te sientes tú como alumno.
3: Yo jamás le diría a mi maestro cómo me siento, lo siento.
0: Bueno, ¿te falta comunicación?
3: No.
5: Esto es injusto, pero también es innecesario.
1: Correcto.
5: Ay, no, pero también pongamos a ver de este modo de que esos niños cuando crezcan van a tener un buen recuerdo, al menos de tantas cosas feas que vivimos en nuestro México lindo y que heredó algo bonito que está pasando, como es el mundial.
0: En primer lugar, es una de las cosas que pasa cada 4 años, señores, ¿ok? Lo mismo que pasa en las relaciones sexuales con el DJ en su casa.
1: ¡Achú! Yo prefiero que miren películas de...
6: Están en Summer School por burros, Pío Lenita, los quiere poner a ver la televisión. ¡Sea serio, hombre!
0: No vas a Summer School por burro, que te equivocas.
6: Están en Summer School por burros, Pío Lenita, los quiere poner a ver la televisión. ¡Sea serio, hombre!
1: Exacto.
0: No, José, ¿sí? Muchas de las veces muchos estudiantes van en Summer School porque quieren avanzar. No, más que no, los otros
1: no.
0: estudiantes.
1: En Estados Unidos no.
3: Sí, yo iba para avanzar, ¿eh?
1: No.
0: Yo
1: sí.
0: En
1: Estados Unidos.
0: ¿Cómo me cae gordo hoy, la neta?
1: No, en Estados Unidos, cuando tienes malos grados, te ponen en summer school para que alcances a esos niños. No,
3: pero también siempre. Puedes avanzar.
0: Sí, sí.
7: Pepe, dije, me es injusto. Mira, yo en mis tiempos, hasta con la gemela. Yo en mis tiempos, Piolín, yo ni computadora, ni teléfono, ni nada, internet, ni había ni nada. Hombre, ¿a qué tiempo nos ponían en el pizarrón con unas orejotas ahí la maestra cuando nos portábamos mal? Ah, mira que todo da a los niños de ahora. Mira, pues... fútbol. No, Piolín.
0: Bueno,
7: no es injusto eso, Piolín.
0: No, es justo.
7: Ahí va uno ya todo regañado en la casa y que levántate temprano, que vas a ir a la escuela y que no sé qué. Y un chanclazo ahí al último, Piolín. No, se va a ser injusto, Piolín.
0: Ya ven cómo les transporta
8: eso. Decepciona más la opinión del Piolas, loco. Sinceramente, yo le pregunto al Piolín, ¿en qué va a mejorar la vida intelectual de un niño ver o no ver un mundial de fútbol? O sea, este Piolín está con ese mundial, loco, que no cabe. Todos los días habla de ese mundial.
0: ¿Pues qué? Es lo más grande que existe.
9: Yo me acuerdo en el 94, cuando estaba en la secundaria.
0: Escucha.
9: Los profes, cada grupo llevaba su televisión para ver el partido. Nos la pasamos bien chingón.
0: ¿Ya ves? ¿Te das cuenta de este camarada de Bucarque, Nuevo México, bigón? ¿Ya ves? Para que veas.
3: Me faltaba que le llevaran las chelitas ahí a la escuela, güey, para pistear.
1: Ahora
0: pregúntale. No, ya las llevan algunos.
1: ¿A qué se dedica?
0: No, que yo nunca pisteé.
1: Pregúntale, ¿a qué se dedica?
0: A este camarada de Bucarque, Nuevo México. Creo que es el vato abogado.
3: Sí. ¡Ay, cállate!
0: No te prometo. ¿No? ¿Qué? 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Porque vamos a tener un evento muy grande con Charlie Clark. También vamos a llegar a Houston, Texas. Vamos a ir para Houston en unas semanas también, paisanos. Vamos a tener muchos eventos en el llamado casino.
3: Pero llamen ya.
0: En Dallas. 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Tenemos el segmento de que venimos a triunfar. Ahí tenemos la oportunidad de darle a nuestra gente que tiene negocios de limpieza de casas, si son compositores, cantantes, que expongan su talento, su negocio para que los contraten. 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Después de esto en el show de Piolín.
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0: Uno. 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
19: Gracias. ¡Qué suerte!
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0: Solo para mayores de 18 años. Sigue escuchando El Show de Piolín. ¡Ay, papel! ¡Estamos regalando $200, paisano! ¡Llamen de volada! Dígame cuál es el país correcto este día que recibieron ustedes por correo electrónico a registrarse en el botón.com. 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

0: y apoyamos a nuestra gente que tiene negocios. ¿Qué pasó?
1: Pues este como grita como señora.
0: Parece la señora que anda vendiendo tamales ahí calientes. Y también los tamales están calientes. Chela. Wow. Oigan, recuerden, paisanos, que estamos ayudando a nuestra gente como tú, que tienes un negocio, un taller mecánico, limpias casas, o eres compositor o cantante. Hey. ¿Quieres poner tu canción? Mándame, por favor, un video de 30 segundos diciéndome, Piolín, yo soy el Brian. Y esta es mi composición. La cantas, la canción, y sales al aire. Si me la mandas por TikTok, el Choplin, por Instagram, arroba el Choplin, ¿ok?
2: Como lo hizo el taquero.
0: ¡El taquero! Este país ya lo conocimos, carnal. Allá en la ciudad hermosa de Dallas, Texas. Lo conocimos en el partido de fútbol.
2: Ah, él era, ¿verdad?
0: Sí, carnal.
1: ¿Cómo lo conoce? Jóvigo.
2: Sí, nos invitó,
0: sí,
2: a comer.
0: Nos invitó. Sí, el camarada bien chido, la neta.
2: Coquetón.
0: Dice que está dispuesto a cerrar su negocio si no le va bien.
2: No.
0: Sí. Traigo una playera bien bonita de él.
2: No.
0: Papuchón, identifícate, amigón.
3: Sí, me llamo José Luis Tapia.
2: José Luis.
0: José Luis, papuchón, qué gusto saludarte, amigón. Oye, José Luis, platícame, carnal, ¿por qué quieres cerrar tu negocio? ¿Por qué está yendo mal, amigón, en la taquería?
3: No, mira, lo que pasa es que estamos ahorita tratando de llamar a la gente, como acabamos de abrir el negocio, estamos tratando de que la gente nos apoye y vaya a probar nuestros antojitos mexicanos.
0: ¡Ah, qué chulada, carnal!
2: Tienen pozole, me dijo que tienen pozole.
1: ¡Oh, chale, ese pa' allá no lo vayan a agarrar otra vez de...
0: ¡Ay, a mí no me van a agarrar!
1: ¡Mercancía!
0: No, me van a agarrar para hacerme carnitas, pero porque soy rica. Rica y apretadita. Oye, Bauchón, ¿de dónde eres originario, viejón?
3: Yo soy de la Ciudad de México.
2: Del DF.
0: ¡Ah, qué chulada, viejón! Sí. De la Ciudad de México. Sí. Y entonces, carnal, ¿por qué razón, carnal? No te me desilusiones, viejón. En la vida siempre a veces pasamos por momentos difíciles, viejón, pero tenemos que tener mucha fe. Y aquí estamos para apoyarte. 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
3: 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Parece que se le dieron.
1: Oh, ahí lo tienen en el. Aquí está.
3: Sí.
0: Yo
1: es
0: lo tengo.
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2: ¿Y dónde están localizados?
0: En Dallas.
2: No, pero ¿por dónde?
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2: ¿Cuándo llegamos a Dallas para ir?
0: Vamos el jueves, vamos a estar ya en el evento de PBR.
2: Vamos a comer ahí donde él y después nos vamos con los toros.
0: Ok, sale, vale.
3: Con todo gusto, aquí los esperamos.
0: Entonces vamos al PBR, si quieren boletos, por favor manden su número telefónico por Instagram, arroba el Choplin, si quieren ir al show de toros.
2: Y nos vamos, payasos. Nos llevamos unas gorditas.
1: Oh, chela, se va a ir con ellos.
0: Nos quieren llevar.
2: De comer.
1: Ah,
2: perdón.
3: Claro, tenemos tacos, gorditas, quesadillas, burritos. Los fines de semana tenemos menudo y pozole.
0: Ah, fíjate cómo son las cosas. Y esto no es mentira, viejones. Tengo una invitación también para una boda el jueves que se case una morra de Guatemala, Pauchón. En Dallas. En Dallas, en Dallas también.
1: ¿Vas a ir?
0: Sí, sí. Okay. Sí, voy a ir.
1: Qué bueno que no vas a estar en la oficina hoy, tu compa, ese día.
0: Entonces, voy a ir a la boda. Primero voy a lo de PBR y luego voy a la taquería y luego
2: no, al revés, primero la taquería. PBR y después la boda.
0: Ok, sale, vale, ya está.
3: Tienen que venir, están cordialmente invitados.
2: Ahí está.
0: Ok,
2: entonces, ya rugiste, León.
1: Mirá, un video, que estás ahí, sótalo.
0: El jueves, ¿y lo quiere con ropa o sin ropa?
3: con la playera que te regalé.
0: Ay, papel. Llamen al 972-913-4004. Sí, es cierto, ahí tengo el video.
2: Vamos.
0: Ahorita lo voy a poner.
2: Llámale.
0: Entonces, ahí nos vemos, mejor, no te vayas, Pauchón, porque...
2: ¿Cómo se llama la taquería?
3: Taquería Don Coche.
2: Don Coche.
0: ¿Y a qué venimos a la taquería Don Coche?
3: A triunfar.
0: ¡Yes!

Voy a regalar $200. Si ya te registraste en elbotón.com, come de burro, elbotón.com. 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

0: 200 dólares. Vamos, vamos, vamos. Ahora sí nos pusieron a trabajar, fíjate nomás. Oigan, llamen al 1-855-570-5673. Si quieren ganarse $200 y ya te registraste en elbotón.com. No lo has hecho, dile a tus familiares, a tu tío, a tu tía, a tu hermano, hijo, hija, a tu vecina, a todo mundo, dile, porque se pueden ganar $200, estoy regalando cada hora.
1: Mayor, o sea, de 18 años.
0: Mayor de 18 años, correcto. Vamos a la llamada telefónica entonces, me tienen que decir cuál es el país que recibieron hoy por correo electrónico. ¡Identifícate!
2: ¡Hola, buenas tardes, Juana!
0: ¡Juana, Juana! ¡La cubana, mi hermana, la hermosa! ¿Qué pasó, belleza?
3: ¡Ay!
0: Qué bueno que no era pero.
2: Aquí, emocionada.
0: Dime, ¿cuál es el nombre del país que te llegó por correo electrónico por registrarte el botón.com?
2: ¡Brasil!
0: ¡Correcto! ¡Sí! ¡Te ganas $200!
3: ¡Brasileño!
0: ¡$200 te ganas, hermosa! ¿Qué vas a hacer con los $200? ¿Qué vas a hacer?
2: Pues de la emoción ni sé por el momento. Voy a salir a comer o algo.
0: Ok, bueno, entonces nos invitas a comer, ¿ok, mamacita hermosa? Y recuerda,
2: claro que sí.
0: Queda registrada para ganarte el gran premio. El 11 de junio lo daré a conocer el nombre, donde vas a tener la oportunidad de llevar a una persona más y con un servidor y vivir una experiencia. ¿Qué? En el lugar donde todo mundo quiere estar, donde es...

Este es el show, Pelín Paisano. Ya está listo, porque en esta hora vamos a regalar, familia hermosa, mucha atención, vamos a regalar boletos para Disneylandia. Se pueden ganar 5 boletos. Ya tocamos la primera canción, cuenta las canciones y me mandas una foto comprobando que ya te suscribiste en el canal de show de Piolín de YouTube, ¿ok? Y le regalo boletos para Disneylandia, 5 boletos. Vamos a estar transmitiendo desde Disneylandia el próximo lunes el show de Piolín, por si andan por ahí, para saludarlos y abrazarnos, paisanos. ¡Sale, vale! ¡Ay, papel! Invitarlos a comer acá algo chido. Recuerden, paisanos, que en esta hora vamos a hacer la broma. Si quieres una broma, mándame tu número telefónico por Instagram, @elchoplin. Y seguimos arreglando $200. Regístrate en elbotón.com. Voy a arreglar también $200 más adelante.

0: Viene el chacal sin corneta, David Faitelson.
1: Me estás haciendo mala fama, Piolín, ¿eh? Yo no tengo esa fama, perdóname. Y me estás tú cambiando. Te voy a demandar porque estás afectando mi imagen.
0: Pues, ¿cuál imagen? Si la tienes más arruinada que la de Niurka Marcos.
1: Oye, lo que sí tengo que disculparme con el Piolín, porque yo daba por muertas a las Chivas la semana pasada. Y bueno, el Guadalajara está en semifinales, pero creo que hasta ahí llegó, ¿eh? Ahora sí.
2: Yo también.
0: ¡Pídeme perdón!
1: Una disculpa, mi querido Piolín. El Guadalajara sigue ahí. Ya le estoy empezando a creer a Piolín de que va a ser campeón. Imagínate, ¿qué va a ser de este hombre si Chivas es campeón del fútbol mexicano? Dios mío, ¿quién lo aguanta? Yo no.
0: Tú eres el primer falso profeta que decías que la Chivas sin los jugadores de la selección mexicana de fútbol no podía ser campeón del fútbol mexicano, que no iba a pasar a la semifinal.
1: Bueno, todavía no es campeón, ¿eh? Todavía no es campeón, y contó con un gran colaborador que fue Tigres, que fue un equipo vergonzoso, cobarde, que salió a defenderse.
0: Y ahora te lo voy a refregar en tu cara para que se te quite.
1: Está bien, no hay ningún problema.
0: El título, no te vueles, el título. Oye, Chicharito dice:
3: más allá de que si habían salido bien o no las cosas, empecé a sentir algo por el fútbol que nunca había sentido. Y eso es lo que quiero otra vez. Bueno, no es lo que quiero, porque juego y lo voy a limpiar. No se trata de eso, porque no se trata de hacer un gol y ya me siento bien. No se trata que a lo mejor salgo campeón y ya no, no se trata de eso. Se trata más bien del disfrute. Uf, que sentía y quería dejar de jugar.
4: En esta última etapa, en Chivas.
3: Sí.
0: Eso lo he escuchado con muchas personas, por ejemplo, que ya no disfrutaban su trabajo en cierta compañía, que ya no disfrutaban a su esposa, que por eso se divorcian y se van con otra mujer.
1: Sí, bueno, ha pasado, pero yo creo que algunos somos afortunados, entre ellos Chicharito, de hacer lo que nos gusta en la vida. Imagínate ganarte la vida y ganar muy bien, porque ellos ganan muy bien, jugando al fútbol, ¿no? Y que la gente te aplauda y que seas parte de una institución como las Chivas. Yo la verdad no entiendo eso, pero bueno, lo respeto. Quizá llegó un hartazgo de él, quizá fue mucha presión, pero yo creo que también el jugador tiene que entender, Chicharito, que su carrera va en declive. Para mí ya está retirado, Piolín.
0: No está retirado. No está retirado, Chicharito va a jugar una vez más.
2: No.
1: ¿En dónde, Piolín?
0: No te puedo decir nada, solamente que va a jugar en Estados Unidos.
1: A ver, va en la MLS, no.
0: Va a jugar en la división.
1: Segunda división del fútbol de Estados Unidos, ahí va a jugar.
0: Va a jugar en Estados Unidos. Gracias, David Faitelson, te lo prometo.
1: No, pero dime qué ciudad, qué equipo, que lindo te hagas, güey.
0: Yo lo sé, pero no lo puedo decir porque me lo confesaron y no puedo decirlo.
1: Pero si tienes una, por primera vez en tu vida tienes una exclusiva, güey. No lo vas a decir.
0: Eso es lo que te digo, yo por esa razón y en tu casa te quieren, David. Porque no quieres llevar una conversación como adultos con educación. Creo que te está afectando las 6 semanas que te van a dar libres en la escuela de vacaciones en México.
2: Por el mundo.
1: Oye, está afectando a mí me afectaron otros ciclos escolares de mundiales de fútbol, ahí están mis problemas de educación. Oye, me dice un pajarito que va a jugar en Texas. A ver, cuéntame, Piolín.
0: No puedo decir nada. No puedo decir nada.
1: En Dallas, en Houston, ¿dónde? San Antonio.
0: Bueno, entonces, Chicharito dice que el próximo.
1: No, a ver, Piolín, dame una pista más a la gente, no seas malo. El otro te vi aquí con Andrés Guardado y a él sí le decías todo, casi le dabas todas las oportunidades.
0: Chicharito dice que el próximo ídolo es la Hormiga, jugador de la Chivas de Guadalajara. Escuchemos.
3: Hay jugadores que salen, hacen 3 partidos buenos, hace un golazo, y si es zurdo, lo comparamos con Messi. Si es alto, lo comparamos con Ibra. Pero ahora tenemos a un mexicano de Chivas que hace 24 goles en 2 torneos y no queremos ponerlo en Europa. Es las ironías que yo nunca voy a entender. Y hablando de la Hormiga, si él puede seguir enfocándose solamente disfrutando lo que hace, ay, vamos a tener a otro, yo creo, a otro ídolo de México. Sí.
0: Totalmente de acuerdo con Chicharito. Creo que estamos pensando de la misma manera. Tú estuviste con la familia y la Hormiga, donde te robaste 2 bolsas de nueces de su...
1: Pero mira, Chicharito fue importante ya en la, me lo dice Armando González, la
0: lo
1: amiga.
0: Sigue siendo
1: dice,
0: importante.
1: Es importante, fue importante para el sigue desarrollo final de Armando González. Le dio consejos, porque finalmente el papá de Armando González, también Armando González, me decía que en la escuela secundaria, Armando González tenía en su cuaderno de la escuela, tenía una foto del Chicharito.
0: No,
1: imagínense ustedes, wow, llegar a jugar con el que fue tu ídolo. Increíble, ¿no?
0: Sí, así como tú traes mi foto en, mi, en tu cartera, papuchón, enséñala, por favor, enséñala.
1: Ahorita le enseño, Piolín. Oye, lo que sí me, ya me llegó otra información de mi pajarito. Va a jugar en Dallas.
0: ¡Ya, cállate! ¡Oh, Dallas, no, es cierto! Eres un soplanucas, DJ.
2: Yo no le dije.
1: No. Yo tengo mis informantes acá también, ¿eh? A ver, cuéntame. Entonces, ratifica, ¿me va a jugar en Dallas?
0: Bueno, entonces, platiquemos. El Pumas acaba de remover el árbitro, Pauchón, para su partido.
1: Sí. El tema de Santander. A ver, ya aparece un arbitraje a la carta. Yo te exijo que pongas tal árbitro porque no me conviene este. Resulta que la comisión de arbitraje comete un error porque designa a Santander cuando Santander estuvo involucrado en el juego de ida de los cuartos de final de América Pumas en esa aparente alineación indebida cuando salió el Shocker Vázquez y entró Thiago Espinosa, mientras Cáceres estaba siendo revisado por el médico de conmoción. ¿Pero para qué mandas a Santander si sabes que existe ese antecedente y que está muy fresco? Y luego peor, ¿para qué quitas a Santander? Si ya lo pusiste, mantente en tu posición, pero entonces haces caso de que te llaman por teléfono y te dicen, ahora no quiero ese árbitro, ahora quiero este. Pues no es un buffet, Piolín.
0: Oh,
1: hay para comer, hay para comer.
2: Oh,
1: en tu casa.
2: Oh. No hay nada en la casa de Piolín.
0: Ahorita no hay, pero el rato que llegue la lonchera.
1: Piolín come gente.
0: Ay, no, ¿qué es eso? No, tampoco. Ese material no lo trabajo yo todavía. Se lo dejo para tirantes.
2: ¿Sabes tu secreto?
0: No, pues muchas gracias, David Faitelson. Sin pelos en la lengua. Oigan, recuerden que vamos a hacer la broma. Hay un camarada que fue deportado y quiere hacer una broma a su mamá después de esto.
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0: 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Y también voy a regalar boleto para Disneylandia. ¿Cuántas canciones llevamos ahorita, viejón?
16: Dos.
0: Llevamos dos rolas, viejones. Dos rolas, bueno, llevamos, paisanos. Viejona. ¿Eh? Ah, viejona, dos rolas. Cuenta la canción, esta es la tercera rola. Mándame una foto comprobando. No, ya van tres. ¿Sí? Con esta.
16: No me acuerdo, ya lo perdí el
0: cuento. Hija, dos al inicio y luego pues ahorita. Ah, ay, sí. Mija, son tres. Cuenta las canciones, son tres.

0: escucha que mandó un mensaje por Instagram, arroba el show de Pelín. Quiere hacer una broma a su mamá. Él cruzó la frontera hace varios años, pero lo deportaron.
1: ¡Viva!
2: ¡Viva!
1: Don Poncho.
0: Y nos escucha en Morelia, Michoacán, el viejón. Papuchón, platícame, carnal, ¿por qué te deportaron?
3: Me cacharon varias veces en alta velocidad y no falté como a dos cortes y en la tercera pues me dijeron no, pues ya, adiós, ya no eres bueno aquí.
1: ¡Viva! ¡Viva México!
0: ¡Viva! ¿Qué tal si le dices a tu mamá que te vas a regresar y que tienes al coyote aquí, papuchón? No. Y que pues tienes unas preguntas, mamá, fíjate que va a ser infácil y yo ya le hago preguntas a tu mami.
3: Ok.
0: O dígame, ¿cómo? ¿Qué le decimos? Manden ideas por Instagram, arroba el show de Piolín. Con su voz, ¿qué le decimos a la mamá?

0: ¡Felicidades para Dan! Que está trabajando, paisanos, allá, precisamente en Toyota San Bernardino. Oigan, paisanos, mucha atención, familia hermosa, porque vamos a hacer la broma. Un camarada quiere que le haga una broma a su mamá, que lo acaban de deportar a él, paisanos. Porque, que ya sé, ya me acordé por qué lo deportaron el viejón. Porque el camarada no se reportó en la corte cuando le dieron tickets de alta velocidad.
1: ¡Viva México!
0: Entonces, quiere que le llamemos a su mamá para decirle que yo soy el coyote y que lo voy a cruzar.
2: ¡Ah, qué rico!
0: Sale, vale, ábrele, márcale. Ándale. ¡Márcale, pues!
2: Voy.
0: Ahí va. Tú entras primero, carnal, y habla a tu mamá. Que quiero hablar contigo.
3: ¿Ma? Oye, ya es que hace mucho tiempo tenía como pensado irme a Estados Unidos.
4: Ajá.
3: Y aquí en el jale hay una persona que dice que me consigue pues para otra cruzada para allá.
4: Sí, pues, no es nomás de cruzarte, de todo. ¿Dónde vas a llegar? En lo que ganas se te va a ir en puro pagar. ¿Y hasta dónde van a ir?
3: A Los Ángeles o a Chicago otra vez. Quiero hablar contigo.
4: ¿Quién?
3: La persona que me va a ayudar a pasar.
4: ¿Pero cómo que para qué?
3: Pues no sé, si quieres hacer unas preguntas.
4: ¿Vale?
0: ¿Cómo amaneció la reina del hogar?
4: Bien, aquí.
0: No, pues qué tranza, me da mucho gusto saludarle, señor.
4: Sí, igualmente.
0: No, pues le estaba diciendo acá a su hijo, ¿no? Que pues, o sea, que si nos pudiera hacer usted unas tortas.
4: Ajá.
0: ¿No pusiera como el bolillo a un lado, para el camino, para cuando vayan para el norte, y cuando crucemos la frontera? Y sí. Luego en una bolsita nos mete el chile y unas zanahorias de esas en vinagre, para que no, pues, porque si lo meten en el virote, se me va a aguadar.
4: Ajá.
0: Porque pues para el camino, le digo, porque no gastemos pues tanto dinero.
4: Ajá.
0: Oh, ¿y tiene pie de atleta?
4: No.
0: Oh, qué bueno, porque a veces nos va a tocar bañarnos juntos.
4: Pues no, eso ya depende de ustedes.
0: ¿No tiene usted de casualidad un familiar venezolano? ¿Para pasar más rápido?
4: No.
0: Oiga, pues no tiene nada, señor, ya no va a tener ni diabetes ni azúcar usted.
4: No, pues ¿cómo? Ya está grandecito el niño, que él se arrase con sus propias uñas.
0: No, pero también no deja ser madre, también le paga la renta, ¿no?
4: Ah, no, ¿cuál renta? No. Si quiere salir adelante, que él solito le rasque con sus propias uñas.
0: No.
4: Yo ahorita ya estoy para que me den, no para que me... más no para dar.
0: Entonces no queremos gastar.
4: Pues eso le pertenece a él, yo no.
0: Sí, pero no queremos gastar pues en cada parada que me haga...
4: No, yo no tengo nada que ver ahí. Si él quiere viajar, pues que se prevenga de todo.
0: ¿Pues no cree que usted puede colaborar con algo, señorito? Digo, o sea, no se apriete tampoco.
4: No tengo nada. Pues nada.
0: Póngase la
4: Puebla. Antes, al contrario, que me deje. Antes, al contrario, que me deje algo antes de que se vaya.
2: Uy.
0: No, pues le podemos dejar una cuchara para que coma.
4: No, nada. Él ya tiene muchos en su casa.
3: Ya dile que le...
0: Oiga, y pesa mucho porque lo voy a cargar en la espalda de vez en cuando.
4: Ese es el problema. Yo no sé.
3: Ya dile, Piolín.
0: ¿Sí pesa mucho?
2: Amor de madre.
0: Señora. Soy Piolín, el de la radio, es una broma, se la comió toda.
4: ¿Qué te pasa?
0: ¿Verdad que se la comió, papuchón?
4: ¡Madre! ¿Sí?
0: ¡Ay, güey, la madre! ¡Está al aire!
4: Si te conoce, ¿cómo no?
0: Ay, no me diga que... No le voy a decir a la gente públicamente, en público, que me conoce sin ropa, señora, ¿eh? Porque se le va a antojar a todos.
4: No, de eso no debe decir nada.
0: Porque al rato su hijo va a decir papá.
4: Ese es su problema.
0: Dile, Pauchón, ¿te la comiste, mamá?
3: No, no, te la comió todo. No, el que me la comí fue yo. Pensé que estaba enojada. Dije, ya valió madre.
0: Si tú te preguntas, ¿cómo le hago para hacer la broma, Piolín? Mándame tu número telefónico ahorita por mensaje directo en Instagram, @Choplin. ¿Y qué creen? ¿Qué? Ahorita digan, ¿cuál es el país que tú recibiste el correcto el día de hoy por correo electrónico. Si te registraste en elbotón.com, siendo la llamada 9, después de esto te ganas $200.

0: tenemos a Telini.
1: ¿Qué vamos a arreglar, señorita?
0: Ahorita te mete cuatrapiace. Boletos para Disney.
1: Sí, ¿verdad, hija? No marches. Oiga, paisanos, recuerden que vamos a arreglar boletos para Disneylandia. Dime cuántas canciones tocamos en el Piolimi, en la hora.
0: ¿Otra vez?
1: en la hora, paisanos.
2: Tráiganle comida, por favor.
1: Ya, tráiganme comida, no marchen, tráiganme comida, no sean malitos. Y tendrán la oportunidad de ganarse 5 boletos para Disneylandia. Mándame una foto comprobando que ya te suscribiste en el canal de YouTube del show de Piolín.
0: Ok.
1: Y también venimos con los chistes. Después de esto regalamos los chistes, paisanos, ¿ok?
0: No, regalamos los boletos chistes de Disney.
1: ¿Yo no regalamos los boletos de Disney?
0: No.
1: ¿O qué,
0: no,
1: al
0: rato. Bye, vamos.
1: ¿Está jugando?
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1: 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Mándamela ahorita comprobando que ya te suscribiste en el canal de YouTube del show de Piolín. Esta fotografía me la manda directamente por Instagram @choplin y cuántas canciones tocamos en esta hora. Y te ganas 5 boletos para Disneylandia. Estaremos transmitiendo en vivo desde allá. Ahí vienen los chistes.

0: cosa.
1: Ay, DJ, ¿ya te vas de viaje, DJ?
0: Sí, ¿cómo sabes?
1: No, porque empacaste tu pelo. Oh, ya llegó pelón.
0: ¿Qué tal? Vas.
1: Está bien calvo el DJ, no marches. Carnal, ¿tu papá también se le cayó el pelo?
0: No sé, no lo conozco. Oh,
1: porque ya ves que a veces va por herencia, ¿no?
0: Dicen.
1: Dicen, ah, que te dejan así todo pelón.
2: Hablando de viaje, don Ponchito, mi amor.
1: ¿Qué pasó, vieja? Hoy, como ya estás yendo a la iglesia, viejona, te voy a llevar a lugares santos.
2: ¿A dónde me va a llevar? ¿A Israel?
1: No, a lugares santos, a San Diego, San José y San Bernardino.
0: La mataron.
1: San Antonio.
2: Don Ponchito, mi amor, ¿se va a ir de viaje usted también?
1: ¿Y por qué piensas que voy de viaje?
2: ¿Y esas petaquitas?
1: Ay, tú. ¡Hola! ¡Hola!
2: Me molió.
1: O sea, narguita que parece como si fueran piedra puma.
2: Está viendo Piolino a mí.
1: ¿Qué pasó? Fíjate, Piolichotelo, que yo la neta sí me voy a casar con esta vieja ya. Chibla, no más.
2: Ay, ¿por qué?
1: No, ¿por qué tanta
2: violencia?
1: Sí, no manches, ¿por qué tanta violencia? ¿No le hizo nada malo a ella? A mí, imbécil.
2: ¡Chiste, pues!
1: Fíjate que ahorita me dice en la oficina, ¿me da una foto? Digo, no tengo fotos. Y me dice ella, quiero una foto donde estemos los dos, usted y yo. Digo, menos tengo fotos contigo y conmigo.
0: ¡Wow, don Pocho!
1: ¡Ya, chiste, señorita!
2: ¿Qué? ¿No te gustó mi chiste de las petacas?
1: ¡Otro! ¡Otro!
2: A ver, mientras DJ, pues, en lo que encuentro mis chistes. A ver, DJ, tú que eres cómico.
0: Estaba ahí una pareja discutiendo, ¿verdad? Y le dice, ¿vas a salir con esa falda?
1: Ajá.
0: Y dice, ¡ay, sí, cerdo, machista, opresor! ¡Es mi cuerpo y yo decido! Y le digo, tranquilo, compadre Piolín, tranquilo, solo preguntaba.
2: ¡Opresor!
0: ¿Little freak?
2: Y aquel bien felizote.
0: Con su falda.
2: En el sauna.
1: No, hombre, tú también, ¿no? La gente va a creer eso. Puro show, paisano, puro show.
0: Sí, puro, sí, coto, puro coto.
1: Sí, puro cotorriux. Ay, ay, ay. Chela, ¿tú crees que yo soy así nachida o no?
2: ¿Eh?
0: ¿Qué? ¿Usted es chida?
1: ¿Quieres que soy chida?
2: ¿What?
0: ¿Sí o no? ¡Usted es hombre!
1: Ah, de ver, soy hombre, de ver, sí, cierto. Sí, sí, hombre, fíjate que por fin, prendí el carro en la mañana.
0: Eso, Casimiro.
1: Y vinieron bomberos y lo apagaron. No le entendió esta vez. Ah, como. Por fin prendí el carro en la mañana. Ay. Y luego vinieron los bomberos y lo apagaron.
2: Se lo puedo prender.
1: Está bien, mensa.
0: Dice Daniel que anda bien funny hoy.
1: Sí, ando bien funny porque tengo ganas de divertirme, porque sé que mucha gente está así una gana con divertirse, ¿no?
0: Cabal. Sí,
2: está agüitado como Pelín.
1: Sí. No, yo estoy agüitado, no, estoy bien contento, manches. Fíjate que no se le platiqué.
2: No, no se ha platicado nada.
1: ¿No se le platiqué eso?
0: No, esa vez no.
1: ¿No? No. Ok. Ándale que... Lo que pasa es que tienen que poner atención porque platico no me escuchan y pues no entienden nada.
0: Va, dele.
1: Ándale que se estaba hundiendo el barco.
0: Oh.
1: Iba el barco en el agua. ¿Dónde más va a ir el barco? Ay. Pues ya, pues no sé. Y un pirata estaba así, comiendo el pirata, ¿no?
0: Ajá.
1: Y le dicen, se está hundiendo el barco, se está hundiendo el barco, y tú estás comiendo. Y dice, ¿ay qué tiene que estar comiendo? Pues su mamá siempre te dice que comas agua también cuando comas.
0: Comas.
1: Ah, que tomes. Ya por dar pedo ni sabe hablar.
3: Ay, no puedes ni hablar, te trabas.
2: Lo bueno es que nos queda divertir, déjalo.
1: Me trabé. Ay, muy bien pedo.
0: No.
2: Bien trabado, qué otra cosa.
1: Oiga, paisano, la neta que anda bien pedo usted, don Casimiro. Ya bájale poquito.
0: ¿Cuántas rolas son ya?
1: Dime cuántas canciones llevamos. Y mándame una foto. Comprobando que ya te suscribiste al canal de YouTube de Chaplin. Sí, sí cuenta.
2: ¿Sí cuenta? Ok.
1: Sí, dime cuántas canciones tocamos en esta hora.
2: No puedo hablar tampoco.
1: Y te regalo 5 boletos para Disneylandia.

0: tocamos en esta hora. ¡Orle!
1: ¿Qué dijiste?
0: ¡Vamos de volada la llamada telefónica! Vamos a regalar 5 boletos para Disneylandia. Vamos a transmitir el show desde Disneylandia el lunes. Por si andan por allá, quiero saludarlos. Y nos vamos a comer un restaurante acá chido y coquetón.
2: Al cevichazo.
0: Yo los invito, paisanos, ¿ok?
2: Va, ya dijiste.
0: Sale, vale, entonces.
1: Yes.
0: Vamos a la llamada, identifícate.
1: Aló.
3: ¿Qué onda, mi piola? Habla Víctor.
0: Mi querido Víctor, mamuchón, dime. ¿Ya mandaste tu foto comprobando que ya te suscribiste en el canal de YouTube de Choplin?
3: Ya estufas, mi piolas.
0: Aquí la tengo, sí, cierto, papuchón. Ahora dime, ¿cuántas canciones tocamos en esta hora?
3: 8 rolitas, mi piolas.
0: ¡Correcto!
1: Y yo digan algo, güey, qué pedo.
0: Papuchón, te ganas 5 boletos para Disneylandia. Papuchón, ¿en qué trabajas?
3: Trabajo de chofer en Amazon, piolas. Aquí ando escuchándote todo el día desde hace muchos años.
2: Mira qué perrón.
0: Ah, qué perro, papuchón, fíjate nomás. Qué bonito detalle, carnal. Te agradezco mucho por escuchar el Choplin, carnal. Gracias por tu trabajo, carnal, porque gracias a ti estamos volviendo los pobres, todos los maridos. Gracias a las mujeres que invitan al Amazon a que vengan con cajas cada rato, no marches.
2: Mira la casa de Piolín.
0: No, hijo de su república, parece bodega.
1: Todos los días, güey.
0: Parece bodega, pauchón.
2: No, yo pensé que tú ya eras un Amazon driver también con esta caja.
0: ¿Sabes qué? Hay que quitarle el boleto, por culpa de él estamos quedando bien mal. Pauchón, te voy a regalar 5 boletos. ¿A quién vas a llevar, viejón, a Disneylandia?
3: A mi esposa, a mi sobrina Naomi y a mis hijos.
0: ¿Y alguna vez te imaginaste que te ibas a ganar los 5 boletos al suscribirte al canal de YouTube del Choplin?
3: Pues ya me tocaba, piola. Tengo muchos años escuchándote.
0: Mira. Qué bueno, viejón. Pues felicidades, pauchón.
2: Ahí vamos a estar nosotros también en Disneylandia.
0: El lunes, viejón. Bueno, llegamos.
3: Perfecto, para tomarnos una foto.
0: Órale, seguro. Vamos a llegar desde el sábado por si quiere invitar a comer, ¿ok? Del sábado vamos a estar ahí hospedados.
3: Ya, está, mi piola. Muchas gracias.
0: Ok, papá, que Dios te bendiga, viejón, gracias por todo tu trabajo.
3: A todos ustedes.
0: Gracias. Gracias a ti, familia. Seguimos regalando más boletos para Disneylandia.

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0: la Joaquín.
1: Muchas gracias.
2: Arrancamos con el show de Filipe Papuchón, Papuchona.
3: Sí, sí, sí.
2: Oigan, paisanos, le acaban de robar las botas, paisanos.
3: ¿Cómo?
2: A Lupillo Rivera.
3: Lo único que le dejaron un par de calcetines, dice.
2: No, qué poca más.
3: Wow.
2: ¿En qué país fue?
3: No, en
1: ¿unos calcetines le dejaron?
3: Fue en Chiapas.
2: Puros calcetines lo dejaron en el viejón. Y así ofreció su concierto, mi querido compa, allá en Copainala, Chiapas.
3: Qué gacho, ¿verdad?
2: En medio del entusiasmo del público.
3: A ti también te robaron, ¿no, Pele?
2: ¿Una vez te acuerdas, carnal?
3: Las nachas.
2: ¿Cómo crees? No. Me robaron su belleza.
3: Qué feo se siente, ¿verdad? Como que...
2: Te roban, sí, carnal.
3: Te invadieron tu privacidad.
2: Me acuerdo cuando una vez me robaron ahí, de los apartamentos en Santa Ana, California, un estéreo, carnal, que había comprado de Quitacarita.
3: Sí.
2: Del Swami, que compré yo en el Swami, carnal, bien perro.
3: Qué gacho, ¿verdad?
2: Y te quebran la ventana y te roban el estéreo y te dejan mal la caja del boombox. Y me puse a cantar yo solo, como karaoke.
3: Ah, quiero yo más.
1: La de Marco Antonio Solís, de seguro.
2: ¿A ti te han robado algo, hija?
1: Mi corazón.
2: Maridos, como tres maridos ya lleva.
1: Dijeron hija, usted no es hija. Dijo,
2: no, yo soy a ti, tres maridos te han robado.
1: ¿Qué hice?
2: Ya pones ¿cómo se llama esa madre para que...?
3: ¿El GPS?
2: Pones un GPS, no, los vatos.
1: ¿Te acuerdas esa cosa que va en el volante? Lo que ese...
3: Ah, el... ¿Cómo se llama?
2: Un rojo, ¿no?
3: Yulac.
1: Amarillo, no. Sí, güey, que... Te lo quitar con el llavecito.
2: Amarillo, el tuyo está amarillo por el sol.
3: Es anaranjado. Es amarillo.
2: Sí, se siente bien hecho cuando lo roban a uno, la neta, paisanos. A mí me robaron las llaves también de la camioneta.
3: El club, se llamaba The Club.
2: Sí, The Club. Ah, sí. A mí me robaron también las llaves de la camioneta y ahorita vino la curó por ella. Sí.
3: A mí un bochito, yo compré un bochito a $3,000.
2: Ajá.
3: Y me lo robaron y lo encontraron. ¿Ustedes saben dónde es Tecate?
1: Sí, ¿cómo no, Bauchón?
3: En México. Sí, en México, lo encontraron en México, de taxista.
2: Hola, Mexicali, ¿no? Tecate.
1: Sí, allá por Tijuana.
3: Sí, era bien, sabes, perro.
2: Oh, pues yo viajo, viejo.
3: Y me iba a salir más caro ir a recogerlo y denunciarlo a la policía que dejarlo ahí.
1: Porque no tienes papeles, güey, tienes que pagar el coche.
3: ¡Correcto!
2: ¡No, mano, digas!
3: Bien sabes.
2: No, pero de ver, yo no entiendo cómo la gente se pone a robar, carnal, cuando eso les va a matar tarde que temprano los va a agarrar. O sea, no puede ser un daño y creer que te va a ir bien.
1: Pero hay gente que está enferma.
3: Es adicción. No,
1: ajá, exacto. Enferma.
3: Cleptomanía.
2: No, está enferma. ¿Cuál enferma?
1: ¿Eso es ludópata?
3: No, es cleptomanía.
1: A ludópata es que te gusta jugar, ¿verdad?
3: Sí,
1: en el casino.
3: Porque el que se metió a robar en mi casa aquí en Burbank,
2: ajá,
3: cuando lo agarraron.
1: Ay, tú no vives en Burbank.
3: Oh, perdón.
2: Ay,
3: ya les dije dónde vivía.
2: Es en Campton, ¿para qué te haces, viejo?
3: Bueno, Campton, Burbank.
2: ¿Viste un ladito donde el vato que vive, el que andaba en la patineta con jugo de...?
3: Oh, sí, ya me acordé. Bueno, él, cuando lo agarraron ahí, le preguntaron que por qué robaba.
1: Ajá.
3: Y llevaba muchas bolsas de otras casas. Dice que sufro de cleptomanía.
2: Por ejemplo, a mí me robaron también una vez que fui al gimnasio.
3: Sí.
2: Y ya no vuelvo a dejar mis cosas en el locker del gimnasio.
1: ¿Por qué?
3: ¿Abrieron tu locker?
2: Abrieron el locker, carnal, y me robaron todo, papuchón.
3: ¿Qué tenías en el locker?
2: Ah, pues tenía, vitaminas, tenía...
3: Lo creo, güey.
1: La proteína. A los gratis, por eso.
2: Se llevaron la proteína también, ¿tú qué puedes creer eso, carnal? La proteína. Wey.
3: ¿Era proteína o caspita del diablo?
2: No, era proteína porque era recién comprada, carnal. La había comprado y se la llevaron.
1: ¿Está bien cara esa madre?
3: Está bueno ese tema. ¿Qué es lo más valioso que te han robado?
2: ¿Qué te han robado, paisano, paisana, que te dices tú? ¿Qué, Pedro? No, lo más valioso es lo que... Ay, ay, ay.
3: ¿Qué?
2: A mí una vez una novia me la robaron.
1: Eso no tiene mucho valor.
3: ¿Mexicana?
2: Sí, mexicana.
3: Uh-huh. ¿Y qué pasó?
2: Pues ahorita estás sufriendo porque no estoy con él.
1: Oh my God, let's go.
2: No, ay, tú, de veras, ay, qué espíritu trae tan guácala. Oye, ¿qué te han robado a ti? Mándalo grabado con tu voz por Instagram, @Choblin, pero dinos cómo te lo robaron también, ¿ok? Hey.
1: ¿Cómo te lo robaron?
2: Chisme. Me robaron una mochila, no. Dinos cómo te robaron. Sí, carnalito, o sea, ¿sabes qué? Me metí con la amante y después cuando salí, y mi esposo me robó el carro, algo así, chido, ¿no?
3: Sí.
2: O sea, sí, porque la neta, mucha gente, de veras, yo no entiendo, la neta, yo no entiendo. A mí nunca me ha nacido ni de morrillo, ni cuando no tenía, carnal,
3: sí,
2: de que voy a robarle a alguien. ¿No será que eso lo aprende uno en su casa? Porque mi papá y mi mamá siempre nos decía, te quemo las manos si tú robas algo.
3: No, creo que lo aprendes con tus amigos, porque miras que a tus amigos se les hace fácil conseguir dinero robando y tú lo vuelves a hacer.
1: Pues yo no. Razón.
2: Robar es cuando vas caminando así y hay una mata de naranjas que se sale para la calle.
3: Es robar.
2: Es robar eso.
3: Y tú arrancas la naranja.
1: Pero si está afuera en la calle.
3: No importa. Tienes que ir a tocar a la casa.
1: Ay, pero si el árbol está de este lado.
2: Sí, de este lado.
3: Ven, rateros que trabajan.
2: Me estaba tapando para pasar.
0: ¡No le cambies a tu radio! ¡Que los queremos así de mal hechos!
2: Dime, ¿qué te han robado, Pabuchón, Pabuchón? ¿Cómo te lo robaron? Por Instagram, arroba el Choplin con tu voz.
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2: 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Dile a toda tu familia, compañero de trabajo. Y estamos hablando, ¿qué te han robado? De volada, paisanos, van a escuchar como una señora dice que le robó a su familia. ¡Ay!

0: estamos hablando, paisanos, de qué es lo que te han robado, papuchón, papuchona, la neta, qué gacho, de veras. Yo lo no peor. Sé, la neta, que piense el hombre o la mujer que robe, que le va a ir bien en la vida. No te va a ir bien, no te va a ir bien, y no es echarle mala leche.
1: Te va a ir bien.
2: Cuando robas no pienses en eso, Piolín.
0: Ay, tú también, ¿cómo no vas a pensar?
2: Si no voy a pensar, oh, me voy a robar aquí $5,000, pero me va a ir mal en la vida, no, hombre.
0: Claro que tienes que pensar así, porque te va a ir mal la vida, carnal.
2: Fuera.
0: Mira, Alicia dice que su propia familia le robó, carnal.
2: ¿Qué le robó?
0: No, pues no sé, preguntémosle.
1: A ver, Alicia.
3: Sí, bueno.
1: Bueno.
0: Hola, papuchona, platícame, viejona, identifícate. ¿Qué te robaron, hermosa, tu familia?
3: Hola, hola, mi nombre es Alicia. Pues mira, una familia que tengo vinieron para acá porque necesitaban quedarse en un lugar, que porque no tenían, ellos venían de otro estado y allá no había trabajo y todo, y ándale pues. Les dimos chancita de que se quedaran aquí en una recámara como a los 5 meses. Mi esposo y yo tuvimos que ir a otro estado porque su hermana tenía cáncer y fuimos a mirarla y todo. Cuando regresamos, ellos ya se habían ido, nomás quedó el señor. Ya se habían ido y se llevaron varias cosas, como un valor, yo creo, de $1,200.
2: No.
0: ¿Pero qué se robaron, mamá, de tu casa?
3: Me robaron un Michael Kors reloj, me robaron un amplificador, me robaron unas cremas, me robaron muchas cosas. O sea...
2: Wow.
0: No, a mí también me han robado muchas cosas. No, es que se pasan de lanza, la neta, no puedo creer, la neta. Y luego les va mal. Ay, ¿por qué me está yendo mal?
2: Me explica la
0: ay,
2: mano.
0: No, sí.
3: Yo no tengo esas costumbres, ni a mis hijos les he inculcado de chiquitos que nunca, nunca tomen lo que no es de ellos. Y es lo más correcto, porque de que vas a pagar, vas a pagar.
0: Mira, yo seré... Gacho a la cara, corriente, sí, pelado,
2: cientón.
0: Horrible, pero nunca voy a robarle a alguien, mamacita hermosa, porque eso nunca me lo enseñó mis padres, ni mi madre, nunca me enseñó eso. Ella siempre de morrito nos decía, tú el día que robes, no te la vas a acabar, te quemo las manos y te meto a la cárcel, yo voy y te llevo y te meto a la cárcel. Así me decía mi jefa. Y yo me acuerdo que mi papá lo hacía lo mismo.
2: ¿Pero ninguno de tus hermanos robaba?
0: No, carnal, no, nomás mi carnal más grande creo que me robó mi bicicleta, pero no sé.
2: Él fue el culpable, ¿verdad?
0: Dice que se la robaron al vato, no marches. Ya hasta lloré con don Francisco.
2: ¿Y no confrontó a Alicia a su familia?
0: Hija, ¿no le preguntaste qué tranza?
3: Sí, pero pues lo negaron. Claro que lo negaron.
2: ¿Y todavía hablas con ellos?
3: No. Ya lo saqué a un lado de mi vida.
0: Oye, pero una bolsa, carnal, o sea, ¿también te robaron la colonia?
3: No, la colonia no.
0: Ah, qué bueno, hija.
2: Daniel dice que también a él le robaron.
0: Gracias, hermosa, cuídate mucho de esa familia, porque sí, hay muchos ratas en la familia también.
4: No, hombre, tu cara de perro, si te contara qué me robaron a mí, no tiene precio.
0: ¿Qué te robaron, amigo?
4: Me robó mi juventud. Ah, no es cierto.
2: ¿Qué?
0: ¿Tu tío te robó la juventud?
4: Igual que DJ. No tiene precio. Mi tío me robó mi juventud. No es cierto. Mi hermana se robó un gansito que yo metí al congelador y hasta ahorita no la perdono.
0: No, un gansito, no marches. A mí cada rato me robaron gansitos de la casa también.
2: ¿También?
0: Cuando lo metí en el congelador, carnal, porque salía de la escuela y dije, ay, me está esperando un gansito bien congelado. Llegaba y parecía, en vez de gansito, parecía fantasma. No marches. A ver, escuche lo que le dice esta camarada que le robaron. Ay, pobrecito este viejón. Ah, pues conéctalo, DJ, no seas tonto, mijo.
5: No, pues lo más valioso es la virginidad, pero pues ni siquiera me la robaron, yo la regalé todita.
1: Ella por gusto la dio.
0: Ay, y esta semana lleva 3 veces que la regala.
6: Escucha.
7: Hola, papuchón.
0: Hola.
7: Saludos, Ana. Miguel. Salud. Soy Luis, el handyman de Phoenix. A mí me acaban de robar ahorita un diablito. Estaba sacando unos muebles de una casa que estoy tirando la basura. En un minuto me lo robaron. No, la raza, de veras. Ay, perdón, pero no tienen que hacer eso. Sí, un diablito. Claro, ya tengo ahorita ya sin diablito el jale, el trabajo.
0: Qué mala onda, no marcha el diablito donde regularmente pasé a su suegra.
1: Ese güey está en otro show.
0: No, ese es bueno.
8: .com, aquí contándote lo más valioso que me han robado.
0: ¿Qué te han robado, perro?
8: Fue hace rato para variar.
0: ¿Qué te robaron, hijo?
8: Da la casualidad de que vino una lonchera y me compré unos burritos y me hicieron daño.

0: Yo te entiendo, papuchón.
1: No escuches el show de Piolín.
0: Oigan, manden de volada, paisanos, ¿cuál es el país?
2: ¿Qué pasó?
0: De este día, paisanos. Le voy a regalar $200. Tenemos a la abogada de inmigración ahorita, ¿eh? Órale, vámonos, qué buena rola tenemos, hijo de...

0: La que importa.
1: La que realmente te va a defender con un caso de inmigración, ella es la abogada Leticia. 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
0: Naiden.
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2: Hola, Piolín, no, gracias por recibirme. Qué placer estar aquí contigo y también pues ayudar a la comunidad. ¿Cómo estás?
1: ¡Con energía! Muy bien, todos los que ahorita tengan, por ejemplo, ya sea un caso de inmigración, llamen con confianza al 1-800-333-3676, 1-800-333-3676, y muy amable, la abogada te va a dar una consulta gratis de inmigración. Abogada, tenemos un camarada que me está mandando un mensaje por Instagram, @choplin, más que tú.
2: ¿Ah, sí?
1: Sí. Que tiene pregunta de inmigración. Identifícate, papuchón.
3: Hola, me llamo Jonathan.
4: Ay, ¡Jonathan!
1: ¿Y por qué se llama tan sexy?
4: ¡Jonathan!
1: ¿Por qué se llama tan sexy, Jonathan?
3: No sé, así la tengo.
0: Tal vez se estorba la tanga.
4: O quítatela para que no te apriete.
1: Ya, vayan. Escuchen lo que tiene el problema en su caso de inmigración. Adelante, Jonathan. Somos todo oído, carnal, para ayudarte.
3: Yo quiero empezar mi caso de para arreglar. Estoy casado con una ciudadana y yo cuando me vine, vine por entrega y mi caso no aparece. Eso afectaría en mi caso cuando sí por entrega menor de edad.
0: Cuando él entró era menor de edad.
3: Sí.
2: ¿Nunca aplicaste para DACA?
3: Estaba aplicando para una visa, pero el abogado nunca hizo nada y nomás solo se quedó con mi dinero, digamos.
2: ¿No han hecho ningún trámite todavía?
3: No, en eso quiero estar, pero no sé qué solución das tú para si afectaría eso o qué. Porque mi caso no aparece, ya lo hemos buscado y no aparece.
2: Pues solo va a aparecer si tuviste una detención. ¿No los detuvieron?
3: No.
2: Okay. Bueno, entonces estás casado con una ciudadana, puedes calificar para hacer la petición familiar. La petición familiar tienen que demostrar que se casaron por amor y no por el alivio migratorio. Y debido a la entrada ilegal, desafortunadamente, aunque eras menor de edad, necesitas un perdón porque solamente calificas para ajuste de estatus cuando entras con visa. Entonces calificas para el perdón porque tu esposa es ciudadana. Los cónyuges de ciudadanos pueden pedir el perdón. Si te aprueban el perdón, eso permite que puedas salir de los Estados Unidos para que vayas a tu entrevista con inmigración en el consulado. Y ya estando allá, si todo sale bien, puedes entrar a los Estados Unidos después de tu entrevista, pero ya como residente. Es un proceso muy tardado porque lo que se tarda más es el perdón. Se tarda más o menos 3 años en que tengas una decisión en el perdón. Pero ya que te aprueben el perdón, ya puedes salir, hacer tu entrevista y luego regresar como residente.
3: Okay.
0: ¿No estás contento o qué, gordo?
1: Oye, gordo, de veras, hijo. ¿No estás contento, gordo?
3: Sí.
1: Pues díselo a tu cara, amigo, porque no manches, suena como que ya estás demorido.
5: Este compa suena que apenas está pasando la cubierta.
1: Ya le
4: no te pases.
1: Papuchón, pero a lo mejor no es feliz como tú, DJ, en el matrimonio.
4: Pobrecito. Bueno, pues está casado, güey, también no.
1: Sí, también esperen tampoco que...
0: Mi felicidad está aquí presente.
1: Ay, gracias. Gracias, DJ.
0: Hablando
1: de
0: la
3: abogada. Lo mataron. Aquí está presente.
1: 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Jonathan, ¿alguna pregunta más, papuchón, que tengas para la abogada de inmigración?
3: No, solamente eso. Muchas gracias.
1: Ok, gracias. Vamos a comer, abogada. 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
0: 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Identifícate, papuchona.
7: Mi nombre es Gabriela y la palabra es Brasil. La ciudad es Brasil.
0: ¡Correcto! Sí.
8: El país.
7: ¡Gracias!
0: No, hombre, el... La ciudad es el Brasil. No marches, es el país, papuchona. No fuimos al mío, ¿cuál es tuyo?
7: Solo nervios.
0: Te ganas $200, mamacita hermosa.
7: Muchas gracias.
0: ¿Dónde escuchas el show de Piolín?
7: En Sacramento, California.
0: ¡Sacramento, California! ¿Qué vas a hacer con los $200?
7: Uy, me voy a ir a comer con mi hija porque no festejamos el Día de las Madres.
0: Ah, ay, mira. No marches. ¿Por qué están a dieta?
7: No, porque estuvo trabajando y no tuvimos chance de festejar nada.
0: Pues mi reina, pues se van a ir a festejar con $200 solamente por haberse registrado en el botón.com. 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

0: que me miré al espejo cuando fui al baño de la radio.
1: ¿Qué descubriste?
0: Que yo no tengo físico.
1: No, ya sabíamos. ¿Ah?
0: Pero lo que sí tengo es hambre.
2: Y una ceja. Neta.
0: Y mucha ceja, la neta. Pero está bien, porque cuando se me cae el pelo, me peino para arriba con la ceja. Y no, aparece que se me cae el pelo.
2: Buena idea.
0: ¿Cuál no? Tienes que aguantarte. Así me conociste.
1: ¿Cómo loco, Valdés?
0: Esta morra, esta hueca descarriada. Quiere todo perfecto. No existen los hombres perfectos, ¿ok? Tienes que aceptarlo así como eres, ¿ok?
1: Crazy, bro.
0: A little bit. A little bit. A little bit. DJ, chiste.
2: Esa es la primera vez de que Piolín conoció a Cachanía.
0: No me digas eso.
2: Ey, y estaba ahí Cachanía con una faldita roja.
0: Se le cayó la baba ya.
2: Una blusita blanca, unos tacones rosados.
0: No me digas eso, qué combinación está más.
1: Minnie Mouse.
2: Sí.
0: Parecía Winnie the Pooh.
2: Y llega Piolín y le dice: disculpa, ¿te puedo invitar a salir? Y le dice Cachanía: ay, no, estás bien feo y tengo novio y lo amo. Y le dice Piolín: es que vamos a cerrar el Oxxo, salte. Al chile, no sé.
0: No, si sabes.
1: Al chile.
0: Ok, chiste, señorita.
1: Don Ponchito, mi amor, mi Yepeto de la radio.
0: ¿Qué pasó, preciosidad primorosa, mi patita flaca, que parece como si fueran cañas?
1: Don Ponchito, quisiera ser piñata.
0: ¿Y por qué quieres ser piñata, viejoña?
1: Para que me des con tu palo, bebé.
0: ¡Ay! Al rato no sale con que ahí ya le mereces, Ana. No,
1: ya le conozco. Ella no puede.
0: Sí puede, ¿cómo no?
2: Le pone leche en polvo, tira.
0: ¿Quieres probarlo?
2: No, Similac. No.
1: Leche nido es, mi compa.
0: Ya, ándale, ya, usted que se dedica, ya le voy a dar su ensure ahorita. Este vato. Fíjense que le voy a contar un chiste. Pale, deja de estar fumando cochinada,
1: este
0: tú.
1: Este puerco siempre.
2: Perdón.
0: Sí, anda fumando cochinada este vato, la neta. ¡Chiste!
2: Es que en otros países son las 4:20.
1: ¡Apúrense!
0: ¿En España, da? Fíjate que tengo una tía que se ha casado muchas veces.
2: ¿Ah, sí?
0: Se ha casado como 25 veces.
2: ¿Y eso?
0: Pues no sé. La próxima vez que se case debería quedarse mejor con el ramo y aventar al novio. Oye, de veras, hay mujeres que se casan y se separan, se casan y se separan. Hombres también, ¿no?
2: Artistas también.
0: Y yo digo, no marches, o sea, ¿cómo se animan a tener tanto coraje para casarse otra vez?
2: Sí, sí.
0: Como cinco veces.
1: ¡Sí, hombre!
0: ¡Ay, qué genio!
1: Es que me van a regañar, hijo.
0: Fíjate que ya me di cuenta que las mujeres gastan mucho dinero.
2: ¿Por qué?
0: En mascarillas.
1: Sí.
0: Mi esposa fue al salón de belleza y le pusieron una mascarilla de lodo.
2: ¿Ah?
0: A los dos días se veía muy bien. Después se la quitó y mi esposa volvió a quedar la misma cara que tenía. ¡Qué bárbaro! 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
1: ¡Hambre! ¡Vámonos!
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0: somos Erasmo y la Chocolata. El día de hoy, pues bueno, vamos a tener ahí un programa muy, muy interesante. Ya están las encuestas por ahí en las redes sociales. Vamos a hablar sobre el niño que perdió la vida en Mexicali, Vicentito. Hablamos con su papá hace un rato. Vamos a tener ahorita la plática. ¿Quieren que les adelante algo? El niño obviamente murió por un golpe de calor, estaba en el coche, 11 horas, lo dejó ahí, la mamá se le olvidó. Hoy vamos a saber todo detrás de esta mujer y nos lo platicó Juan Carlos, el papá de Vicentito. Aquí está un adelantito, ahorita vamos a ir con Daniela, que nos va a platicar una historia de infidelidad. Pero escuchen un adelanto de esta mujer que le quita la vida a Vicentito. Bueno, ella fue la causante de la muerte de su hijo. Ay. Esto es lo que nos dice Juan Carlos. Ahorita van a escuchar toda la historia. Este es solo un adelanto.
1: Estoy viendo los TikToks. Me dice, dame mi teléfono. Dice, aquí está. Le digo, pero ¿qué tal? Le digo, ¿tienes algo que esconder? Ya me había puesto los cuernos antes. Y me tienes que responder otra vez. Me dice, no, que me des mi teléfono. Estamos allá abajo y al ladito donde estábamos, a la cocina, al comedor, la cocina. Y agarró el cuchillo y me dijo, que me lo des. Y me lo agarró y me lo clavó aquí al lado. Y yo me quedé así.
0: Sí, o sea, esta mujer le clavó el cuchillo, lo engañó dos veces, y bueno, ahorita van a saber un poco más, pero bueno, así está el asunto. Daniela, ¿cómo estás? Muy buenas tardes.
2: Buenas tardes, Choco, buenas tardes a todos.
3: Buenas tardes.
0: Daniela, ¿tú habías escuchado del caso de este niño de Mexicali?
2: Sí, la verdad es muy triste y qué coraje da, porque yo no entiendo cómo esas mujeres se les puede llamar madres, porque cuando de plano no la tienen.
0: Bueno, ahorita vas a escuchar más adelante todo lo que pasó, pero bueno, ahora, Daniela, pues vamos a hablar de Martes Infieles, así vamos a empezar el programa. ¿A ti te pusieron el cuerno quién? ¿Tu novio, tu esposo? ¿Quién fue?
2: Mira, yo empecé una relación con, me presentaron a un amigo, un conocido me presentó a su primo. Total, empezamos una relación, al poco tiempo él llega a parar a la cárcel. Estoy hablando que ya eso tiene, él ya tiene encerrado 15 años.
0: Esos 15 años. ¿Quién está encerrado? ¿La persona que te engañó tiene 15 años ya en la cárcel?
2: Mi novio, sí, sí, y todavía le faltan 8. Entonces, a lo que voy es que, pues yo decirte con que yo dinero, mandarle, no. Si le mandaba, si le ponía dinero es una o dos veces por año, en su cumpleaños y en Navidad, que siempre es cuando yo le ponía, o sea, dos veces por año, porque sus hermanos, él está más allá arriba por San Francisco y sus hermanos siempre son los que ellos se encargan de, pues de ponerle dinero, de todo eso, ¿me entiendes? Entonces, yo todo el tiempo estaba hablando con él y, o sea, teníamos una relación y era hablar casi 24/7 con él.
0: O sea, ¿él era tu novio desde que tú lo conociste? ¿Él siempre ha estado en la cárcel?
2: No, a él, yo empecé mi relación con él y al poco tiempo paró a la cárcel.
0: Ok, ¿tuvo que ver contigo lo de que haya terminado en la cárcel?
2: No, okay. Es por sus locuras de amigos,
0: Ya.
2: Con la cárcel.
0: Ok, ¿tuviste entonces hijos con él?
2: Dicen, no, para nada, no, nada, no.
0: ¿Cuánto duró la relación antes de que él parara en la cárcel?
2: Pues apenas teníamos un año.
0: ¿Un año qué?
2: Apenas teníamos un año, o sea, y como, o sea, pues como lo de nosotros era muy reciente, pues en ese tiempo, pues lógico que la verdad, pues yo lo quería mucho, ¿me entiendes? Y, o sea, pues yo dije, ahorita esto va a pasar y todo eso, pues atrás ya pasaron los años y siempre mis amigas, mis amistades, pues las pocas que sabían me decían que si yo estaba loca por estar así con él en una relación, que eso no me iba a llevar a nada bueno, pero pues yo decía, yo en ese tiempo, pues como dicen, estaba loca y enamorada.
0: ¿Pero qué veían en él? ¿Qué veían?
2: Porque él estaba en la cárcel y yo estaba fuera, y aparte él es muy celoso.
0: Okay, bueno, porque ¿cómo es martes? ¿Cómo es martes infieles? Quiero que me digas, o sea, ¿él te puso el cuerno estando en la cárcel o antes?
2: Sí, estando en la cárcel.
0: ¿Cómo? O sea, ¿que ni eso lo detuvo de ponerte el cuerno?
2: No.
4: Andaba con un compa de celda, dijo, no.
2: También a lo mejor. No. Lo que pasa que yo pues seguía mi relación con él. Y haz de cuenta que él me dejó, porque era constante las llamadas que teníamos, te digo casi 24/7, él nunca me dejaba de hablar. Y nada más un tiempo me dejó de hablar y ya decía yo, bueno, ¿por qué no me habla? Yo preocupada, ¿qué le pasó? A lo mejor en el lugar donde está.
0: Pues, o sea, que él tenía algo. Un teléfono de esos que se esconden ahí en la cárcel.
2: Sí, exacto. Y aparte de que por parte de la cárcel les dan otro teléfono, le tienen una tableta. Entonces, él hay veces que como que yo hasta ahorita empiezo a comprender porque él me decía, es que te marco a tu teléfono, es que no me contestas, es que el área donde está, que no agarra la señal y que quién sabe qué. Y yo le decía, te lo juro que hasta compré otro teléfono y le puse otra área porque él me decía que era mi señal, que donde yo estaba en el área que estaba no la agarraba. Pues total, para no hacerte la tan larga, desde febrero me dejó de hablar del año pasado y y entonces me empecé yo como preocupar y ya yo por parte de un amigo en el Face, porque lo tenía yo de amigo en el Face, y yo siempre le preguntaba al amigo, oye, ¿y no sabes nada de tal? No, es que ya me preocupó porque no me habla. Y yo un día sin querer que me dice, oye, ¿no has sabido de aquel? Le digo, no, ¿tú crees? Le dije, ya hasta me quiero ir a verlo, ¿a dónde está? Porque ya me preocupó, ya tiene como más de un mes que no me habla. Entonces esto ya no me gusta, le dije yo. Dice, porque apenas me salió una publicación de él. Órale, dije. Ajá. Dice, sí, me dice. ¿A poco no te ha salido a ti? Le dije, no, ¿qué publicación? Y me enseñó de su teléfono de él. Me enseña la publicación y donde él está, etiqueta una fulana y para acabarla se tatuó hasta su nombre de ella en el brazo.
0: ¡Oh, my God! ¡No te creo!
2: Ah, ¿en serio? Y le digo, a ver, déjame ver. Entonces empecé yo a checar mi Face y él ya no me aparecía. Ya no me aparecía él porque me bloqueó. Entonces, como su amiga de él, como su esposa de él es mi amiga, le dice, a ver, préstanos tu teléfono, vamos a revisar. Y nos metimos a su perfil de él. Entonces, a lo que yo entiendo, que él empezó, no sé cuánto tiempo haya sido que tener Arsham, pero a lo que voy, que ellos ya se conocían desde niños, porque ponen publicaciones donde dicen ellos, ¿te acuerdas cuando estábamos chicos, que nos íbamos que al balneario, que al parque, no sé? Pero le digo a mi amiga, dice, ¿y dónde está ella? Le dije, pues no sé. Y empezamos a revisar su perfil de ella. Ella está en México. No está ni aquí.
0: O sea, a ver, como dices tú, siquiera yo lo visitaba. O sea, esta mujer no lo visita. Él, me imagino, con el teléfono volvía a conectarse con ella a través del Facebook. Y entonces él puso una foto donde tenía tatuada la cara de ella o su nombre.
2: No, se tatuó su nombre de ella y sus ojos de ella.
3: No, ay, no. Los ojos también.
0: ¿Qué clase de Cristian Nodal se convirtió este?
4: Los ojos de Belinda.
2: Y entonces,
4: Choco.
2: Lo que yo dije, me dice mi amiga, ¿y qué vas a hacer? Le digo, ¿qué voy a hacer? Nada voy a hacer, le dije, está bien. Entonces, en ese momento, él estaba en línea en Face y yo le marqué y nunca me contestó, ya no me contestó. Dije, está bien. Al otro día me marcan de un teléfono privado y él bien sabía que yo las llamadas privadas, yo no las contesto. Entonces, ya ves que cuando te marcan privado, si no contestan, te dejan mensaje. Entonces, él me dejó un mensaje, porque él siempre me decía, cuando yo esté enojado, nada más te voy a llamar por tu nombre, porque él siempre de cariño, él me decía fea, siempre, para todo, fea esto, chaparra, nunca mencionaba, nunca
4: me
2: mencionaba
4: por mi nombre. Porque a las feas nadie les dice feas, a las bonitas sí.
2: Ay, no. Y ya me dice, y ya entonces deja el mensaje, me dice, fea, ¿no me vas a contestar?
0: Qué sinvergüenza.
2: Pues no, no contesté. Y me vuelve a marcar de los teléfonos que usan ellos y me hizo como unas 10 llamadas. Y yo ya le había platicado a mi amiga, dice, contéstale. Le dije, no, contéstale. ¿Qué me va a decir? ¿Que me puso el cuerno? No, está bien, ya no quiero saber nada de él. Dios que lo acompañe y a mí que no me olvide. Y hasta ahorita, mira, pues ya. Pero fue una relación de nosotros, fueron 14 años.
0: O sea que tú ya lo ignoraste.
2: Ya. No, ya, yo ya no quiero, sí, ya borré todas las aplicaciones.
0: Oye,
2: ya quité todo lo de mi Face.
0: Oye, Dani, el problema es de que tú le diste mil de años de tu vida.
2: Ese es mi coraje, te lo juro que eso es mi coraje, porque dije, ¿por qué si él ya no quería una relación conmigo? ¿Qué le costaba decir, sabes qué? ya no quiero estar contigo, ya esto, ya el otro. Entonces, lo que yo hice antes de que yo lo bloqueara y hiciera eso, yo le mandé mensajes a la fulana, porque ahí sale cuando etiquetas a la persona que estás, y yo le mandé mensaje a la fulana, y le pregunté, dice, oh, sí, él es mi esposo. Le digo, ¿tu esposo? Dice, sí, dice, nosotros tenemos una relación de hace años. Le dije,
0: ¡Oh, my God! A ver, o sea que él estaba casado.
2: Estaba con, pues no sé, nomás así me dijo ella, que él, ellos tenían una relación de hace años, años tenían. Le dije, pues la relación, yo tengo 14 años con él, le dije. Dice, sí, él me platicó de ti, dice, pero yo sé que tiene años que ya no habla contigo. Le dije, espérate, ahorita. Y que le mando las capturas. Le mandé las capturas y le mandé los mensajes que él me mandaba. Dice, le digo, mira, para que te desengañe, le digo, simplemente yo por un hombre no voy a pelear. Ahí te lo dejo, Dios que lo acompañe. Hasta ahí estuvo, ya no alegué y todo.
0: A ver, este hombre tenía doble vida, o sea, estaba casado con ella, con la, pues con la que siempre estuvo, y fue tu novio, y en poco tiempo entra a la cárcel, y tú duraste con una relación con él, dijiste 14 años.
2: 14 años.
0: O sea, en 14 años tú ibas a la cárcel, ¿cada cuándo?
2: Iba como, no te diré que muy seguido, pero iba como unas, se puede decir que unas 3 veces al año, porque es que...
4: No, pues hasta yo, hasta yo la mando a volar, hasta yo la mando a volar. Estaba aquí pudiendo ir y no iba 3 veces al año, eso no es amor, no.
2: Pero si te das, no.
4: No, señor, ¿qué tipo de noviazgo es este? ¿Abandonar a nuestro amigo preso, no?
2: No, son 8 horas de manejo.
0: Qué estúpidos son. No les hagas caso, tú, Daniela. A ver,
2: yo sé que si me pongo a pelear con el doggy, no. Al doggy nadie le va a ganar.
0: Sí, pero. A ver, Daniela, ¿tú dónde vives?
2: Yo vivo en el área de San Clemente. Él está en San Francisco.
0: A ver, ¿tú vives en el área de San Clemente?
2: San Clemente, es como rumbo para San Diego.
0: Por San Diego, San Diego. O sea, cruzabas casi todo California para ir a verlo.
3: La mitad.
2: Son 8 horas de manejo, Choco.
0: Claro.
2: 8 horas.
0: Garbanzo, tú cállate. Camino.
2: Yo las veces que yo lo fui a ver era pagar hotel, comida.
3: ¿O lo dejaban salir?
2: No.
0: Ella tiene que quedarse ahí, babosa. Ok, Daniela, entonces tú llegabas, lo veías 3 veces al año, en 14 años, o sea, saquen la cuenta.
4: Como 38, 39 veces lo vio. En 14 años.
2: Pero es que no, es que, okay, pero entiendan.
4: Y si
2: que
4: le mandabas para,
2: y
4: si,
2: y no si es le... como que, no es como que dicen que ya lo voy a ir a ver, porque ahí tienen reglamentos, y cuando los castigan hasta, él estuvo castigado, bueno, no nada más él, a varios los castigaron por 2 años sin salir.
4: No.
2: Sin salir de su cuarto.
4: Es más, te voy a decir algo, Daniela, no lo vais a tomar a mal, pero sí. Te voy a decir algo. Yo acá estoy seguro que él nunca lo castigaron, simplemente había otras que sí lo iban a visitar. Este brody tenía teléfonos.
2: Sí, puede que sí.
4: Exacto, tenía teléfonos y todo. Y entonces ellos pueden recibir visitas de alguien más. Entonces este brody ahí.
2: Sí, pues yo simplemente nada más, como yo lo digo, y me te lo juro que yo lo entiendo. Dije, la única de todo esto de aquí, la única estúpida fui yo por creerme de un hombre.
4: Sí, no.
0: Bueno, oye, y tú, Daniela, me imagino le mandabas su dinerito y todo.
2: Pues te digo que le mandaba dinero, no mucho, pero yo sí le mandaba dinero, porque sus hermanos son los que se encargan de estarle mandando dinero cada mes.
0: ¿Y por qué lo metieron a la cárcel?
2: Por andarse juntando con los malandrines, y cuando los pararon traían un juguetito, y luego parece que les encontraron este polvo blanco.
4: Ah, no, eso de que se les caiga la harina, es ilegal la maseca ya, Choco.
0: Bueno, pues saludos a toda la gente que está en la cárcel. Y ojalá que los que estén injustamente ahí salgan pronto, y los que no, pues resignación, muchachos, a pagar lo que hicieron. Y tú, Daniela, te agradezco mucho tu historia,
2: Sí, pues todavía le faltan 8 años. Y fíjate, yo que estaba pensando estarlo, pero ahorita ya. No, gracias a Dios, ay, Dios que lo acompañe al todo.
0: O sea, 14 años lo ibas a esperar, dijiste, te espero hasta que salgas, mi amor.
2: Pues cuando uno está enamorado y está tonta y está bruta, pues no piensa en el tiempo.
0: ¿Y ya se te quitó lo bruta o todavía no?
2: Ya se me quitó lo bruta y lo tonta y lo... ¿Para qué te digo más?
0: Lo enamorada, vamos a decirlo, ¿no?
2: Exactamente, para no llamar tan feo.
4: Como dice la canción, el amor nos vuelve mensos, entre más amor, más celos, y entre más celos.
2: Te digo que no, sí.
0: Cuídate mucho, Dani. Buena tarde.
2: Gracias, cuídense. Saludos.
0: Hasta luego.
2: Sí, saludos, Doggy, tu admiradora número uno.
5: Saludos, aquí estoy en la cárcel, mándame para las maruchans.
0: Oh, my.
2: Ay, sí, ahí voy.
0: No, ya, cuídate mucho, ya regresamos. Más adelante tenemos la historia de la mujer que, por culpa de ella, pierde la vida a su hijo Vicentito. Tuvimos al papá, hablamos con el papá y él dice, Juan Carlos, que ella era pues muy agresiva, hasta le clavó un cuchillo.
1: No, que me des mi teléfono, estamos allá abajo y al ladito de donde estábamos, a la cocina, está el comedor, la cocina, y agarró un cuchillo y me dijo que me lo des, y me lo agarró y me lo clavó aquí al lado.
0: Él es Juan Carlos, el papá de Vicentito, el niño que perdió la vida. Lo tuvimos en exclusiva hace ratito, van a escuchar toda la historia más adelante aquí en Eras de la Chocolata.

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0: 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Y bueno, pues empezamos el día de hoy. ¿Cómo has estado, Garbanzo?
1: Bien, pensé que iba a decir, ¿y te peinas, cuñado? Bueno, vayan ahí con su camisita, pudiera su equipo, maestro. Así como en Acapulco.
0: ¿Y yo por qué iba a decir eso? No, si yo no soy...

desvían el tema y hablaba sobre eso. El noviazgo es para mostrarse tal como eres, no para actuar un personaje solo para conquistar. Y lo digo, brodis, ahorita regresando les digo, he visto gente hasta pidiendo dinero para comprarse una camioneta para impresionar a una vieja. Así es como se los digo. Tal vez para ustedes no suene raro, porque tal vez lo hacen, pero es para mí lo más raro y estúpido que puedes estar haciendo. Te regresamos, señores. Soy el maestro David.

0: Buenas tardes, soy el Maestro Doggy nuevamente. Me pueden seguir en mis redes sociales como el Maestro Doggy. Gracias al DJ Maestro Doggy que me hizo esto.
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0: Bueno, oigan, hablaba yo del noviazgo y no hay nada más tonto que mostrarte diferente en el noviazgo. Y recuerden, es tu novia, me imagino que si es tu novia, es obviamente porque pues te gusta y no digo que ya signifique que se van a casar, pero pues ya es una onda más seriezona, ¿no? Y no es lo mismo no tener novia, tener novia, tener esposa, ¿ok? Porque no puedes vivir igual casado como si estuvieras soltero y no puedes vivir como si nada, de andar como si nada si ya tienes novia, o sea, novia es un compromiso, ¿verdad? Y si lo vemos de esa manera, ustedes pueden decir, pero ¿cómo, maestro? Entonces, si tu novia no te gustaría que tuviera el compromiso contigo, que anduviera igual, como si no tuviera novio, ¿verdad que ya cambia? Bueno, el rollo aquí es de que si ustedes tienen novia, escribía yo, en el noviazgo hay que mostrarse tal como eres, no es para actuar un personaje, solo para conquistar. Y dice, yo he visto Brodis jugando un personaje, güey, que hasta los amigos dicen, este güey, ¿cómo? ¿De dónde compró eso? ¿O de dónde sacó para eso? ¿O por qué está haciendo eso cuando no lo hacía? Muchos se cubren con que es que el amor así te vuelve, ¿no? Ese es el problema. Que nosotros estamos solapando o haciendo como es normal porque está enamorado. No, o sea, dentro de estar enamorado, también tenemos que pensar. Porque no podemos cubrir con el escudo de, es que está enamorado. Y está bien, porque el amor sí nos hace hacer cosas diferentes, pero no hay que ser tan pendejos. O sea, es lo que es. O sea, y para eso tenemos a un maestro Doggy. O me imagino que tu papá y tus tíos y tus hermanos tienen de poner alerta o no. No, ¿verdad? Bueno, bienvenido. Bueno, ¿por qué fingir estando en una relación? Porque fingir paciencia, valores, hábitos o personalidad puede funcionar por unos meses, Brody. O sea, sí puede funcionar el ser de cierta manera. Pero tú, el del espejo, sabes quién eres, cómo eres. Y eso va a tener un día que explotas, como muchas mujeres que aguantan y después revientan. Más adelante les voy a platicar todo lo que hablaba aquí, y esto es una clase más del maestro Doggy, para los que están traumados, que nada más hablo de las mamás solteras, pues bienvenidos, muchachos. Yo creo que aquí no me van a llamar porque no tienen nada que decir, ¿verdad? Porque no son hombres. 1-888-874-2656.
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0: a Mario. ¿Cómo estás, Mario?
1: Al 100, mi primo, primo, primo.
0: Primo, primo, primo, primo, ¿de dónde llamas?
1: De Woodland.
0: De Woodland. Ah, de Woodland. Fíjate que una vez fuimos ahí a Woodland, a las islitas, ahí a comer mariscos. Y nos gusta ir, ¿sabes por qué, primo?
2: Con don Vicente.
1: ¿Es de gratis o qué?
0: Ah, huevo, porque es gratis.
2: Vicente Fox se llama, ¿no?
0: ¿Cómo supites?
2: Se llama Vicente Fox,
1: vale,
2: ahí.
1: El... Somos de los mismos.
0: Sí, así es, primo. No me acuerdo cómo se llama, pero el compa ahí tiene, es dueño de machos. Ya es que están los caballos, están las yeguas, están los burros. Y hay una cruza del el caballo con un burro y salen unos machos. Hermano, qué cosa.
2: Un burro.
0: Un burro, un machurro.
1: Ay, Vallenco.
0: Oye, primo de Woodland, ¿a qué te dedicas allá? ¿Eres tiradorcillo o qué?
2: Hoy nomás.
1: Nomás andamos haciendo las muestras, primo, primo, primo.
0: ¿Eres cocinero?
1: No, que fregados, andamos acá levantando los samples, las muestras del fil para sacar el pH, el sodium, el potasio, que todo esté anivelado para cuando empiece la temporada de cualquier cultivo, ya esté lista en sus óptimas condiciones.
3: ¿Ya viste, Choco? ¿Por qué hace esa cara?
4: No, es que digo, él está hablando como un idioma que no van a entender ustedes. O sea, todo lo que acaba de decir de los minerales es algo que no van a entender. O sea, mejor que diga aquí, nomás ando trabajando, Choco, en el campo.
2: Rascándole a la tierra.
1: No, es que no trabajamos en el campo, Choco, estamos en el laboratorio.
4: Por eso, pero digo, va relacionado con eso. Y así es algo que ustedes no van a entender.
0: Oye, Choco, cuando yo estaba, cuando yo andaba en el
1: field,
0: primo, cuando yo trabajaba en el field, sembrábamos dos surcos. Primero era para estos vatos.
2: ¿Para los del laboratorio?
0: Sí, poníamos banderitas para que ellos checaran la tierra, la planta, todo el rollo. Son siempre en el field dos surcos o uno de para estos vatos.
2: Ah, qué bueno que nos dice el Choco, porque yo no estaba durmiendo bien.
4: Yo estaba bien preocupada, yo.
2: No había dormido bien últimamente.
4: ¿Cuántos surcos serán? ¿Cuántas plantas? Bueno, gracias.
0: La parodia, mira, primo.
1: Nunca se han ensuciado las manos, primo, por eso no sabe.
2: Ay, sí, vente para acá, hermano Erasmo.
4: Cuando yo era escaramuza charra y ante Patitlán, Jalisco, claro que me ensuciaban las manos. Es parte de ser una escaramuza.
1: Ponía muertes de seda, Choco.
4: Exactamente, pero bueno.
0: Oye, primo, dime la parodia, pues, porque aquí hay pura envidia, no quieren ver talento.
1: Mira, pues, como se puso de modo la Choco, va a ser la homie la tóxica.
2: Ay, ay, ay.
4: ¿Voy a hacer qué?
1: La y homie. Luego, la homie tóxica.
4: Ok.
1: Vamos a aventar los homies a la nueva era. Y luego va a estar el homie Alucín. Ese te la vas a aventar tú, Erasmo.
0: El homie Alucín.
1: El garbanzo se Simón, y el güey del garbanzo va a ser el homie Mil Amores, que la quiere conquistar.
2: El homie Mil Amores.
1: Y para cerrar con broche de oro, el homie Doggy. El Doggy va a ser que la Choco llore, porque es la tóxica, entonces, con el verbo del maestro, se la va a fregar. La va a enamorar, pero al final de cuentas se va a dar cuenta que es una tóxica, y con su verbo la va a mandar a la fregada.
3: Pero el garbanzo quiere con la Choco.
2: Todos, sí.
1: Pero el garbanzo, como es el Mil Amores, nomás va a ser el típico enamoradillo que le lleva flores, canciones.
3: Ay, queda bien, el pagafantas.
1: Exacto, exacto.
0: Pues así es el güey, pagafantas. Oye, primo, ¿y yo cuál papel voy a hacer entonces?
1: El Alucín.
0: ¿Y qué es un Alucín? Para mí un Alucín es el que se cree narco.
1: Exacto, entonces tú vas a ser Jome Lucín, que porque trae la troconona acá bien tumbada, el mero chido de la banda, pues él quiere tumbarle el puesto al güey del garbanzo. Los tres quieren con la Choco, pero lo único que le hace caso es el garbanzo, pero el Doggy la hace llorar.
0: Órale, ya entendí, órale, pues, órale. Oye, y fíjate que sí es verdad, para los que viven aquí en Los Ángeles, los que eran cholitos antes, los de las pandillas, evolucionaron a ser como narcos, güey.
2: ¿Alucines?
0: Sí, pues, pero esos vatos sí son, güey, no son alucines.
2: ¿Son de neta? Ah,
0: sí, güey, ya no son alucines. Bueno, entonces estamos en el barrio, Simón ese. ¡Ey, shut up, ese!
1: What's up?
2: ¡Ey, ey, ey, ey, Holmes!
3: ¡Ey! Shy, little shy. Why are you being so shy? ¿Por qué estás muy shy, eh?
4: Porque estar contigo es algo diferente. Y pues tú sabes, ¿no? Homie, que eres el único hombre que me atrae. Y me encanta que tengas una lagrimita de tatú, you know. Y me encanta que tengas tres puntos y tengas ese tatuaje en tu espalda de la Virgen.
3: Hey, I knew it. Sas, Simón, listen, honor a mi madrecita, que she's now, you know, always praying for myself, eh.
4: Okay, I like the way you talk. You sound so manlito y es muy hombre así fuerte.
3: Ya sé, esa. Y tú hablas como Thalía. Siento que soy Tommy Mottola. Y me siento como si fuera de la mafia italiana.
2: Hoy no más.
4: Ay, de verdad. ¿Nos vamos a casar en la catedral de San Patricio?
3: Nel, eh. En East LA, right there where la virgencita is, you know, what's up.
4: Me encanta ese estilo de vida de cholita.
3: Ey, y si sigues hablando así, cholita, te vas a quedar, ey.
2: Ah, ahí era esto, Choco.
5: Mientras tanto, el garbanzo la conquista la Choco.
4: Hola, what's up.
2: Ey, Choco, what's up, esa. Ey, you know what.
4: Ey, what happened to your bike.
2: Ey, you know what, I don't have a bike.
4: What?
2: I have a 64 Impala, Jaina.
4: Tu bicicleta, Lowrider, no tiene asiento, solo el poste.
2: Me gusta cómo me hablas y dices poste, o sea, cuando tus labios se juntan y dicen poste.
4: So what do you have for me today? Hey, ¿qué me vas a regalar?
2: Hey, I was driving, estaba manejando mi Impala 64, y en my mirror, you know, the mirror, clarito vi que decía chocolata, esa. And you know what? ¿Y sabes qué? Te quiero regalar mi 64 Impala for you, para que lo tengas.
4: Are
2: esa.
4: You serious?
2: Yeah. What's up?
4: Are you serious?
2: Yes, I'm so serious, esa.
4: Hey, wow.
2: So what's up? You this want my Impala?
4: This is a beautiful Rampla, eh?
2: And I want to change the rims and put armor.
4: Are you serious?
2: And I quiero ponerle...
4: Wait. Let me get some Aquanet. Let me fix my pelo, eh? Let me fix my pelo with the Aquanet.
2: Oh, don't do it, porque ahora sí te ves más. Oh my God, esa. What's up? You want it?
6: Hey, what's up, guys? ¿Qué onda, ese?
4: Hey, ¿por qué ya no traes canciones de oldies?
6: Hey, Nell, hey, listen to my lining, ese. Escuadra.

0: ese, I'm el pelón right now, riding mi truck ese. Así que, what's up, hey, ¿le van a entrar o no? Vámonos de aquí del barrio ese.
1: No, ¿qué le pasa a este alucín,
2: Hey, go over there, Holmes, you just take the keys. Hey, Jaina, hey, llévate las llaves, cállate tú.
1: Hey, ¿por qué usas ya como una tejana como Chalino Sánchez?
0: That's what I like, ¿eh? Y tengo mi cinto piteado y mis botas de cocodrilo, ese. Su WhatsApp que me trajo mi compa Fernando de allá de Guanajuato, ese. What's up, Holmes?
1: I think that looks weird.
3: Mientras tanto, la Choco la dejaban por andar de...
2: por las colinas.
0: Yes, I saw your Jaina, talking to el garbanzo. Le doy una ranfla, que estaba jumping como old school, con los hydraulics right there. Hey, you know what? Ahí viene.
2: Oh, hey.
1: Ay, hola, mi amor, ¿qué pasó?
2: Hey, escuché que andabas talking to el guy que tiene los labios de pescado muerto. What's up? And I don't know why, Pero,
4: ahora tú, jetas de pescado muerto.
2: I knew it, Si es por un carro, esa te vas a vender sas, I knew it. Nada más te vas a ir del barrio y te vamos a mandar para que seas homeless ahí con el garbanzo,
0: Oye, ahí viene el garbanzo,
2: Aquí estás, princesa. What's up?
5: Show some respect del barrio.
2: Shut up, fool. Aquí tengo un six pack para que brindemos, mija.
1: ¿Mia Ham? ¿Me ibas a decir?
2: Es que te voy a decir Mia Ham, pero quise decir mija.
5: Hey, you like my Jaina,
2: I love your Jaina, Holmes.
5: Can you pray for her?
2: I can pray for her. Por ti también.
5: Pero del infierno,
2: Perdón.
3: Let's go, let's go, let's go.
2: Let's go,
3: let's
0: go. ¿Cómo ves, primo? ¿Te gustó o no?
6: Ahí quedó al puro Chinuki.
0: Ahí nos vemos, pues. Ya regresamos, señores. Esta es la parodia con el show más chido.
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5: Bueno, el caso de Vicentito de Mexicali. Saludos a toda la gente de Mexicali. Tenemos ya la plática con Juan Carlos. Él es el papá de Vicentito, nos va a platicar mucho sobre Roxana. Pero, bueno, para los que no saben, Vicentito perdió la vida porque su mamá se le olvidó en el carro. Ella dice la cronología de que estaban en una fiesta a las 8 de la noche. A las 11 de la noche se va de la fiesta con el niño. Llega a las 11 y media a su casa. Se mete ella a la casa, pero se le olvida a Vicentito. Ya eran las 5 de la mañana cuando se ve que ella pues había estado subiendo fotos, había estado en las redes sociales, muy activa la mamá de Vicentito, Roxana, y bueno, a las 11 y media de la mañana despertó, o sea, del siguiente día, y pues ella se vio que estaba también en las redes sociales. A las 12:30 del mediodía es cuando Roxana va al cuarto y se entera que pues su hijo no está, y dice, ah, lo dejé en el carro. Llega al carro y el niño ya no tiene vida. Hablamos con Juan Carlos hace un rato, vamos a hablar con él, y esta fue la plática que tuve hace un ratito. Wow. Con Juan Carlos, el papá de Vicentito, y vamos a hablar de infidelidades y hasta cuchillazos. Escuchemos esto. Juan Carlos, gracias por tomar la llamada. ¿Cómo estás? Buenas tardes.
6: ¿Qué tal? Buenas tardes. Bien, bien, aquí. Así seguimos, gracias a Dios. Aquí está.
5: Juan Carlos, debe ser para una mamá, para un papá, pues obviamente que muera un hijo es muy duro. Y tu hijo empezaba a vivir guapísimo, se veía un niño muy, muy, pues muy carismático. Cuando te dan a ti la noticia, Juan Carlos, ¿cómo te la dieron? ¿Dónde estabas? ¿Cómo te enteraste?
6: Sí, no, mi hijo era muy inteligente, muy, pues sí, muy guapo. Era el niño, un niño perfecto para mí. ¿Qué te puedo decir yo? Pues es mi hijo. Yo estaba en mi casa, salí, ese día fue 1 de diciembre, en México trabaja, pero como nosotros pues trabajamos para empresas de Estados Unidos, yo sí trabajé. Me fui tarde y me llevé el teléfono de la empresa en lugar de traerme el mío, el personal. Fui a mi casa, me quedo dormido, me levanto y pues veo que no tengo el celular, y dije, bueno, pues voy por él, no lo necesitaba en el momento. Entonces ya resumí las cuentas rápido a la oficina, lo recojo, veo que tengo ya muchas llamadas perdidas de mi comadre, de la esposa de mi hermano, y se me hizo raro. Entonces me marca y me dice, yo lo escucho llorando, me dice, es que pasó algo. Y por rápido, lo primero que se me vino a la mente fue a mi hijo, porque yo tenía pues ya como 5 meses sin verlo, desde el 14 de diciembre. Y le dije, ¿qué pasó? Yo pensé que, pues, me imaginé que había pasado algo, pero que algo, no sé, que se había caído o algo, ¿no? Y a lo mejor los papás le marcaron, porque pues a mí no se me, el juez dijo que no podía verlo, pues no podía molestar a la mamá, ni a nadie de los entornos. Y yo, pues escuchaba a mi hermana como que todavía no le digas, porque todavía no se sabe. Y dije, ah, caray. Entonces dice, espérame, yo te marco, compadre. Y me cuelga. Al ratito, a los 5 minutos, pues yo me dejo ir rápido a la casa de mi esposa. Dije, pues no me dejan entrar, pero dije, pues me vale mal. Yo pensando eso, ¿no? Yo sí, no, claro. No sabía.
5: O sea, tú tenías...
6: Yo nomás pensé que algo le había pasado a él, pero no sabía. Ni siquiera sabía si a él, porque no me habían dicho. Entonces ya cuando me voy a la marca, me dice, compadre, ya está confirmado, se murió el Vicente, me dice, se murió tu hijo.
7: Ay,
6: yo, ¿cómo? Y me dice, sí, es que lo dejaron hasta abajo, le dice, digo, adentro del carro. ¿Cómo que se murió? ¿Cómo? Le dije, yo no lo creía, que no, está mal, decía, ser otro niño. Y me fui rápido allá a la casa donde viene su esposa, y como es de, aquí hay muchos fraccionamientos como pues, de seguridad por código, no me dejaron entrar. Porque es como todo es digital, no tiene pascodio, todo, y le marqué a varias personas, nadie me contestaba para que me diera acceso o algo. Yo le marqué, oye, ¿dónde está este carro? ¿Cómo que es lo que tengo que hacer? Me dijeron que me fuera detenido a su oriente, me voy rápido para allá. Y ahí cuando ellos me dicen que todavía no han llegado el caso, yo pregunto, ¿pero es cierto esto lo que está pasando? Me dice, ¿cómo se llama su hijo? Ya le di el nombre de mi hijo y me dicen que sí. Y pues ya ahí me empiezo a... pues me vuelvo loco, empiezo a gritar y a hacer muchos, pues me desplomo ahí. Pero lo que hago es irme rápido otra vez para la casa de mi ex esposa, y me voy rápido manejando. Y pues no, cuando ya voy para allá me dicen que ya no está ahí, que ya fui el que lleva pues a la morgue, pues. Entonces me vuelvo a regresar otra vez aquí a Detenidos Oriente, y ya me piden que haga una declaración preliminar. Y les digo que todos me dicen que no, que están trabajando con el cuerpecito de mi hijo, pues. Y ya me quedo ahí hasta que me digan que ya puedo ir a CEMEF, pues ya me dicen que ya puedo ir a reconocer el cuerpo, voy. Y pues
5: no manches, pues, ¿sí?
7: No.
5: Oye, debe ser muy duro ver a tu hijo, como dices, tan... tan lindo este niño, y que obviamente verlo ya sin vida.
6: Parecía que él estaba dormidito, pues, y me dio mucha tristeza, porque pues, no estaba dormido, obviamente.
5: Dices que no lo veías desde diciembre y que no podías tener contacto con ellos porque ella había ganado la custodia de él, de Vicente.
6: No, o sea, no es que la haya ganado, sino que aquí en México ahorita se la mucha prioridad a la mujer. Y no está mal, digo, está bien, pero por eso estamos impulsando una ley ahí que estamos, apenas lo estamos viendo. El punto es que, pues...
7: Pero hay que decirlo, Choco, es lo que yo comentaba aquí. Está la mamá, está el papá, y de repente viene la pelea, y a la mamá se lo dan en automático, sin saber exactamente cómo es. Y al papá siempre se la hacen más dura. Pero como él dice, tal vez esté bien, pero también hay que analizar, no solo porque es mujer en automático. Tenemos las palabras que dijo tu ex, Roxana, antes de que le dieran. Bueno, esto es lo que dijo ella, Choco.
8: Y dio por comisión o lo evento. Su hijo de 13 horas.
5: Ella dijo que siempre iba a estar ahí para él y que obviamente él, que siempre lo iba a recordar, ¿no?
7: Es lo que dijo, que siempre lo iba a recordar y que ella le iba a pedir perdón siempre. Entonces, ¿ella era muy parrandera o qué rollo?
6: Pues sí, o sea, cuando andaba con él, sí era parrandera, pero la verdad que pues yo nunca veía que... Pues algo más de ahí de eso, ¿no? Ya después yo me entero ya muchas cosas, ya hasta ahorita, que pues sí, que le gustaba mucho la fiesta, pero ya otras cosas que yo no sabía, pues, que lamentablemente yo no sabía. Sin embargo, cuando pasa eso lo del juez, que le da la custodia provisional, porque no era total, era provisional, me quería quitar la patria potestad, quitarme la patria potestad, tenerla, pues obviamente si te quitas la patria potestad, pues ya no eres como si no fueras tú el papá. Y pedía pensión todavía, pensión pues alta, ¿no? Pues yo, decía que yo no le pagaba pensión. Pero todo eso es cuando yo nunca había hecho nada en su contra, nunca me había hecho varias cosas, pero yo nunca había hecho nada en su contra. Pues porque es la mamá de mi hijo, porque tiene otros dos hijos. Pues. Entonces ya cuando me dicen eso y que me dicen que ya no lo puedo ver, que ella ya ha interpuesto una denuncia a mis espaldas, ni siquiera me dijo, es que pues voy a poner una denuncia o no sé, ocupo más dinero, o sea, es que vamos al juzgado para que... para divorciarnos, sea, para que esto quede pues estipulado, no, ella lo hizo a mis espaldas y ya me di cuenta y dije, ¿sabes qué? Pues no, ya no, yo quiero ver a mi hijo, ¿no? Entonces como yo quería ver a mi hijo, meto a los abogados para que chequen el caso, porque después de que ella me, que yo pues, le entrego el niño el 14 de diciembre, ya me bloquea de todos, ni el papá, ni la mamá, nadie me da razón del mismo. Entonces yo mando al abogado, el abogado va a checa, revisa y me dice que sí, que efectivamente, pues, que ella ya había puesto esa denuncia, pero ya con anterioridad. Y que lo habían otorgado a la custodia provisional en el 10 de diciembre.
7: No manches, no.
6: Esto también yo me entero por conocidos de ella. Dice, no, pues, ¿quién tiene la custodia? Y se me llegó el chisme y fue cuando ya le dije a los abogados. También está todo eso, entonces voy y le digo al abogado, ¿sabes qué? Mira, no se me hace justo, ya pues todas las pruebas que ella pone, que yo, que la violencia, que esto, que el otro, que yo la seguía, que yo dijo muchas cosas que ni al caso, porque yo como juez ni tampoco pues no, pues, bueno, yo no lo creyera, ¿verdad? Cosas así irracionales.
5: O sea, de plano ella estaba haciendo las cosas mal y obviamente tu hijo que tanto te peleó no era la prioridad, ¿no?
6: No, la prioridad, ella se ponía como prioridad. Ella se ponía como prioridad y yo creo
5: es
6: que
5: verdad que ella...
6: Siempre son los niños.
5: Sí, es verdad que ella en algún momento te dijo que lo que... O sea, que ibas a pagar con el dolor de tu hijo o algo así.
6: Que sí, que iba a pagar con mi hijo, que ella veía en mi hijo, que ella veía a mi hijo en mí porque estaba, que se parecía mucho y que yo iba a pagar con mi hijo. Sí, todo eso, y no son mis palabras, yo no creo que yo lo inventé, que le dije, todo eso está documentado con capturas de pantalla de las mismas conversaciones de ella, que ella me lo dijo a mí. También me mandaba videos del niño, con el niño llorando, que porque le pedía, le decía papá, papá, papá, y me buscaba, pues.
5: Oye, esto es increíble. Hay un video donde veo que tu ex, Roxana, está con Vicentito y ella le dice, di mamá, y él dice, papá. Y ella, no, di mamá. O sea, que tú tenías buena conexión con Vicentito.
6: Es que desde que nació yo estuve siempre, todo el tiempo estuve con él. Desde que nació, ya después que cumplió su añito, que le hicimos la piñata después de cumplir añito, ya como el veintitantos de, como en abril por ahí, o marzo o abril, no me acuerdo, fue cuando tuvimos el problema ese de que lo dejó solo. Pero no, sí, o sea, ella decía todo eso de lo del, me mandaba el video diciendo que, mi hijo me decía, pues papá, mi hijo llorando, y ella le decía, no, papá ya no está aquí, no sé, todos esos videos también están ahí en la fiscalía.
5: O sea, te los mandaba a ti como para torturarte.
6: Ah, sí, sí, y todo eso, yo no pensaba usarlo para su contra, pero cuando ya me quito, no veo que me quiere quitar la custodia, cuando veo que me quiere quitar la patria por donde estaba, o sea, dejar yo de ser su papá. Ya es cuando dije, es que no, ya, le dije, ya basta. Entonces ya exhibo todas las capturas de pantalla, yo exhibo cuando me enterró el cuchillo en el hombro, exhibo cuando llego una vez a su casa porque me pide que le cuide a los niños. Porque
5: perdón, Juan reunión. Carlos, te clavó un cuchillo en el hombro. Para los que ahorita nos están escuchando, estamos hablando con Juan Carlos, el papá de Vicentito, el niño que murió, me imagino, por asfixia, estaba en el coche de la mamá Roxana, una historia no solo nacional, sino ya mundial. Ella te clavó un cuchillo en el hombro, ¿cómo fue?
6: Sí, estaba yo en la casa. Me dijo, mira, ya viste esta noticia. Y yo, sí, y estaba checando. Me lo pasó su teléfono y ya lo estaba checando. En eso me dice, ¿qué tanto estás viendo? Y dice, pues lo que me enseñaste. Yo no tenía TikTok en ese tiempo. Estuve viendo los TikToks. Y dice, mi teléfono. Y dice, aquí está. Le digo, pero ¿qué tal? Le digo, ¿tienes algo que esconder? Ya me había puesto los cuernos antes. ¿Sí? Y me tiene algo que esconder otra vez. Y me dice, no, que me des mi teléfono. Estamos allá abajo y al ladito donde estábamos. Está la cocina, está el comedor, la cocina, y agarró el cuchillo y me dijo que me lo des, y me lo agarró y me lo clavó aquí al lado.
7: Ay.
6: Y yo me quedé así, pues me quedé como en shock, porque sentí como si me pegaran en el hueso. Y le dije, ¿qué te pasa? ¿Por qué me hiciste esto? Y ella se quedó así como que nomás viéndome, así como con coraje, y con su teléfono en la mano, porque cuando lo agarra el cuchillo, le dije, toma, tienes tu teléfono, le dije, y lo agarra. Ya cuando lo agarra, pues yo, o sea, empieza a salir como regadera, pues, y hay unos sillones blancos en la casa donde pues empiezan a manchar todos así. Entonces dije, pues yo lo primero que hago es amarrarme un trapo, y de ahí los niños estaban arriba. Entonces yo lo que hago es rápido ir, agarrar un trapo y limpiar todo, pues dije, no voy a hacer que
5: para que los niños no vienen. Ahora, ¿cuántos hijos te tienen? Vicentito, y quién más.
6: Yo con ella no tengo a Vicente, es mi único hijo, Vicente. ¿Y? Ella tiene otros dos hijos con su expareja.
5: ¿Y con quién te engañó primero? ¿Con su expareja?
6: No, con otra persona de ahí de su trabajo.
5: ¿Y dos veces lo hizo?
6: La segunda vez ya fue después de lo de... Fue una vez, y la otra vez... Pues que me dieron, ya sabes que siempre quieres volver con la familia y que todo esté bien, y eso fue después.
5: Ok, ahora, tú sabes que estamos teniendo solo tu versión, Juan Carlos, y este tema, pues es... Dime la verdad, Juan Carlos, lo que tú puedas. ¿Tú qué crees, que la regaste para que ella fuera así, o automáticamente ella simplemente era así? Bueno, vamos a regresar. Yo le hice la pregunta a él, oye, pues sí escuchamos una versión, pero ¿qué onda, Juan Carlos? ¿Tú qué le hiciste?
7: Sí,
5: ¿en
7: claro,
5: qué la regaste haber, tú? Sí. Porque yo sé que es lo que nos van a preguntar muchos que nos están escuchando, Choco, y él qué hizo. Bueno, al regresar, Juan Carlos nos dice en qué la regó y por qué Roxana le tenía rencor al niño, pues que se parecía a él, no sé qué. Regresamos con más de este caso para que escuchen todo lo demás que se viene.

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12: ¡Ja, ja, ja! Bueno, nos vamos con el chocolatazo a Guatemala. Tenemos a Eri. Le va a hacer el chocolatazo a su esposa Gloria. Gloria ya ha cambiado desde que Eri se vino para Estados Unidos. ¿Hace cuánto te viniste de Guatemala para Estados Unidos, Eri?
13: Sí, yo hace 9 meses salí en la casa de allá de Guatemala y vine para Estados Unidos.
12: Hace 9 meses te viniste de Guatemala, Eric, y entonces, ¿hace cuánto tiempo empezó a cambiar Gloria?
13: Hace 4 semanas te ha comportado, no sé, diferente conmigo.
12: ¿Desde hace 4 semanas cambió? ¿Qué ha cambiado? ¿Cómo es ella ahora?
13: Sí, a veces le digo algo, se enoja y...
12: O sea, se enoja de todo y además parece que anda chateando con un hombre de Canadá, ¿no?
13: Ah, un su amigo decide de Canadá, lo está chateando, dice, no sé si es cierto o no, es mentira.
12: ¿Quién te dijo que chateaba con su amigo de Canadá? ¿Ella?
13: O sea, él de allá a Guatemala, pues ahí allá en Canadá, era su amigo. Ella me dijo.
12: ¿Sabes cómo se llama él?
13: No sé, ese es que yo quería preguntar, pero no me dice.
12: ¿Y cómo tiene un amigo en Canadá? ¿Por qué habla con él? ¿De qué habla?
13: Sí, es lo que digo yo, ese es mi amigo, pero de antes de la niñez, así como cuando crecieron, pues, estuvieron juntos con otros primos y lo conocen.
12: O sea, ella te dice, no me hagas drama, él es un amigo de la infancia y hablo con él cuando yo puedo. ¿Hablan seguido?
13: No, esa vez como 2 semanas yo estuve yo llamando, a veces me dice que, no, estoy hablando con mi amigo, decía, pero no sé si es, ajá.
12: O sea, que tú le llamabas y ella no hablaba contigo porque estaba hablando con su amigo de Canadá.
13: Sí, ella me dice, o sea, yo lo llamaba, no entraba la llamada y con quién estabas platicando, con mi amigo, me decía.
12: Wow, Eri, pues está tremenda la cosa ahí con Gloria. ¿Y cuántos hijos tienen ustedes?
13: No, 4.
12: 4 hijos, ¿y qué edad tiene el mayor?
13: Tiene 13 años la mayor.
12: 13 años el mayor, Eddie. Oye, Eddie, pues vamos a llamarle a tu esposa Gloria, Eddie, y vamos a ver si te manda los chocolates a ti, Eddie, o se los manda alguien más, ¿ok?
13: Sí.

0: Ya, bueno, mira, es algo muy simple. Tienes a alguien especial, nosotros le mandamos los chocolates, llegan de 2 a 3 días, vienen en forma de corazón, y eso lo te digo para conocerlos y sería un buen detalle de tu parte para esa persona. Me imagino, si no tienes esposo, debes de tener algún amigo especial o algún chico, un hombre especial por ahí, ¿no?
1: Bueno, sí. Entonces, te lo mandaría a una persona.
0: Muy bien, y esa persona es un hombre especial para ti, es alguien a quien tú quieres mucho, Gloria.
1: Ajá.
0: Perfecto, Gloria, muy bien. ¿Y a quién se los mandaríamos los chocolates? ¿Quién es esa persona tan especial para ti?
1: Arcadio, ¿tú?
2: Oh, no.
0: ¿Cómo se llama esa persona especial?
1: Arcadio, ¿tú?
0: Arcadio.
1: ¿Y tú?
0: Arcadio se llama la persona especial que tú tienes.
1: Uh-huh.
0: Muy bien, aquí le mandamos los chocolates a Arcadio de tu parte. Él es una persona muy especial. Los chocolates vienen con una tarjetita. Le escribimos algo ahí para Arcadio. Gloria, ¿qué le escribiríamos?
1: Con mucho cariño para ti, de parte de Gloria.
0: Perfecto. ¿Y él vive en Estados Unidos o en otro país?
1: No, él vive aquí en San Miguel, Baja Verapaz.
0: Perfecto, entonces Arcadio es una persona muy especial para ti, por eso le mandamos los chocolates a él en forma de corazón, ¿verdad?
1: Sí.
3: You suck.
0: Bien, y entonces, ¿qué es lo que le vamos a escribir?
1: Con mucho cariño para ti, de parte de Gloria.
0: Y él es la única persona especial que tú tienes, Gloria, ahorita.
1: Ajá.
0: Te lo pregunto porque es muy raro, porque en la línea tengo a tu esposo Eri, y él creía que tú le ibas a mandar los chocolates a él. Pero bueno, él dudaba de ti y parece que pues tienes alguien más por ahí. Adelante, Eri.
4: Aló, mi amor, ¿por qué te llegaste? Gloria.
1: Es que lo que pasa está lejos.
5: Oye, y todavía le dice, mi amor, ¿por qué te negaste? ¿De qué estamos hablando, Choco?
6: Pero es que está lejos, güey, así no.
0: Gloria, ¿por qué no le mandaste los chocolates a Eri, tu esposo, y sí a otro?
1: Es que lo que pasa está lejos.
2: Oh, no.
5: Claro, tiene razón, Choco, este brody está lejos, aquel está cerca.
4: ¿Por qué te negaste, Gloria?
1: No es porque te hayas negado,
4: estás
1: lejos.
4: Ah, no, decime la neta.
1: Estás lejos.
4: Ay, ay, ay.
1: ¿Cómo, cuándo va a llegar cuando estás allá?
5: Oye, brody.
4: Ajá.
5: El problema aquí no es si te mencionó o no, brody. El problema aquí es de que tiene a otro y le mandó los chocolates y es la persona especial para ella, brody.
4: ¡Ey!
1: ¡Ay!
4: ¿Y por qué no me mandaste a mí?
6: ¡Oye, este vato!
4: ¿Por qué no me mandaste a mí?
1: Vamos, que ahorita estás lejos, ¿y qué tal si no llegas?
0: ¡Oh, my God!
4: Oh. No, pues ¿por qué te negaste? ¿Qué
1: te comer?
4: ¿Ah?
1: Porque yo quería comérmelo.
5: Brody, la pregunta es, ¿quién es Arcadio? ¿Quién es el Sancho? Brody, esa es la pregunta, ¿no? ¿Por qué no te mandó los estúpidos chocolates?
0: A ver, Doggy, tú cálmate. Bueno, pues ahí está el chocolatazo. Gloria, tú no le mandaste los chocolates a tu esposo. Tu esposo parece que está por otro lado y ahí está el chocolatazo.
4: Está bien, entonces. ¿Te sigues negando?
1: No, ¿cómo crees, amor?
4: ¿Ah?
1: ¿Cómo crees, amor, que te voy a negar yo?
4: ¿Sí, por qué no me lo mandaste entonces?
1: Es papá de mis hijos. Ya te dije que quería comerlos.
4: Papá, está todo bien, ahí te llamo. Dios.
0: Wow, aunque usted no lo crea.
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0: Estamos de regreso aquí en el show de la Chocolata. Tenemos el caso de Vicentito, el niño de Mexicali, que perdió la vida por estar muchas horas en el coche. Su mamá se metió a la casa y se le olvidó después de llegar de un party hasta el otro día en la mañana, ni siquiera en la mañana, 8 o 9, sino hasta ya más pasado el mediodía, lo encuentra en el carro, pues ya sin vida. Estamos hablando con Juan Carlos, que es el papá de Vicentito. Si usted le va cambiando, vaya al podcast para que escuche toda la historia que nos ha platicado. Y pero escuchemos, yo le pregunté a él, ¿tú qué hiciste? ¿En qué la regaste? ¿Por qué crees que ella era así, Roxana? Y esta es parte de esa plática que tuvimos con Juan Carlos, el papá de Vicentito, el niño que perdió la vida en Mexicali porque se le olvidó a la mamá.
10: No, pues yo es que yo no te puedo decir que a lo mejor yo la regué o que sí por mi conducta a lo mejor ella es así. No, o sea, la verdad.
11: A ver, Choco, pero ve cada que pasa algo con una mujer siempre es, pero ¿qué hizo el hombre? ¿Qué fue lo que buscando, él hizo,
12: no?
11: Sí, pero a ver, Choco, tú sabemos que tú o cualquier persona que esté bien de la cabeza, por más mal que hagas, dices tú, yo me alejo de este hombre, no lo acuchillo, no me vengo con los hijos. O sea, Choco, no trates de excusar esto.
0: No, yo digo que tal vez hay otra historia, yo nada más pregunté, o sea...
10: No, es que hay otra historia, lo que pasa es que, o sea, ella bien dice, sí, cierto, siempre hay una, la que uno dice, la que dice la otra parte y la que nos inventa, ¿va?
0: Exacto.
10: Obviamente eso no se justifica el hecho de que dejes 14 horas a tu hijo en el sol,
11: ¿va? Oye, pero también, fíjate, lo que yo pienso que si Juan Carlos hubiera hecho algo, Choco, ella hubiera dicho en la corte. Porque la estaban grabando y ella nunca dijo él esto otro. Lo que ella dijo nomás fue de que, pues, la regó y que iba a estarle pidiendo perdón a su hijo toda la vida.
0: Ahora, ¿tú qué estás buscando para contra Roxana? ¿Qué te gustaría para ella?
10: Mira, lo que pasa es que yo te voy a ser sincero y te voy a ser bien honesto. La verdad, cuando fuimos a la primera audiencia, se le dio la palabra 3 veces y yo dije, ahorita ella se va a levantar, me va a preguntar por mi hijo, pues yo en ese momento estaba velando y ese mismo día iba a ser, o sea, yo lo velé un día antes y ese día que fue la audiencia que tuve que ir, me tuve que salir de velorio y que iba a ser el entierro, tuve que posponerlo porque la audiencia duró como 7 horas, entonces ya no alcanzamos, entonces tuve que lo velé un día más. Entonces yo dije, bueno, dije, me va a preguntar por algo, por él, nada, no me preguntó ni por las 3, me preguntó por él, no me dijo nada. Para lo único que ella pidió una moción fue para pedir un colchón cómodo, su champú, creo que sus cosas con las que te pintas,
0: sus pinturas
10: y un pants gris y unos tenis blancos. Y en este, y cuando no pide nada de eso, mira, algo en mí se quiebra porque yo le tenía mucho cariño y mucho por respeto, porque es la mamá de mi hijo, a mí me dio lo más bonito que tengo en la vida, que es mi hijo. Eso es lo que me dio ella. Entonces yo dije, bueno, pues a lo mejor algo pasó aquí en ella, no sé qué le haya pasado y que al rato luego se lo preguntaré. Y yo sí pensé, dije, pues si hay perdón, pues yo le doy perdón, yo no tengo ningún problema. Porque pues es mamá, es su madre, claro, es la mamá sin que lo vea.
0: Oye,
10: nunca pidió ningún perdón.
0: No se vio arrepentida nunca. ¿Cuántas horas dejó a tu hijo ahí en el carro?
10: 14 horas.
0: Dicen que ella nunca se fue a dormir, estaba despierta en las redes sociales mientras tu hijo estaba en el carro.
10: Sí, es que ella argumentaba que se dejó al niño en el carro porque se metió. Porque entras por el cuarto de televisión, se metió a prender el boiler para meter a bañar al niño, pero que se le olvidó y que se metió a bañar ella. Pero pues si tú vayas, cuando te metes a bañar, pues entras en conciencia de que si tú te estás bañando, pues dices, ay, caray, iba a bañar a mi hijo, voy por él, ¿no? Sí. Pero no, porque hay capturas de ella de pantalla y de mucha gente, no nada más mía, que ya también se entregó a la fiscalía como audiencia, que ella, cuando llegó a las 11, hizo captura de pantalla del estéreo de su carro. A las 1:30, una captura de, no me acuerdo si de un video de algo de TikTok. No, eso fue a las 2. A las 5 de la mañana hizo otro post de una foto de ella. A las 12 con 30 y tantos minutos, 50 minutos, no recuerdo, del día siguiente.
0: Del mediodía.
10: Del mediodía. subió una frase motivacional que decía mayo con M de money y no me acuerdo qué otra cosa. A mí no se me olvida, porque no sé, si me olvida un poquito, porque la verdad estos últimos días nomás he dormido una hora al día o dos, pero tenía bien presente yo todo lo que ella había dicho, lo que había subido ya a las redes, porque también parecía algo increíble, ¿no? que no te acordaras. Y yo tomo esa una, sí le tenía mucha consideración. En la segunda audiencia dije, no, ella va a decir algo, nada más dice eso, a mí no me volteaba a ver a mí, pero con coraje, como yo, si yo le hubiera hecho algo, como si yo fuera el que le hubiera puesto ahí. Me volteaba a ver así con coraje y hacía como que me veía la cabeza como diciendo no, y con los me decía como que...
0: Como diciendo, por tu culpa está pasando todo esto. A ver, tenemos las palabras de Roxana, a ver, escuchemos.
12: Que sí, que no me voy a cansar de pedirle perdón a mi hijo por lo que sucedió y decirle que lo que yo más amaba y amo aún en esta vida es a Vicente. Así como a él y a mis hijos, yo toda la vida les acogeré. No me parece justo que se me sea señalada de la forma que se me ha sido señalado, pero entiendo que al final de cuentas, pues es el trabajo de cada uno de los presentes.
0: Wow, o sea, no, pues como si nada. Pero bueno, no estamos ahí en sus.
10: No, yo no estoy tampoco para juzgar a Dios. La que yo soy un creyente de Dios, de que la va a juzgar al final de cuentas va a ser Dios. Pero yo creo que sí, también Dios pues dice que pues también hay que debemos acatar a las justicias, hombre, ¿verdad? Entonces yo creo que Dios le va a dar las herramientas a los jugadores de aquí del estado donde vivo ahorita, a la fiscalía, que tengo confianza completamente en la fiscalía, que haga bien su trabajo y que se va a llevar todo esto conforme a lo que es la ley, no a lo que uno quiere, no a lo que...
0: O sea, ¿pero a ti te gustaría que ella esté de por vida en la cárcel?
10: Pues es que así de por vida se me hace mucho, es muy duro decir eso, también se me hace muy duro.
13: Es lo que es, porque
10: algo se quebró en ella y ya no le tengo ninguna consideración. Antes sí, porque la mamá dijo, ahorita ya no, porque por la manera en la que lo dijo. Esas fueron las últimas palabras que dijo, y después de eso ella pidió otra moción ahí, y pidió, antes de que empezara la audiencia, ella pidió comida porque tenía dos días sin comer, que porque no estaba la comida de ahí. Eso fue lo primero que dijo llegando a la audiencia, en la segunda audiencia. Y al final dijo esas palabras, y al final pidió, ¿qué es lo que pidió? Bueno, no, en esa audiencia nada más pidió comida primero, porque no le gustaba la comida de él.
13: Oye, Choco, aquí en Estados Unidos hay muchos estados que tienen este síndrome, le llaman FBS, Forgotten Baby Syndrome, que en algunos, estoy viendo que en algunos canales de noticias están diciendo que
0: mueren muchos niños más en verano, que los dejan en la tienda y cosas así.
13: Sí, ¿no? Entonces es un síndrome donde supuestamente el cerebro entra en pausa y borra tu memoria y empiezas a hacer tus cosas habituales. Entonces estoy viendo que hay varios noticiarios ahí en México que dicen que
14: puede ser. Sí, pero si andabas pisteando y andabas todo eso, sí, no pues te va a ayudar nada en el caso, Brody.
0: Bueno, Juan Carlos, sabemos que hay mucho más. Te agradecemos esta plática y yo sé que tú lo haces para concientizar a todas las mamás, a todos los papás, a todos los adultos, de que tengamos cuidado. Yo veo muchas campañas de esto. Y hay que tener cuidado. Y Mexicali, pues imagínate cómo es el clima. Te agradecemos.
10: Es que lo que pasa es que hay otros casos, como el de mi hijo, que ya pasaron y se les dio. Pues diga, ahorita están en libertad las señoras. Y en mi caso, pues yo le dije al juez que él es que estaba en él marcar un precedente, porque si seguimos haciendo esto y seguimos viendo que por perspectiva de género, por esto, por lo otro, no hay consecuencia. Pues va a seguir sucediendo, porque pues no hay un castigo, no hay nada que te diga, oye, ¿sabes qué?
14: Si hubiera sido tú, Brody, tú como hombre, olvídate, ahorita ya te estuvieran linchando.
10: Si yo lo hubiera dejado una hora, o 15, 20 minutos allá afuera, y hubiera llegado a la policía municipal, o quien sea, 20 minutos, y aunque no le hubiera pasado ese hecho lamentable, yo estuviera en la cárcel, estuviera juzgando, estuviera sido... Ahorita me hubieran hinchado ya, me hubieran matado ahí en la cárcel. Y si aún así yo le hubiera dejado y si a mi hijo le hubiera pasado eso, yo sí dijera, ¿sabes qué? Yo, pues, señor juez, que me caiga todo el peso de la ley, porque yo no pudiera vivir así.
0: Claro, o sea, te lo ibas a merecer.
10: toda la vida yo no pudiera vivir así con ese castigo. Claro. Otra cosa, yo como papá tampoco estuviera solapando eso y diciendo, es que mi hijo vaya a ser responsable de su esposo.
0: Yo ahorita no,
10: es lo que dice uno ahorita, pero no está del otro lado, pues tampoco.
0: Claro, Juan Carlos, te agradecemos mucho la plática, ahora sí que resignación, mucha fuerza, y pues seguramente mucha gente está contigo, cuídate y gracias por hablar con nosotros.
10: Gracias a ustedes, saludos.
11: Gracias, saludos a toda la banda en Chicali, saludos a mi carnal que vive allá en Mexicali, y a toda la banda, ya volvemos. En el show más chido de la chocolate.

0: mi gente, los saluda su compadre El Favela. Y bueno, estás escuchando el show de Erasmo y la Chocolata.
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0: vida, maestrazo.
1: Era aquel 9 de mayo a las 8:22 de la mañana, un sábado con un poco de brisa, Monterrey, Nuevo León. Salí al balcón ahí en San Nicolás y escribía lo siguiente: el noviazgo es para mostrarse tal como eres, no para actuar un personaje solo para conquistar. Porque fingir paciencia, valores, hábitos o personalidad puede funcionar unos meses. Ojo, yo no digo que no tengan paciencia. Nada más que hay unos que fingen tenerla de más. Entonces, no es que no tengan valores o algo así, pero pues, güeyes, no puede estar en tus valores estarle dando lana a una vieja. O hasta algunos pagándoles cirugías, pagándoles cosas que, pues, brody, ni tu tía cuando se murió donaste para el velorio, pero sí estás pidiendo hasta prestado para comprar un anillo, comprarle cosas a una vieja que estoy seguro, me mocho uno, que te va a dejar. Pues si no. Entonces, el asunto aquí es cuando decimos hay que disfrutar la vida, es como aquel que dice, pues YOLO, ¿no? You only live once, o sea, solo se vive una vez, o el famoso F-U-C-K, ¿no? IT, ¿no? Eso de, ¿no? O el famoso de, como decimos los mexicanos, mal, ¿no? Ah. O, ese tipo de cosas, sí está bien, pero ¿por qué no decimos, me voy a inscribir al gimnasio? Yes, me voy a hacer una repetición más. Hoy no voy a salir. No, hay que usarlo para otras cosas, no nomás para, tengo cirrosis. Vaya, me voy. Tengo azúcar, no debo de comer eso. O sea, no se trata de eso. Se trata de, obviamente, tener un balance. ¿Y por qué no? De vez en cuando decir eso, pero una constante y decirlo y poner tu corazón, tus pensamientos, tu estabilidad emocional en una relación y decir, pues, güey, no sé si me quiere esa vieja, pero, O sea, no, ahí no funciona. Ahí no debe de funcionar. Y no debe de ser así. Y ni para hombres ni mujeres, ¿eh? Sé que me escuchan muchas mujeres. No deberían de ustedes decir para una relación y a la hora de entregar tu corazón, ahí no. O sea, si tú traes una camioneta y ya y te falta 5 millas para la gasolinería y te marca que ya no traes gasolina y dices tú, le voy a dar, ahí esas cosas, otras cosas, pero tus sentimientos, ahí no aplica, brodis, ¿ok? Bien. Porque fingir valores, paciencia, hábitos o personalidad puede funcionar unos meses. Por ejemplo, hábitos. Tú eres un güey que de repente estás en una, comes bien, estás en una buena dieta, entre semana no le entras, o tal vez los fines de semana, y empiezas a andar con una chavita que le gusta atacarle a los tacos, y jajaja, jijiji, o no tomabas tanto alcohol, y ella, ay, ándale, aquí todos, chat, y jelly, y las buzz balls, y las, las seltzers y todo. Y tú no eras ese, güey. O sea, le vas a querer entrar, vas a querer fingir, como algunos que conozco que los brodies no les gusta el golf y tienen que andar por negocios en el golf, ¿no? Y pues hay que ir 2-3 veces, pero ya quieren andar. No, y nomás no cuadras ahí, ¿no? Ahí te veo, güey, después, a ver, nos vemos. Pero, o sea, hay cosas que tarde o temprano no van a cuadrar contigo. Yo he visto brodies que, pues, como el garbanzo, que quiere hablar de fútbol. O sea, no le va, no sabe. Pero él está ahí, obviamente, por el trabajo. Eso es diferente, ¿no? Hay que hacer cosas que ¿qué pasó, Garbanzo?
2: Oiga, ¿pero usted también es experto en algo?
1: Yo no.
2: ¿No?
1: Ah, ok.
2: Ah, pues está bien usted. Es que siempre tiene la razón usted en todo.
1: Qué bueno que lo dices. Lo dices tú.
2: No,
1: ¿lo
2: sí, no.
1: Gracias, Garbanzo. No, bueno, usted lo ha dicho. Un aplauso al Garbanzo.
2: ¿Usted lo ha dicho?
1: Gracias, Garbanzo, hombre.
2: ¿Por qué dudarlo si usted lo dice?
1: Gracias, Garbanzo. O sea, no tenías que haberlo dicho así, digo, estamos en otro tema. Pero bueno, digo, yo tarde o temprano va a salir el verdadero tú, ¿ok? Tarde o temprano el papel se cae y aparece la verdadera persona, brody, eres tú. Fíjate, ¿dónde vienes? Checa tu familia, quién eres, qué comes, cómo eres. Esa es tu esencia, brody. Y ahí empieza la decepción, porque uno se enamoró de una versión que no era real. O sea, esta mujer se enamoró de un güey que quería ser tú para ella, no eras tú. Y ahí es donde está el pedo, la depresión, bro, es que caen en drogas, en todo el relajo. Y la mujer ve cuando alguien es auténtico y no. Y ustedes también, bueno, algunos. Una relación sana, óiganlo bien, una relación sana no necesita actuaciones. necesita honestidad desde el principio. Porque el que conquista mintiendo, después vive cansado tratando de sostener algo que nunca fue auténtico. Repito, porque el que conquista mintiendo, después vive cansado tratando de sostener algo que nunca fue auténtico. Y les voy a decir, mujeres, ustedes que les gusta, ay, ¿por qué no me regala flores? Es que no está en su instinto. O sea, no está en su naturalidad de él, de él. Habrá otros que sí, pero él no. Y tú lo quieres hacer que te regale flores. Este brody te está dando tiempo, chambeador, se entrega a ti, te demuestra de muchas formas. Pero la señorita, inmadura, quiere flores. Entonces, este tipo de mujeres acaban con un güey que sí le da flores. Y unos ramototes, buchones. Pero ¿cómo es el vato? ¿Cómo las trata? Pero eso no lo suben, ellas suben las flores. Y cuando el otro la trataba bien, pues ¿qué subían? ¿Un beso, un cariño? ¡Guácala, güey! Tenemos que subir el nuevo iPhone, el naranja, ¿no? Algo que se vea, porque eso es lo más importante para la mayoría de ellas. Regresamos.

0: bueno, estamos hablando de una etapa del noviazgo. Hemos hablado de muchas cosas, pero el día sábado escribía sobre eso del noviazgo y mostrarte tal quien eres. Se me vino a la mente porque yo llegué el viernes a Monterrey y unos primos, pues un primo andaba con una chava de... una mujer muy guapa de ahí de Coahuila, que está muy cerca de Monterrey. Y le decía a mi tía, que es la mamá de mi primo, que a dónde habían ido a cenar. Y dijo que la había llevado a unos tacos que están muy cerca de ahí, ¿no? Y otro primo dijo, a los tacos, ¿cómo que la lleva a los tacos? La hubiera llevado, ta, ta, ta. Y le dije, ¿qué tiene? O sea, ¿por qué? Pues si ahí es donde van. Ahí es donde, pues, ya sabes, taquería que por lo regular va la familia. Si hemos ido ahí desde Huercos, ¿cuál es el problema? Entonces... es que, pues, anda, la trae de allá. ¿Y qué tiene? Ese es él, brody. Ese es él. Ya habrá tiempo algún día para llevarla, no sé, a comer a otro restaurante o a otros o a miles. Ojalá y millones. Pero se quieren tragar al mundo en un ratito, ¿no? Entonces, yo se me vino a la mente. ¿Y por qué hay brodies que quieren mostrar otra cosa? Es más, yo he visto brodies que, como dice la canción, hasta cambian su forma de querer hablar. ¿Sabes qué fregón es ser tú y que una mujer te quiera tal como eres? Y yo espero que no esté malinterpretando el ser tú, tener tu esencia con el no querer progresar. Porque una cosa es que una mujer te diga, oye, pues, no sé, te quiero y te amo, pero no me gustaría vivir en este barrio, ¿no? Y decir, pues vamos a esforzarnos, ¿no? Para salir de aquí. Eso es diferente a, yo estoy hablando, a querer tú mostrar algo que no eres basado en tu proceso que llevas. Porque muchos brodies incluso se ponen a hacer cosas indebidas, que ustedes ya saben, puede haber muchas para poder agarrar lana rápido e impresionar a una mujer así. Pero imagínate qué tipo de mujer, sabiendo que tú no tienes la capacidad para el día de hoy generar, por ejemplo, $1,000, porque ¿en qué momento ella no cuestiona lo que haces, a lo que te dedicas y solo se enfoca en lo que le compraste y cómo ella se siente? Ejemplo, es Día de las Madres, ya es que a ustedes les gusta andar con mamás solteras a muchos. Ya es mamá, tienes que ir a comprar el regalo del Día de las Madres. Ah, esa es otra, para los que andan ahí. Pero bueno, imagínate que tú, brody, esta mujer le compras algo súper caro, una joya, una cena y unas flores, y la dejas en la casa y te dice ya gracias. Pero una mujer que realmente se preocupa dice, oye, yo sé que no estás en la mejor situación económica, quiero que me digas cómo compraste esto o cómo lo hiciste. Entonces ahí es donde estamos hablando, ya donde tú le vas a tener que decir cómo. Y si tú sabes, pedí adelantado en la empresa, pedí prestado a una tía, a un primo, a un amigo, o estaba en una condina igual, ¿no? Y te tocaba. Estabas ahí, o ganaste una apuesta. Le metiste a que Pumas eliminaba a la América y ganaste una lana. Y puede ser esa la respuesta, oye, Megan. Y que ella diga, ah, qué fregón, gracias por compartirlo conmigo, no tenías que gastar tanto. O si fue la otra cosa es, no. Que sea la última vez que tú pides o que tú haces cosas indebidas por querer comprarme algo a mí. O sea, Jorge, yo ando contigo por quién eres tú, no por lo que me vayas a dar. A mí no me va a impresionar que me compres una bolsa de marca, no me va a impresionar que me lleves a un crucero o que me lleves a un viaje. Eso a mí no me va a impresionar. A mí no me va a impresionar que tú pierdas tu salud. No me va a impresionar que tú pierdas tu estabilidad emocional por mí. Eso a mí no me va a impresionar. Lo puede impresionar a una vieja inmadura, puede impresionar a una vieja que no tenga valores o sentido común, que no tenga empatía por alguien. Imagínate, brody, cómo te vas a estar haciendo mier tú por una persona y que ella no diga, alto aquí, te estás haciendo mier por mí, no quiero eso. ¿No sería lo más justo?
1: Pues sí, sí, con un poquito de conciencia, ¿no?
0: ¿No?
1: Sí.
0: ¿No sería lo más justo?
1: Pero,
0: está, ¿de qué está lleno el mundito? ¿De qué está lleno el mundito? ¿Eh? Hay que impresionar, este es lo que yo le llamo, el consumismo, el capitalismo y redes sociales combinadas, se las metes ahí a esta raza que anda como zombies y les vale madre a quien se lleven por el frente. Y son capaces de decir, te amo. ¿Cómo vas a amar a alguien a quien lo estás haciendo mía? No, yo no. Él lo quiso hacer. Güey, ninguna persona con estabilidad emocional te dice, haz eso. ¿No? O sea, no. ¿Cómo lo vas a hacer? Dijo que, oye, vete para el otro lado. No, es que está muriendo gente ahí en el Río Bravo, pero pues es un sacrificio que va a ser por mí. Y la otra, no, me vale madre, aquí comemos con frijoles, pero tú no te vas. Yo te quiero tener bien aquí. Y muchas mujeres que ustedes están conociendo, les está valiendo madre lo que ustedes hacen por ellas, y no nomás desde lo económico, estoy hablando desde el tiempo y los sentimientos. Y si ustedes no ven eso, brodis, de verdad no están capacitados para tener una relación. Imagínense qué basura van a echar al mundo de ustedes dos. Un güey vale madre y la otra abusiva. ¿Qué va a salir?
1: Jugo raro, maestro.

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0: Miren, Brody, buenas tardes. Ahorita, muchos tal vez se lo perdieron, pero aquí en vivo, hoy en la radio, hablamos con Juan Carlos, el papá de Vicentito. Recuerden que en Mexicali, una mujer dejó a su hijo en el carro ahí por horas y el niño murió con un golpe de calor, que le llaman. Bueno, hoy entrevistamos a Juan Carlos y escuchamos su versión. Y entonces, pueden ir al podcast de Erasmo y la Chocolata terminando hoy. Les estoy hablando ahorita a los que estamos en vivo. Si ya me escuchan en el podcast, vayan al podcast de Erasmo y la Chocolata y escuchen la entrevista con Juan Carlos, que es el papá de Vicentito, donde él dice que esta mujer llamada Roxana hasta un cuchillo le clavó. Y está muy interesante y yo creo que nos debe traer una reflexión a todos, hasta dónde nosotros nos creemos dueños de controlar todo lo que pasa en nuestra vida y también de otra persona y de más cosas para llegar a ese punto. Y también, pues, cómo una mamá se le puede olvidar su hijo. Y ya hablamos de algunos síndromes que sucede, y como pues hay un síndrome y sucede, pues como que ya le ponemos ahí como que le quitamos gravedad a lo que realmente pasó, ¿no? Le podemos quitar eso. Así es. Así sea un día mi hija, mi madre, quien haya sido que haga eso, tiene que pagar. Yo veo tanta gente defendiendo a esta mujer por ese asunto, y la verdad se me hace pues muy chafaldrana. Vayan ahí al podcast de Erasmo y la Chocolata, y los que nos están escuchando, ya saben, terminando el show, se suben los podcasts de El Maestro Doggy y de Erasmo y la Chocolata. Bien, volviendo a lo que hablábamos de darle a una mujer, especialmente en el noviazgo, que ese es el tema, yo no quiero justificar que una mujer te deje cuando ya no le des. Ojo, cuando tú estés casado o después de tiempo de novio con una mujer y ya no puedes aguantar el ritmo de darle, y ella te cambie, no vengas a chillar con el maestro Doggy, ni con tus amigos, ni con nadie, diciendo, esta vieja interesada ya me dejó, como me anda yendo mal, compadre, ya se fue. No, di, ¿qué güey soy? La tenía nada más a mi lado porque le daban, porque si no le daban no iba a estar. Y ahí está tu respuesta. No empieces a chillar, no empieces a estar fregando, diría el Tuca la Madre, porque tú creaste esa bestia. ¿Y saben cuántas mujeres, brodis, no tenían un estatus económico, se puede decir, clase media alta, por decir? No, que si clase alta, pues los más jodidos somos los de clase media, ¿no? Porque los de clase baja reciben ayuda, los de clase alta no la necesitan, y los de la clase media, pues somos los fregados, ¿verdad? Y así es. El punto aquí es de que estas mujeres que obtuvieron un estatus ahí, ya no van a querer dejarlo. Ya no van a querer dejarlo, y cuando te dejen a ti, le van a brincar con otro güey que esté a ese nivel. ¿Y saben cómo los van a conquistar? Tú sí me valoras. Ah. Él dejó de ser detallista conmigo.
1: Oh.
0: ¿Y cuáles eran los detalles? Lo que le comprabas, huerco.

0: Me dijo una señora ayer que ella se pasó el Día de las Madres vendiendo flores y muchas mujeres se la pasaron trabajando. Otras exigiendo un mejor regalo, ¿no? O sea, así es la vida. Otras con un gran regalo y no valorándolo. Lo que tenemos enfrente se veía desde el noviazgo, pero ustedes no lo quisieron ver. En el noviazgo se pueden ahorrar tantos pedos en el noviazgo, brodis. Pero cañón, yo creo que debería de haber en cada familia un patriarca que reúna a todos los huercos, porque el hombre es el que decide los matrimonios, quieran o no. Yo hablo de los hombres de verdad. O sea, si tú eres un brody que te eligió tu vieja para casarte, tú no eres hombre, tú eres un híbrido. Estoy hablando, el hombre de verdad es quien elige con quién casarse, ¿ok? A nosotros no nos eligen, tú eliges cuándo y con quién casarte, así es. Entonces, como los hombres de verdad son los que deciden con quién casarse, debería haber un patriarca en la familia que reúna a los muchachos, irse al boliche, irse al billar, irse al parque, hacer una carne asada puros hombres y tener estos temas. Y decir, aquí ustedes vienen con noviecita a la familia, pero no dejan de convivir con la familia. Nada de que ahora ya no vino Juanito, Juan, Martín, que porque se con una vieja que anda allá y la vieja no quiere venir y no quiere que él venga para acá. Así es como las familias vuelan, brodis, y la base de la sociedad es la familia, pero una familia bien. Entonces, ¿ustedes quieren de verdad tener una relación más sana en el futuro, un matrimonio más cercano a la felicidad? Ojalá y me hagan caso. Y creo que no hay una relación perfecta, pero sí creo que nosotros podemos estar más cerca de esa relación que todos soñamos. Y digo todos porque yo me imagino que, bueno, la mayoría estamos pensando en tener una pareja, pero que sea una pareja bien, no por tener, no porque te la presentó tu prima y te dijo, ay, es que en el trabajo es la mera fregona y ahí todos la respetan y que no sé qué. Pues sí, en el jale será muy buena. Pero ¿qué tal como novia? Es lo que tenemos que ver. Ay, es que esta muchacha es hija de Juanita, hijo, ella es no sé qué. Y ahí andan güeyes casándose. Porque es hija de doña Juanita, o que porque es de no sé dónde, es de Catepec, que es prima del garbanzo, y por eso el brody se metió ahí, no sabiendo. Y el rollo aquí, brody, es de que pues realmente estemos con alguien por quien somos y por quien ella es. Y que sea algo al natural, algo bonito y algo sano, por si algún día tenemos, qué ganancia, pero que el día que perdamos algo económico, no se pierda la relación. Cuídense mucho, soy el maestro Doggy, todo esto es de Agrapa, cuídense y pásenla bien, más adelante, ¿qué, Garbanzo?
1: Cierre con su DJ del perro, el maestro Doggy.
0: No, pregunta, Garbanzo, ¿tienes hoy asesinos inesperados? ¿Cuál es el caso?
1: Maestro, de hecho, el día de hoy el caso tiene que ver mucho con el amor. Un morro de 17 años, porque vieron a su novia mal, le cortó las orejas, le quitó los ojos.
0: ¿Él a ella?
1: No, a los hombres que veían a su novia. Le abrió el pecho a un hombre, le arrancó el corazón y se lo comió a mordidas diciendo para que esta persona, su corazón nunca vuelva a sentir nada por mi novia. Por amor, mató.
0: ¿Cuántos años tenía el brody?
1: 17. Terrible el caso del día de hoy, maestro. Terrible.
0: Sin comentarios.

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0: Álvarez, güey.
1: Lo chido del mundo que hubiera sido antes.
0: Señores, buenas tardes. Tengo el día de hoy una pregunta, ¿verdadero o falso? Tengo aquí a la abogada. ¿Cómo está, abogada?
2: Muy bien, ¿cómo estás tú?
0: Pues muy bien, no más que usted, pero pues andamos, dijo, dijeron los señores. Aquí andamos, ¿qué es ganancia? Otro día más. ¡Ey! Aquí andamos, mire. Toman en la cámara, esto va a salir en la cámara, para que vean las redes sociales de la Liga Defensora. ¿Qué dice ahí, abogada?
2: Dice, el show de Erazno y la Chocolata, 20 años goleando.
3: Señoras y señores, 20 años goleando, pero en serio.
0: Ok, tengo una pregunta, ¿verdadero o falso, abogada?
2: A ver.
0: La primera tarjeta amarilla de fútbol en la historia se sacó en el Mundial de 1970. ¿Verdadero o falso?
2: Falso. Totalmente falso.
0: ¿Verdadero? La primera tarjeta de fútbol amarilla se sacó en el Mundial de México 70 en un partido de México contra la Unión Soviética. Fue la primera vez que un árbitro dijo... All right, you can a yellow car now, okay?
2: Erazno, yo no le sé mucho a eso del fútbol, pero le sé mucho a inmigración. ¿Qué tal si yo te pongo a prueba con esto de inmigración? Porque ya hemos platicado muchísimo de esto. ¿Sí?
3: Ah, bueno,
2: mito realidad.
3: ¡Qué momento! No hay tiempo para más.
0: Ok, ahí sí. A ver, venga, pues. Ver. ¿Verdadero o falso con la abogada? A ver.
2: ¿Esto qué será? ¿Verdadero o falso? ¿Es cierto que los notarios de los Estados Unidos tienen el mismo poder, educación y conocimiento que un abogado de otros países? ¿Esto qué se te hace?
0: Un abogado y un notario, con todo respeto, pero yo creo que eso es falso. Que un abogado, que un notario esté al mismo nivel que un abogado, es falso.
2: Totalmente falso, sí, bravo. Porque los notarios en realidad no necesitan tener educación para poder llenar formularios y mandarlos a inmigración. Pero cuando haces cualquier trámite con un abogado, recuerden que los abogados fuimos a la escuela por más de 25 años, tuvimos que pasar un examen muy difícil, tenemos la licencia para poder practicar las leyes.
0: Y llorar, pues, también, hombre. Pero bueno, también preparados.
2: Sí, y por eso tenemos que manejar todos los casos con mucho cuidado y siempre proteger tus intereses y decirte la verdad. Por eso es tan importante hacer cualquier trámite migratorio con un abogado y no con un notario.
0: Cuidado cuando diga caso en este programa, porque el garbanzo que está bien gordo va a pensar que lo va a echar al caso.
2: Qué malo. A ver, ahí te va otra.
0: Bien gordote. A ver, el número de teléfono para que llamen aparece en pantalla. Ustedes que nos están viendo aquí en la televisión y los que nos están oyendo en el radio, es el 833-3676. 800-333-3676. Abogada, écheme otra.
2: A ver, ¿esto qué será? ¿Verdadero o falso? Un notario siempre es la opción más barata y económica para llevar un caso de inmigración comparado con un bufete de abogados.
0: Eso es, ay, güey. Yo creo que es de verdad. Es bien barato, dicen. Era, güey, dame para las cocas. Y ya con eso yo te arreglo aquí el pedo ese.
2: Pues tienes la razón en que es más barato, pero lo barato sale muy caro. Ah. Porque no saben cuántos casos hemos tenido donde ya vienen a nosotros cuando ya les negaron la residencia, la ciudadanía, ya perdieron las tarifas, incluso aplican para una residencia cuando tienen orden de deportación. Y no solamente te van a negar la residencia, pero es muy probable que ICE pueda ir por ti a la entrevista o que te puedan poner en procedimientos de deportación. Y bajo esta administración es algo muy común, así que hay que tener mucho cuidado y siempre hacerlo con un abogado, aunque salga más caro, porque el resultado va a ser mucho mejor.
0: And be very be careful, guys, please. Okay, oigan, no, y les voy a decir algo, olvídense del dinero. El dinero, el tiempo, puede ser que tu caso ya estaba a punto de arreglarse y te tienes que esperar otros 5 años, así que no le anden jugando a lo... Bueno, ¿cuál es la otra pregunta? ¿Verdadero o falso con la abogada Leticia Valencia de La Liga
3: Defensora?
2: A ver, ¿esto qué será? ¿Es verdad que si un notario comete un error grave o miente en la aplicación, el inmigrante es el que sufre todas las consecuencias?
0: No, yo creo que eso es falso. Yo creo que también el notario se mete en pedos.
2: Totalmente realidad, claro que no. El notario no se va a meter en problemas.
0: O sea, él hace su desmadre y se va.
2: Claro que sí, ¿qué va a perder? No tiene licencia.
3: ¡Ay,
2: no...
3: Jesús del huerto!
0: No, macho.
3: ¿Cómo voy a creer?
2: Claro, el inmigrante es al que lo van a deportar, lo ponen en procedimientos, pierde toda la tarifa, pierde el dinero. Y el notario, porque no es abogado, no puedes hacer una queja con la barra de abogados. Básicamente
0: se
2: queda
0: dice,
2: con...
0: yo nomás ayudé.
2: Yo nomás llené el formulario, lo mandé a inmigración y hasta allí quedó mi ayuda. Pero un abogado está contigo todo el proceso, te acompaña a la entrevista, te acompaña a la audiencia, y si hace algo mal en tu caso, puedes hacer una queja en la barra de abogados.
0: O sea, al abogado sí te lo friegas, al abogado sí le dices tú qué rollo, y al... al contador, ¿no, güey? ¿Es contador o cómo se llama?
2: Notario.
0: Notario, güey. O sea, además, ¿cómo es notario y no notan cosas que están mal, güey? O sea, no notan bien, no son tan notarios, que digamos. Bueno, señores, llevo dos a uno. Sí. Écheme la cuarta pregunta, pero primero los que nos están escuchando ahorita en el podcast, en la radio, el teléfono es el 1-800-333-3676. Siento que cuando oigo este número es como la canción de ¿qué le pasa a Lupita? Así de 1-800-333-3676. Ok, vámonos.
2: A ver, ¿esta qué
4: era,
2: será?
4: Era del Mambo número 8, era, ¿no? ¿Qué tiene que ver Lupita con esa canción?
0: Güey, pues la de Mambo, Lupita, se llama.
3: Eso no, ¿qué le pasa a Lupita?
2: A ver, ¿esto qué será? ¿Verdadero o falso? ¿Puede un notario o llena papeles representar a una persona, hablar por ella y defenderla frente a un oficial o un juez de inmigración si el caso se complica? ¿Qué será?
0: Yo pienso que sí puede, es verdadero.
2: Ay, Erasno. No, totalmente falso. No, sí, te digo.
0: Sí puede, pero lo va a hacer mal.
2: No, no puede representarte en frente de un juez, no puede entrar a una entrevista. Solamente un abogado que tenga la carta de barra de abogados.
0: Bien, bro.
2: Que te le he enseñado mi tarjetita.
0: ¿Qué güey soy? ¿Qué güey soy? Tienes razón.
2: Entonces, solamente cuando tienes la licencia para practicar leyes, puedes entrar a una entrevista, puedes defender a alguien ante un juez de inmigración. Un notario llena el papel, pero hasta allí acaba su representación o su ayuda, y por eso necesitas un abogado, porque el abogado habla por ti, te defiende, puede intervenir, puede recordarte de ciertos datos si se te olvidan porque estás muy nervioso durante la entrevista. Por eso es tan importante contar con un abogado y no con un notario.
0: Muy bien, vamos con la siguiente pregunta. Esta es la última de Truth or False, ¿ok? Verdadero o falso, which means ¿sí o no?
2: Ok, ¿esta qué será? ¿Existen situaciones reales donde personas honestas han sido puestas en proceso de deportación solo por ir a renovar un papel con un notario? ¿Qué piensas?
0: No, no creo. ¿Por ir a renovar un papel con un notario? ¿Cómo le van a echar a la migra?
2: No, Erasno, claro que sí. Esto ha sido...
4: Denle un zape, ¿qué es eso?
0: Denle un zape, me lo merezco. Ay, hasta los artes están chidos de usted.
2: Es algo que pasaba muchísimo, que personas iban con un notario.
0: ¡Tengo un caso! ¡Me golpeó la abogada!
2: Visaú.
0: Visaú.
2: No. Y lo que hacían los notarios era mandar una aplicación fraudulenta de asilo para conseguir un permiso de trabajo. La persona nunca sabía que tenía un caso de asilo pendiente. Luego les llegaba un documento que ya estás en procedimientos de deportación solamente por sacar un permiso de trabajo. Por eso hay que tener mucho cuidado.
0: Okay, bueno, tenemos ya el teléfono para los que nos ven ahorita en pantalla. Ya saben, es el momento de marcar en este momento. El número hasta aparece ahí. Y ustedes, los que nos están oyendo, la abogada tiene el número.
2: Es el 800-333-3676, 800-333-3676, para cualquier caso de inmigración, accidentes y casos criminales. O también me pueden enviar sus preguntas por Instagram, ahí estoy como @defensora, y les recuerdo que nosotros no usamos WhatsApp.
0: Y como ustedes de Michoacán, le voy a dedicar: todos dicen por ahí, y es que mi chaparrita pa' mí es y será de todas la más bonita, y no lo puedo negar, ni la puedo dejar ni un momentito solita. A mí no me importa que digan cuando va conmigo que soy un celoso. Porque antes de ti no había nadie que hiciera sentirme, se dice, orgulloso. Ya regresamos, señores. Gracias, abogada.
2: Gracias.
0: Los que nos están viendo ahorita, yo sé que este video tal vez es muy fuerte, pero ni modo, es parte del show. Que pueden ver la fortaleza de King Kong.
2: A ver. Oh, wow.
0: Tóquele bien.
2: A ver, ¿sí haces ejercicio?
0: Pues a veces hay que levantar ciertas cosas. Ya me dolió. ¡Ya regresamos!
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